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1: Nosotros, la Sonora Ponceña, 8:08 ahora. Otra petición telefónica. Vamos a enviar saludos. Oye, Luis Daniel me dijo que le tocara una de Carlos Gardel. Hace ratito Luis Daniel me pidió algo de Carlos Gardel. Lo vamos a buscar. Nore Pérez, saludos a Sonia y saludos a Nore Pérez. Escuchando la guava, quieren oír el super trío y recordando a mi madre.

Oye, mire cómo pasa el tiempo, las 8:12, Luis Daniel Muñiz, ahora sí. Luis Daniel Muñiz escuchando Guava, gracias Luis Daniel. Vamos a enviar saludos a Isabel, a la familia Mantilla, al licenciado Eric Alfaro. Saludos para Javier Alfaro. Saludos para Angelito de Buffalo. Y eso es a nombre de Luis Daniel. Luis Daniel me dijo, búscame una de Carlos Gardel. Aquí está Carlitos Gardel, el día que me quiera.

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0: Bonita versión, El Día Que Me Quieras, de Gardel y Lepera, 8:16. El acompañamiento de su servidor, Jocelyn Grafal, por Guava Romántico. Primero, Aida Santiago. Salgo ahorita.
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Records, grabado en el año 1972 por el ya fallecido Mino Bravo, luego grabado por María Marta Serra Lima. Cartas Amarillas, una composición de Juan Carlos Calderón. Y ahora, queridos amigos, la música va a continuar, claro que sí. Hace ratito me pidieron una de quién fue. Me parece que fue de Antonio Prieto. Saludos a Tai y saludos a Carlos. Siempre están pegaditos de guava. Y nos vamos con Antonio Prieto.

0: Bueno, señoras y señores, Antonio Prieto de su hermano Joaquín Prieto, lo titulado a ti, con saludos a Ofelia Nieves y Carlos, que siempre están pegaditos de guava. Jocelyn Grafalsa hasta las 9, si Dios me lo permite. Romántico primero, Aida Santiago, salgo ahorita.
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Oígame la voz de Camilo Sesto. 8:35, 25 para completar las 9 de la noche. Vamos a cumplimentar la petición del senador que canta, Luis Daniel. Él quiere complacer a Sirifón de Rincón y Alicia Rivera. Saludos a Goyito y Elizabeth. Y saludos a Ney Ruiz y a Alejito, los condes voces y guitarras, boda negra.

Oye, ¿cómo pasa el tiempo? 8:38, Guillermo Santiago Torres y Rafi Valentín, Felipito, la voz, Rodríguez, ¿dónde estarás, amor?

0: Oye, como pasa el tiempo, 8:41, saludamos en la ciudad de Mayagüez, la ciudad de las aguas puras, el gran amigo Eric Muñiz, que siempre está pegadito de Guava allá en Mayagüez. Eric Muñiz, gracias, hermano, agradecido.
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En el año 1982, luego grabado por Cantares en Puerto Rico, Gloria, 8:52 por aquí por Guava Romántico primero, y nos vamos ahora con la siguiente paginita, paginita musical. Aquí están los Panchos y Ídigo Rmé, trío Los Panchos.

Queridos amigos, no hay tiempo para más. Si Dios quiere, mañana será otro día. Nuevamente, romántico primero, abundantes bendiciones.

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0: Son las 10:18.
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0: Son las 11:18.
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0: es la 1:17.
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0: Son las 2:17.
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3: Jennifer,

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La danza puertorriqueña es prima hermano del danzón cubano. Y el danzón cubano es primo hermano de los valses europeos. Y en el Caribe nosotros formamos esto que se llama danza puertorriqueña.

0: son las 4:18.
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2: Una encuesta de ayer de The New York Times deja mal parado al Partido Republicano de Trump para las elecciones legislativas. ¿Cómo es eso?
3: Tal como estaba previsto, Alex Saab, el testaferro de Maduro, se declaró ahora culpable en Miami. ¿Qué puede pasar de aquí en adelante?
4: A poco más de dos semanas para las elecciones en el Brasil, un gran escándalo afecta a Flavio Bolsonaro y también a Lula. ¿De qué se trata?
2: Hola, bienvenidos a Y Esto No Es Todo, el podcast del Georgetown Americas Institute de la Universidad de Georgetown en Washington, D.C. Soy Juan Carlos Iragorri, desde Madrid.
3: Soy Paz Rodríguez Niel, desde Buenos Aires.
5: Y yo soy Jorge Espinosa, y estoy en Bogotá.
2: Es miércoles 16 de septiembre, y esto es todo lo que usted debería saber hoy.
3: Estados Unidos, la campaña

0: Política marcha a todo vapor. Quedan ya menos de dos meses para unos comicios cruciales, las midterm elections o elecciones de medio mandato, donde serán elegidos una tercera parte de los senadores y los 435 representantes a la Cámara.
1: Del Congreso que resulte dependerán las iniciativas legislativas del gobierno de Donald Trump. El presidente republicano lleva semanas diciendo que su partido tiene que ganar, pues de lo contrario los demócratas, que son más malvados, lo enjuiciarán políticamente.
2: You gotta win the midterms, because if we don't win the midterms, it's just gonna be, I mean, they'll find a reason to impeach me. I'll get impeached. We don't impeach them, you know why? Because they're meaner.
3: Los republicanos tienen hoy una leve mayoría en el Senado y la Cámara, pero una encuesta de ayer del diario The New York Times no los deja bien parados. ¿Por qué? Llamamos a Washington, D.C. a nuestra compañera, la periodista y analista política Dori Toribio.
4: Juan Carlos, la encuesta del New York Times muestra que los demócratas han ganado terreno con un 51% de intención de voto frente a un 43% de los republicanos. Y ojo, esto es entre los votantes probables o likely voters, que son los importantes en elecciones legislativas en las que la participación históricamente tiende a caer. Este sondeo recoge lo que llaman la papeleta genérica. La pregunta que se hace a los encuestados en todo Estados Unidos es: ¿por qué partido sería más probable que votara usted en su distrito si las elecciones al Congreso se celebraran hoy? Y así se dibuja una tendencia nacional de cuánto apoyo tienen en general los demócratas y los republicanos, datos que usan las campañas como indicador del momento político. Además, estas encuestas de generic ballot han servido en las últimas siete décadas para pronosticar los resultados específicamente en la Cámara de Representantes, que es la que se renueva en su totalidad en las midterms. Por eso, en las últimas semanas, todas las predicciones apuntan a una victoria de los demócratas como mínimo en esa Cámara Baja. Y la encuesta del Times muestra por qué. Los votantes confían en los demócratas por encima de los republicanos en la gestión de una decena de asuntos esenciales que incluyen los dos temas principales que impulsaron la victoria de Trump en 2024, la economía y la inmigración. Mientras, la aprobación del presidente Trump sigue cayendo y se sitúa en el 38%, que es más o menos donde se ha mantenido en este mismo sondeo desde que comenzó la guerra de Irán en febrero, conflicto que hoy solo apoyan un 32% de los estadounidenses. Y es el coste de vida, la subida de los precios, eso es lo que mayor factura está pasando a los republicanos. Los votantes están perdiendo la confianza en la economía y en la gestión de Trump. En cuanto a los demócratas, la movilización de sus votantes para ir a las urnas en noviembre se debe a su oposición y malestar con Trump más que a su entusiasmo por el Partido Demócrata. Y termino con un dato demoledor que sería una señal gigante de alarma en cualquier otra era política pasada a siete semanas de unas elecciones legislativas en las que históricamente los partidos en el poder tienden a ser castigados. A la pregunta clave que se usa como barómetro en elecciones aquí, ¿cree usted que Estados Unidos va en el camino correcto? Casi 6 de cada 10 votantes responden que no y dicen que el país va en la mala dirección. Pero estamos hablando de Donald Trump y con él los paradigmas tradicionales no siempre se cumplen, mientras él asegura que va a volcarse ahora en la recta final de la campaña electoral.
0: Ayer en Miami, ante la jueza Kathleen Williams, tuvo lugar una diligencia judicial que tendrá implicaciones. El empresario colombiano Alex Saab, que para muchos fue el testaferro del entonces presidente venezolano Nicolás Maduro, se declaró culpable.
1: Fue un giro de 180 grados con respecto a lo que venían sosteniendo Saab y sus abogados. Y tal como nos dijo en el episodio de ayer el periodista Roberto Denis de Armando.info, eso podría perjudicar a Maduro, detenido en Caracas por tropas estadounidenses el pasado 3 de enero.
3: Maduro está desde ese día en una prisión en Brooklyn, en Nueva York, junto a su esposa Cilia Flores. ¿Pero qué fue exactamente lo que pasó ayer en

0: Miami con Alex Saab. Llamamos a Washington DC a María Molina, corresponsal de N+ Univision y de la FM de RCN.
1: Juan Carlos, lo que pasó ayer en Miami es que Alex Saab cambió radicalmente su posición con respecto a lo que había dicho el 21 de julio. Esta vez se declaró culpable de todos los delitos que le imputa la Fiscalía en la Florida, el de conspiración para el lavado de dinero y el de transacciones financieras ilícitas. Lo hizo en un documento de 12 folios donde dice que sí utilizó el sistema bancario de Estados Unidos para blanquear millones de dólares provenientes de negocios al margen de la ley en Venezuela. La mayor parte de ese dinero, que son unos 350 millones de dólares, la produjo con contratos fraudulentos que firmó entre el 2015 y el 2019, cuando era presidente Nicolás Maduro, con los comités locales de abastecimiento y producción. Los CLAP, como se conocían, eran el programa de alimentación en tiempos de crisis. En resumen, por cuenta de sus delitos, los ciudadanos jamás recibieron la comida ni las bebidas que debieron haber recibido. Pero no solo eso, Alex Saab también se comprometió ayer a entregarle a Estados Unidos 195 millones de dólares que se ganó ilegalmente. Por esa razón, podría librarse de la condena más alta para esas conductas, que es de 20 años de cárcel. Saab fue uno de los mayores protegidos de Maduro, que a finales del 2023 lo recibió en Caracas con los brazos abiertos después de que el presidente estadounidense Joe Biden lo dejara en libertad en el marco de un intercambio de prisioneros con el régimen chavista. Y por si fuera poco, Maduro lo nombró luego ministro de Industria y Producción Nacional. Pero ahora está en prisión, igual que el exdictador. Y todo indica que, a pesar de declararse ahora culpable y no inocente, allí se quedará muchos años más.
2: Gracias, María. Y desde el punto de vista político y judicial, ¿qué puede pasar de aquí en adelante con todo lo relacionado con Alex Saab y su testimonio? Llamamos ayer a Miami al exdiputado venezolano Carlos Paparoni.
3: Yo no tengo duda que Alex Saab se va a convertir en el testigo estrella de la Fiscalía del Distrito Sur de la Florida. Ojo, no solamente para los casos que están hoy en la Fiscalía del Distrito Sur de la Florida. Recordemos el caso Money Flight, donde aparece Raúl Gorrín acusado. Recordemos los casos de narcotráfico contra Tarek El Aissami, Osamar López, también acá en el Distrito Sur de la Florida. Sino también en diferentes causas judiciales que hay contra venezolanos o productos de ejercicio criminal en Venezuela, en diferentes fiscalías de los Estados Unidos, tanto en Houston, muchos casos ligados a petróleo, o en el Distrito Sur de Nueva York, muchos casos ligados a lo que es el narcotráfico. Entre esos casos que se encuentran en el Distrito Sur de Nueva York, el caso de Nicolás Maduro. Hoy, parte de lo que era el factual proffer que tenía Alex Saab, figura una de la en la figura como el government official 1A, aparece, no hay duda que a quien hacen referencia es a Nicolás Maduro, y Alex Saab comienza ofreciendo información sobre ese proceso. Pero no solamente es la información que Alex Saab, pieza financiera, centro financiero de las estructuras de Nicolás Maduro, la clave de todo lo que eran las estructuras financieras ligadas a la narcodictadura, a la criminalidad de Nicolás Maduro, era Alex Saab, pero no solamente de Nicolás Maduro, sino de todos aquellos que tuvieron ejercicio en cuanto a corrupción y delincuencia en Venezuela. Alex Saab hoy es quien tiene todos los secretos en la corrupción venezolana. Y eso nosotros venimos denunciándolo desde que entramos a la Asamblea Nacional en el año 2016. A mí mismo me tocó presidir la Comisión de Finanzas, donde llevamos todo el proceso contra Alex Saab y la colaboración con el Departamento del Tesoro americano.
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2: En el Brasil, las elecciones están a la vista. Y es que faltan apenas 18 días para los comicios del 4 de octubre, donde la gente votará por el presidente, un tercio de los senadores, todos los diputados y la totalidad de los gobernadores.
5: Más de 150 millones de personas están convocadas a las urnas. En las encuestas para los comicios presidenciales está a la cabeza el presidente social.

0: Lista Lula da Silva con un 42%, seguido por el senador ultraderechista Flavio Bolsonaro con el 37%. Los demás candidatos van muy abajo.
1: Pero en las últimas semanas un escándalo vinculado al ya desaparecido Banco Master y a su expropietario Daniel Borsaro ha sacudido la campaña. ¿De qué se trata? Hablamos ayer con la columnista del prestigioso diario Folha de Sao Paulo, Silvia Colombo.
2: Estamos ante uno de los mayores escándalos financieros de los últimos años en Brasil. Tiene que ver con el caso del llamado Banco Master, que debió ser liquidado en noviembre de 2025 por orden del Banco Central, tras dejar deudas por más de 7 mil millones de dólares. El dueño del banco era un polémico empresario, Daniel Borsaro, nacido en Belo Horizonte, hace 42 años, que fue detenido en marzo cuando se disponía a huir del país en su jet privado y que está acusado de lavado de dinero y de operaciones fraudulentas. Borsaro puede salpicar ahora a mucha gente, pues tenía contactos con jueces y políticos y ha dicho que está listo para delatarlos. Y aquí es donde entra en escena la campaña presidencial, donde pueden verse afectadas la derecha y la izquierda. Por algunos audios que se han publicado, todo indica que Borsaro llegó a darle más de 12 millones de dólares a Flavio Bolsonaro, el candidato de la ultraderecha, para el rodaje de Dark Horse, una película sobre la vida de su padre, el expresidente Jair Bolsonaro, que está en prisión domiciliar. Pero no solo eso. También se ha sabido que el Banco Master de Daniel Borsaro celebró contratos por más de 20 millones de dólares con el bufete de abogados de Viviana Barsi de Moraes para que le prestara asesoría legal. Lo grave es que Viviane es la esposa de Alexandre de Moraes, juez del Supremo Tribunal Federal, que es la Corte Suprema, a quien muchos relacionan con el presidente Luis Inácio Lula da Silva, porque fue él que procesó a Jair Bolsonaro por el intento de golpe de Estado en enero de 2023.
1: Y estas son otras cosas que usted también debería saber hoy.
0: La Corte Suprema de Justicia de Estados Unidos rechazó ayer un plan del presidente Donald Trump para restringir el voto por correo en las elecciones legislativas del próximo 3 de noviembre. La Corte, por 7-2, confirmó un fallo de un tribunal inferior que le impide al servicio de correo postal, como ordenó Trump en un decreto en mayo, retener las papeletas de los ciudadanos que no estuvieran en listas elaboradas por el gobierno federal. El presidente, que curiosamente ha votado frecuentemente por correo, insiste en que ahí se hace fraude.
3: La Universidad de Georgetown acaba de nombrar como director de su Centro de Estudios Latinoamericanos al historiador Eric Langer. Como él mismo dijo ayer, su área de estudio comprende el siglo XIX, principios del XX, Sudamérica, los pueblos indígenas, las fronteras y el desarrollo económico.
4: I work mainly in the 19th and early 20th centuries. I work mostly on South America, and I work on indigenous peoples, on frontiers, and economic history, economic development.
3: Langer, que participa frecuentemente con nosotros, lleva en Georgetown, en Washington, D.C., desde 1999 y se pone a la cabeza de uno de los centros de estudios de América Latina más prestigiosos de Estados Unidos y del mundo.
0: El documentalista chileno Patricio Guzmán, uno de los profesionales más destacados en ese oficio en América Latina, murió ayer en París a los 85 años. Guzmán, cuya salud se había deteriorado, fue autor de La Batalla de Chile, una trilogía de 6 horas que narra lo ocurrido poco antes del 11 de septiembre de 1973, cuando el presidente Salvador Allende fue derrocado por el general Augusto Pinochet. A lo largo de su vida, Patricio Guzmán recibió varios galardones como el Premio Nacional de Artes en su país, el Goya en España y el Ojo Dorado en el Festival de Cannes.
1: Y aquí termina Y Esto No Es Todo, donde siempre habrá más. En la producción estuvo Willy Rodríguez.
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1: Gracias.

0: por oírnos. Chao, hasta la próxima.
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2: 38 años y un día de cárcel para Antonia Escabilés Cabrera. La joven aceptó un acuerdo de culpabilidad por el asesinato de Gabriela Nicole Prat Rosario en Aibonito. Subdirector de la Sociedad para la Asistencia Legal dice a los 5 años cualifica para ser evaluada ante la Junta de Libertad bajo palabra, aunque advierte el proceso es lento. Panorama alcista. Expresidente de los detallistas de gasolina dice es de preocupar el continuo aumento en el precio del combustible mientras persisten conflictos de Oriente Medio. Esdras Vélez dice que aprovechen si ven precios en bomba en menos de 1.12. Representante Lourdes Ramos anticipa, no firmará informe a favor de proyecto para aumentar pensiones a menos que el gobierno encuentre 232 millones en el presupuesto para esos fines. Director de la Red de Niños advierte muerte de menor evadido de hogar en Santurce debe servir como punto de no retorno. Además, resalta la importancia de que haya una reforma en el Departamento de la Familia. Figuras del PNP señaladas por Osvaldo Carlo como cabilderos en contrato para generación temporera. Para portavoz de Luma, dice este, no hay que echar culpas. Todo el sistema eléctrico de la isla tiene un gran reto. José Pérez resalta importancia de traer generación temporera para ayudar con los apagones. Exdirector de la Autoridad de Energía Eléctrica arrepentido de haber declarado la quiebra de esa corporación. Soy José Luis Renta. 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La hora en Pegaos en la mañana, 5:19. Buenos días, estas son las noticias más importantes de hoy, miércoles 16 de septiembre. Las abogadas de Antonia Escabilés, Rocío Rebelles y María Soledad Sáez destacaron que hubo un desamparo por parte del Estado sobre la joven que fue sentenciada a más de 38 años de cárcel.
3: Determinación. Claro, luchamos mucho, pero también en este caso han pasado tantas cosas, entre ellas el desamparo en el que ha dejado a esta niña el sistema de justicia. Pues yo me imagino que la familia pues consideró todos esos factores.
4: Espérate, si me permiten, porque quiero entrar un momento. Lo que pasa es que no es lo que hubieran querido las abogadas. Las abogadas y la Sociedad para Asistencia Legal hace el trabajo lo mejor que puede, todas las posibilidades, ¿verdad? Que conforme a la ley y el orden nosotros entendemos. Ahora, como dijimos anteriormente, una vez a nosotros nos hacen una oferta, ya no tiene que ver lo que hubieran querido o no las abogadas. Las abogadas hubieran querido que no estuviéramos en esta tragedia, vamos, al igual que todo Puerto Rico. Pero las abogadas tienen una obligación ética de ponérselo de frente, tanto a Antoniechka como a su familia, como dijimos, como a los peritos, ¿verdad?, que estaban trabajando con nosotros y que se tome una determinación basada en el interés de ella y de su familia.
2: Radio Isla Pegaos en la mañana a la hora 5:21. Además, las abogadas de Antonia Escabilés, Rocío Rebelles y María Soledad Sáez aseguraron que aunque en un inicio destacaron que Antoniesca no tenía cierta capacidad para entender los procesos que enfrentaban, según los peritos, sí estaba preparada para enfrentar el inicio del juicio y aceptar el acuerdo de culpabilidad. Esto fue lo que dijeron las abogadas aquí en Radio Isla 1320.
3: Eso, claro. Porque ella es menor, ella tiene 18 años.
5: Pero ustedes habían estado hablando en todo este proceso que ella no tenía una capacidad mental de la edad que tiene. ¿Ella entendió este proceso para declararse culpable?
3: Eso se consultó con los peritos de la defensa y basada en la recomendación que nos dieron los peritos, ¿verdad? Que no quiere decir que retiramos lo que hemos dicho, porque eso sigue estando ahí. Se entendió que
4: no podemos dejar pasar. Seguro. Que esto se llevó hasta el Supremo, como todos, ¿verdad?, reseñaron. Y el Supremo dijo que no, que ella tenía que presentarse ante el tribunal como un adulto. No empece a eso. Obviamente no

0: nosotros hicimos, ¿verdad?, junto con los peritos que estábamos, una evaluación, y ciertamente la determinación tanto de ella como de la familia fue que era lo más conveniente, ¿verdad?, hacer esa alegación de culpa.
1: Lo que sucede aquí también, en la misma línea de la compañera, es que aquí incluso el tribunal se negó a referirla a ella a ser evaluada en cuanto a su capacidad. O sea, eso hay que, ¿verdad? Todo eso es parte de lo que pasó en este caso. O sea, en este caso a ella se le cerraron todas las puertas. Ella no tuvo acceso, a pesar de que nosotros luchamos mucho y hemos presentado mociones todas las semanas, a veces casi a diario durante semana, todo ha sido no al lugar, porque aquí el tribunal, los tribunales determinaron que ella no tenía ningún derecho a ninguna de las defensas.
2: Radio Isa Pegause, la mañana a la hora 5:23. Además, las abogadas de Antoniesca aclararon que Antoniesca estaba en su derecho al decir que su mamá era inocente. Las escuchamos nuevamente en Radio Isla 1320.
0: El derecho a la locución es a decir lo que la persona entienda. Eso es un derecho que la defensa, ninguna de las partes, puede entrar. Por lo tanto, esa fue la determinación de ella.
3: Pero esa defensa de su madre, ¿por qué no la hizo antes?
0: ¿Sí? Bueno, empezando que el derecho, está bien, pero el derecho de ella es a mantenerse en silencio, ciertamente. Cuando uno le explica los derechos que ella tiene durante la sentencia, ella escogió ese.
2: Pegause de la mañana a la hora 5:24, Manuel Mayo, subdirector legal de la Sociedad para la Asistencia Legal, entidad que representó a la joven Antoniesca Vilés Cabrera en su juicio por el asesinato de Gabriela Nicole Pratt, explicó cuáles son los atenuantes del acuerdo de culpabilidad de la joven de 18 años que la llevaron a una sentencia de 38 años en prisión por el asesinato en segundo grado y ley de armas. Escuchamos al licenciado Mayo.
4: Es con atenuantes, porque el asesinato en segundo grado tiene una pena de 50 años, pero los atenuantes en el Código Penal permite a un juez bajar hasta 25% de la pena. Por eso es que son 37 años y medio.
5: ¿Cuáles son los atenuantes aquí? ¿Que era menor de edad?
4: Los atenuantes que tomó el Ministerio Público para dar este preacuerdo, que siempre es importante decir que es el Ministerio Público el que ofrece el preacuerdo, es por la minoridad y de hecho, como te dije la otra vez que hablé con el caso de Elvia, por la realidad del caso. Esto no es un caso de crimen organizado, esto no es un caso donde estamos hablando de gente que ha matado mucha gente, de alto perfil delictivo.
2: Radio Isa Pegause de la mañana a la hora 5:25. Además, el licenciado Mayo reiteró no estar conforme con la culminación del caso por los pormenores previos al proceso del juicio que se relacionan con la exposición que tuvo este caso en particular.
4: Mira, conforme no estamos porque de ordinario, en un caso que, y lo tengo que decir porque en parte, este caso se complica muchísimo por toda la opinión pública, por las circunstancias mediáticas, ¿verdad? Esto de presentar en televisión la vista preliminar, que también ahora se quiere presentar la regla 6, afecta todo lo que son las condiciones de los tribunales, porque se vuelve como un ejercicio de ver un juego de deporte, donde la gente empieza a opinar, yo le voy a este, le voy al otro, y se pierde de perspectiva lo que es el proceso penal y la realidad de que las negociaciones siempre son parte de esto. En este caso, yo creo que si no hubiera tenido esta presión mediática, se hubiera podido llegar a un preacuerdo muchísimo más bajo.
2: Radio Isa Pegause, la mañana a la hora 5:27. Además, Mayo indicó que Antoniesca Vilés califica para una consideración ante la Junta de Libertad bajo palabra a los primeros 5 años de su sentencia.
4: Claro, hay dos asuntos en esto de la sentencia, ¿verdad? La sentencia per se, hay unas bonificaciones y las bonificaciones no son automáticas, las bonificaciones

0: certificar con buena conducta, con estudio u trabajo. Si la institución no tiene ni estudio ni trabajo, pues entonces suelen darse las bonificaciones. Eso es un problema que a veces corrección tiene, ¿verdad?, que no da mucho servicio. De otra parte, esta niña podría ir a la Junta de Libertad o Palabra en 5 años. En 5 años no significa que en 5 años va a salir. En la Junta de Libertad o Palabra se tarda muchísimo en dar salida a las personas y tiene que darse una serie de requisitos.
1: Pero cualifica después de los primeros. Cualifica después de los primeros 5 años, cualifica lo que me está diciendo.
0: Cualifica después de los primeros 5 años, sí, Tanchi. Y si se veía el caso, entonces, y salía culpable de como a Elvia, que la sentenciaba 100 y pico de años, ella cualificaba para libertad o palabra a los 10 años.
2: Radio Isa Pegaos en la mañana a la hora 5:28. Por su parte, el expresidente del Colegio de Abogados y Abogadas de Puerto Rico, licenciado Manuel Quiricini, explicó que justicia es justicia luego de Antonia Escabilés Cabrera recibir una sentencia de 38 años de cárcel por el asesinato de Gabriela Nicole Prat Rosario.
3: Realmente es de 99 a 38 años, según usted. Estaba viendo la vista ahora. Es una declaración de culpabilidad por asesinato en segundo grado. ¿Cómo se llega a los 38 años? Porque yo tenía entendido que el asesinato era pena fija de 50, pero lo que se está reportando es que son 38 años, un mes y un día. Y el juez le está impartiendo en este momento su aprobación. Aparentemente la familia de la víctima estuvo de acuerdo. ¿Y qué me parece? Pues mira, justicia, justicia. 38 años de cárcel es una sentencia fuerte para una persona que tiene 18 años y estaba empezando su vida. Así que yo creo que se ha impartido justicia. Mucha gente clama por venganza, no justicia, y querían los 99 años, pero realmente hay que tomar en consideración que es una niña de 18 años, hay que tomar en consideración su capacidad mental y otros factores, y que no está saliendo por la puerta ancha. Ella va a estar presa 3 décadas, casi 4.
2: Radio Isa Pegaos en la mañana a la hora 5:30. El expresidente del Colegio de Abogados y Abogadas de Puerto Rico, Manuel Quiricini, agregó que si hay oportunidad de que se use el mecanismo de libertad bajo palabra tras cumplir cierta cantidad de la sentencia. Lo seguimos escuchando aquí en Radio Isla 1320.
1: Y ahí no hay bonificación ni una rebaja, o sea, va a ser esa cantidad de años.
3: Supuestamente para el delito de asesinato no hay bonificación, pero sí hay libertad bajo palabra. Libertad bajo palabra es después que cumpla X cantidad de tiempo. Por ejemplo, en casos de asesinato en primer grado, tiene que cumplir entre 30 y 35 años. Así que no te puedo asegurar en cuanto a la bonificación por el asesinato en segundo grado. Para ley de armas, también la bonificación es muy limitada, si alguna, porque así se dispuso en ley.
2: Radio Isa Pegaos en la mañana a la hora 5:31, el expresidente de la Asociación de Detallistas de Gasolina, Edras Vélez, dijo que el panorama actual y futuro en torno al combustible apunta a un alza en el mercado. Lo escuchamos en Radio Isla 1320.
4: Bueno, al momento el panorama es alcista. Están ocurriendo un sinnúmero de situaciones en el Medio Oriente. Han habido bombardeos a los oleoductos de Arabia Saudita, los inventarios de Estados Unidos están bajos. ¿Qué te digo? Los futuros se ven alcistas también, o sea que, ¿qué te digo? Los precios que tenemos ahora mismo en las estaciones, precios sugeridos de DACO, están desde regular, desde 1.11 hasta 1.14, 1.17 en la regular. El diésel se ha disparado, lo puedes conseguir desde 1.40 hasta 1.48, o sea, es de preocupar en estos momentos, lamentablemente.
2: hoy se ha pegado en la mañana a la hora 5:32. El expresidente de la Asociación de Detallistas de Gasolina, Esdras Vélez, confirmó que aparte del estrecho de Hormuz, hay problemas luego de que se afectara un oleoducto debido a los ataques que han ocurrido en la zona.
1: Y esto va a seguir, parece, ¿verdad? Porque no, o sea, sigue habiendo problemas con el estrecho de Hormuz, y ahora hay un oleoducto que ha sido volado, ¿verdad? Que está cerca de allí.
3: Esa es la razón de que, porque se está disparando el precio en estos momentos. Y sabes que este mercado es un mercado de especulación y nosotros pues pagamos esas especulaciones, lamentablemente.
1: Lo que no se ve, ¿verdad? Lo que no se ve a la vista es que esto vaya a mejorar. Esto no va a mejorar.
3: No, está, el panorama es alcista. Eso es correcto.
1: Gracias.
3: Quisiera decirte lo contrario, Penchi.
1: Tú siempre informando a la gente aquí, está, la gente está en el tapón, algunos de ellos, maestros que salen y todas esas cosas, y tú con esas cosas.
3: Y si ven estaciones, Penchi, si ven estaciones a uno menos de 1.12, que aprovechen, que eso va a ser.
2: Hoy se ha pegado en la mañana a la hora 5:33. La representante Lourdes Ramos dijo que a la Junta de Control Fiscal no le importa que a los pensionados no le dé el dinero para sus gastos del mes. La escuchamos aquí en Radio Isla 1320.
5: Presidenta de la Comisión de Asuntos de Retiro, tengo que ver todos los proyectos, cumplir con mi responsabilidad. Ahora, yo le hago vistas públicas, cito a todos los entes, ya yo me reuní con la gobernadora y con el OGP y les dije, hay que buscar los fondos. Ellos están en esa encomienda y yo voy a cumplir con mi trabajo. No va a haber ni un solo impuesto, pero si de irresponsables...
6: Pero la misma gobernadora ha dicho que no tiene los fondos.
5: Ella sabe que no, porque no lo pusieron en el proyecto... Pues, pero sabe que es una meta esto, buscarlo. Lourdes Ramos no tiene una maquinita de hacer billetes. Esa maquinita en forma de metáfora la tiene OGP y Hacienda. Pero, y son ellos los responsables. Pero si de irresponsabilidad se trata, no hay mayor irresponsable que la Junta de Supervisión Fiscal. Señoras y señores, hoy día... le cuesta al pueblo de Puerto Rico, ustedes que están escuchando, tú y yo que pagamos contribuciones, sobre 2,000 millones de
6: estamos
5: dólares.
6: Claro.
5: Claro, una persona que se gana $500,000 al año, no le importa un pensionado que no tiene para comprar su medicamento.
6: No, pero Lourdes...
2: Radio Isla Pegados en la mañana a la hora 5:35, la representante Lourdes Ramos rechazó que vaya a aprobar un informe positivo sobre el proyecto que aumentaría las pensiones de los jubilados si el gobierno no encuentra 232 millones de dólares recurrentes en el presupuesto para cumplir con esa obligación.

0: Pero tú lo vas a probar sin chavo.
1: No, no, sin chavo.
0: O sea,
1: no,
0: tú lo vas a firmar, tú vas a pasarlo.
1: Sonia, por allí va a decir... No, mi responsabilidad y mis 27 años de experiencia y mi propio ser no se permiten cometer un error como ese. No voy a firmar ningún informe que no tenga fuente de financiamiento. Pero estoy cumpliendo haciendo las vistas públicas, escuchando todas las partes, excusé a OGP, Hacienda y a FAF de la vista del pasado viernes porque me pidieron por escrito tiempo adicional. Se los voy a otorgar. Porque esto es un trabajo un poco difícil. Ya yo tengo el informe de la PAL, OPAL, que dice que son 232 millones. Que me
0: ¿de
1: digan,
0: dónde van a salir?
1: Pues, está bien, pero nos tienen que decir ellos.
2: Radio Isa Pegaos en la mañana a la hora 5:37. El representante por el PNP, el Partido Independentista, Denis Márquez, afirmó que no hay nada que celebrar con el hecho de que la Junta de Control Fiscal advierta que el plan de ajuste de la deuda establece que hasta el 2032 no se puede aspirar a un aumento en las pensiones. Esto fue lo que dijo en Radio Isla 1320.

0: En la vista sobre el proyecto de la gobernadora dije dos cosas. Lo primero que dije, yo estoy a favor del proyecto.
1: Pues claro, todos
0: queremos. Tengo que estar a favor porque si lo plantean así, no le voy a votar en contra que se le aumenten las pensiones. Pero le digo al de la Junta de Retiro que estaba allí, hace 5 meses el gobierno, las 3 agencias que te menciono, dijeron lo siguiente. ¿Qué ha cambiado? ¿Cuál es el panorama diferente? Él no supo contestar, él dijo que se lo refería a la agencia, ahí estaba el asesor de Fortaleza, dije para el récord que tomara nota, porque la pregunta es, todos estamos de acuerdo con eso, pero esa es la realidad de la Junta de Control Fiscal, pero tampoco es para tú estar celebrando como alguna gente celebra esa prohibición, cuando tanto el Partido Popular como el PNP son responsables del plan de ajuste de la deuda y son responsables de la quiebra del sistema de pensiones de Puerto Rico.
2: Radio Isa, pegados en la mañana a la hora 5:38, el presidente de la Red de los Derechos para la Niñez, Marcos Santana, lamentó que un menor de 16 años, evadido de un hogar en Santurce, haya sido encontrado muerto en arroyo. Santana hizo un llamado a la familia para que regule y mejore la supervisión de los menores en hogares de crianza. Lo escuchamos aquí en Radio Isla 1320.
3: Bueno, yo en primer lugar quiero comenzar diciendo que lo que ha sucedido es una desgracia y que la muerte de este niño debe servir como punto de no retorno para el sistema y para el país, ¿verdad? Aquí se ha perdido una vida y antes de buscar el culpable debemos pensar qué podemos hacer diferente para que esto no vuelva a suceder. Dicho eso, quiero establecer que hay una gran diferencia en las ubicaciones de los niños. Uh-huh. Nuestra ley 57 establece instituciones, albergues y también hogares de crianza. Uh-huh. Y yo coincido en que los hogares de crianza no están supervisados y regulados como deberían estarlo, y es algo que he planteado públicamente. Pero los hogares de crianza son espacios de familia que hay hasta 6 niños, contando los niños que viven ahí. Se puede mejorar esa regulación definitivamente. Eso es algo que se puede hacer, por un lado. Por otro lado, Sonia, yo creo que la pregunta sobre la mesa en este contexto tiene que ser: ¿qué podemos hacer para evitar las separaciones de la familia? Ningún niño debe crecer en un espacio institucional.
2: Radio Isa, pegados en la mañana a la hora 5:39. Además, Santana aseguró que el sistema, el departamento de familia, ya no responde al país que tenemos y necesita de una reforma. Lo seguimos escuchando en Radio Isla 1320.
3: Que también cuando llegan ya a una institución, probablemente ya han pasado 2 y 3 ubicaciones, y ese cerebro de los niños y niñas que son removidos por el departamento, imagina una plasticina completamente lisa y cada remoción, cada experiencia de violencia le pasa un lápiz y se marca. Exacto. Ese cerebro no está en modo de quedarse protegido, ese cerebro está en modo de sobrevivir. Entonces, si no, el sistema que lleva, el departamento de la familia lleva 50 años y desde mi perspectiva está anquilosado, requiere una reforma, y no se trata de quién dirige o no, se trata de que el sistema ya no responde al país que tenemos hoy, y la manera de acompañar los jóvenes no debería empezar a los 18 cuando salen, no debería empezar un joven a los 12, 13 años en el sistema, debe comenzar un plan de egreso. Y sabes, lo digo desde la convicción que nosotros tenemos un programa en Juncos que acompaña integralmente vivienda, salud, educación, y en Juncos del 2019 al 24 logramos bajar la tasa de maltrato en un 32%, y obviamente hay muchos factores que apoyan a eso, pero nuestro programa de vivienda que está diseñado para jóvenes que salen del sistema, los apoyamos con vivienda 24 meses, y nos damos cuenta que lo que necesitan es un poco de apoyo, y si de organizaciones como la nuestra lo estamos haciendo, el departamento también puede hacer su parte, y el país, ¿verdad? Yo sé que el departamento no es el único responsable, pero yo creo que requiere una reforma la ley 57, que no es muy vieja, pero definitivamente no está funcionando.
2: Radio Isa, pegaos en la mañana a la hora 5:41. La presidenta del Colegio de Profesionales del Trabajo Social, Lidael Vega, dijo por su parte que es parte del trauma que viven los menores cuando se evaden del sistema bajo el cuidado del Departamento de la Familia. Esto tras el reciente caso de 3 menores que se evadieron del hogar Manuel Fernández Juncos en Santurce. Uno de ellos fue encontrado baleado en una fábrica abandonada en Arroyo.
3: Bueno, yo en primer lugar quiero comenzar diciendo que lo que ha sucedido es una desgracia, y que la muerte de este niño debe servir como punto de no retorno para el sistema y para el país, ¿verdad? Aquí se ha perdido una vida y antes de buscar el culpable debemos pensar qué podemos hacer diferente para que esto no vuelva a suceder. Dicho eso, quiero establecer que hay una gran

0: gran diferencia en las ubicaciones de los niños. Uh-huh. Nuestra ley 57 establece instituciones, albergues y también hogares de crianza. Uh-huh. Y yo coincido en que los hogares de crianza no están supervisados y regulados como deberían estarlo. Ya.
1: Pausa de la mañana a la hora 5:42. La presidenta del Colegio de Profesionales del Trabajo Social, Lidael Vega, dijo que es parte del trauma que viven los menores cuando se evaden del sistema bajo el cuidado del Departamento de la Familia. Esto fue lo que dijo en Radio Isla 1320.
2: Dinámica que no es nueva. Hablábamos afuera, ¿verdad?, de cuántas veces hemos hablado de esto. Las evasiones no son nuevas, las evasiones son parte, ¿verdad?, lamentablemente, del mismo trauma que experimentan estas niñeces en sus familias y que vienen, ¿verdad?, de unos hogares con unas dificultades y con unas situaciones, y pues no necesariamente se encuentran en el lugar donde están, y hay unas tensiones externas que les convocan, ¿verdad?, en ocasiones a evadirse. Y obviamente, pues, hay todo un protocolo que se supone, ¿verdad?, que logremos identificarlos en un espacio tan, tan pequeño como es nuestro archipiélago. Uh-huh. Pero lamentablemente, pues, hay a veces otros factores que entran y que no nos permiten identificar a esos niños. Lo que yo sí quería decir es que nosotros algo que tenemos que tener claro es que no hay una correlación entre evasión y maltrato en el lugar donde se está protegiendo, bueno, a ese niño. Eso iba.
1: Hoy se ha pegado de la mañana a la hora 5:44. Finalmente, la sargento Daimi Viña dijo que la policía depende totalmente de la comunicación con el Departamento de la Familia y el hogar donde se encuentra el menor evadido y la información que presenten para poder dar con su paradero. La escuchamos.

0: nosotros policías, yo te voy a hablar en el aspecto de la investigación. Nosotros tenemos un sistema estructurado para investigar personas desaparecidas, incluye los menores del Departamento de la Familia. La integración que tiene policía con el Departamento de la Familia es fundamental. Nosotros dependemos de ellos, dependemos de la información que nos suministra, de la fotografía, de una autorización para la publicación de la foto, de ver cuáles son esos hogares anteriores que ellos han vivido, porque es importante.
1: Claro.
0: Hay menores que los, ¿verdad?, por distintas circunstancias los cambian de hogares y ellos regresan a un hogar donde estuvieron anteriormente, y eso es importante. Todos los casos para nosotros son importantes, pero cuando hablamos de menores, nosotros pues tenemos la tendencia de observar mucho más allá de la desaparición o la circunstancia que se envuelve ese menor. Todo se investiga, y eso es importante.
1: Ya.
0: Hay hogares que son muy buenos, pero hay hogares también que tenemos que ponerlo en una perspectiva y en un punto de vista de observación. Porque ese menor, por X y razón, nosotros escuchamos a los menores, damos con ellos. Hay menores que realmente, como dicen, no quieren regresar porque tal vez están un poco renuentes al cambio.
2: Radio Isa, pegados de la mañana a la hora 5:45, el vicepresidente de operaciones de Luma, José Pérez, rechazó y catalogó de desacertadas las declaraciones de la gobernadora Jennifer González respecto a que estén dejando sin servicio a los abonados para manchar la figura del ingeniero y zar de energía Josué Colón. Esto fue lo que dijo el ejecutivo de Luma Energy en entrevista con Radio Isla 1320.
3: Primero, no es cierto lo que la señora gobernadora ha expresado. Se repudia en términos de que decir que Luma o alguno de sus empleados está haciendo algún tipo de pago para que se emitan comentarios o se generen juicios en contra de una persona, eso no es correcto. Eso no abona a lo que el país está buscando, como te comenté ayer, que es la unión, la colaboración de nosotros. Yo creo que aquí la gente lo que quiere, el pueblo lo que quiere es luz, es servicio, no es este tipo de insinuaciones de pagos que realmente son muy lamentables, y en lo personal te tengo que decir que es falso, que no es cierto, de eso no ocurre, y aquí nosotros no tenemos que invertir ni tiempo, ni dinero, ni en esfuerzo en hacer ese tipo de cosas.
4: ¿Desacertadas las expresiones de la gobernadora?
3: Completamente. Con mucho respeto lo digo.
2: Radio Isa, pegados de la mañana a la hora 5:47. Además, el vicepresidente de operaciones de Luma,

0: José Pérez se reiteró en que no tienen que invertir tiempo ni dinero en estrategias contra el ingeniero Josué Colón. Lo seguimos escuchando en Radio Isla 1320.
1: Porque lo fiscaliza, porque es lo que dijo la gobernadora.
2: Mili, nosotros nos fiscalizas tú, nos fiscaliza el pueblo, nos fiscaliza todo el mundo, y ese es el trabajo que cada cual tiene que hacer. Yo no puedo venir aquí a molestarme porque tú me hagas preguntas fuertes. Al revés, yo tengo que venir aquí con transparencia y contestarla y decirle al país lo que es, nuestra versión, nuestra parte, nuestra verdad. Como te digo, no tenemos que invertir ni tiempo, ni esfuerzo, ni dinero en pagar para que se hagan juicios o ataques a personas. Eso no. Yo creo que los actos de cada uno de nosotros hablan por nosotros.
0: Radio Isa, pegados en la mañana a la hora 5:48, el vicepresidente de operaciones de Luma, José Pérez, describió cómo continúan con reserva limitada, lo que pudiera propiciar más apagones.
2: No lo he visto, pero se supone que hoy entre la unidad que estaba fuera de Costa Sur y AES en la mañana. Esto nos daría ciertamente un mejor panorama para lo que podemos tener hoy. Sin embargo, la realidad es que todavía hace falta generación en el país. Esa es la realidad.
1: Bueno, para esta noche, por lo menos el pronóstico, menos 431.
2: Por ahora sí, eso es eso. Recuerda que deben entrar estas dos durante
1: claro,
2: el día.
1: Si AES entra, me habían dicho que iba a entrar mañana, hoy es martes.
2: Oye, teníamos que era entre hoy en la mañana durante el día. Si entra AES, definitivamente sería un aliciente para todo, para el sistema y para todos nosotros como clientes.
1: La unidad 6 la unidad 5 de Costa Sur está fuera de servicio.
2: Entiendo que también estaba el tiempo de restauración era hoy para poder sincronizarla con el sistema. Estas dos unidades al entrar pues nos van a dar mucha más comodidad.
1: Pero Aguirre entró luego.
2: Aguirre entró ayer, sí, de forma limitada llegó a entrar, sí.
1: Okay.
0: Radio Isa, pegados de la mañana a la hora 5:50, finalmente, el vicepresidente de operaciones de Luma, José Pérez, negó que estén eliminando querellas en Luma, pero dijo que están trabajando con ese asunto. Esto fue lo que dijo en Radio Isla 1320 el licenciado José Pérez.
2: Y te voy a explicar rápido, Milik. Y no es excusa, ¿verdad? Es simplemente poco... tratando de explicar qué es lo que ocurre. El sistema que maneja las querellas, cuando hay un sector y cada una de las personas o cada uno de los residentes de un área llama y hace una querella, se crea un evento, ¿verdad?
1: Pero me está diciendo que las une.
2: Se unen, correcto. Entonces, los famosos mal llamados aquellos bolsillos que puede ocurrir, ¿verdad? Pues se arregla, y lo conocemos, ¿verdad? Porque tenemos alimentadores que se alimentan personas de distintas cosas. Puede que se arregle un alimentador y la persona que llamó, aunque viva al lado, está en otro y pensaba que su querella se cerró. No, es que el evento lo tomó como si se hubiera arreglado. Así que es algo que estamos trabajando en el asunto, claro. Pero no es que se eliminen querellas.
0: Radio Isa, pegados de la mañana a la hora 5:51, Ricardo Ramos, exdirector ejecutivo de la Autoridad de Energía Eléctrica, analizó el panorama energético del país y reconoció que actualmente la demanda de energía supera la oferta. Además, dijo estar arrepentido de haber declarado la quiebra en esa corporación pública. Orlando Rivera Martínez, del Canal 2 Telemundo en San Juan, tiene los detalles.
3: Así es, ante la realidad de la crisis energética que enfrenta el país, tuvimos la oportunidad de hablar con el exdirector de la Autoridad de Energía Eléctrica, Ricardo Ramos, quien asegura que hoy día Puerto Rico, para estar estable o más robusto, necesita la generación de unos 4.000 megavatios de energía. Esto en Arroyo Habichuela no es otra cosa que cerca de 7 a 8 unidades de las que tenemos en la central Aguirre, toda vez que las mayores generatrices que están en esa central son de 450 megavatios. Al alcanzar esta cantidad y tener un sistema estable en el país, que no tengamos que estar viviendo los relevos de carga y toda esta situación que día a día sigue agobiando al país, hay

0: aclare mucho y asegura también que todo el sistema eléctrico de su administración ha seguido teniendo burocracia con el negociado de energía, ahora con todo el tema de la quiebra. Y referente a este tema, cerca de 10 años de su administración durante la gobernanza de Ricardo Rosselló en el 2017, que si de un tema se arrepiente es de haber impulsado la quiebra que nos mantiene hoy en esta realidad.
1: Me arrepiento de haber declarado la quiebra, porque jamás pensé que iba a tomar 10 años. ¿Ves? Lo que yo pensé que iba a pasar era lo que estaba pasando, que en el 2019 había un buen plan entre los bonistas y el gobierno y la autoridad que estuvo a punto de firmarse. O sea, en el último instante el gobierno se retiró de ese plan, que era un buen plan, como te dije, no había riesgo de aumentos súbitos en la tarifa eléctrica. Y eso, pues, obviamente, si yo hubiera sabido que un plan así se iba a tardar 10 años o que el del 2019 se iba a cancelar, tal vez me hubiera sentado entonces de nuevo, empezar con los bonistas para entonces arreglar el plan.
0: Esa es la información en que tengo hasta el momento para Telenoticias, Orlando Rivera Martínez.
2: Radio Isa Pegaos en la mañana a la hora 5:53. Mientras el portavoz de la Delegación Popular en el Senado, licenciado Luis Javier Hernández, denunció que el gobierno compró las turbinas dañadas de New Fortress Energy a pesar de que tenían conocimiento de lo que ocurría con ellas.
3: Al gobierno de Puerto Rico se le ocurrió, luego de un uso prolongado de estos generadores, comprarle esas unidades a New Fortress. El problema es que cuando las compraron sabían que todas no estaban en funciones porque necesitaban el
4: mantenimiento. O sea,
3: mantenimiento,
4: lo sabían. O sea, las compraron dañadas.
3: Sí, bueno, que no estaban en funcionamiento porque necesitaban un mantenimiento técnico sustancial, porque vuelvo y te digo, estas turbinas necesitan un tratamiento especial, costosísimo. Y obviamente, pues, comprarlas a sabiendas de que necesitaban ese mantenimiento y no ponerlas en funciones, pues ya de por sí levanta bandera. La pregunta no es ni para Genera. Aquí yo veo que la gente, esto no tiene nada que ver con Genera, porque Genera recibe las turbinas.
4: Okay.
3: Y en el caso de New Fortress, pues tampoco es el gobierno de Puerto Rico que decide invertir 306 millones en ese momento para adquirir estas turbinas a sabiendas que necesita una inversión adicional para poder ponerlas en funciones. Y mi pregunta es si lo han hecho.
2: Radio Isa Pegaos en la mañana a la hora 5:55. Además, Luis Javier Hernández aseguró que es culpa del gobierno el que estemos al filo con la capacidad de generación de energía que ha producido apagones en los pasados días.
3: Porque al día de hoy, ayer mismo precisamente, estuvimos con relevos de carga por una necesidad de generación de cerca de 296 megavatios. Y estas turbinas eran precisamente para nutrir esa necesidad, porque en muchas ocasiones las generatrices viejas que tenemos en estos momentos pues requieren ponerse, apagarse para arreglarse. Y no tenemos ese backup de emergencia, y eso es muy preocupante. O sea, nosotros estamos aquí en temas de generación al filo de la navaja.
4: Estamos en nul, literalmente, porque es que no hay.
3: O sea, pero en estos momentos, Mili, eso es algo que el gobierno no puede despacharse echándole la culpa a terceras personas.
2: Pegaos en la mañana a la hora 5:56. Mientras tanto, el licenciado experto en la ley promesa, Rolando Emanuelí, afirmó que Puerto Rico está en el aire en torno a lo que compete al gas natural en momentos en que New Fortress Energy, matriz de Genera PR, se ha declarado en quiebra. Lo escuchamos en Radio Isla 1320.
5: No,
4: sí, pero ¿por cuánto tiempo? Yo creo que era se me olvidó ya cuánto tiempo.
5: 10 años, yo creo que era.
4: Pues 10 años comprando gas a New Fortress, que se fue a quiebra.
5: Que tiene problemas ahora con el asunto del dragado de la bahía de San Juan, que el cuerpo de ingenieros le emitió una orden para que sometiera una información, y si no somete la información, no le van a permitir el dragado. Que el dragado era importante para que vinieran los buques más grandes, para que el proceso fuera más eficiente.

0: discusión ni ningún tipo de, bueno, lo de único preocupación que, bueno, por el riesgo que hay de que Puerto Rico se quede sin gas natural.
1: Radio Elsa Pegados en la mañana a la hora 5:58. Además, Emanueli explicó que el plan de ajuste de la deuda aprobado por la legislatura es el que impide el aumento en las pensiones hasta el año 2032. Lo escuchamos.
0: De que se discutió el asunto del plan de ajuste de la deuda, la legislatura, que ahora está abogando porque se aumenten las pensiones, aprobó el plan de ajuste de la deuda. Y el plan de ajuste de la deuda tiene una cláusula de moratoria para cualquier legislación que permita el aumento de las pensiones. Así que el que no se pueda aumentar las pensiones porque lo dice el plan de ajuste de la deuda es culpa de la legislatura. Que si bien en aquel momento se vendieron como que no les recortamos las pensiones a nadie, pero aprobaron esa cláusula, no hicieron la fuerza y se les planteó.
2: O sea, hasta el 2032 no se puede. Este es el plan de ajuste.
0: Según la sentencia de la deuda completa de la corte de la jueza Swain, del plan de ajuste de la deuda del gobierno central, no se pueden tocar las legislaciones, las leyes sobre pensiones, porque la propia legislatura fue la que aprobó ese plan de ajuste de la deuda. Y
1: Radio Isa Pegaos en la mañana a las 6.
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2: Muy buenos días, Puerto Rico. Bienvenidos a otra edición de Pegaos en la Mañana por Radio Isla 1320 y Telemundo Puerto Rico. Ya estamos al aire, son las 6 en punto. Y aquí viene haciendo su camino ese hombre guapo, elegante, con experiencia, trayectoria.
4: No me digas eso, que me pongo colorado.
2: José Luis Renta.
4: Esta niña.
2: Good bunny.
4: ¡Ea, rayos!
2: Mira, ¿todo bien, querido?
4: Hoy, como todo.
2: Ay, por favor, por favor. ¿Cómo está usted, caballero? ¿Todo bien?
4: Todo bonito ese color.
2: Ay, a mí me fascina.
4: Sí, fíjate, y se ve como, se ve cachendoso.
2: Mira, rapidito, antes de que comencemos con los temas del día, quería darle las gracias al Club Cívico de Damas de Puerto Rico, que reconoció la labor de los medios de comunicación, en particular de varios periodistas, entre ellos Damaris Suárez, nuestra compañera aquí en Radio Isla 1320. Nuestro George, nuestro querido Jorge Rivera Nieves de Telenoticias y a esta servidora. Así que gracias y felicidades a todos los compañeros que fueron reconocidos por el WAPA de Damas de Puerto Rico, que reconoció la labor de los medios de comunicación, en particular de varios periodistas, entre ellos Damaris Suárez, nuestra compañera aquí en Radio Isla 1320. Nuestro George, nuestro querido Jorge Rivera Nieves de Telenoticias y a esta servidora. Así que gracias y felicidades a todos los compañeros que fueron reconocidos por el Club Cívico de Damas de Puerto Rico. Así que eso fue ayer, estuvimos por allí representando.
4: Felicitaciones.
2: Muchas gracias,
4: muy
2: caballero.
4: Merecido. Yo sé que usted se esfuerza.
2: ¿Hacen?
4: Más allá de la noticia.
2: Bueno, sí, y por lo menos de crear conciencia sobre lo que está pasando en el país.
4: Oye, llovió ayer.
2: Mira,
4: bastante.
2: Pero tú sabes por qué yo me di cuenta que llovió.
4: Lloviendo toda la tarde.
2: Cuando llegué a casa, pues la terracita tenía agua y yo dije, ok, llovió. Así que ya tú sabes, a sacar el agua.
4: Pero,
2: así es como yo supe.
4: Pero literalmente por casa estuvo lloviendo toda la tarde. Hacía meses.
2: Ay, Renta, necesitamos exacto que caiga esa lluvia y que caiga donde tiene que caer. Pues ya que hablas de
4: tiene
2: eso.
4: Tiene que haber aumentado.

0: vamos a ir a las gráficas de los embalses. Vamos a los embalses. De acuerdo a Embalses PR, Carraízo aumentó 0.10 metros.
1: Te lo dije.
0: 0.10 metros aumentó. Sigue en la zona azul, que es observación. La Plata aumentó. Ay, alabado sea Dios, que yo me sirvo de La Plata. Aumentó. Sigue estando en nivel de control, que es el amarillito, dame verlo. Sí, ese mismo. No, espérate. Ajustes, corrido. Está en el amarillito de ajustes. Subió 0.13 en las últimas 72 horas. Pero subió, no bajó. Subió, voy subiendo. Mira, y entonces el embalse de Sidra se ha quedado interesante con este embalse. Es que se ha quedado, mira ahí, igualito, tranquilito, ni sube ni baja. Uy, ese no sabe si va para Sanse o si va o si va. Sí. Bueno, ay, señor. Se nota que es miércoles, que ya tiene esa hora.
1: Pero la gente, me imagino que esa área, ¿verdad?, que los que se suplen de sidra estarán, pues, satisfechos de que por lo menos allá, pues, se mantiene siempre un mismo nivel.
0: Sí, mira, pues nada, así están los embalses de... Ay, ay, ay, esta Angie es tremendita, ¿sabes? Angie es mi productora, señores. Si usted escucha Angie Marie Palero, es mi productora. Es mi némesis, digo yo. Bueno, ayer pasaron muchas cosas. Yo decía, Dios mío, ¿qué día para que pasen todas estas noticias y uno tratar de dividirse? Primero, se llevó a cabo la vista de la Comisión de Gobierno de la Cámara de Representantes y le tocó el turno en esta investigación que está haciendo la Comisión de Gobierno a Power Expectations. Están haciendo una investigación sobre los contratos de generación y obviamente pues el de Power Expectations ha sido el escándalo. Ayer salieron a relucir varias cosas y lo vamos a estar discutiendo con su presidente. Pero Osvaldo Carlos Linares, el que está a cargo de la 3PPO, esta oficina independiente, ayer habló y sí dejó saber que el ingeniero Josué Colón sí participó de reuniones, sí sabía de lo que estaba ocurriendo. Así que, a diferencia de lo que dijo en la comisión hace unas semanas atrás, ahí hay unas incongruencias. La delegación del PPD sostiene que mintió. Y también la delegación del PIB. Pero bueno, el tiempo dirá y qué va a hacer la comisión, eso lo vamos a estar discutiendo. Pero lo que es portada hoy en los principales periódicos del país, en El Nuevo Día, sorpresivo desenlace, acuerdo para pasar 38 años en la cárcel. Ayer se supone que comenzara el juicio renta de Antoniesca. Y pues sí se dieron inicio los procesos, de momento se fueron a un receso y corrió el rumor de que iba a haber un acuerdo. Así que a eso más o menos de las 2 de la tarde, las partes entraron al tribunal, más o menos como a eso de las 2 y pico, casi al filo de las 3, se confirma que sí, que hubo un acuerdo, y ese acuerdo es declararse culpable, va a cumplir 38 años, y vamos ahorita a explicarle el procedimiento sobre esto, por qué se da, cuáles son las consecuencias. Ayer lo estuvimos explicando bastante en día a día y quiero pues traer esa discusión acá a Pegados en la Mañana. Así que esa es la portada de... Mira, esto está chévere, lo estoy viendo hace tiempo en las redes. Recrearán en San Juan la Feria de Sevilla y sus tradiciones. No, para allá es que si te tengo que ir, voy para allá. Pero bueno, vamos, esa es la portada de El Nuevo Día. Primera Hora, que ustedes saben que pone otros temas más positivos en sus portadas, pero definitivamente ayer esta fue la noticia. Va a prisión sin pedir perdón. Este fue un detalle. Vamos a ver si podemos ponerle los audios de qué fue lo que dijo Antoniesca y lo que dijo la hermana de Gabriela Nicole, que lamentó que no se dio una disculpa. Así que la familia, ¿verdad? ¿Verdad? Se evita, ¿verdad?, toda esta situación de ir a través de un juicio. Ese detalle también lo vamos a analizar. La portada de Metro también tiene el tema de Antoniesca. Déjame buscarla, que la tengo por aquí. Metro, míralo aquí. Esperaban que lamentaran la muerte. También Metro se fue con este giro y eso fue lo que llamó la atención de la hermana de Gabriela Nicole cuando se expresó ante el tribunal y lo dijo, y dijo, y Gabriela no está aquí, pero merecía una disculpa. Y también esta señora señalando a su madre.

0: Metro tiene en su portada: contradicen a Josué Colón sobre Power Expectation. Osvaldo Carlos identifica personas externas que intervinieron por el contrato de generación. Ayer yo estaba pegada con esto, viendo cada detalle y lo que decía el licenciado Osvaldo Carlos Linares. Mira, de nuevo, ¿quién está proponiendo eliminar la crudita? Yo sé que eso estuvo en el pasado, pero la realidad es que dicen que eso no va a bajar mucho y que no hay chavos para eso. COPUR defiende el proceso de certificación de atletas. Sara Rosario dio la bienvenida a un proceso legislativo que pretende investigar el organismo. ¿Qué te parece eso, Renita? Parece que buscan indagar ahí un poquito más. Bueno, la portada del periódico El Vocero, que la tengo por aquí, se contempla citar, no hay una decisión final, se contempla citar nuevamente al SAR de Energía a la Cámara de Representantes ante las incongruencias en lo que dijo originalmente y en lo que dijo Osvaldo. La verdad es solo una, Renta. Es solo una. Y sí hubo diferencias en los testimonios, así que nada, vamos a ver. Are you ready?
1: Yeah.
0: Ready?
1: Yeah.
0: Pues vamos a los titulares.
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3: 38 años y un día de cárcel para Antonia Escavilés Cabrera. La joven aceptó un acuerdo de culpabilidad por el asesinato de Gabriela Nicole Pratt Rosario en Aibonito. Los familiares de Gabriela se quedaron esperando que la jovencita pidiera perdón. Subdirector de la Sociedad para la Asistencia Legal dice: a los 5 años, Antoniesca califica para ser evaluada ante la Junta de Libertad bajo palabra, aunque advierte el proceso es lento. Panorama alcista. Expresidente de los detallistas de gasolina dice: es de preocupar el continuo aumento en el precio del combustible. Dice que aprovechen si ven precios en bomba en menos de 1.12. Yo la he visto todavía a 1.9. Digo, la regular. Representante Lourdes Ramos anticipa no firmará informe a favor de proyecto para aumentar pensiones a menos que el gobierno encuentre 232 millones en el presupuesto para esos fines. Figuras del PNP señaladas por Osvaldo Carlos como cabilderos en contrato para generación temporera. Portavoz de Luma dice: no hay que echar culpas. Todo el sistema eléctrico de la isla tiene un gran reto. Exdirector de la Autoridad de Energía Eléctrica arrepentido de haber declarado la quiebra de esa corporación. Soy José Luis Renta. 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
0: La policía de Puerto Rico está ampliando hoy en la madrugada un asesinato que se dio ayer en Cupey. Esto fue a las 6:18 de la tarde frente al residencial Alturas de Cupey en la carretera PR199 en Cupey. De acuerdo a la información de la policía de Puerto Rico, a eso de las 6:18, pues se da esta muerte violenta y las circunstancias de este asesinato están bajo investigación. El hombre transitaba en un automóvil, un BMW, y fue baleado en el lugar, murió a causa de las heridas recibidas. Así que la policía está investigando este asesinato. Está también poniendo en el informe que el occiso no ha sido identificado, así que al momento de los hechos, básicamente lo encontraron con unos calzoncillos negros con la palabra Supreme y una camiseta t-shirt color azul. Así que esa es la información que provee y que está ampliando la policía. Todavía no han podido identificar a esta persona, pero vamos a hablar de la noticia del día de ayer. Y vamos a estar hablando sobre este tema con la licenciada Chantal Delgado. Vengas acá, señorita joven aún. Vamos a dialogar y a analizar todas las vertientes. Ayer nadie se esperaba. Yo honestamente, a mí me sorprendió cuando nos llegó la información y luego confirmación por fuentes de que en efecto se estaba cuadrando todos los detalles para llegar a un acuerdo o una declaración de culpabilidad, que fue lo que ocurrió ayer. O sea, Antoniesca decidió renunciar

0: a ese derecho que tiene o que tenía en un momento dado para que se llevara a cabo un juicio por jurado. Recuerden que aquí se seleccionó un jurado, se llevó a cabo todo ese procedimiento. Su defensa, hay que decirlo, dio el todo. O sea, su defensa cumplió con esos códigos éticos de los abogados y sometió todos los recursos, incluso tenían unos recursos pendientes. Quiero dialogarlo con y analizarlo con la licenciada Chantal Delgado. Joven, aún, ¿cómo está usted?
1: Muy bien, ¿y tú?
0: Todo bien, gracias a Dios.
1: Qué bueno.
0: Ayer, no sé si usted se lo esperaba, yo no me lo esperaba. Y cuando dicen, no sé, que va a haber un acuerdo, ¿sabe? Y dije, ¡y a rayo! ¿Qué pasó aquí? Y que la joven, cuando llegó a sala temprano en la mañana, pues llegó llorosa, había tristeza en esa sala. ¿Qué le pareció, a grosso modo, verdad, lo que vimos ayer, para entrar en unos detallitos?
1: Mira, yo creo que si me lo esperaba o no, la realidad es que uno siempre sabe que hasta un momento antes de que empiece un juicio, uh-huh, todo puede pasar. Ya escuchamos públicamente a los fiscales hacer estas expresiones y ya esto se venía dialogando entre ellos y la defensa. Pero pues se materializó ayer y pues ayer fue que se hizo hoy.
0: O sea que ya esto público se venía hablando.
1: Sí.
0: Se venía hablando, sí, de un posible acuerdo.
1: Sí.
0: Pero eso tal vez vino de parte de la fiscalía o vino de parte de la defensa de Antoniesca.
1: Las expresiones que yo escuché era como que la defensa había hecho el acercamiento a fiscalía y pues ellos entonces hacen la oferta de preacuerdo, que es la que pues entonces termina Antoniesca aceptando. Y explicaron las razones y yo creo que son sumamente válidas. O sea, estamos hablando de una familia que son testigos. La mamá es testigo, la hermana es testigo. Han pasado ya por un proceso de juicio que fue bien fuerte, que fue el de Elvia. Tú tienes una testigo como Betsaida, que esta sería la cuarta vez que estaría sentándose a declarar sobre los mismos hechos. Así que yo creo que cuando ponderaron, ¿verdad?, los intereses que habían de por medio, pues entendieron que esa era la decisión correcta.
0: Okay, me sabe que quiero poner, para entrar también en unos análisis, ayer cuando el juez, una cosa que observé es que el juez fue bien cauteloso, bien, uh-huh, detallista, y todo el mundo me decía, ay, pero mire que mucho él está, yo le dije, eso es parte del proceso, él tiene que cumplir con su responsabilidad, claro, de saber que esa jovencita que está ahí entiende, comprende, porque en un momento dado una de las alegaciones de la defensa es que ella no entendía los procedimientos, se hicieron
1: la procesabilidad,
0: uh-huh, o sea que ya después que se declaró procesable, el juez fue bien cauteloso al preguntarle primero su nombre, tanto detalle que yo dije, a rayo.
1: No, y tiene que hacerlo porque recuerda que ahora ella no puede apelar su determinación de culpabilidad. Entonces,
0: no puede hacerlo.
1: No, entonces, ¿qué ocurre? Que eso pudiese ser el que no se haya asegurado que esa renuncia, ¿verdad?, pues cumplía con todo el rigor del proceso, pues sí pudiese ser un planteamiento tal vez que se pudiese levantar eventualmente. Así es que por eso es que vimos que el juez fue bastante puntilloso y al detalle, ¿verdad?, para asegurarse, porque no olvidemos que también había un planteamiento de inimputabilidad, de que se estaba diciendo que esta joven no tenía la capacidad mental, ¿verdad?, requerida para entender los hechos y, o sea, el acto que cometió y demás, y era una de las defensas que se esperaba que ellos iban a presentar durante el juicio. Así es que más aún, él tenía que asegurarse que sí tenía la capacidad, que sí te estaba entendiendo lo que él estaba aprendiendo y la renuncia que ella estaba haciendo.
0: Sí, antes de pedir los sonidos, está saliendo una información y lo quiero mencionar. Encuentran a una niña caminando sola en la PR-185 en Carolina. Esto lo está publicando telemundopr.com. Un agente municipal se topó con la menor y la transportó a un hospital. Deja ver si dice la edad de la menor. Solamente dice una menor fue hallada caminando sola esta madrugada en el barrio Cedros en Carolina. Aquí no se desconoce de momento su condición de salud. Sabemos que es una menor, pero no tenemos detalles. Más adelante estaremos haciendo las gestiones para verificar. Seguimos con la licenciada Chantal Delgado y seguimos con el tema de Antoniesca. Vamos a presentar, porque luego de que el juez fue bien puntilloso y detallista en que ella pudiese establecer para el récord del tribunal que ella estaba consciente, que nadie la amenazó, se le dio una oportunidad a Antoniesca a expresarse. Y esto fue lo que ella dijo en sala, frente, ¿verdad?, a los familiares de Gabriela, su defensa, el Ministerio Público y el juez.
2: Antoniesca Avilés Cabrera, ¿algo que usted quiera decir antes que se dicte sentencia?
3: Sí.
2: Adelante.
3: Yo me mantengo en que mi mamá es inocente y todos los testigos testigo en el juicio de ella han mentido.
0: Interesante. Ella aprovecha la ocasión para decir: mi mamá es inocente. Ahí entre lágrimas, porque se, y que lo, y que todos los testigos mintieron, es lo que señala ella. Uh-huh. La mamá dijo algo similar. La mamá dijo: soy inocente. Y los testigos no dijeron toda la verdad. Ella dijo: no dijeron toda la verdad. Ahí Antonieska dice: mintieron.
1: Bueno, recordaremos que en el juicio de Elvia hubo una pieza de evidencia que la defensa intentó entrar como evidencia, que era alegadamente una expresión escrita de Antonieska, en donde exoneraba también de responsabilidad a la madre, pero no se permitió, el juez no permitió que ese documento
0: entrara como evidencia. Uh-huh. Entonces, vamos a escuchar lo que entonces dijo la hermana de Gabriela, tuvo la oportunidad de expresarse ante el tribunal, y aquí está el detalle donde ella señala y lamenta que no hubo una disculpa por parte de Antonieska.
4: Yo al menos me esperaba que lamentaran la muerte de Gabriela, porque todos estos hechos que ella cometió, aunque Gabriela no esté presente, se mereció una disculpa. O al menos esa mujer que está ahí merece que le pidan las disculpas.
0: Sigue y al final, lo que pasa es que hay un silencio. Hay que entender, ¿verdad?, que todo un proceso difícil para ambas partes. Uh-huh. Hubo este silencio y ella dijo: bueno, que Dios se encargue. Así termino, como que Dios se encargue y que luego salga todo a relucir. Así que interesante, ¿verdad?, que tuviesen. Ella se quedó esperando, la familia se quedó esperando ese perdón, y tal vez uno de alguna forma hubiese esperado eso, pero no. Antonieska decidió reiterar que su mamá era inocente y que allí se mintió en ese proceso.
1: Esa es, ¿verdad?, es una oportunidad que tienen todos los que ya van a ser sentenciados, ¿verdad?, de hacer se le llama esa locución. Ella pues utilizó ese turno para decir lo que ella entendía que debía decir.
0: Ayer, cuando se fueron a receso y hablando un poco con el licenciado Pablo Lugo, básicamente me estaba explicando todo eso, que se tenían que dar tres pasos. Uh-huh. Renuncia por juicio por jurado, que allí vimos que el juez nuevamente decía todo con un nivel de detalle, que tenía que darse esa alegación de culpabilidad, entonces se tenía que plasmar el acuerdo. Ahora se está hablando mucho de que ella va a salir en 5 años, en probatoria. Vamos a explicarle ese detalle a la gente.
1: Lo que pasa es que en Puerto Rico vivimos en la cultura del litigio y la gente quiere que a todo el mundo se le bote la llave. Y aquí yo creo que un poco se creó una falsa expectativa, que aun cuando se encontraba culpable de un primer grado, que son los 99 años, como te digo, ella iba a cumplir los 99 años. Y la realidad es que aun cuando se hubiese procesado criminalmente y se hubiese determinado que el delito era en primer grado, ella, por ser menor de edad y conforme a la enmienda que sufrió el artículo 308, que es la ley 85/2022, al ser menor de edad, aunque se lo hubiese encontrado culpable con la pena fija de los 99, allá a los 10 años, ella pudiese solicitar los beneficios, pero es un privilegio que concede la Junta de Libertad bajo palabra. Así que, ya aunque hubiesen sido los 100, ella hubiese, 99 más, si lo hubiesen encontrado con el extra de la ley de armas, ya a los 10 años ella pudiese estar solicitando los privilegios que concede la Junta de Libertad. Eso no significa que eso es automático ni que se lo vayan a conceder. Claro está. Ahora, pues, por el delito por el que se le finalmente, ¿verdad?, se declaró culpable, pues ya a los 5 años ella pudiera cualificar el privilegio, pero eso no significa que eso es automático ni que necesariamente vaya a salir.
0: O sea, si Antonieska tiene buena conducta, todo en orden, a los 5 años puede ir entonces a la Junta. Uh-huh. Y comienza un procedimiento.
1: Sí, eso implica más allá de la buena conducta, y la gente tiene que entender, es bien difícil y bien largo y bien, o sea, complicado esos procesos ante la Junta de Libertad bajo palabra. Tenemos confinados que llevan años, o sea, décadas, tratando de cualificar para el privilegio. Y aquí, por ejemplo, hay otras consideraciones de, por ejemplo, si estudia, trabaja, y el sistema de corrección no tiene tantos programas tampoco para que la población penal pueda cumplir con la, ¿verdad?, con la lo que se espera para que pueda acceder al privilegio, ¿verdad?, de que sería pues solicitarla ante la Junta de Libertad bajo palabra. Pero nuevamente, no es fácil, no es algo sencillo. sencillo, y esto es a ver si de aquí a 5 años ella cumple con todos los requisitos, ¿verdad?, que se requieren para poder hacer la solicitud.
0: Ah, oh, increíble, porque una jovencita de 18 años comenzando a vivir, que va a ir a una cárcel de mujeres.
1: Sí, lo que pasa es que va a la cárcel de mujeres, sí, adulta. Pero hay una división que la separan, ¿verdad?, de las adultas, que son jóvenes que están, ¿verdad?, cumpliendo tiempo, igual que Antonieska, que siendo menores de edad, pues cometieron un delito, hubo una renuncia de jurisdicción, o fue automática, o fue porque se concedió, y pues están extinguiendo su pena en la cárcel. Pero una división separada, no las mezclan con
0: sí,
1: las
0: que adultas. No está mezclada, pero entonces se hizo una enmienda en el pliego acusatorio, entonces ella se declara culpable por asesinato en segundo grado. Uh-huh. Así que
1: artículo de la ley de armas que sí. Por eso es que tiene los 38 años y un día.
0: Okay, 38. Sí, por eso que yo decía, pues, uh-huh. Ese detalle con 38 años y un día. Pero nada, son básicamente 38 años que va a tener que cumplir con una posibilidad de ir entonces a
1: oye, y la gente tiene que tener, esto es un montón de años. O sea, la gente se cree, a veces digo, deberían hacer tours por las cárceles.
0: Aunque sean tres, uno,
1: por eso la gente se cree que eso es cáscara de coco.
0: No, y para una jovencita que literalmente apenas comienza a vivir, uh-huh. Y sí se quedó plasmado que es una estudiante de educación especial, uh-huh. Porque eso quedó plasmado en los tribunales, sí. Así que nada, es un proceso difícil para ambas partes, los familiares de Gabriela que se quedaron esperando ese perdón.
1: Y una vida que no se va a recuperar.
0: No, es una pérdida, sin duda, verdad que esto es bien triste, y bueno, ella determinó y su defensa que este era el camino a seguir, porque estábamos hablando de 70 y pico de testigos, 75 testigos. Uh-huh. Cuando hay tantos testigos, me decía el licenciado Pablo Lugo, bueno, cuando se tiene tantos testigos, pues no es que tengan un caso sólido, ¿cómo lo ve usted?
1: Bueno, pero es que ya vimos en el caso de Elvia que son exactamente los mismos testigos, aquí habían unos poquitos más porque la defensa tenía un planteamiento de inimputabilidad y van a presentar unos testigos y la fiscalía había anunciado unos de refutación, así que en ese sentido ya vimos en el juicio de Elvia que se estipularon muchísimo de esos testigos, que en su mayoría los que eran agentes y que eran más asuntos, ¿verdad?, que uh-huh. Estaban a veces respaldados por informes y demás y que no realmente no iban a la médula los hechos de lo que ocurrieron, y fueron testigos que fueron estipulados. De hecho, en este caso estaban ya todos juramentados también porque el juez hizo esa gestión, ¿verdad?, antes de que iniciaran el proceso del juicio como tal.
0: Ahora, el proceso de apelación de la mamá de Elvia, uh-huh. ¿Cómo esta alegación de culpabilidad tal vez dificulta o cómo impacta ese proceso?
1: Yo no veo que impacte muchísimo. Yo he escuchado mucho hablando de que pudiese pedir un nuevo juicio, pero vuelvo y te digo, aquí está el planteamiento de que había un documento ya que escuchamos en el juicio, que Antonieska por escrito en la policía en un documento había exonerado su madre responsabilidad y no se permite que se entrara en evidencia. A lo mejor pudiese darle peso a ese, si eso ellos, los abogados, entendieran que eso es un planteamiento de error que ellos van a presentar al Tribunal de Apelaciones, tal vez, pero yo no creo que eso haga. Realmente no.
0: Tal vez
1: que esas expresiones de Antonieska no hacen prueba.
0: Bueno, pues vamos a ver qué ocurre, porque la defensa así de Elvia tiene 30 días luego de esa sentencia para entonces
1: acudir. A partir del 10 de septiembre.
0: Así que, y ellos van a...
1: Han sido bien vocales, que tienen no sé cuántos errores que iban a plantear.
0: Estaremos pendientes. Sé que tenemos un tema pendiente también para hablar, pero la invito nuevamente, pasa por aquí. Gracias, licenciada. La licenciada Chantal Delgado, estábamos hablando un poco sobre esta declaración de culpabilidad de Antonieska Avilés Cabrera por el asesinato de Gabriela Nicole Prats. Usted sigue conectado aquí en Pegados en la Mañana por Radio Isla 1320 y Telemundo Puerto Rico.
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2: Muy buenos días, excelente mañana. Soy Aixa Baqui y a esta hora les actualizo cómo están las condiciones en las carreteras del país. No hay ninguna novedad, incidente que vaya a provocar algún tipo de atraso significativo en las carreteras. Y eso incluye en la zona norte, donde sin embargo se experimenta ya tránsito moderado en la jurisdicción de Vega Baja en dirección hacia Vega Alta. Todavía, sin embargo, la jurisdicción de Dorado, de Toa Baja, de Bayamón, Cataño, proyecta y muestra tránsito cómodo. En la carretera número 2, a la altura de Toa Alta, también hay algo de tránsito moderado en direcciones hacia el área metropolitana. No hay inconvenientes en la 165, la 167, la carretera número 5, incrementando la número 2 en el área de Tintillo Caparra, en dirección de Bayamón hacia Guaynabo. En cuanto a la Valdoriotti de Castro, todavía el patrón de tránsito bastante favorable, tanto en la jurisdicción de San Juan, algo de tránsito moderado en la jurisdicción de Carolina. A partir de las 9 de la mañana y hasta las 11 de la mañana va a haber un tramo de la marginal de la Valdoriotti en el kilómetro 11.9, este cerca de la intersección con la avenida Iturregui, que va a estar cerrado al tránsito por unos trabajos en el área. Solamente se va a permitir tránsito local debido a que allí hay varios comercios, así que téngalo en cuenta para que busque rutas alternas, entre estas la avenida Monserrate, la Campo Rico, la propia Iturregui en algún tramo de la misma. Mientras tanto, las conexiones entre Caguas y San Juan, el expreso 52, tránsito moderado desde la salida a la 172 hasta la salida de la avenida José Garrido, y la 30 de Juncos hacia Gurabo, también tránsito moderado en esa misma dirección. En una hora regreso con más del informe del tránsito.
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4: 20 y Telemundo Puerto Rico, son las 6:31 de la mañana. Como les dije ahorita, estamos haciendo gestiones porque la Policía Municipal de Carolina encontró a una niña caminando sola en la PR-185 y esta fue la Policía Municipal. Pero en estos momentos tengo al exgobernador Aníbal Acevedo Vilá, como todos los miércoles. Yo sé que le cuesta madrugar, pero siempre llega y está aquí. ¿Cómo está, licenciado?
5: Muy
4: ¿todo
5: bueno,
4: bien?
5: Muy buenos días. Y siempre cuando suena el despertador pienso arrepentirme y escribirte. No, no voy.
4: No. El que madruga, Dios lo ayuda.
5: Eso es
4: se
5: cierto.
4: Aprovecha para el gimnasio.
5: Sí.
4: O se prepara para el podcast de la Z a la A.
5: Exactamente, todo eso.
4: ¿Viste? Bueno, vamos a analizar, pues son muchas las cosas que están pasando en el país. Pero ayer se llevó a cabo esta vista en la Comisión de Gobierno, Osvaldo Carlos Linares. Hay quienes pensaban que él no iba a hablar, pero él llegó allí tranquilo.
5: No pidió ni inmunidad.
4: Nada. Hemos conocido al licenciado Osvaldo Carlos Linares. Él siempre ha sido así como bien.
5: Por eso yo te iba a decir, yo no vi la vista completa. Estaba haciendo cosas.
4: Yo la vi como hasta las 12.
5: Pero pues con los celulares uno puede seguir esas cosas, esos eventos. Y él se notaba relax. No, es más, en ningún momento con ninguno de los legisladores, que algunos le hicieron preguntas un poquito fuertes, incómodas, o tratando de llevarlo a que dijera X o Y, se mantuvo en
4: control. Y nunca perdió el control.
5: Por eso te digo, se mantuvo en control, no hubo ningún

0: exabrupto, nada, eso hay que reconocerlo.
1: Él se mantuvo tranquilo, si tenía alguna duda miraba la parte de atrás, que es la persona que parece que corre la oficina en sí. Day to basis, si él tenía duda, la miraba o le preguntaba y seguía. Allí salió a relucir múltiples incongruencias. Yo la vi hasta las 12 y lo que sí me percaté es que a medida que le iban haciendo preguntas, él dejaba claro que la oficina de las alianzas público-privada, la que conocemos como la P3, que dirige el ingeniero José Colón, alias el Zar de Energía, sí estaba al tanto, sí tenía por lo menos representantes allí en las reuniones, que él sí llegó a estar en una reunión, eso se lo dijo a preguntas del licenciado Héctor Ferrer, que ya lo calificó como el Zar de las mentiras, que eso también provocó una diferencia allí en la vista y se eliminó eso del récord de la vista.
0: Mira, igual que con los textos que el periódico El Nuevo Día ha publicado, uh-huh. del testimonio de ayer de Osvaldo Carlos, yo no puedo decir que José Colón ha hecho nada ilegal de lo que ha salido hasta ahora.
1: Pero no,
0: a eso voy. No, ahora, el problema es que José Colón y la gobernadora decidieron que su estrategia de defensa pública en esta situación de este contrato era decir que ellos no tuvieron nada que ver. La gobernadora llegó a decir, esto no es de mi gobierno. Llegó a decir, esto es una... que la TPPO, la de Osvaldo Carlos, es un contrato que se heredó del gobierno pasado.
1: Claro, pero ya lo hablamos la semana pasada. Se renovó dos veces.
0: Por eso, lo que te quiero decir es que entonces lo que estamos hoy es ante un serio problema de credibilidad. Yo creo que la estrategia seguida por la gobernadora y por el propio José Colón lo que ha hecho es minar y quizás hasta medio destruir la credibilidad del Zar de Energía, que es el principal problema que tiene Puerto Rico. El problema energético, el problema de la quiebra, el problema de falta de generación, el problema de qué va a pasar con Luma y la persona designada por la gobernadora, que hasta hace 4 meses atrás tenía gran credibilidad. Yo te diría que hoy en día ha perdido casi toda su credibilidad. Además, y este es un punto que me parece que se va a empezar a analizar en los próximos días, el efecto que toda esta controversia tiene sobre las proyecciones futuras de inversión que hay que hacer en Puerto Rico. O sea, ¿quién se va a sentar a negociar con el que va a sustituir a Luma si se puede sacar a Luma? José Colón. ¿Quién va a venir a Puerto Rico a firmar contratos para generar nueva energía en Puerto Rico? ¿Con quién va a negociar? Con José Colón. O sea, genera, y eso es uno. Dos, yo me atrevo a apostar, Mili, que en este uh-huh. momento la oficina de las APP está paralizada. O sea, yo te aseguro que allí nadie se atreve a mover un papel. Pensando, a diablo, nos va a pasar lo mismo que en el contrato de ellos
1: estaban haciendo su función, porque ¿quién realmente puede creer que la P3 no sabía nada? Pues si la P3 primero le otorga el contrato al TPPO y juega un papel sumamente importante en la fiscalización de este tipo de contratos.
0: Y entonces aquí han dicho muchas o mentiras, o por ejemplo la gobernadora dice que la oficina de Osvaldo Carlos, la TPPO, existe por mandato de ley. Eso es mentira.
1: Usted lo había dicho en su
0: análisis. Eso no es por mandato de ley, eso es porque se creó un problema al contratar a Genera y a Luma, que iban a generar conflictos de interés. Pero la TPPO es una determinación de las APP en el cuatrienio pasado, eso es cierto. Pero no están obligados por ley. Es más, la misma gobernadora acaba de decir los otros días que quizás cancele el contrato. O sea, esta subasta controversial la pudo haber hecho las APP. No hay nada en la ley que se lo impidiera. Algo que salió ayer. Una cosa es que usted está a favor o en contra de la privatización. Eso lo podemos discutir. Pero lo que acabamos de ver o lo que estamos viendo es la privatización del proceso de privatizar. Me explico. Uh-huh. Osvaldo Carlos es una empresa privada.
1: Sí.
0: Y él mismo admitió ayer que tiene como que una especie de comité de subasta que nadie sabe quiénes son.
1: Un comité, exacto.
0: Evaluador.
1: Comité.
0: Ajá, uh-huh. Pero nadie sabe quiénes son. No les aplica la ley de ética. No
1: nada.
0: Saben,
1: nada.
0: Nada. Nada. Entonces, estamos. Una cosa, vuelvo y repito, es la privatización. La otra es que quien va a escoger o por lo menos recomendar a quién se va a privatizar es un privado que no le aplica nada de las leyes de proteger contra
1: corrupción. Abonando a eso que usted está diciendo, ese comité dio unas puntuaciones, porque aquí recuerden que se seleccionaron 3 empresas. Gotham, se me olvidó la otra,
0: Power Expectations.
1: Javelin, Gotham y Power Expectations. Power Expectations fue la que menos puntos obtuvo, o sea, tercer lugar. La pregunta es, ¿por qué le dan el contrato? Bueno, porque las otras no cumplían con ciertas cosas.
0: No, para que estemos claros. Al final las tres fueron escogidas.
1: Eso fue lo que dije. O sea, las tres fueron escogidas y una de ellas sigue corriendo.
0: Por eso las tres fueron escogidas. Lo que sucede es que entre las tres, aparentemente la única que aceptó todas las condiciones que estaba poniendo el gobierno fue por
1: sí, pero él habló ayer de unas que no estaban cumpliendo con unos detallitos ahí.
0: Y ahí le contestaron
1: los abogados de Javelin. Lo tengo aquí. O sea, sí. Literalmente Gotham ayer no se quedó callado.
0: No, eso.
1: Gotham Energy exige al licenciado Carlo un cese y desista de cosas que dijo allí en la vista y mandó esta cartita a la comisión. Y básicamente está diciendo que hay varios puntos donde, ¿verdad? Aparentemente se dijo algo que no era correcto. Y una de las la cuarta razón es que dice que Maceira Sayas, o sea, Anthony Maceira, negó que el bufete de Maceira Sayas haya realizado gestiones de cabildeo a favor de Gotham, porque ayer salió a relucir quienes supuestamente los legal advisors que intervinieron por cada una de esas empresas.
0: Volvemos a lo mismo. O sea, ese proceso de qué es lo que hace 3PPO no está cubierto por ley, o sea, ¿dónde dice cuál es el proceso? O sea, contrario a cuando usted va a hacer una solicitud de propuesta que la va a manejar la propia APP. Entonces, aquí, bueno o malo, ¿quién negoció los contratos de Luma y de Genera? El propio gobierno. No se trajo un tercero. Tú puedes tener unos terceros que te asesoren, claro que sí, expertos en energía.
1: Esto antes lo hacía la Autoridad de Energía Eléctrica.
0: Por eso, licenciado. Experto financiero. Así que, y yo no estoy diciendo que Osvaldo Carlos hizo nada malo. Lo que pasa es que él mismo admitió ayer. Sí, es cierto, sí, eso sí. Debe ser más riguroso. O sea, debemos saber quiénes son los, cómo se escogen esa gente. O sea, aquí, aparte de la controversia inmediata, tenemos que aprender lecciones. Ahora vuelvo y te repito, esto le está haciendo
1: pero yo
0: un
1: le
0: daño,
1: pregunté eso
0: esto
1: aquí.
0: Le está haciendo un daño terrible a la capacidad de Puerto Rico de atraer inversión para
1: los esa es la inmediata energéticos. O sea que eso, no tenemos, por eso que tenemos los apagones tristemente
0: mismo.
1: Ayer se dio a menor escala, pero el lunes
0: bueno, ayer,
1: hubo uno heavy.
0: Ayer en Sobre la Mesa, en los martes de energía que tengo con Ramón Luis Nieves, tuvimos de invitado a Julián Herencia de la asociación.
1: Ah,
0: de,
1: sí.
0: Pues quiero que sepas que la única noticia buena es que de aquí a diciembre probablemente vamos a tener 300 megawatts de energía renovable ya conectada. Es lo único que hay
1: bueno,
0: en el camino.
1: Pues sí, es una buena noticia. Es más, déjame entrar a ver cuánto está proyectado el déficit de energía para esta noche. Eso se puede siempre encontrar en el portal de Luma o en el portal de Genera. Para esta noche, por lo menos el pronóstico es negativo 146 megawatts. Que en otras veces no ha sido.
0: Hemos sobrevivido. Es más, anoche estábamos así.
1: Así, y sobrevivimos.
0: Y no hubo
1: relevos de carga. Sobrevivimos. Ya pero, yo estaba lista para escuchar el generador.
0: Lo otro, digo, sobre ese tema, lo otro que uno escucha es que precisamente como hay un déficit de generación, las unidades que hay que sacar para darle mantenimiento
1: no se ha podido
0: las sacar. ¿Y qué pasa? Pues igual que el carro que te dice que tienes que cambiarle el aceite y no le cambias el aceite y no le cambias el aceite, ¡pra! En el momento se rompe algo, se pierda o se
1: a mí me pasa eso.
0: Confesión aquí.
1: No podemos seguir. Es que siempre hay que darle mantenimiento.
0: O tú ves que tienes la goma pelada del carro y ay, no la voy a cambiar, no la quieres, prácata y se te rompe el aro. Pues eso es lo que está pasando con el sistema. En la medida que no hay generación, tanto de las privadas como de las del gobierno, se pospone el mantenimiento y pasan las cosas que estamos viendo.
1: Usted fue gobernador. Usted estuvo en esa posición tomando decisiones difíciles. ¿Va a poder aguantar la gobernadora defendiendo a Josué Colón como lo ha defendido? Porque ella ahí ha sido bien...
0: La gobernadora tiene un patrón que le ha hecho un daño terrible. Primero, las crisis se las lleva a su escritorio. En lugar de generar un espacio para poder tomar decisiones totalmente, pues, duras, frías, pero las decisiones que sean lo mejor para Puerto Rico. Yo creo que aquí estamos empezando a ver el mismo patrón que sucedió con Verónica Ferrayoli para Secretaria de Estado, con Ciari Pérez Peña, con Janet Parra, con Francisco Domenech, porque vuelvo y repito, al final del camino lo que se va a tener que preguntar la gobernadora, más allá de si ella confía o no confía en Josué Colón, es si en esta circunstancia él puede ejecutar la encomienda. Y en esta circunstancia ha quedado desprestigiado, su credibilidad ha quedado cuestionada en un asunto que es vital para Puerto Rico.
1: Bueno, al nivel de que antes poder dialogar con el SAR de Energía, ¿verdad? No era con mucha frecuencia, pero estaba disponible para uno poder conversar con él sobre los temas. Ahora él no está disponible.
0: Y está a la defensiva.
1: Ya yo me cansé de solicitar, ya no he vuelto a solicitar porque cada vez que uno, y el Nuevo Día lo ha puesto en todos sus artículos, tratamos de conseguir.
0: Ayer pasó algo que también debemos analizar. Nos enteramos

0: por Osvaldo Carlos que las negociaciones con Javelin y Gotham están abiertas. Sí. Eso se supone que sea el sal de energía el que nos diga. Porque cuántas veces llevamos diciendo, oye, ¿y cómo vamos a atender el problema de generación de emergencia ya que se canceló este contrato? Pues nos tuvo que contestar Osvaldo Carlos, que es un abogado privado.
1: Sí, porque lamentablemente él no ha estado disponible para los medios.
0: Además, es un asunto de política pública. La gobernadora es la que debe decidir. Ahora te digo yo, la gobernadora debe decidir. No. Ese proceso lo vamos a echar al zafacón y va a empezar uno nuevo. Oye, pues verdad, podemos rescatar ese proceso. Vamos a tratar de negociar con Javelin y con Gotham. Eso no es una decisión de Osvaldo Carlos. Es una decisión de la gobernadora con la recomendación de Josué Colón. Missing in action en este momento.
1: No ha estado disponible. Creo que fue a un medio como tal, pero fuera de eso no ha estado. Y cuando los medios lo abordaron al salir de la vista, que no fue fácil para abordarlo, porque pues su oficial de prensa haciendo su trabajo, cada cual hace su rol, pues llevándose al funcionario porque supuestamente tenía compromisos.
0: Y esto no termina porque el lunes va Marizapata al Senado. A la Cámara, perdón.
1: Y ese es un ella hizo un referido a justicia.
0: Ese es un testimonio importante.
1: Ella hizo un referido a justicia.
0: Ha sido un testimonio importante porque ayer en la vista salió también que ella recibió el contrato y la firmó en pocas horas. Primero no lo quería firmar por DocuSign, después lo firmó en persona. Está el texto de Josué Colón diciéndole a los abogados, ella tiene que firmar. Así que, y segundo, pues, que es la primera plana del vocero, Víctor Párez se está considerando volver a citar a Josué Colón. Así que esta controversia desde el rol de él, o sea, el rol de Josué Colón se ha convertido en el centro de esta controversia.
1: Sí, definitivamente.
0: Y volvemos a lo mismo. Si él hubiera dicho, no, yo participé, mi oficina participó y en el proceso no nos dimos cuenta de nada impropio, no estaremos discutiendo esto.
1: Lo que pasa es que cuando tú tratas de ocultar ciertas cosas, pues empiezas a buscar, ok, déjame ver qué digo para salir bien de esto.
0: Consejo no pedido a la gobernadora. Cuando usted tiene una crisis, el manejo de crisis, lo primero que requiere es que usted obtenga toda la información. ¿Cómo es posible que la gobernadora, anteayer por la mañana, minimizara el texto que el Nuevo Día había sacado, el primer texto? Y después por la tarde, el Nuevo Día saca toda una serie de textos. ¿Cómo es posible que la gobernadora no supiera que había más texto? Cuando lo único que tenía que hacer es llamar a Josué Colón y decirle, ¿sabes qué?
1: Osvaldo confirmó el chat.
0: Por eso.
1: Y él dijo,
0: pero la gobernadora lo que tenía que hacer es llamar a Josué Colón y decirle, yo necesito leer todo. Todo. Desde que creaste ese chat hasta que terminó.
1: Ya ese chat lo va a tener en la comisión porque lo solicitaron.
0: Lo va a tener
1: todo. No recuerdo qué legislador en particular, pero se solicitó ayer.
0: La pregunta es, ¿por qué la gobernadora sale el martes por la mañana y minimiza el primer mensaje de texto que se había filtrado al Nuevo Día cuando después por la tarde el Nuevo Día le saca toda? Lo mismo, esos mensajes de texto no señalan nada ilegal. Lo que señala es a un Josué Colón haciendo su trabajo. Lo que pasa es que contradicen el hecho de que él había dicho de que él no sabía nada de los detalles. En un momento dice no más negociaciones, dando a entender que su equipo estaba haciendo parte de las negociaciones, lo cual no es nada malo. Ese es el rol del
1: va a poder seguir aguantando la gobernadora la figura, porque llegó hasta el punto de decirle al Nuevo Día que ella no dudaba que esto Luma lo estaba pagando.
0: Lo que hizo la gobernadora con las acusaciones a Luma, que Luma no es la entidad más querida por el país, pero o sea, ¿quién es que está sacando las cosas que contradicciones sobre Josué Colón? Perdona que te lo diga, ustedes los periodistas, el Luma no está pagando una campaña de publicidad. Así que la insinuación de la gobernadora,
1: perdón, a mí me parece muy seria.
0: La insinuación de la gobernadora es que Luma le paga a periodistas para que periodistas hagan trabajo de fiscalización de Josué Colón sin ninguna evidencia. Entonces después cuando la gente critica a la gobernadora, eso es bien serio.
1: O sea, por eso yo dice,
0: lo están criticando.
1: Por eso yo le cuestionaba al licenciado José, pero ustedes van a tomar una acción legal, porque esa denuncia, como que algunos tratan, eso no fue liviano. Está señalando que Luma le está pagando a alguien para caerle encima a José Colón.
0: No, entonces lo dice en el contexto de esta controversia y los chats. En ese chat no estaba nadie de Luma. O sea, ¿quién está filtrando el chat? Alguien de los que estaban en el chat,
1: pregunta.
0: Igual que el chat del verano del 2019, alguien de los que estaban en el chat.
1: Claro, es que siempre se chotean entre ellos mismos, licenciado, usted lo sabe.
0: Bueno, aquí parte de lo otro que va a afectar la función gubernamental es que ya empezó a asumirse la actitud de sálvese quien pueda.
1: Ay, Padre Celestial.
0: O sea, la renuncia o despido de Mari Zapata, no sabemos.

0: claramente es un reflejo de eso.
1: Bueno, licenciado Aníbal Acevedo Vilá, me imagino que si explota algún otro issue.
0: A las
1: 4 de la tarde sobre la mesa con el exgobernador Aníbal Acevedo Vilá. 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
1: Y usted se sigue informando aquí en Pegados en la Mañana por Radio Isla 1320 y Telemundo Puerto Rico. Ya son las 6:52 de la mañana. Más adelante vamos a tener la oportunidad de dialogar con el

0: presidente de la Comisión de Gobierno de la Cámara de Representantes sobre todo lo que pasó ayer y estas vistas públicas. Él no descarta nuevamente tener que citar al zar de energía, quien lo calificaron ayer específicamente el quien preside, el portavoz de la delegación del PPD en la Cámara, el representante Héctor Ferrer Santiago, lo calificó como el zar de mentira. Esto provocó una diferencia entre los representantes. Hubo un representante que le pidió a la comisión poder eliminar esas expresiones del licenciado Héctor Ferrer Santiago del récord. Así que eso sí, en efecto, fue eliminado. No obstante, el representante Héctor Ferrer siguió utilizando y calificando al ingeniero José Colón como el zar de las mentiras. Así lo dijo ayer en esta vista. Queremos también recordarles que la Policía Municipal de Carolina encontró a una niña caminando sola en la PR-185 en Carolina. La información preliminar es que este agente se topó con esta menor y la transportó a un hospital. No tenemos más detalles, estamos haciendo los esfuerzos para poder comunicarnos con la Policía Municipal de Carolina para tener detalles, saber si ya, presumo que ya esto debió haber sido informado al Departamento de la Familia para activar un protocolo y ver qué pasó aquí, cuántos años tenía esta niña y por qué estaba sola en la calle. Así que ya mismito vamos a estar tocando estos temas y les vamos a estar presentando algunos de los vídeos de la vista de ayer sobre Power Expectations. Lo estuvimos analizando con el exgobernador Aníbal Acevedo Vilá, pero lo vamos a estar dialogando, como les dije, en breve con el presidente de la Comisión de Gobierno de la Cámara de Representantes. Aquí se van a estar citando a la exdirectora de la Autoridad de Energía Eléctrica, Mari Zapata, que renunció. Y justo cuando Josué Colón estaba deponiendo en la Cámara de Representantes ese mismo día, la Junta de Gobierno de la Autoridad de Energía Eléctrica aceptó la renuncia de Mari Zapata. Fuentes que conocen a la ingeniera me indicaron que ella renunció porque quiso irse, no fue que le exigieron la renuncia de parte de la Fortaleza. Así que hay que estar pendiente a lo que ella va a estar expresando ante la Comisión de Gobierno de la Cámara de Representantes. Y hay que recordar aquí que el Departamento de Justicia la semana pasada me confirmó la Secretaría de Justicia que Mari Zapata hizo un referido. Así que hay dos referidos al Departamento de Justicia sobre Power Expectations. Estamos hablando del referido de Josué Colón y el referido de Mari Zapata. Pero también recordó ayer el licenciado Osvaldo Carlos Linares que los federales le pidieron a él información y que presentara todo como en forma de referido, y también el SAR de Energía había enviado un referido a los federales. A pesar de que hay investigaciones corriendo, la Cámara sigue haciendo su investigación. El Senado, y en una entrevista que vi del presidente del Senado, indicó que ya eso lo están investigando y que le van a dar espacio. Pero también el Senado, por lo menos a través de la Comisión de Gobierno del Senado, se estaba investigando la situación de generación temporera en Puerto Rico. Como decía Aníbal Acevedo Vilá, aquí el problema grande es que estamos finitos, estamos como en el aire, sin tener generación temporera ante estas situaciones de que las distintas centrales y las unidades en ocasiones salen fuera de servicio. ¿Por qué? Porque hay que darles mantenimiento. Pero por otro lado, ayer vimos cómo corre este proceso de esta oficina independiente que se creó para evitar conflictos de intereses, entre otras cosas. Así que este tema hay que continuar abordándolo. Así que vamos a ver. Bueno, señores, hacemos una pausa, pero ya lo escuché, ya está ahí en el estudio el presidente de la Comisión de Gobierno de la Cámara de Representantes. Regresamos en breve.
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11: Y ya estamos de regreso aquí en Pegados en la Mañana por Radio Isla 1320 y Telemundo Puerto Rico. Ya son las 7 de la mañana y a esta hora, a la segunda hora de Pegados, siempre me acompaña José Luis Renta.
12: Saludos, Mili, buenos días.
11: ¿Qué tal?
12: A ti y al público.
11: Bueno, vamos a hablar de esta vista ahora en detalle.
12: ¿De cuál vista?
11: De la de ayer, que estuvo, estuvo calientita. No, estuvo buena. Yo, honestamente, como lo conversaba con el ex gobernador Aníbal Acevedo Vilá, yo vi a un licenciado Osvaldo Carlos Linares, como siempre lo hemos conocido, porque no vamos a negar que Osvaldo siempre ha sido un recurso como ex fiscal federal. Y a Osvaldo lo conozco de los tiempos de jugando pelotadura bien atrás, que era un recurso recurrente, e incluso allí en ese programa que antes se transmitía por Sistema TV, allí nació el programa que hoy existe, Los Fiscales y todo eso, porque me acuerdo que era Ernie Caván y Osvaldo Carlos Linares, por su un ex FEI y un ex fiscal federal. Así que quienes conocemos, porque muchos colegas conocen a Osvaldo, siempre es una persona, yo nunca he visto al licenciado alterado, y él estuvo allí en la vista. Yo de momento pensé, ¿irá a declarar? ¿Irá a hablar allí? Pues mira, sí, de lo más tranquilo.
12: Sí, yo también tuve mi reserva ante lo que decía, ¿no?
11: Claro, lo que pasa es que con todo este revolú, ¿qué pasó aquí? Que la 3PPO

0: no hizo su trabajo. Pues él ayer contestó las preguntas y quiero verla conocer un poquito qué observó el presidente de la comisión, que estuvo un buen tiempo. Eso es lo bueno de ser el presidente de la comisión, que pudo preguntar todo lo que le da. Los demás tuvieron 15 minutos. Algunos aprovecharon bien el tiempo, otros pues más o menos. Pero se dio el proceso. Y ahí lo que podemos sacar es que hubo ahí un par de diferencias en torno a lo que dijo Josué Colón. Y algo que surgió que también creó un poquito de malestar en medio de la vista es que el representante Héctor Ferrer Santiago calificó a Josué Colón, que pues la misma gobernadora le ha hecho un nombramiento del SAT de Energía, lo calificó como el SAT de mentira. Y eso pues provocó un poquito de diferencias allí en esta comisión. Pero bueno, vamos, que quiero hablar con calmita con el presidente de la comisión, que ya está aquí en el estudio. Vamos con los titulares.
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2: Ex gobernador Aníbal Acevedo Vilá advierte: estamos ante un serio problema de credibilidad. El panorama, con los problemas de energía, pone trabas a la inversión. Abogada afirma: ya se venía hablando de un acuerdo de culpabilidad de Antoniesca Avilés. La jovencita ya no puede apelar su determinación. A los 5 años, Antoniesca puede aplicar para el privilegio de la Junta de Libertad bajo palabra, pero la togada advierte: es un proceso complejo, largo y no siempre se obtiene. Encuentran menor caminando solita por la carretera 185, jurisdicción de Carolina. Un agente de la policía la encuentra y la lleva a un hospital de la zona. Autoridades con operativo activo en residencial Brisas de Cupey. Soy José Luis Renta. 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
0: Ayer la Comisión de Gobierno de la Cámara de Representantes continuó las vistas públicas para indagar todo sobre este escandaloso contrato que ya fue cancelado a Power Expectations. El presidente ha estado citando a distintas figuras y si algo podemos resumir de la vista de ayer es que surgió que el ingeniero Josué Colón como que dijo que no sabía, pero sí sabía, porque eso fue lo que dijo el licenciado Osvaldo Carlos Linares. Y también van a haber otros recursos que van a estar acudiendo. Me acompaña el presidente de la Comisión de Gobierno de la Cámara de Representantes, Víctor Párez. Representante, buenos días.
3: Buenos
0: ¿cómo
3: días.
0: Está?
3: Muy bien, buenos días a ti y al pueblo de Puerto Rico.
0: Hay una vista como bastante larguita, pero me parece que era pertinente poder ver el rol que juega esta oficina independiente conocida como la 3-3PO, aunque es RICOMS, es como se llama la corporación. Allí salieron a relucir, pero quiero conocer, ¿verdad?, su impresión de estas declaraciones que hizo el licenciado.
3: Pues mira, Mili, esa propuesta que nuevamente nosotros está contigo en este programa. Desde el principio, el licenciado Osvaldo Carlos, desde que conectamos con él para convocarlo a la vista que se llevó a cabo el día de ayer, siempre tuvo la disponibilidad, y ahí quiero, ¿verdad?, compartirlo con el pueblo político y contigo, de participar de la misma. Ayer lo confirmó iniciando la vista pública, informó que iba a responder todas las preguntas que se le iban a bien hacer y se le hicieron. Así que, ¿verdad?, eso nos dio mucho agrado, que obviamente buscamos la verdad y que el pueblo de Puerto Rico sepa qué ocurrió con este fallido contrato de relación temporera. Así que fue una vista que duró unas 3-4 horas aproximadamente, de preguntas y respuestas, y la verdad que estuvo una vista que nos dio mucha información, y ciertamente, como mencionaste, Emily, nos dio detalles, ¿verdad?, de cómo se llevó a cabo este proceso con Power Expectation y este contrato de generación temporera, y que entonces en la misma y en todo el proceso estuvo el ingeniero José Colón y su equipo de trabajo participando de una manera contradiciendo lo que el ingeniero José Colón nos mencionó en aquella vista pública de septiembre 3.
0: Representante, el ingeniero José Colón.
3: Es una situación que, ¿verdad?, que pone entredicho lo que el ingeniero José Colón dijo.
0: Representante, el ingeniero José Colón, entonces,

0: contradicciones. ¿Usted entiende eso? De lo que dijo Josué Colón en la vista que usted estuvo presidiendo y lo que dijo ayer Osvaldo.
1: Sí, ciertamente la hubo. Es harto conocido para todo Puerto Rico que el ingeniero José Colón, que tiene una capacidad y experiencia en el sistema eléctrico amplísima, durante la vista pública, ¿verdad?, siempre mantuvo su respuesta en que tenía distancia de este proceso de este contrato. Y yo, ¿verdad?, de alguna manera en ese momento pudiera entender que tal vez en el proceso de adjudicación, de evaluación, estamos claros que su rol no puede estar presente, pero su rol de empujar este proyecto que está hoy día, estamos cortos de generación porque hace falta esa generación temporera, pues era un rol importante para Puerto Rico.
0: Y realmente, sí, no, había una urgencia.
1: No, sí, yo todavía hoy, Miri, el pueblo que nos entiende, nos escucha, no entiendo por qué en esa vista pública de ingeniero José Colón mantuvo esa respuesta de distancia. No nos mencionó que había un chat que él estaba participando, que ayer Osvaldo Carlos nos indicó que existe, y él no va a dar copia de mismo, una copia certificada y corroborada, donde el ingeniero José Colón participaba. Así que yo, ¿sabes?, no entiendo hoy por qué esa respuesta de distancia, cuando lo que él tenía y su rol, que era correcto, era empujar este proyecto.
0: Representante, usted lleva muchos años. Cuando alguien entonces trata de ver, es porque está mintiendo.
1: Yo no entiendo por qué, Mili. No entiendo por qué. La que no. Hoy me reafirmo en que no entiendo el por qué. Si ese chat existía, ¿por qué en la vista que él participó? ¿Por qué los documentos que él nos entregó? Que entregó bastante información, entre ellas lo que refirió a los federales y a justicia local. No entregó también copias del chat. De hecho, en la vista pública que él participó, le preguntamos sobre, porque nos indicó en la vista que él había ordenado una auditoría de su teléfono y de sus sus textos. Perfecto, si habían textos también que existían entre Pablo Carlos y el ingeniero José Colón, ¿por qué no lo mencionó? Si José Colón lo había hecho.
0: ¿Qué le dice su experiencia como político?
1: Bueno, la realidad es que puedo concluir que alguna razón tiene para que la información no llegue. No entiendo. O sea, no entiendo por qué.
0: Pero eso no es mentir o ocultar información.
1: Eso podemos llamarlo que una información, y tú estás bajo juramento, tengas algún tipo de cautela o algún tipo de dar pasos seguros, cuando la realidad es que su rol en lo que hemos visto, en lo que ha llegado a la comisión y hemos visto en las vistas públicas, era empujar este proyecto. No veo otra razón para que ocultar información, ninguna. Yo hoy no entiendo por qué.
0: Cuando alguien trata de ocultar información, ¿por qué?
1: Pues alguna razón tendrá de alguna preocupación que debe tener, no sé. O sea, la realidad es que no podemos entender porque el por qué, si tenía esa oportunidad ante el pueblo de Puerto Rico, vista pública, ahí tenía los medios de comunicación completos. No fue en total apertura como yo esperaba que así fuera.
0: ¿Usted esperaba que el ingeniero fuera allí a decir la verdad?
1: La verdad.
0: ¿Y dijo la verdad?
1: Bueno, lo que se le preguntó, lo respondió. Vamos ahora, vamos a estar pidiéndole a la Secretaría de la Cámara que nos entregue una certificación de la transcripción de la vista, que fue de septiembre 3. Estamos pidiéndole que ayer tuvo Osvaldo Carlos, también una certificación de esa transcripción de esa vista, y obviamente el próximo lunes 21 tendremos citada, y ya confirmó, la ingeniera Mari Zapata, ex directora ejecutiva de la Autoridad de Genética, que también va a estar bajo juramento, y cuando hagamos las tres transcripciones oficiales, ¿verdad?, ya comenzaremos con las dos que vamos a estar viendo ya estos días, haremos una evaluación con el equipo legal de la Cámara de Representantes para ver dónde hubo una falla y dónde hubo una respuesta que no era correcta.
0: Si ustedes se encuentran, y yo sé que ustedes ya saben que hubo contradicciones, incongruencias, sí. Si ustedes encuentran que el ingeniero Josué Colón les mintió, cuál es el curso de acción, porque ayer el representante Héctor Ferrer pues solicitó a la comisión que se encontrara por perjurio y todo, sí, eso, y usted, sí, le dijo, espérese, vamos, sí, sí, a terminar, claro, aquí el proceso.
1: Hay uno, aquí hay unos procesos que hay que, claro, seguir, pero no es una cosa de inmediatamente.
0: ¿Qué va a hacer la comisión?
1: Bueno, si la comisión encuentra, ¿verdad?, el equipo de asesores legales junto a la Cámara de Representantes, cuando hagamos esa evaluación de esa transcripción, la pregunta que él respondió, lo que nos dijo bajo juramento el licenciado Pablo Carlos, lo que va a decir bajo juramento el lunes próximo la ingeniera Mari Zapata, haremos una evaluación, y si encontramos que sí hubo una respuestas que son, que no fueron correctas o falsas, haremos referido al Departamento de Justicia.
0: O sea, que harán referido si encuentran eso.
1: Sí, señora.
0: ¿Al Departamento de Justicia solamente?
1: Entre otras entidades.
0: Ok. O sea, que no le va a temblar a usted el pulso para hacerlo, porque este señor es de su administración.
1: El presidente de la Cámara de Representantes, Carlos Johnny Méndez, con quien hemos estado en comunicación, ¿verdad?, sobre este proceso, nos ha estado dando oportunidad y espacio total para esta investigación. Agradezco mucho que haya dado esa confianza. Así que al final del día, ¿verdad?, haremos esta evaluación y la compartiremos con el pueblo de Puerto Rico. Ciertamente, una opción que también tenemos en la mesa, que no descartamos, es citar una segunda vista pública al ingeniero José Colón cuando hagamos esta evaluación de estas vistas públicas y esa transcripción certificada y esas preguntas que él respondió, y no, y tenemos dudas, que la responda por segunda ocasión y clarifiquemos lo que él se refería, si él realmente...
0: O sea, que usted le van a dar un segundo turno al bate.
1: Estamos evaluando, no la descartamos. Para que pueda clarificar si alguna pregunta que se le hizo y una respuesta que él dio se equivocó, estaba nervioso, tal vez no entiendo la pregunta, no sé. O sea, la idea es que
0: yo no vi a Opaldo allí nervioso, Opaldo estaba relax.
1: Totalmente relax, estuvo completamente cooperador. De hecho, al final de la vista, cuando acabó la misma, me indicó que estaba a la orden de cualquier comparecencia que sea falta adicional, cualquier documento que hiciera falta, también se lo citáramos, o sea, que toma en total apertura. Así que esperamos que el próximo lunes la ingeniera Mari Zapata, que es la persona que firmó el contrato, y que llegó a ella tal vez con una información no completa que la llevó a cometer ese error de firmarlo, pues obviamente también tendrá la oportunidad de responder todas las preguntas.
0: Pero, ¿y ver si alguien la estaba presionando?
1: También, es una gran pregunta que ella tiene que responder, ¿quién o quiénes? Si recibió llamadas, si recibió presión.
0: Y, ¿verdad?, con mucho respeto le voy a hacer esta sugerencia. Mari Zapata, en la reunión con la Junta de Gobierno, fue un viernes, no me acuerdo ahora de la fecha, la vi completita. Ella en un momento dado dijo que tuvo que referir ciertas situaciones con el contrato de Power Expectations al Departamento de Justicia para una especie de evaluación legal. Obviamente la Secretaría de Justicia me ha dejado claro la semana pasada que ellos no recomiendan contrato ni nada de eso, que sí recibieron y que ellos le dieron una asesoría legal. ¿Cuáles fueron esas ciertas situaciones para preguntarle a la ingeniera? ¿Qué fue lo que ella observó que tocó la puerta del Departamento de Justicia?
1: Ciertamente son preguntas que ella, ¿verdad?, responderá, y obviamente en su caso particular, Mili, y el pueblo de Puerto Rico nos está viendo y escuchando, ella más que nadie, ¿verdad?, tiene la oportunidad en esta vista pública de la Cámara de Representantes de poder clarificar todas las dudas que hay sobre su rol en este contrato, si cuando llegó a sus manos, que es un contrato de esta magnitud, de 5.8 billones, el cual ella firmó con su puño y letra, verá cómo llegó a esa conclusión.
0: O si la presionaron para firmar eso, claro, de manera inmediata, claro, porque el primer texto que salió era eso, que eso había que firmarlo.
1: ¿Y qué figuras, verdad, dentro del gobierno y qué figuras externas al gobierno de alguna manera tuvieron algún tipo de rol en este proceso?
0: Sé que me dijo que están evaluando citar nuevamente al ingeniero Josué Colón. Le pregunto si citar nuevamente a testigos que bajo juramento ya declararon es normal.
1: Bueno, no. Es una evaluación que estamos haciendo, ¿verdad?, de algunas respuestas a preguntas que entendamos no fueron respuestas, tal vez que no dieron con la información que estaban buscando, ¿verdad? Ciertamente si hubo una pregunta y una respuesta que fue con una información falsa, ya no hay que más que buscar, ¿verdad?
0: Eso sí, porque claro, puede dar la impresión, representante, de que ustedes buscan tirarle la toalla, no, o tirarle un salvavidas, sí, no, al ingeniero Josué Colón.
1: No, ciertamente, como te mencioné, si la evaluación que vamos a hacer junto al equipo legal de la Cámara de Representantes, esas transcripciones, esas vistas públicas, hay una respuesta que él dio y la compararíamos con lo que dio ayer Osvaldo Carlos y la que va a dar el lunes próximo la ingeniera Mari Zapata. Ciertamente, si hay una pregunta y una

0: respuesta falsa, no hay salvación ninguna. Está okay. Falsa y se acabó.
1: Además de citar a la ingeniera Mari Zapata, ¿quiénes más ustedes están contemplando citar en sí, esta?
0: Tenemos área? Pendiente el licenciado Juan González Galarza. Ya se cruzaron unas comunicaciones a la Autoridad de Energía Eléctrica y a la Autoridad de Agencia Pública Privada para el privilegio de abogado cliente que él invoca, este abogado. Ellos renuncian a ese derecho. La información que, ¿verdad?, que él nos puede dar, producto de una reunión que él sostuvo vía Teams con el licenciado Javier Vázquez del grupo de O'Neill y Borges, sobre un referido que le hizo a él el ingeniero José Colón, de unos correos que él recibió, me refiero a José Colón, uh-huh, y unos mensajes por WhatsApp sobre este abogado Javier Vázquez, indicándole y dándole seguimiento a una este concepto de Power Expectation. Así que eso, ¿verdad?, son preguntas que él quiero que responda. ¿Qué conclusión llegó? ¿Qué recomendó, si alguna acción él llevó a cabo en esa reunión? Y según si hay algún referido, o si el referido que hizo José Colón, uh-huh, a ustedes federales y locales, incluyó ese licenciado Javier Vázquez.
1: Ahora, pero importante el detalle aquí, Juan, el licenciado Juan González Galarza es abogado de las P3, pero también de la Autoridad de Energía Eléctrica.
0: Y de Salud y Energía.
1: Ahí no hay un conflicto.
0: Yo no, realmente yo veo, o sea, no entendemos cómo ese rol triple de un solo abogado con tres entidades que son casi hermanas. A ver, ciertamente tiene que haber algún tipo de choque, porque cómo tú asesoras a uno que es hermano del otro, cómo si tú asesoras a la Autoridad de Agencias Públicas Privadas, que a su vez energética es parte del proceso, o viceversa. Es algo que realmente él tiene que responderle en esa vista pública, que obviamente está pendiente de que se fije fecha.
1: La Junta de Gobierno de la Autoridad de Energía Eléctrica, uh-huh, aquí aceptó ese contrato. ¿Alguna citación o algo que usted
0: ya le
1: vaya?
0: Pedimos a la Junta de Gobierno el acta de esa reunión que se llevó a cabo para votar por ese contrato, que ayer, ¿verdad?, en la vista pública que estuvo participando Eduardo Carlos, a pregunta del compañero Chito Hernández, dijo que se firmó en horas el contrato.
1: Okay. Ayer salieron a relucir nombres de legal advisors. Le voy a decir así porque hay quienes dicen que sí son cabilderos no registrados. O sea, cada de estas empresas que fue seleccionada tenía a una figura que de alguna forma asesoraba o aconsejaba, pero sí llamaron al licenciado Osvaldo Carlos Linares.
0: Sí, ayer la pregunta es nuestra.
1: ¿Usted reaccionó como sí, en choque? Sí, como que, María, no le informaron.
0: Porque, o sea, él no, porque en las preguntas y respuestas que el licenciado Carlos nos indicó, él nos informó que cuando estas compañías que licitaron para este contrato de generación temporera sometían una declaración jurada indicando que no había ningún tipo de cabildero sí, en el proceso, ¿verdad? Y cuando él responde que en efecto, ¿verdad?, y él lo describió así, o sea, cuando llega la pregunta sobre si hubo cabilderos o no, quien responde que sí fue Osvaldo Carlos. Y en efecto, él da correctamente mi premisa de que eran cabilderos.
1: Pero entonces salió una carta,
0: después, no sé si una usted... carta, que me enviaron copia a mí, del abogado de Gotham, indicando que querían que hiciera un cese de cita, ¿verdad?, para alocarlo. Así que, para que todo el pueblo lo entienda, la pregunta que yo le hago a Osvaldo Carlos era clara y concisa.
1: ¿Sí?
0: Y le dije, usted desayunó, almorzó, cenó, recibió llamada, correo, texto, por WhatsApp, etcétera, de algún cabildero, y él me contesta que sí. Y da énfasis a la palabra cabildero. Y dice que sí, que en efecto hubo cabildero. Y hay que mencionar los bufetes. Macones Valdés, el bufete, menciona a Alfredo Escalera y menciona al licenciado Antonio Maceira.
1: Señor, hay que respetar.
0: Yo, como tú bien dices, Mili, reacciono porque él, ¿sí?, dice bajo juramento, se supone que no, ¿verdad? Y lo que nos molesta a todos, ¿verdad?, es que se proyecten como bufetes de abogados, pero en el día a día de la verdad tienen otro rol.
1: Tengo que hacer esta pregunta, pero rápido, porque me tengo que ir. ¿Usted va a citar a quienes el mismo Osvaldo Carlos citó como cabildero? A un Antonio Maceira, a un Escalera, Alfredo Escalera y Macone Valdés.
0: La investigación no se ha cerrado, Mili, continuamos trabajando con ella. Vamos a estar decidiendo, ¿verdad?, en la próxima semana,
1: okay,
0: qué acciones tomaremos, así que estamos dando seguimiento a esos temas tan importantes.
1: Estaré pendiente.

0: pendiente entonces a esa vista del lunes.
1: Y ayer, Emily, rapidito, ajá, en segundito, ayer, interesante, se había hablado de la generación temporal de 800 megavatios. Ayer Osvaldo Carlos indicó que eran 600.
0: 600, pero el contrato era por 400.
1: Exacto, pero más bajo 600.
0: Pero siguen siendo 800.
1: Hacen falta hoy más que nunca.
0: Bueno, Víctor Pared, representante, gracias.
1: Nos
0: veo el próximo martes porque después la invito para poder hablar sobre estos temas. Gracias, representante. Y precisamente para hablar de la situación energética en este país, y honestamente es que hay que respirar profundo. Y cada vez las familias aquí en Puerto Rico cuentan con sistemas de energía solar y batería. Sin embargo, tener un sistema instalado no necesariamente significa saber cómo funciona, se nos pasa todo. Así que, ¿cómo manejarlo durante un apagón que se están dando prácticamente casi todos los días aquí en Puerto Rico? Hoy nos acompaña Jonathan Castillo Polanco, director de Energía Renovable de Hispanic Federation, para hablarnos del programa de educación solar. Jonathan, qué bueno verte, hace tiempito que no te veía. ¿Cómo estás?
2: Hace tiempo no nos veíamos, qué bueno verle nuevamente, Mili.
0: Pues mira, hablando nosotros aquí de la situación energética del país.
2: Precisamente, qué semanita energética llevamos, y más allá de lo de la parte de técnica y de política pública, sí, al final del día son las personas las que se están quedando sin luz todos los días.
0: Yo digo que el pueblo salva al pueblo, la gente se salva entre ellos mismos, en las comunidades. Si algo nos enseñó María es que nosotros mismos nos levantamos y estamos en comunidad. Precisamente, Jonathan, quienes nos están escuchando por primera vez sobre esta iniciativa, vamos a explicarle cuál es este programa de educación solar que tiene Hispanic Federation.
2: Seguro que sí. Mira, Mili, este programa nace precisamente de lo que estuvimos notando de muchas personas instalando sistemas solares todos los días en Puerto Rico para atender esa necesidad de energía que hay en los hogares, esa necesidad de atender el poder hacer, por ejemplo, personas que dependen de máquinas para sobrevivir, para asegurarse de que su vida no esté en peligro cada vez que hay un apagón. Pues nosotros notamos que el enfoque ahora mismo era mucha instalación, pero una vez instalado ese sistema,
0: ¿Qué hago?
2: Porque a veces hasta con el mismo marketing te decían, no, mira, usted puede seguir llevando una vida normal. Eso no es cierto. O sea, con un sistema solar usted no puede operar como si estuviese conectado a la red eléctrica.
0: O sea, que eso conlleva un proceso educativo, claro, para las personas, especialmente nuestros adultos mayores.
2: Claro, claro. Entonces, un poco ahí es donde nace esa visión de, mira, vamos a desarrollar un currículum, un programa de energía que le enseñe a las personas de cómo funciona ese sistema solar, cuáles son las expectativas, cómo hacer cambio, por ejemplo, si un día no salió el sol porque estuvo nublado, hubo una vaguada, qué cosas usted tiene que hacer para asegurarse de que a las 6 de la tarde usted tenga energía, porque si no hay sol, usted no está generando absolutamente nada, así que no cargaste tu batería. Imagínate un apagón con la batería en 20% y usted depende de un respirador artificial o una máquina de supervivencia. Un poco atender esas cosas son las que nosotros buscábamos con este currículum.
0: ¿Qué errores ustedes encontraron que han incluido en el currículo educativo?
2: Pues yo creo que lo más común que uno nota es que las personas no tienen idea cuáles son los equipos que más energía consumen en la casa y cuándo y cómo utilizar.
0: El air fryer.
2: ¡Ave María!
0: ¡Ay, Dios mío! Bueno.
2: Yo tengo una campaña con esos air fryers porque se ven pequeñitos, se ven como casi no consumieran energía.
0: Pero jalan.
2: Pero para que usted tenga una idea, un air fryer consume más que un aire acondicionado.
0: ¿En serio? Una cosa tan pequeñita,
2: una cosa tan
0: y tan
2: pequeña,
0: productiva.
2: Exactamente. Entonces, a veces tenemos personas que dicen, bueno, yo instalé el sistema solar y yo estoy consumiendo lo mismo, pero no sé por qué ahora no me está dando la batería o por qué no estoy teniendo energía suficiente. Siempre la primera pregunta que yo hago es, ¿usted puso un air fryer nuevo? ¿Usted puso un aire acondicionado nuevo? Y así, pero eso casi no gasta. Ojo con eso. Y ahí un poco vamos explicando, mira, la estufa eléctrica, el calentador eléctrico, el air fryer, el aire acondicionado, esos son equipos que gastan muchísimo.
0: Y el horno también.
2: Bueno,
0: mira,
2: el horno, imagínese, para que tengas una idea, una de las baterías comerciales que más se vende en Puerto Rico tiene el equivalente a lo que se le conoce como 13 kilovatios horas en el mundo técnico. Si usted pone a asar un pavo, ese horno le duraría 2 horas y media funcionando. Así de mucha energía consume el horno. En una situación normal, si usted conecta solo su nevera, abanico y celulares, esa misma batería le debería durar 20 horas. Así que un poco enseñamos a las personas, dependiendo su consumo. Muchas personas me preguntan siempre, oye, ¿cuánto dura una batería? La respuesta es, pues no sé.
0: Depende de usted.
2: Depende de usted. O sea, la mía me dura mucho, pero claro, cuando no hay red eléctrica, yo modero mi consumo.
0: Jonathan,

0: cuentan, ¿cómo ustedes abordan a las personas, cómo las personas tienen acceso a esta educación, que me parece que es sumamente pertinente? me incluyo en ese combo, porque, bueno, yo no tengo placas solares, pero si de cara al futuro son cosas importantes que uno tiene que saber, qué enseres uno debe o no debe utilizar, o qué cosas uno no debe hacer. ¿Dónde las personas se pueden conectar con ustedes?
1: Pues mira, nos pueden visitar en la página educacion-solar.org, o también pueden visitar la página, las redes sociales de Hispanic Federation, Hispanic Federation Puerto Rico, en Instagram y Facebook.
0: Así mismo lo buscan, ¿verdad? Hispanic Federation
1: Puerto Rico.
0: Puerto Rico, corrido.
1: Okay. Exactamente, ahí va a encontrar muchos videos que hemos creado explicando estas cosas, explicando el detalle de cómo funcionan los equipos, cómo reducir el consumo, qué hacer en una emergencia, qué debo y qué no debo hacer cuando anuncian una tormenta. Eso es otra de las preguntas que me hacen, yo creo que es de las más comunes. Oye, si anuncian un huracán, ¿qué yo debo hacer? Muchas personas, dentro del sentido de quiero proteger mi equipo, una de las cosas que hacen es amarrar los paneles o ponerles el linga, ponerles en cosas encima. Ese es un error garrafal. Los paneles al final del día son cristal, así que las vibraciones que generan las cosas que usted le pone encima los puede romper, y una vez se rompa el panel, pues ya usted perdió esa producción. Imagínese en un huracán que usted trató de proteger ese equipo, le puso una soga por encima, una correa, esa correa con la hebilla rompió el panel. ¿Qué técnico va a ir a repararle eso?
0: Muchachos, ¿se perdió? No, ustedes orientan sobre eso, ¿verdad?
1: Sobre eso también.
0: Mira, aquí las reacciones me dicen, anda, más que un aire. Lo del air fryer, me están reaccionando, de verdad que al señor. Sí. Me tengo que portar bien con eso del air fryer.
1: Pórtese bien con el air fryer. Hay gente que lo usa hasta para hacer tostadas. Cada vez que alguien me dice que las tostadas quedan bien buenas, yo digo, ay Dios mío, usted prendió un air fryer para hacer unas tostadas.
0: Aquí hay un representante que me dice, ¿debo dejar el aire de la sala prendido toda la noche para ahorrar energía en lugar de apagarlo y volver a prenderlo la mañana siguiente?
1: Esa es la segunda pregunta que más me hacen. Pues mira, precisamente hace algunas semanas atrás hicimos un estudio donde medimos los aire acondicionados para poder dar los datos bien precisos sobre eso. Y la realidad es que un aire acondicionado no consume menos energía si se deja prendido. Eso va hasta en contra de la física. Un equipo que está apagado no está consumiendo energía en general. Ahora bien, si la intención es utilizarlo solo de 9 de la noche a 6 de la mañana, consume menos energía. Pero si el periodo que usted lo va a apagar es menor a 4 o 5 horas, no lo apague. Entonces, ajuste la temperatura a 78 grados. Hasta 5 horas todavía sigue siendo el margen donde sale más económico apagar lo que dejarlo prendido. Ya menos de 5 horas, pues es mejor el ajuste de temperatura. Si es solo para dormir, pues mira, sale mejor utilizarlo solo para dormir y apagarlo.
0: Ay, Jonathan, esta conversación me encantó porque me parece que orientamos a las personas y al final del día eso es lo que queremos. Al final del día eso es lo que queremos, orientar y educar a nuestra gente.
1: Seguro.
0: Jonathan Castillo Polanco, gracias por estar aquí de Hispanic Federation. Seguimos con más información. Y mire, señores, estamos aquí ya con los fiscales y la Secretaria de Justicia, que va a estar aquí en el estudio con nosotros, sobre la determinación de Antoniesca de declararse culpable ayer. Regresamos en breve.
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4: Muy buenos días, soy Aisha Vázquez y a esta hora les actualizo cómo está el tránsito en las vías principales. Tránsito bastante pesado en dirección hacia el área de San Juan. Solamente se investiga un accidente de carácter leve en el expreso Valdoriotti de Castro, kilómetro 5.1. Este es a la altura de Residencial Luis Llorens Torres en dirección de Carolina hacia la zona de San Juan, agravando el de por sí tránsito lento que a esta hora se experimenta en esa carretera 26 en todo lo que es la jurisdicción de Carolina. Prácticamente acceder al expreso Valdoriotti tanto desde la carretera número 3 como desde la ruta 66 es tarea algo complicada, así que téngalo en cuenta. Recuerde que siempre le recordamos y le reiteramos que la carretera 187, que es la vía costera de Piñones, puede ser excelente opción para evadir todo ese tapón, toda vez que sale allí a Boca de Cangrejo, justo antes de Isla Verde, y tiene acceso a la Valdoriotti en el tramo donde el tránsito pues ya está fluyendo algo más cómodo. En la zona norte

0: El expreso 22 desde la Bayamón Military Academy en dirección hacia Río Hondo, Cataño, eventualmente la zona de Guaynabo, pesada también la 167 de Levitown hacia Río Hondo, la carretera número 2 hoy particularmente bastante lenta, y de igual forma el expreso Rafael Martínez Nadal, tránsito moderado, algo más pesado en la jurisdicción de Guaynabo. No se reportan accidentes tanto en la zona metropolitana, pero hay tránsito lento en Cupey, en la 176, también la 177 y la 199 en dirección al expreso 52. Y ese expreso 52 en Caguas, desde el peaje de Caguas Sur hasta el barrio Bayroa, tránsito lento, y por supuesto la 30 en dirección de Juncos hacia Gurabo. Que tengan excelente día.
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3: Y usted sigue informándose aquí en Pegaos en la Mañana por Radio Isla 1320 y Telemundo Puerto Rico. Ya al inicio del programa hablamos un poco sobre el caso de Antonieska Avilés, que se declaró ayer culpable. Ayer se supone que iniciará el primer día del juicio, un juicio por jurado, y les tengo que reconocer que a todos nos sorprendió que de momento bajara esta información de la posibilidad de un acuerdo, una declaración de culpabilidad por parte de Antonieska Avilés. Vamos a dialogar y aquí tengo al Ministerio Público, tengo a la Secretaria de Justicia, Lourdes Gómez, a quien le doy los buenos días. ¿Cómo está, Secretaria?
4: Bien, bien, gracias, Mili, por recibirnos en la mañana.
3: Acompañada de la fiscal Miriam Nieves Vera. Fiscal, saludos. Y un placer conocerle. Gracias. En persona, porque la hemos visto, sí, a través de los vídeos que puede someter la rama judicial. Y también me acompaña el jefe de los fiscales, Juan Rubén Ramos. ¿Cómo está usted, caballero?
5: Muy buenos días, gracias por la invitación.
3: Gracias a ustedes por estar aquí con nosotros. Honestamente, sorpresivos con que la acusada haya determinado, si no usted después me corrige, que en efecto se iba a estar declarando culpable. Esperábamos nuevamente como que este inicio del juicio y los procesos que vimos con el de su mamá, Elvia Cabrera.
4: Sí. El Ministerio Público en el día de ayer asistió preparado para comenzar el juicio. La fiscal Miriam Nieves puede abundar más, uh-huh, ¿verdad? Creo que estas conversaciones ya llevaban algún tiempo. Es algo cotidiano, es algo que se da a menudo en este y en todos los casos, ¿verdad? Que se ve, nosotros siempre estamos abiertos al diálogo.

0: y en el día de ayer se pudo concretar este acuerdo mediante el cual Antoniechka se declaró culpable de cometer los delitos, ¿verdad?, del asesinato de Gabriela. Nosotros tuvimos la oportunidad de dialogar con la mamá de Gabriela, tanto los fiscales aquí presentes como esta servidora personalmente. Me tomé el tiempo sin ninguna prisa, con toda calma. Y mis palabras, no voy a entrar mucho en los detalles de lo que hablamos, pero le hablé a Milly como madre, porque yo no me quiero imaginar un dolor como ese, ¿verdad? Eso es un dolor indescriptible, mi solidaridad con ella, pero quería que ella, la decisión que tomara, le diera paz, ella estuviera segura de la decisión que estaba tomando. Y así fue. Ella pidió consultar con unos familiares, lo consultó y después pues entendió que era lo mejor. Ciertamente también tengo que decir que ella pasó un proceso que fue un proceso duro, un proceso difícil, en el cual revivió muchas cosas que estoy segura que ella no quería volver a revivir.
1: Sí, es como que pasar nuevamente por ese proceso, lo que ocurrió esa noche. Fiscal Nieves, me quedé con la duda, o sea, ¿es la defensa quien va donde ustedes? Le dice, mira, vamos a sentarnos, vamos a dialogar, vamos a ver si evitamos ir a este juicio, ¿o es la fiscalía que se acerca a la defensa?
2: Bueno, desde hace un tiempo la defensa había solicitado reunirse con los fiscales y con el jefe de fiscales. Se dieron varias reuniones. Obviamente, en ese momento no se pudo llegar a un entendido, pero sí se comenzó a hacer una negociación, ¿verdad?, para ver hasta dónde llegaba el acuerdo. Hasta el día de ayer no se había llegado a ningún tipo de acuerdo.
1: ¿En serio? Pues, o sea, ayer, que ayer mismo fue
2: entonces... Ayer en la mañana hubo un acercamiento, ¿verdad?, ya con toda la información, ellos se acercaron y entonces nosotros pasamos a hablar nuevamente con la mamá de Gabriela. Y obviamente, al ella estar completamente clara de todo lo que iba a pasar, nosotros también lo habíamos discutido anteriormente con ella, ¿verdad? Pero nos reafirmamos en que ella supiera y estuviera clara y más que nada estuviera segura de la decisión que iba a tomar. Hablamos con ella, con la hermana de Gabriela, hablamos con las tías de Gabriela, con los tíos de Gabriela. O sea que fue una discusión que se hizo en familia. Y ellos todos preguntaron lo que tenían que preguntar, sus dudas fueron aclaradas y siendo así firmaron el documento de preacuerdo.
1: Así que realmente se alcanza ayer, cuando se acerca la defensa hacia ustedes en la mañana, ese receso que todos observamos por varias horas, es que se estaba entonces dando este proceso que usted me acaba de explicar.
2: Eso es correcto. Estábamos asegurándonos, ¿verdad?, de que ese fuera el deseo.
1: Jefe de fiscales, para poder explicarle a las personas, si la familia de Gabriela Nicole Prats no hubiese estado de acuerdo con este procedimiento, se hubiese iniciado el juicio. Si me pudiese explicar a nuestra audiencia cómo corren estos procesos que pueden ser técnicos para ellos.
3: Para que nuestro pueblo lo entienda bien, en términos de estricto derecho, el Ministerio Público tiene autoridad para tomar una decisión. Obviamente, la voz de nuestras víctimas es importantísimo para nosotros. Así siempre nos ha instruido nuestra secretaria también sobre ese sentido, que tenemos que escucharlo. Estuvimos escuchándola en todo momento. Cabe resaltar que el día 10 de este mes el departamento obtuvo una sentencia de 102 años con una de las responsables, y el día de ayer obtuvo una sentencia de 38 años y un día la otra responsable, por lo que damos por culminado, ¿verdad?, este
1: claro,
3: proceso.
1: Pero si la mamá de Gabriela no hubiese estado de acuerdo, pero si ustedes hubiesen decidido, se pudo haber alcanzado ese acuerdo aunque ella no hubiese estado de acuerdo.
3: En estricto derecho podríamos alcanzarlo como quiera, pero para nosotros realmente la voz de ella es esencial. Ellos son los que sufrieron las pérdidas y eso es irreemplazable.
1: Que sí.
3: Así que habríamos estado preparados para comenzar. Como llegamos en la mañana de ayer, las compañeras estaban preparadas.
1: En estricto derecho, el Ministerio Público podría continuar, pero en este caso que estamos hablando, el de Antoniechka, ustedes determinaron no. Queremos saber si la mamá y la familia no está de acuerdo, hubiese iniciado el juicio.
3: Y quiero aclarar que no en este caso solamente. Nuestras víctimas son importantísimas para nosotros.
1: Esa va a ser la tendencia en el Departamento de Justicia, secretaria.
0: Siempre ha sido donde que yo estoy.
2: Esa es la...
1: Sí, que cada secretario usted sabe que tiene, ¿verdad?, unas políticas y lleva el departamento.
2: Obviamente nosotros tenemos que... tenemos, como dice el fiscal Ramos, tenemos esa autoridad.

0: para hacer, a llegar al acuerdo en ley. Lo que pasa es que las víctimas, nosotros representamos al pueblo, y son esas víctimas las que están sufriendo el dolor, ¿verdad?, de perder a en este caso a Gabriela, y obviamente tenemos que darle deferencia, porque si no, no seríamos un sistema que llegue a la justicia. Justicia también es que esta madre y esta familia no esté reviviendo una vez más, como lo revivieron en el caso de Elvia, todo este dolor, que aquí todo Puerto Rico vio cómo en muchas ocasiones ella salía bien afectada de sala, llorando en sala todo el tiempo. O sea que eso es parte de hacer justicia también.
1: Me decía que hubo varias reuniones. ¿Como cuántas reuniones se dio con la defensa de Antoniescu hasta obviamente el día de ayer que se acordó todo? Fiscal, no, si, cualquiera de los dos en confianza, si mal no entra.
2: Recuerdo, en mi oficina ellos nos visitaron en dos ocasiones, hubo conversaciones al respecto. Obviamente siempre en esas conversaciones hablábamos sobre que nosotros tenemos que conversar estos asuntos con nuestra secretaria, tenemos que conversar estos asuntos con nuestras víctimas. O sea que esas conversaciones, obviamente ellos también expresaban que tenían que, ¿verdad?, conversarlo con su representado también. Así que esa dinámica se dio en varias ocasiones.
1: O sea que fue en varias ocasiones más de dos reuniones. Podemos decir más de dos reuniones, que entonces, y en todo momento
2: del tribunal, sí,
1: hablando también con los familiares, aquí los familiares de Gabriela siempre estaban al tanto.
0: Claro, nosotros inmediatamente informábamos a ellos lo que surgía, porque es un deber que tenemos nosotros. Tenemos que informarles, y al igual que los abogados tienen que informarles a su clienta, nosotros también a nuestros perjudicados.
1: Tengo que hacer una pausa, vamos a continuar con ustedes, porque ayer Antoniescu tuvo la oportunidad de expresarse en sala, también la hermana de Gabriela, y le quiero preguntar sobre eso. 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Regresamos en breve.
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2: Ayer Antoniesca Avilés se declaró culpable y ahora va a estar cumpliendo 38 años en prisión y un día. Tengo aquí al jefe de los fiscales, el fiscal Juan Rubén Ramos, que nos acompaña. Sigue con nosotros la fiscal Miriam Nieves Vera, quien estuvo llevando este caso. Y también está la secretaria de Justicia, Lourdes Gómez. Les dejé sobre la mesa, ayer se expresó Antoniesca. Y algo que me llamó la atención es que ella utilizó este momento que le da el tribunal para decir que su mamá es inocente y que los testigos mintieron. No sé si usted quiera comentar sobre eso que ella dijo allí ante el tribunal.
3: Fíjense, los testigos en el caso de Elvia, aparte de decir que Elvia pasó el cuchillo, también dijeron que con ese cuchillo Antoniesca apuñaló a Gabriela y que con ese cuchillo se le causó la muerte. Ayer ella confirmó que eso que ellos declararon es cierto. Así que yo lo veo como una manera de tratar de ayudar a su mamá en el proceso que quiere enfrentar. Lo veo como una, como un comentario que lo que hace es reafirmar que ella fue la que le dio muerte a Gabriela y que no hay ningún arrepentimiento de parte de ella ni de su mamá en haberle causado la muerte a Gabriela.
2: La evidencia apuntaba que en efecto así fue, que fue Elvia quien le pasa el cuchillo.
3: Claro que sí, esa fue la prueba que se pasó en el tribunal y esa fue la prueba que no fue impugnada, porque los testigos no fueron impugnados en cuanto a lo que estaban declarando, siempre se mantuvieron en la misma versión y el jurado obviamente aquilató esa prueba y determinó que ella era culpable, como nosotros desde el primer momento estábamos alegando.
2: Lamentó la hermana de Gabriela el hecho de que no hubo una disculpa y que no se aprovechó ese momento para pedir perdón ni siquiera a la mamá que estaba allí en sala. ¿Qué le parece a usted eso, secretaria?
4: Yo creo que hay muchas emociones en ese momento, ¿verdad? Yo no voy a entrar a juzgar ni a emitir ningún comentario sobre lo que Antoniesca dijo. Sí tuvo la oportunidad de decir muchas cosas. Ella eligió decir, ¿verdad?, lo que dijo a favor de su madre. Y nosotros esperamos que quizás en este proceso que esté, ¿verdad?, que sea un proceso sanador y rehabilitador para ambas familias.
2: No ha terminado el proceso porque la defensa en el caso de Elvia dijo que iban a estar apelando la determinación, el veredicto del jurado fiscal.
3: Ellos tienen 30 días para someter una apelación al tribunal. Ya anunciaron que lo van a hacer. Obviamente, tan pronto ellos sometan esa apelación, nosotros también vamos a someter nuestra parte y el tribunal decidirá, pero entendemos que se debe sostener esa

0: convicción.
1: Se debe sostener. Sé que se tiene que ir, pero quiero aprovechar, usted me había dicho la semana pasada, la vez que tuvimos la oportunidad de dialogar, que vienen más cargos a otras personas por otros delitos. Eso no, sigue.
2: Nosotros ahora, como te dije en aquel momento, estábamos enfocados en comenzar el caso de Antoniechka, que comenzaba el día 15 de septiembre, en el día de ayer. Ahora pues nos vamos a reunir, las fiscales van a continuar y vamos a estar enfocados y a continuar investigando para entonces evaluar, ¿verdad?, la erradicación de otros cargos, no por asesinato. Las culpables del asesinato de Gabriela, es que quiero hacerlo claro porque sea, ¿verdad?, a veces se malinterpreta, pero las culpables del asesinato de Gabriela están cumpliendo en cárcel ahora mismo. Siempre dije que son delitos relacionados.
1: Ok, son delitos relacionados, o sea que esto no ha cerrado. Lo que pasó allí en ese desvío, hay otro tipo de delitos que posiblemente se dieron.
2: Eso es así.
1: Fiscal, ¿están entonces ustedes trabajando, van a continuar trabajando en eso?
0: Obviamente sí, como mencionó el fiscal Ramos ayer en varias entrevistas, hay que ver el interés de las partes, hay que ver si podemos lograr obtener la prueba completa, pero ciertamente hay unos delitos que sí están pendientes y que no están relacionados directamente al asesinato, sino de hechos que ocurrieron posterior al asesinato.
1: Te lanzo rápido una pregunta, una persona me dice aquí, ¿y el cuchillo nunca se ocupó un arma?
0: No, el cuchillo nunca se ocupó y nunca se ocupó porque las propias hoy convictas lo sacaron del área de la escena. Por eso no se ocupó.
1: Gracias a los tres por estar aquí. Sé que tienen otro compromiso y quiero que puedan llegar a tiempo. Así que a la Secretaría de Justicia, al jefe de los fiscales y una de las fiscales que estuvo trabajando este caso. Muchas gracias por estar aquí con nosotros. Y bueno, ya me invito a nosotros, nos vamos y entregamos a Telemundo. Pero nada, sepan que ya entonces mañana continuamos. ¿Hay que entregar ya? ¿Ya hay que entregar? ¿O todavía tengo un minutito? Pues mire, hasta aquí esta edición. Si me dejan, sigo. Pero bueno, hasta aquí esta edición de Pegados en la Mañana. Que tengan todos un hermoso día.

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1: A cocinar con quinqué y vapor. No se puede usar el fryer. No se puede usar el microondas. No se puede usar. O sea. Muchachos. Miren, hoy nos levantamos con el diésel a precios récords. Así que prepárese, que la cosa va a apretar en estos últimos meses, gracias a Donald Trump. Vamos a hablar de energía, de todo lo que pasó y lo que no se dijo en la vista pública ayer de Osvaldo Carlos. Tenemos que tocar base también sobre las plantas generatrices y la, pues que compramos unas cosas que no funcionan. Y pues, ajá, qué bueno, la estamos coleccionando ahí, de trofeo las tenemos. Hay acuerdo en el caso de Antonieska y muchas otras cosas más en esta edición de Puestos para Mañana que comienza ahora.
2: Tú sigues en el cambia y cambia. Pero aquí hay dos que, siendo analíticos, críticos y un poco cínicos, te dicen las cosas.

0: Estamos tratando de ser optimistas, estamos tratando de, tú sabes, de manejar las expectativas. Porque pues, la cosa está apretada. Está apretada. Así que nada, hoy vamos a hablar un poquito sobre lo que pasó ayer en la vista de Osvaldo Carlos. ¿Qué se dijo? ¿Qué no se dijo? ¿Qué cosas reveló que mucha gente quizás no sabía? ¿Y qué cosas faltaron de decir o que se dejaron de decir sobre este contrato de Power Expectations y todas las reacciones que han ocurrido en, la, en, la, en las horas posteriores a la vista pública? Ya en breve nos vamos a conectar con Luis Herrero, que está desde nuestros estudios de Buenético allá en Guaynabo.
1: Estoy por aquí.
0: ¿Estás por ahí? Buenos días, Luis.
1: Hola, buenos días, John.
0: Saludos.
1: Buenos días, ir aquí a Jordan allá en el estudio. Buenos días a todos y todas los que sintonizan Puestos para Mañana. Hace tiempo que no digo esto, vamos a decirlo, usted nos escucha a través del 1320 AM y toda su cadena para Puerto Rico, para el mundo, a través de nuestro website radioisla.tv, nuestra aplicación para teléfono Radio Isla Móvil. 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Y hablando de podcast, ya está disponible en su versión audio en Apple y Spotify nuestra más reciente edición de Puestos para la Mañana, que se grabó aquí mismo en el estudio donde yo estoy, Webnético Estudio, ayer. Y nosotros hacemos buenos podcasts, pero el de ayer quedó particularmente bueno. 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Sobre todo porque hicimos un análisis exhaustivo, un análisis forénsico, un análisis pericial de la vista de Osvaldo Carlos. Y más importante, de su conferencia de prensa a la salida de la Cámara de Representantes.
0: Así y, ya, ¿verdad? No, nosotros usualmente dejamos una cosita para fuera del... Para solamente los suscriptores del Patreon, pero ayer decidimos que este episodio iba a estar disponible para todo el mundo.
1: Había que dárselo al pueblo.
0: Al pueblo.
1: The people what they want.
0: Ajá, sí. Había que darle todo.
1: Un análisis forénsico, un análisis pericial de la vista de Osvaldo Carlos y, más importante, de su conferencia de prensa a la salida de la Cámara de Representantes.
0: Así y, que ya, ¿verdad? Nosotros usualmente dejamos una cosita para fuera del... Para solamente los suscriptores del Patreon, pero ayer decidimos que este episodio iba a estar disponible para todo el mundo.
1: Había que dárselo al pueblo.
0: Al pueblo.
1: The people what they want.
0: Ajá, sí. Había que darle todo el episodio al pueblo, al país. De ahí sí nosotros como que al país. Al pueblo. Digo, obviamente nuestros suscriptores ya ayer lo escucharon y saben todos los bochinches, los chismes y todas esas cosas. Por eso les decía que hay cosas que se dijeron y hay cosas que no se dijeron en esa vista pública. Y pues hay mucho más detalles en el podcast que está disponible a través de Spotify y ya en las próximas horas está disponible en YouTube. 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Mira, vamos a entrar en Osvaldo Carlos ahora y la vista. Okay. Quiero empezar con el tema este de Anthony Eshka y el caso, el acuerdo que logró el Departamento de Justicia y el Ministerio Público ayer. Esta mañana, hace algunos minutos, estuvo aquí la Secretaria de Justicia con la fiscal que estuvo a cargo del caso. Y te tengo que decir que, así como he criticado, he sido severo con la Secretaria de Justicia, Chacha Gómez, te tengo que decir que es la primera vez en su incumbencia que... le tengo que reconocer el trabajo que hizo el Ministerio Público, porque lograron, no una, dos convicciones en un caso complejo, de alto interés público, con que hubo muchos problemas en recopilar evidencia, en todas las cosas que pasaron, ¿verdad? El drama humano, la intervención de la presión de la gobernadora que le puso al Ministerio Público de que era o convicción o nada. Y dentro de ese andamiaje lograron, pues, en un caso probar más allá de duda razonable la participación de Elvia Cabrera, y en el caso de Anthony Eshka, pues un acuerdo que hay responsabilidad penal, ¿no? Sobre lo que ocurrió esa fatídica noche con la muerte de Gabriela Nicole.

0: Y me llamó particularmente la atención la manera sumamente didáctica y proactiva que el Departamento de Justicia esta mañana aquí, con el jefe de los fiscales, la fiscal encargada del caso y la secretaria del Departamento de Justicia, le explicaron al país con detenimiento cómo fue el proceso de llegar a este acuerdo, cómo se dieron estas reuniones que nadie se había enterado. O sea, habían escuchado algunos rumores, pero que nadie se había enterado de que estaban llevándose a cabo entre el equipo de la defensa de Antoniechka y el Departamento de Justicia y el Ministerio Público, y que hubo una participación activa que, aunque, como bien explicó el jefe de los fiscales, mira, al final del día, pues la ley nos da a nosotros la autoridad completa de que si nosotros llegamos a un acuerdo porque pensamos que es el mejor interés público ese acuerdo particular con esa persona, en ese caso, nosotros decidimos tomar y poner la participación activa de la familia de Gabriela Nicole para que pues se sintieran parte del proceso y a la misma vez nos sirvieran de guía, ¿no? Para lograr justicia. Y una de las palabras que dijeron esta mañana en la entrevista que me llamó mucho la atención y creo que por ahí es que va el asunto, es que se logró justicia. Aquí hay responsabilidad penal de dos personas, de las cuales todo apuntaba, más allá de dudas razonables, que fueron las que causaron la muerte de Gabriela Nicole. Y para eso es el trabajo del Ministerio Público y para eso es el trabajo del Departamento de Justicia. Y ayer y hoy, explicando, ¿verdad?, lo que ellos están haciendo, explicando lo que pasó, me parece que si en algo puede empezar a aportar algo de recobrar la confianza en el Ministerio Público, de tener la capacidad de recopilar evidencia, de que si hay que acusar a una persona, tener la evidencia suficiente, estar preparado para llevar un caso y llevarlo de manera efectiva y correcta, ¿verdad? Y lograr convicción, porque la convicción al final del día es darle justicia o vindicar a una familia que está pasando un dolor. Y esa decisión que tomaron de no revictimizar a la familia en revivir todo lo que pasó esa noche, pues se lo tengo que reconocer. Yo creo que han sido unas buenas 2 semanas para el Departamento de Justicia y para el Ministerio Público y para todos los fiscales de línea que ¿verdad? Llevan allí haciendo un trabajo en condiciones que no necesariamente son las mejores para poder hacer su trabajo, que haya pasado esto. Y de la manera que pasó y como lo están explicando para que la ciudadanía entienda qué fue lo que se logró. Este acuerdo no se le está dando nada, no hay un beneficio, no hay, tú sabes, no hay una pasada de manita. Aquí hay una convicción y punto. Y un reconocimiento de que estas dos personas, más allá de dudas razonables, le dieron muerte a Gabriela Nicole, lamentablemente, en una situación bien confusa, bien compleja, y se logró justicia. Luisito.
1: Así mismo es, yo me uno a tus palabras y un poco recordarles, este asesinato ocurrió hace un poco más de un año y al comienzo de la pesquisa, de la investigación, hubo ciertos tropiezos y ciertos problemas. Recordará el país que se cambiaron hasta los fiscales, y recuerdo que hasta la propia gobernadora habló del asunto y dijo que esto era prioridad para su gobierno. En aquel momento, yo recuerdo como parte de mi análisis, compartir aquí con ustedes que me preocupaba la manera en que estaba llevándose la investigación y que si justicia no podía llevar este barco a puerto seguro, pues iba a ser un problema serio. Afortunadamente no ocurrió, y como tú bien dices, se hizo justicia y pues hay que, sin duda, al igual que se señala cuando lo hacen mal, pues en este caso señalar cuando lo hacen bien. Aquí todo el mundo parece que lo hizo bien: el Ministerio Público, la policía, los investigadores y la propia secretaria de justicia. Adicional, y ya un poquito en análisis legal, me parece que al haber sido encontrada culpable Elvia Cabrera, la mamá de Antonieska, era bien cuesta arriba. Que la defensa, que lo dio todo, y escuché también esta mañana a la licenciada Chantal con Mili, hablando de que la defensa pues hizo lo que tenía que hacer también, hizo el mejor trabajo posible dada la circunstancia. Pero me parecía muy cuesta arriba conseguir un veredicto de no culpable luego de que la mamá de la acusada había sido encontrada culpable. Así que dentro de las posibilidades, me parece que el mejor acuerdo posible para ambas, tanto para la acusada como para el gobierno. Y que no olvidemos, y un poco aquí una reflexión.

0: población, ya más en general, que la razón de este delito son unos problemas sociales, antropológicos y de forma y manera de cómo en Puerto Rico muchas veces manejamos los conflictos. Glorificamos la violencia, glorificamos el túmbame la pajita, uh-huh. el yo soy más fuerte que tú, el yo soy más, yo soy más, más, más, yo me atrevo más que tú, y que hay una reflexión general de que aquí dos niñas, porque pues obviamente está la víctima, Gabriela Nicole, que no está con nosotros ya hace más de un año, y su familia y sus amigos la lloran y la extrañan todos los días. Y ahora también hay otra niña que va a pasar la mayoría de su vida en la cárcel, los años más productivos de su vida en la cárcel, que no va a tener oportunidad de estudiar, de convertirse en una profesional, de trabajar, de hacer familia, porque simplemente se criaron en un ambiente donde fijar a alguien en una barra por una pelea que hasta ahora ni sabemos exactamente cuáles fueron las razones de esa pelea, es algo que se ve como aceptable. Y creo que ahí es que está el mayor de los problemas. Y recordar que aunque en esta era de redes sociales y de transmisiones de juicios por YouTube, donde podemos seguir estos casos al dedillo, al pie de la letra, y luego consumir 30 podcasts, TikToks y asuntos sobre este tema, la realidad es que en Puerto Rico el asunto de la violencia es sistémico y de siglos. Y siempre le digo a todo el mundo que si usted quiere hacer el experimento y busque el periódico El Mundo, que está digitalizado desde su primera edición, creo que en el 1910, usted puede escribir la palabra violencia, asesinato, figa, navaja, puñal, muerte en barra, y les van a aparecer cientos de instancias a través de la historia del siglo XX puertorriqueño, donde la gente se mata a machetazos por disputas y peleas tontas. Y bueno, pues que al final del día ese saca el pecho, ese mostrar que túmbame la pajita, pues la única consecuencia que termina es en tragedia. Y en situaciones como esta, donde pues hay una niña muerta, una madre presa de por vida y otra niña que va a pasar casi 4 décadas tras la reja.
1: Así que, dicho eso, vamos a hablar de Opal Local y de la vista de ayer. Obviamente, pues ya usted vio, hay clips por ahí, todo lo que pasó en la vista, todo ese tipo de cosas. La realidad es que te tengo que decir que dentro de todo, el líder del TPPO y de RICOM, que es la entidad que contrataron para hacer este proceso, pues me pareció bastante transparente dentro de lo que se le preguntó. Creo que esta mañana el representante Barrio lo reconocía, como que dejó hasta sorprendido a algunas personas, ¿verdad? Que parecían no saber, o a algunos representantes parecían no saber ciertas cosas. Pero lo que es evidente desde el principio del propio interrogatorio del presidente de la comisión, Víctor Pared, es que José Colón les mintió. Y les mintió a los legisladores, mintió bajo juramento en la Cámara de Representantes, y yo sé que ahora quieren volverlo a citar y todo ese tipo de cosas, pero desde el día uno, nosotros aquí en este espacio y otros compañeros analistas y comentaristas, le hemos dado a ustedes las herramientas para, inclusive el nuevo día también es un fact-checking que lleva 2 semanas en eso, elemento por elemento, migaja por migaja, cómo Josué Colón deliberadamente en la vista pública de la Cámara de Representantes, cuando fue allí bajo juramento, le mintió a los legisladores y al país. Punto. Y ese señor o lo hizo deliberadamente para esconder a alguien y salvarse él en el camino, o como han sido las acciones posteriores de la administración, que la gobernadora ha defendido a capa y espada hasta el cumpleaños, le celebró a José Colón en estos días, es porque simplemente aquí estamos jugando un juego de señalar a otra persona o responsabilizarse otra gente más allá de José Colón, cuando José tuvo la mano metida en todo el proceso. Eso es para mí lo más evidente de la vista de ayer. Confirmación tras confirmación de que Josué Colón estuvo presente de principio a fin, participando activamente, más allá de como algunos defensores del PNP han dicho que era que ese es su trabajo. Yo no sé si tú has visto a Georgie en estos días, el representante de Georgie Navarro, que ahora escribe ensayos en Twitter. Parece que le...
0: GPT.
1: Georgie.

0: GPT le está dando a dos manos a ChatGPT y está escribiendo unos estatus bien largos, unos twitters bien largos, defendiendo a la gente y justificando las cosas. Y la realidad es que ayer, Osvaldo Carlos, lo más importante de esa vista pública, además de los nombres y todas esas cosas, es que una y otra vez estuvo poniendo para el récord legislativo que Josué Colón, de principio a fin, estuvo participando activamente en el proceso de la contratación de Power Expectations, más allá de un rol de dar seguimiento, como él quiso presentar en la vista pública, y que hay evidencia de su participación. Yo no sé por qué lo tienen que volver a citar de nuevo, porque ya mintió, bajo juramento.
1: Yo escuché a Víctor Paredes esta mañana con Mili aquí en Pegado en la Mañana y Víctor decía, el representante decía, yo no entiendo por qué José Colón vino a decirnos bajo juramento que él no había formado parte de este tema y que incluso le dijo a la comisión de gobierno que él había enviado a hacer una auditoría, ordenado a que se le hiciera una auditoría de su teléfono y que se buscara en sus correos electrónicos, en sus mensajes de texto, cualquier comunicación sobre este tema. Yo no entiendo por qué él hizo eso. Bueno, representante, lo hizo porque esa es la historia oficial que desde la Fortaleza se lleva impulsando desde que este escándalo explotó hace varias semanas, de que ni la Fortaleza, ni la APP, ni nuestro SAL, nuestro Romanov, nuestro iguanero José Colón tenían nada que ver. Y yo presumo, me imagino que en la Fortaleza número uno, pues contaban con que en la Cámara la cosa no está tan complicada, la relación entre la gobernadora y el presidente de la Cámara. De hecho, sabemos que la Cámara ya en un momento le tiró un toallazo en una investigación legislativa a una miembro del gabinete, específicamente a la exsecretaria de la Vivienda, Ciari Pérez Peña, que, by the way, tienen hasta el viernes los fiscales del FEI para presentar acusaciones. Así que yo presumo que la Fortaleza dijeron, bueno, pues allá mandarán a Víctor para investigar. Y al final del día, pues hagan dos o tres vistas públicas, mapuchamos esto y cerramos el asunto. Así que Josué, di lo que tú quieras decir. Pero me imagino que pues en Fortaleza no contaron con que Osvaldo Carlos, que va de vuelta, igual de embarrado. Porque mínimamente ayer Osvaldo Carlos admitió que él se pasó las leyes y los procesos por donde no le da el sol y siguió con un contrato que a todas luces no debió ser firmado nunca y que incluso cuando descubrieron el fraude, él siguió con el contrato y los invito a que escuchen el podcast para que vean la pregunta que le hizo Oscar Serrano a José, a Osvaldo Carlos diciendo, pero usted tenía 35 banderas rojas sobre este tema y siguió para adelante y él ahí se puso a la defensiva. Pero pues, Osvaldo Carlos está en flow kamikaze, diciendo, pues si yo me voy, me los llevo ustedes enredados y pues estoy seguro que no contaban, número uno, con que Osvaldo Carlos iba a filtrar ese chat, porque ya
0: Claro.
1: a mí no me queda duda de que la persona que estaba filtrando el chat al nuevo día es el propio Osvaldo Carlos. Y número dos, que Osvaldo Carlos se iba a inmolar allí bajo juramento y muy tranquilamente todo el mundo lo ha comentado, escuché también el análisis de Danilo Acevedo esta mañana con Mili, que todo el mundo está sorprendido de que Osvaldo Carlos estaba allí de lo más aquel, sin abogado, muy, muy, muy campechano, como si estuviera en su programa de radio todo lo que ocupa las tardes, contando todo lo que sabe, diciendo todo lo que sabe y tirando al medio a gente que ni siquiera sabíamos algunos que se rumoraba, tiró al medio a Alfredo Escalera, por ejemplo, pero zumbó al medio ahí a Anthony Maceira, al
0: Antonio
1: bufete
0: Mace.
1: Manuel Valdés y por ahí para abajo. Y pues como puse yo en mi resumen mañanero en la cabeza de la mañana, aquí la caca chocó con el proverbial abanico y está todo el mundo embarrado.
0: Todo el mundo embarrado. Y la realidad es que es curioso porque cuando ayer Osvaldo Carlos mencionó los cabilderos no registrados, ahora, ¿verdad? Como ellos ahora se llaman business advisors, ¿verdad? Porque esa es la nueva nomenclatura, business
1: Sí.
0: advisors.
1: Mi asesor, mi asesor.
0: Sí, asesor, asesores, o asesor legal, como
1: De
0: el...
1: ahí a decir, escribe en los comentarios clase y te conecto
0: clase.
1: para mi curso de 10
0: Exacto, escribe el
1: para que
0: comentario.
1: logres la libertad financiera.
0: Exacto, escribe en los comentarios tumbe para darte las claves de cómo por poco me logro un contrato de 6 mil millones de pesos sin tener la capacidad de poderlo hacerlo. La realidad es que los nombres que mencionó Osvaldo Carlos, además de que algunos los conocíamos, algunos habíamos hecho el comentario sobre ese asunto de cosas que se rumoraban, llama la atención porque también tocan a un montón de gente que están vinculados a distintos corrillos dentro del PNP. Y me explico. Por ejemplo, pues,

0: mencionó Manuel Valdés con el tema de cabildero, ellos hacen ese trabajo. Ellos, de hecho, de las tres entidades que se mencionaron, o de los tres nombres que se mencionaron en el que Osvaldo Carlos mencionó, el único que está registrado como cabildero es el bufete Manuel Valdés. O sea, todo el mundo sabe quiénes son los clientes que ellos representan, quiénes son las personas que están ahí, todo el mundo. Uh-huh. Eso está registrado. Ellos están registrados y está público. Usted lo puede chequear. Los otros dos son los que juegan fase a luz con la definición de qué es cabildero y qué no es cabildero y cuándo se tienen que registrar y cuándo no se tienen que registrar. Pero es curioso porque menciona el nombre de Alfredo Escalera con el tema de Power Expectations, pero menciona el nombre de Anthony Maceira con el tema de Gotham. Uh-huh. ¿Y quién no ha estado como que muy proactivo investigando este incidente, a pesar de que le ha mandado caliente a Josué Colón en el pasado, pero de pronto, curiosamente, ha estado bien callado con este tema?
1: El Senado de Puerto Rico.
0: ¿Usted ha visto algún Buenos Días Puerto Rico sobre este asunto?
1: No. Mm. Oye, y el presidente del Senado, Tomás Rivera Chats, ha sido fuerte con Josué Colón.
0: Por eso te digo.
1: En otros temas.
0: Por eso te digo.
1: Muy fuerte.
0: De hecho, con temas de energía, pero ha sido fuerte. Uh-huh. Por eso muy te fuerte. Digo. Por eso te digo. Uh-huh. Y entonces, claro, curiosamente, ayer, Tomás Rivera Chats dijo, no, yo voy a darle brega a la Cámara. No estés metiendo allá. Darle oportunidad a tiempo y espacio. Qué curioso. Curioso que de pronto confirmamos para el récord, en el récord público, que una de las personas que llamó a nombre de una de las entidades que quería participar del proceso fue el licenciado Anthony Maceira, muy cercano, vinculado al mundo, a la esfera, al metaverso de Tomás Rivera Chats. Qué curioso.
1: No, ey, ten cuidado que te mandé un cecillecita.
0: Oye.
1: Ten cuidado.
0: Cuidado, no menciones. Cuidado. No menciones, sí. que están repartiendo sociedecitas así como si fueran.
1: Chacho.
0: Como si fueran ofertas del día, como si fueran gustazos. Tan. Vamos para la pausa. 8:21. Regresamos
1: a por la línea.
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0: Reyes de Gotham ayer enviaron un comunicado, una carta, más bien, pero obviamente le enviaron a los medios una carta de cese y desista que le enviaron a el señor Osvaldo Carlos para atender varias cosas. Pero esencialmente era, vamos por partes. Ellos la dividen en cuatro cosas. Cuatro cositas. La primera, que Maceira Zaya, o sea, que Anthony Maceira, realizó gestiones de cabildeo en Puerto Rico a favor de Gotham's. Uh-huh. Ellos dicen que el bufete MZLS Law no ha realizado ninguna gestión de cabildeo en Puerto Rico para la empresa. Que su encomienda solamente fue, escucha esto, estrictamente jurídica, incluyendo la revisión y negociación de documentos contractuales, el análisis ambiental y de permisos, análisis regulatorio, acuerdos con suplidores, entre otros. Ellos dicen que dos de sus abogados participaron en reuniones con el TPPO en su carácter de asesores legales, participación que no constituye cabildeo y que dichas reuniones no fueron coordinadas por Maceira Law, que estuvo coordinado por el grupo interno, equipo interno, así como otros miembros del bufete contratado para el asunto. No sé.
1: Pero entonces vi por las redes que el abogado que firma el cese y desista, que es el licenciado
0: Carlos A. Stephens
1: Guzmán, en algún momento fue abogado en el bufete de Maceira.
0: Por eso. ¿Entiendes?
1: Ok.
0: ¿Está bien? Okay. O sea, si participar de una reunión estrictamente jurídica, incluyendo la revisión y negociación de documentos contractuales con la gente que está a cargo de hacer la recomendación de quién va a coger el contrato, no es una manera de cabildear, pues está bien. Ok, hey, mira, eso son semántica, está bien, pues no hay problema. Que nos digan cuál es la definición de cabildeo y cool. La otra parte que ellos dicen es que Gotham fue vetada, que ellos niegan que Gotham fue vetada por el Departamento de Estado de los Estados Unidos. Ellos dicen que ni Gotham ni su matriz han sido objeto de exclusión, suspensión o inhabilitación por el Departamento de Estado ni por ninguna agencia federal alguna, y que ese asunto fue aclarado como parte del proceso administrativo. Yo entiendo que es que el TPPO y Osvaldo Carlos en algún momento dado y Josué han dicho que a Gotham la descartaron porque tenía algún issue con... porque la están investigando por algo relacionado a corrupción. Y que había estado vetada en algún momento dado. No sé. Y aquí es lo que me llama la atención, porque el primer y el segundo punto que Gotham hace en su carta, a través de sus abogados, es que ellos niegan que la Guardia Costera les haya dado algunos requisitos y que ellos hayan incumplido con los requisitos de la Guardia Costera. Y que también la evaluación ambiental que supuestamente se pedía en el expediente de RFP, que ellos hayan incumplido con el requisito ambiental que se les haya pedido. Inclusive, ellos dicen que no tienen ¿verdad? Que ellos sometieron todo y que eso obra en el expediente de la RFP del TPPO y que en ningún momento dado ninguna de estas agencias le ha notificado a Gotham que no cumplían. Eso a mí es lo más curioso, porque nosotros cuando hemos hablado de cómo se fueron descartando las compañías que fueron participando de este proceso, todo apuntaba a que había una mano, un interés particular, ¿no? Una dinámica que el gobierno vendía que era por temas regulatorios, por temas de los federales, uh-huh, o lo que sea, pero que iban descartando compañías que al final la única que se quedó que cumplía, que realmente no cumplía, era Power Expectation. Como que fueron acomodando la cosa. No sé. Aquí hay algo raro que me está curioso.
1: Mira, par de cosas. A mí me parece que ya podemos concluir, por lo menos en el Tribunal de la Opinión Pública, que Josué Colón, Osvaldo Carlos y personas detrás de ellos querían que Power Expectations se llevara el contrato, punto y se acabó. Y que incluso, como él admitió ayer bajo juramento y luego a preguntas de la prensa, específicamente Oscar Serrano, Osvaldo Gallo, en su rol como jefe del TPPO, ignoró múltiples banderas rojas de Bar Expectations cuando recibió las notificaciones de que la firma de este Joby Wicks no era la que era, etcétera, etcétera, porque todo el mundo quería que ese contrato cerrara. Parecería que la única que no quería y que al final la obligaron a firmar fue Mari Zapata, directora ejecutiva de Energía Eléctrica, que, by the way, el lunes le toca a ella testificar. Así que veremos el testimonio de doña Mari Zapata el lunes. Así que eso en cuanto a Power Expectations. Sabemos de Javelin, que es la otra empresa, que ayer nos enteramos por Osvaldo Gallo, que está representado por Macomel Valdés, pero que si usted va al registro de cabilderos del Departamento de Justicia, va a ver que Javelin está en la lista de los clientes de Macomel Valdés, así que eso no era un secreto. Se había retirado. Así que no fue que eso no cerró porque el gobierno no quiso, es que Javelin se retiró. Parecería que las condiciones del contrato no eran buen negocio para Javelin y Javelin se retiró. Y ojo, el Nuevo Día de Hoy pone un parrafito en su historia contando lo que pasó ayer, que fuentes del periódico le aseguran que Javelin regresó a la mesa en septiembre y que se volvió a reunir con el TPPO y que parecería que a lo mejor había una posibilidad de que se hiciera algún tipo de contrato con Javelin. Y nos quedaban las barcazas, el famoso Gotham. Y yo de esa carta, más allá del bochinche del Ceci de Sisto Osvaldo Gallo, me parece que Gotham sigue diciendo que ellos están disponibles.
0: Por eso te digo.
1: O sea, Gotham le está dejando claro en el récord público con esa carta ayer al gobierno del país de que ellos, sus barcazas están listas, que es cuestión de que le firmen el contrato y que las barcazas se instalen en el puerto de San Juan. Así que le añade un nuevo nivel de especulación y de intriga a toda esta saga, porque, ok, pues si se cayó lo de Power Expectations, pues tienes otra opción aquí al lado. Entonces, como ellos te siguen diciendo, ellos quieren decir el gobierno, que es que no hemos firmado con Gotham porque la cabalidad costanera no quiere esa barcaza, y Gotham dice que la cabalidad costanera no ha hecho absolutamente nada. Pues sí, sin duda. Me veo forzado a concluir igual que tú, que aquí hay una mano oculta, que ya no es tan oculta, me parece, tratando de dirigir a un resultado específico, que era que se firmara este contrato de Power Expectations y de su asesor financiero, Alfredo Escalera.
0: Yeah. Entonces, vamos a ese tema específico. Aquí, obviamente, evidentemente, Power Expectation tenía un fast lane, tenía un fast pass, como en Disney, que usted compraba, alguien compró el pase para usted, que la fila de la montaña que usted se va con, de la atracción, usted pase más al frente. Porque en todas y cada una de las instancias que Osvaldo Gallo ayer se le preguntó, y que después, luego en la conferencia de prensa, él como que pues trató de jugar con las palabras. En todas y cada

0: una de las instancias y en toda una de, cada una de las curvas, Power Expectations siempre tenía un problema. Primero era un problema financiero, o sea, que no tenía capacidad. Traen a una entidad a la mesa que estuvo poco tiempo y que después resultó que esa entidad, alguien firmó por ellos y que ellos dijeron que ellos no estaban, que no sé, no sé cuánto, que se llamaba Enchanted Rock. Se sale Enchanted Rock, entra Flowtech y es el propio TriPPO con el sal de energía quien le dice a la Junta de Gobierno de la Autoridad de Energía Eléctrica, acepta la sustitución de Enchanted Rock, que nunca estuvo, para que entre Flowtech. En vez de cancelar el contrato o cancelar todo el RFP como el gobierno hace todo el tiempo. O sea, el tema de tú cancelar una subasta o un RFP que se quedó desierto o que después que tú se la adjudicaste a alguien y esa persona no cumplió lo que sea, esto pasa todos los días. O sea, esto no es nada extraordinario. Mira, calificamos a esta compañía después que nos hicieron una representación, esta representación, después de la diligencia adecuada, entendemos que no cumplió, no cumplió por X, Y, Z. Pues cancelamos. Se canceló. Punto. Y volvemos a empezar de nuevo, desde cero. Lo que sea. Pero aquí, evidentemente, la preseleccionada, porque ya tenemos que hablar, olvídense de la selección, de la recomendación, que quién participó, quién llamó, no quién llamó. La preseleccionada, la entidad preseleccionada, y que todo se armó para que fuera la seleccionada, era Power Expectations. Punto. Y obviamente, el Business Advisor, que ayer se puso para récord quién era, que es el señor Alfredo Escalera, el dueño de la firma de cableros Globalize, y quien se ha especulado desde el principio, quienes que están detrás de alguna manera u otra de la transacción que hubo con Polytank, la firma de cableros de Francisco Domenech, y quien también es dueño de Noticel, el diario digital Noticel, pues iba a ser el agraciado. Cámbiale el nombre a la compañía. Si el Business Advisor hubiese estado en Gotham o hubiese estado en Javelin, muy probablemente hoy estuviésemos hablando de Gotham o de Javelin o de Chuchitos Energy.
1: Pero si hubiera estado en Javelin, por lo menos, pues parece que Javelin tiene la experiencia y el trasfondo y los recursos para firmar un contrato como este. Así que a lo mejor en Javelin no lo hubieran contratado como asesor de negocios.
0: Como Guasimo y yo. 8:36. Pausamos y regresamos en breve.
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1: 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Fiscal confirma defensa de Antoniesca se había acercado para un preacuerdo que no se dio hasta ayer, cuando la familia de Gabriela Nicole estuvo de acuerdo. Cámara de Representantes cita para el lunes a la ingeniera Mari Carmen Zapata para que deponga en vista pública sobre contrato con Power Expectation. La legislatura pudiera citar nuevamente al zar de energía Josué Colón ante contradicción en el testimonio con Osvaldo Carlo. De encontrar irregularidades, lo estarían refiriendo al Departamento de Justicia. Víctor Párez, presidente de la Comisión de Gobierno en la Cámara, comenta sobre el particular.
2: Lo que se le preguntó, lo respondió. Vamos ahora, vamos a estar pidiéndole a la Secretaría de la Cámara que nos entregue una certificación de la transcripción de la vista, que fue de septiembre 3. Estamos pidiendo la que ayer tuvo Osvaldo Carlos, también una certificación de esa transcripción de esa vista, y obviamente el próximo lunes 21 tendremos citada, y ya confirmó, la ingeniera Mari Zapata, ex directora ejecutiva de la Autoridad de Genética, que también va a estar bajo juramento, y cuando hagamos las tres transcripciones oficiales, ¿verdad? Ya comenzaremos con las dos que vamos a estar pidiendo ya estos días. Haremos una evaluación con el equipo legal de la Cámara de Representantes para ver dónde hubo una falla y dónde hubo una respuesta que no era correcta.
1: Soy José Luis Renta, usted escucha Radio Isla 1320 y Radio Isla.tv, la hora 8:41.
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4: 8:42 minutos de la mañana, amigos. Gracias por continuar con nosotros aquí en esta edición de Puestos para la Mañana. Miren, antes de que vamos a hablar un poquito de Diesel y la crudita. Si usted vuelve a escuchar a alguien decir por ahí que aquí no ha pasado absolutamente nada porque no se robaron ningún dinero y porque no se pagó nunca nada y porque los chavitos nunca se dieron y todo ese tipo de cosas, cuando usted se le vaya a volver ir la luz y cuando Luma vuelva a anunciar un apagón, un llamado relevo de carga por falta de generación, pues piensa en esa persona, en ese comentarista, en ese periodista, en ese analista, en esa personalidad, ¿verdad? Que muy probablemente está sobado por alguno de los intereses envueltos en esta controversia, que se recuerde de esa frase. Aquí no pasó nada porque no se robaron ningún, no hubo ni un solo peso de dinero público. Nada.
5: Excelente introducción, porque a eso va lo que yo quería decir, Jonathan, que la verdadera tragedia aquí es que, número uno, por tener en una posición de tomar decisiones a Osvaldo Carlos, quien podrá saber mucho de derecho y de litigio federal y de otras cosas, pero de contratación gubernamental y subastas, o como se dice en inglés, procurement, no parece saber mucho. Pero más allá de eso, porque parecería que el proceso comenzó y se desarrolló con objetivos.

0: de darle el contrato específicamente a alguien, 20 meses de este gobierno todavía no hemos podido añadir ni un megavatio más de generación temporera y estamos todos y todas sufriendo de esos apagones y de esos relevos de carga. Así que, aunque no hubo robo de dinero público, en parte ese robo no se dio porque alguien detectó el fraude. En este caso, la periodista Bárbara Josefina y Jay Fonseca. Porque si no se hubiera detectado el fraude, ya hubiera estado Flowtech movilizando sus generadores y estarían camino a instalarlos en Aguirre. Y ya los que lograron el contrato original lo hubieran vendido para adelante. Y se hubieran embolsicado los chavitos que se iban a embolsicarlo por vender. Eso número uno. Número dos, y esto me escribió un radio escucha en la pausa. Y se me había olvidado. Nosotros, como sabe el pueblo, pues fuimos los que dimos con la noticia original de Seari Pérez Peña y los malvete. Y ustedes recordarán que eso comenzó por una investigación que estaba haciendo la Cámara de Representantes, específicamente el representante Cheito Hernández, sobre el contrato de las inspecciones de vehículos. Y luego de que la información empieza a surgir y se crea la vorágine que se crea, la vorágine que tomó 60 días, pero resultó en la renuncia de la secretaria de la vivienda y la investigación del FEI. Cuando el FEI decide investigar, el presidente de la Cámara, Johnny Méndez, pone en pausa y suspende la investigación que llevaba su compañero de delegación, presidente de la Comisión de Transportación, el representante Cheito Rivera. Entonces, si aquí ya sabemos que está investigando justicia y que está investigando el FBI, porque eso es lo que nos dijo Pablo Carlos, ¿por qué aquella investigación se paralizó? Porque estaba investigando el FEI, porque esa fue la razón que dio Johnny Méndez para parar la investigación, que no quería tropezar, pisarle los pies al FEI ni a justicia que estaba haciendo su investigación. ¿Por qué en aquel momento sí? Y aquí no se ha paralizado la vista y la investigación cameral. No sé, como que esa inconsistencia, por no decir ese acomodo razonable, me parece muy curioso. Muy, muy, muy curioso. Tan curioso como el silencio del Senado sobre el tema.
1: Ah, sí, sí. Evidentemente. Todo está demasiado curioso y demasiado acomodaticio. Y a la misma vez, obviamente, como estamos en este periodo de fog of war, ¿verdad? De la neblina de la guerra dentro del PNP, pues veremos a ciertas personas mencionadas o no mencionadas, o ciertas personas que pueden estar vinculadas o no, que o le van a subir en la guerra de proxy que tienen contra la administración, o no van a decir nada y van a tratar de meter la cabeza debajo de la arena a ver si esto pasa. Pero yo les quiero recordar a ustedes, amigos y amigas y amigues, aquí el problema es que estos pajarracos de Power Expectations, en vez de recogerse a buen vivir, tienen demandado al gobierno de Puerto Rico y a la Autoridad de Energía Eléctrica en el Tribunal Federal. Y que hay unas peleas ahí del tema de quién, de que si se puede ver en el Tribunal Federal, lo que sea. Pero estos señores, estos títeres, porque es que no hay otra palabra de cómo describirlo, que evidentemente lo que tenían era expertise de vender plantas eléctricas y cuidado en la Florida. La realidad es que esto no se va a acabar porque ellos quieren seguir peleando este contrato. Correcto. Ellos tienen demandada a la Autoridad de Energía Eléctrica. O sea, nosotros, si ese caso sobrevive esta etapa de que el tribunal, de que los jueces del Tribunal Federal se convenzan de que en efecto se puede atender ahí, de que es el foro adecuado para atender este caso, estos panas siguen peleando esto. Y vaya usted a saber cómo va a picar esta cosa. Porque si esto llega a juicio o se hacen, se piden descubrimientos de prueba, lo que sea, aquí vamos a conocer muchas más cosas de las que no hemos conocido a través de estas pistas públicas. Así que mi recomendación, ¿verdad?, a todos los

0: muchachos que están, muchachas y muchaches, que están envueltos alrededor de Power Expectation, incluyendo sus business advisors, los nombrados, los no nombrados y los cabilderos no registrados, pídanle a los muchachos que le bajen. Porque si la idea es que esto pase rapidito, mientras más rápido mejor, y nos podemos seguir moviendo para otra cosa, pues si tú estás demandando al gobierno de Puerto Rico y a la Autoridad de Energía Eléctrica por este asunto, pidiendo que el contrato te lo devuelvan, pues yo no sé. Esto no se va a acabar. Sin contar que hay dos entidades ahí que por lo menos, y por el CCI de CISTE y por todas esas cosas, pudiesen estar interesadas en volver a reavivar el proceso. Con el papelón que eso puede significar. Y con las conexiones que eso pudiese significar. Porque si, por ejemplo, Gotham, que está siendo representada o no representada, o cómo es que ellos dicen, que participaron de reuniones
1: asesorada
0: legalmente por Anthony Maceira y el bufete de Anthony Maceira, que incluye a unas figuras que yo no sabía que estaban ahí, que ahora están ahí, que son muy, muy, muy, muy, muy cercanas a Tomás Rivera Chats. Muy, muy, muy, muy cercanas. Y quieren participar de este proceso ahora, o están dispuestos a participar de este proceso ahora, pues vaya usted a saber por dónde esto va a picar de nuevo. Y que me parece a mí que aquí hay un interés particular de los corillos que no quieren ser nombrados y los cabilderos no registrados y los business advisors no registrados, de que, pues, esto se resuelva hacia otra dirección. Porque si no, vamos a seguir hablando del tema. Y va a haber intereses envueltos. Y si usted cree que Osvaldo Carlos se va a quedar callado cuando ya la gobernadora anunció que le quieren cancelar el contrato, pues suelta ahí también. Sin contar si en efecto los federales están investigando esto o no, en la manera que lo están investigando o no, pues, ¿quién fue primero a los federales, Luisito?
1: Pues no sé. ¿Quién fue? ¿Mari Zapata?
0: No. ¿Osvaldo Carlos? ¿Qué fue,
1: claro,
0: corriendo? Osvaldo
1: Carlos. Claro, seguro.
0: Y aquí todo el mundo está hablando. O lo que sea que vaya a pasar. Pues vaya usted a saber por dónde va a picar esto. Y este es el gran riesgo que tiene aquí mucha gente de todos los corillos envueltos en esta situación, y que al final del día estamos todos expuestos a la quincallería de cómo están manejando nuestro sistema energético, sin contar el papelón este de esta semana de las generadores estos temporeros que básicamente están todos dañados. Así que, nada. Usted pendiente.
1: Gracias por el contenido, amigues.
0: Usted pendiente a los nombres. Usted pendiente a las personas. Usted pendiente a los abogados, abogadas y abogadas. Pendiente a ciertos programas. Pendiente a ciertos analistas y comentaristas. Porque esto no se va a acabar aquí. Esa es mi invitación, nuestra exhortación. Nosotros vamos a estar de árbitro para decirle, mira, fulano y mengano, están sobados. 8:52. Hacemos la pausa, regresamos en breve con más.
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7: Son las

0: historias que la redacción de Radio Isla 1320 trabaja en estos momentos. Exgobernador Aníbal Acevedo Vilá advierte: estamos ante un serio problema de credibilidad. El panorama con los problemas de energía pone trabas a la inversión futura. Fiscal confirma defensa de Antoniesca, se había acercado para un preacuerdo que no se dio hasta que ayer la familia de Gabriela Nicole estuvo de acuerdo. Cámara de Representantes cita para el lunes a la ingeniera Mari Carmen Zapata para que deponga en vistas públicas sobre contrato con Power Expectation. Soy José Luis Renta. 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La hora 8:54.
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Buenos días, muy buenos días a todos los radioescuchas de Guava la Grande, la más completa del oeste. Acaba de comenzar otra edición más de Desayunando con Guava, que se transmite todos los días, todos los días, de lunes a viernes, de 9 de la mañana a 11, a través del cuadrante 850 AM, cubriendo la zona oeste, noroeste, suroeste y central oeste del país. Además de que nos pueden sintonizar por internet a través de www.guava850m.com y en la red social Facebook, usted escriba Guava la Grande, Guava la Grande en Facebook. Ahí vamos a compartir un resumen y fotos de todo lo que acontece en nuestras ediciones diarias, de lunes a viernes, de 9 a 11 de la mañana, a través del cuadrante 850 AM. Así que mire, estamos en vivo y a todo sonido. Y hoy es miércoles 16 de septiembre de 2026. Hoy tenemos un programa muy cargado de mucha información relacionada a nuestra región oeste del país, como siempre, en nuestra zona y lo que está aconteciendo, cómo usted se puede beneficiar, qué noticias hay en el ambiente. Pues todo eso vamos a estar hablando en la mañana de hoy. Ya estamos a 16 de septiembre, a pocos días de comenzar la próxima época, ¿verdad? La otra estación del año, que es el otoño, que debe comenzar como para el 21 de septiembre según el calendario. Así que estamos en vivo y vamos a hablar de muchos de los temas de nuestra zona. Así que agradecemos su fiel sintonía. Saludamos al compañero Alex Ariel González, quien está aquí en la transición. Al compañero Yediel Grafals Nieves, que está por ahí ya mismito, está y les da a saludar con ustedes. Así que vamos a hablar de muchos temas relacionados a la región oeste del país. Hay una vacunación para animales, vacunación para mascotas, que vamos a estar hablando de todo lo que acontece.

0: apetece, ¿verdad? Para nuestra vida y cómo usted se puede beneficiar sumamente a bajo costo. Y cuando le digo a bajo costo es que comienzan las vacunas en 5 pesitos nada más. Y es una iniciativa que está haciendo la Cámara de Representantes desde la presidencia de Honorable Carlos Johnny Méndez. Y también, ¿verdad?, llevando a cabo con el representante del distrito Mayagüez, Aguadilla. Así que vamos a estar hablando porque esta feria de mascotas tiene un impacto social para nuestra gente de Aguadilla Moca. Ya lo tenemos en la línea telefónica y vamos a entrevistarlo para poder llevar esta importante información. Así que, ¿tenemos al representante en la línea? ¿Tenemos al representante en la línea? Para poder comenzar, ¿no? Vamos a ver qué es lo que habíamos acordado esta entrevista la mañana de hoy. Así que estamos pendientes a esta situación. Agradezco al compañero Alex Ariel González que me está ayudando aquí en este... ¿Ya viene por ahí? ¿Ya está en el parking? Ah, pero la tenemos... Lo aprovechamos el tiempo, lo aprovechamos el tiempo. Así que buenos días, representante, ¿cómo está?
1: Buenos días, Víctor, a ti, a todas las personas que nos escuchan y a Alex Ariel que está allá en los estudios. Todo bien, gracias a Dios, contento con las actividades que tenemos.
0: Oye, yo me cogí un taponcito por ahí, por la 459, veniendo para acá también, representante, así que hoy la mañana estuvo complicada.
1: Eso es así.
0: Oye, el presidente de la Cámara de Representantes, Carlos Johnny Méndez, en conjunto con usted, están llevando una campaña de bienestar animal. Explíquenos de qué se trata, representante, esta campaña de bienestar animal que llegó a este distrito, al distrito representativo número 17, Aguadilla Moca.
1: Mira, es una campaña, ¿verdad?, de la Cámara de Representantes donde se están visitando los distintos distritos. Y esto le pedía a nuestro presidente que necesitaba que eso se trajera a Aguadilla, agradecido a Johnny Méndez, nuestro presidente, en donde estaremos este próximo en Juan Bosco, en San Antonio, llevando a cabo esta feria de amor por nuestros animales, respaldada en una iniciativa institucional por Dejando Huellas, que es la entidad que está llevando este programa, en donde estaremos de 10 de la mañana a 2 de la tarde este próximo viernes, en donde durante la jornada son servicios de vacunación, desparasitación para perros y gatos a un costo reducido simplemente de $5 por mascota.
0: Wow.
1: Esto, ¿verdad? Esto debido es sumamente económico, solamente se cobra una parte de la vacunación. También estará con nosotros personal del Departamento de Salud en esta iniciativa, veterinarios que son voluntarios que van a estar con nosotros acá. También vamos a tener grooming, otros tipos de servicios que estos se van a hacer gratuitamente. Así que todas las personas que tenga ese perrijo, su mascota, que quiera estar con nosotros este viernes desde las 10 de la mañana en Juan Bosco, en San Antonio, pues estaremos llevando esta iniciativa. Las vacunas se administrarán por orden de llegada, ¿verdad?, hasta que se agoten el cupo que tenemos. Se administrarán también estos distintos servicios que están llevando allá. Ya tenemos los muchachos por todos los comercios llevando las hojas, boletines informativos para que puedan la gente, ¿verdad?, aprovechar, ¿verdad?, este servicio que estaremos brindando. La actividad de servicio es exclusivo para los residentes de los municipios de Aguadilla y Moca de nuestro distrito. Se requerirá presentar identificación con voto con foto que valide que son residentes de Aguadilla Moca. Todo perro deberá ser presentado con collar correa. Todo gato deberá presentarse dentro de su respectiva jaula o bulto de transportación. Mantener al día la inmunización de nuestras mascotas es sumamente responsabilidad fundamental para nosotros y es una muestra clara, ¿verdad?, de la empatía que tenemos hacia nuestros animales de compañía en nuestros hogares. Y los exhortamos a que lleguen temprano para que aseguren este servicio que estaremos brindando este

0: próximo viernes en Juan Bosco, en el barrio San Antonio de Aguadilla.
1: Entonces son residentes de Aguadilla y Moca, es por orden de llegada, o sea que no hay que anotarse primeramente, simplemente llegamos al lugar.
0: Llegan allí a través de la iniciativa de la entidad Dejando Huellas, en donde la semana pasada estuvieron con el representante Chino Roque en la montaña. Este viernes estarán acá en nuestro distrito, y en donde cada semana, cada dos semanas, se están llevando a cabo a través de los 40 distritos representativos.
1: Qué bien. ¿Cómo cuántas mascotas se podrían impactar? ¿Tienen un número aproximado, representante?
0: Bueno, esperemos por lo menos poder impactar sobre 200 mascotas.
1: Wow.
0: Allí esto, hace dos semanas, hace como un mes, estuvimos en el barrio Voladora de Moca, en donde hay un albergue de perritos y gatos, ¿verdad? Y lo hicimos en una forma con el programa Dejando Huellas, en donde le llevamos comida, vacunamos todas las mascotas.
1: A esos pulgorcitos de mi vida, esos
0: claro,
1: en Moca.
0: Claro, seguro que sí, le llevamos alimentos, le llevamos productos de limpieza. Estuvimos prácticamente la mañana con ellos allí, ¿verdad? Personas que lo hacen en forma voluntaria, ajá, pero también tienen un alto costo comprar esos alimentos, ¿verdad? Semana tras semana, cual le dimos un empujoncito.
1: Vacunas, veterinarios, esa gente es a pulmón.
0: Todos los vacunamos, claro, fuimos con veterinarios del Departamento de Salud, quienes bajaron desde San Juan, estuvimos con ellos allí y compartimos, ¿verdad?, con los de la entidad Pulgorcito, pero también, ¿verdad?, esto con nuestros animales que estuvieron allí presentes. Así que esperamos que toda persona que quiera ser parte de esta iniciativa, que estén con nosotros allí, la vamos a pasar súper bien y están todos cordialmente invitados.
2: Representante, ¿alrededor de cuántas mascotas se van a estar impactando este día?
0: Esperemos que sobre 200 mascotas podamos impactar este próximo viernes.
1: Entonces, ¿van a haber varias vacunas disponibles, representante?
0: Sí, sí, va a haber contra la rabia y la de la inmunidad, esto de inmunidad.
1: Sí, que son como 5 en 1, sí, que le dicen.
0: Exacto, va a haber ambas vacunas, dos vacunas que se le van a estar aplicando a nuestros animales, todos los perros como gatos. Así que esperemos que la gente, bueno, ya la gente me ha llamado. Tengo un amigo mío de Aceituna que tiene 3 mascotas, otro tiene 2. Les pedí, ¿verdad?, que empezamos a las 10, pero que lleguen un poco antes, tal vez 9:15, 9 de la mañana, para que hagan los primeros turnos y así poder comenzar. Escogimos Juan Bosco en San Antonio, le agradecemos, ¿verdad?, a la parroquia de San Antonio por prestarnos las facilidades, porque es amplio el sitio, y que nuestros perritos pues puedan, bajo las carpas, puedan entonces protegerse.
1: Aquello es grandísimo allí, aquello es grande y claro, tiene un estacionamiento.
0: Sí, espacioso, sí, por eso elegimos esa área, nuestro equipo de trabajo y mi directora, Nelly Ramos, que fue quien recomendó el sitio, y agradecemos a nuestro presidente, personal de la Cámara, quien cuando fue allí rápido dijeron, mira, este es el sitio indicado para poder hacerlo. Así que nada.
1: Esto es parte, ¿verdad? Usted también en su programa de compromiso al pueblo había hablado sobre bienestar animal, o sea que esto es una acción directa para combatir.
0: De nuestra agenda de trabajo.
1: Y, ¿verdad? ¿Y las mascotas son parte de la familia, representante?
0: Claro, yo tengo en casa un perrito desde los 3 meses, ya tiene 3 años conmigo.
1: Ajá.
0: Y igualmente otro que tenemos en la casa, está en la casa de la suegra haciéndole compañía, o sea que lo que le traen es felicidad y alegría en cada uno de los hogares. Esto, no importa el ánimo que uno llegue, los perros, los perritos, los gatitos están ahí dando siempre amor a nosotros, a nuestra familia, a nuestros hijos.
1: Entonces, ¿esta logística lo hace junto a la Cámara de Representantes como tal y la presidencia?
0: Claro, esto es una iniciativa de nuestro presidente, Carlos Johnny Méndez, el programa Dejando Huellas, en donde se está visitando en cada uno de los distritos los representantes que así bien desean hacerlo. En el caso mío, le pedí al presidente que nos diera la oportunidad, y agradecido de él, de darnos la oportunidad y traer esta iniciativa acá al área noroeste de Puerto Rico, en Aguadilla y Moca.
1: Sí, como usted señala, hay personas que tienen 3 y 4 perritos, podrían llevarlo, si son más de
0: claro,
1: o sea, no se limita
0: sí,
1: a uno.
0: Tienen que llevar el ID, como que son residentes de Aguadilla y Moca. Si, primero, si va al veterinario, son largas filas a veces para...
1: Y lo

0: Costosos que son,
1: y los costosos que son, sumamente costosos, y en este caso con 5 pesitos, pues puede tener ambas vacunas, nuestros animalitos allí, salir ya con la certificación que se vacunaron y están cubiertos por el.
0: Claro, y también evitamos casos de rabia, que vimos una cabrita aquí en Moca hace poco, o sea, que tenemos que nosotros estar pendientes a cómo beneficiar a esos animalitos para nosotros estar en salud.
1: Sí, esto, ya estamos aquí, estamos llegando como todos los miércoles también, soltamos a gente.
0: Ajá.
1: Estamos en nuestra oficina de servicio, en el centro de gobierno piso 7, en donde resolvemos las situaciones de nuestros ciudadanos. Así que el que tenga alguna situación particular, que podamos servir, que podamos ser útil, están todos cordialmente indicados todos los miércoles a partir de las 9 de la mañana en el centro gobierno de Aguadilla, en el piso 7, que es nuestra oficina de distrito.
2: Representante, con esta campaña de vacunación a bajo costo, ¿va a ser tanto para perros como para gatos?
1: Exacto, tanto perros como gatos pues van a estar cubiertos en este programa. Así que los esperamos, así que traigan su mascota y aprovechen, ¿verdad?, esta oportunidad que se va a estar dando, en donde con poco dinero se cubren 2 tipos de vacunas, así que esperamos, ¿verdad?, esto que aprovechen tanto nuestra gente de Aguadilla como Moca.
0: Oye, usted nos señala que los miércoles atiende ciudadanía, ¿verdad? Y esto lo ha hecho durante todo el pasado cuatrenio y este. Representante, ¿qué necesidad se ha cubierto a través de la oficina del representante Wilson Román a su distrito? ¿Qué es lo más que la gente le solicita, representante?
1: Mira, Víctor, te digo algo. Mayormente hay mucha necesidad en los hogares de obras y mejoras permanentes.
0: Okay.
1: Personas que al irse el agua no tienen sus cisternitas o tal vez necesitan sus selladores de techo. A veces la familia que papá y mamá de 2 hijos tienen 3, entonces necesitan la marquesina, cejarla en bloque para tener otro cuartito adicional.
0: Claro.
1: También personas que necesitan, han venido personas en donde necesitan audífonos y nosotros ayudamos y le pagamos los audífonos a las personas que así necesitan. Tengo un amigo mío que el niño, ¿verdad?, esto, cuando nació, pensaba que no hablaba. Y cuando le hacen los estudios, cuando yo tenía como 3 años, pues se dieron cuenta era que tenía problemas de audición. Nosotros los referimos, le pudimos comprar los audífonos y luego él contento. A las 5 o 6 semanas ya le decía, papá, te amo, y ya el nene habla. ¿Ve? Y son cosas donde uno pone esto, un granito de arena y apoya a nuestra familia. Así que para mí es una bendición poder servir y ayudar a nuestra gente cuando tiene necesidad. También hay gente que necesitan también servicios en las agencias gubernamentales, por ejemplo, tal vez una cita o algo que se le complica en el CRIN, en las distintas departamentos del trabajo, a veces situaciones, y nosotros, ¿verdad?,
0: le brindamos el servicio. No todo el mundo sabe de tecnología, representante, no todo el mundo sabe de tecnología y ahí se le tranca la cosa, como decimos.
1: Sí, ahí nosotros rápido coordinamos todo para poderle brindar los servicios. También han venido personas que hemos referido, por ejemplo, que tienen los niños con condiciones especiales y necesitan un tutor, en donde hay que cumplir con unos requisitos. Y nosotros tenemos el personal diestro en nuestra oficina, en donde llaman aguadas a la oficina subregional, en donde está la coordinación para poder brindar los servicios. Luego de ahí los referimos al Departamento de Educación en Mayagüez. En fin, son muchos los servicios que nosotros brindamos en nuestra oficina de distrito. Y también iniciativas que ya comenzamos, Víctor, este año con las escuelas superiores. Ya hicimos el primer car wash el sábado, que fue todo un éxito. Tenemos ahora otro. Este viernes vamos a estar colaborando con la Escuela Catalina Morales de Flores, que tienen como un parisito recaudación de fondos para el PROM. Vamos a estar allí con ellos presentes. Y ya coordinando durante estos próximos 6 meses las actividades la actividad que hacemos de inteligencia artificial adaptada y universitaria, donde damos incentivos a nuestras clases graduandas, educándolos para cuando vayan a ver universitarias. También esto mandamos comprar una

0: mochilas que queremos darla de emergencia para el mes de noviembre, diciembre, entre Thanksgiving y Navidad, para nuestros adultos mayores, pero queremos hacerle un regalo, un obsequio, y que cada uno de ellos se pueda llevar una mochila con su radio, con su light, con su linterna, que tenga todo preparado en caso de una emergencia, que ya estén ahí preparados y equipados.
1: ¿Y cómo sería la selección de estos adultos mayores, o cuál requisito sería, representante?
0: Pues mira, nosotros coordinamos con los municipios de Moca y Aguadilla, y le agradezco al alcalde Julio Roldán y al alcalde Franco Barreto, que siempre nos dan la oportunidad a que los centros Campea, los del municipio, Departamento de la Familia, y también invitamos a los hogares de envejecientes de 24 horas, que privados, que están en Aguadilla, Moca, porque lo que queremos es, en las actividades que hacemos de San Valentín, la de verano, y ahora esta que hacemos, son tres que hacemos al año, pues que estos adultos mayores que están en este hogar, X hogar, por ejemplo, que los de San Antonio puedan compartir con los de Camaselle, que puedan compartir con sus amigos que no veían hace tiempo, que tal vez están en un hogar...
1: que estudiaron juntos, vivieron cerca, tienen relación.
0: Y ahí entonces se ven, comparten, lo hacemos a veces con iniciativas, también incluimos a los planes médicos que hacen alianza, las cooperativas que están con nosotros. Pero en esta que vienen ahora, que vamos a hacer entre noviembre y diciembre, pues queremos obsequiarles estos bultos de mochila con el kit de emergencia para que cada uno se los pueda llevar a sus hogares y los tengan presentes en caso de necesitarlo.
2: Representante, sabemos que usted representa todo el distrito, ¿verdad? El distrito Mayagüez, Aguadilla, Moca, debo decir. Principalmente, cuando llegan esos constituyentes, ¿son adultos mayores? ¿Qué tipo de personas llegan a su oficina?
0: Mira, viene de todo. Vienen adultos. De hecho, la semana pasada estuvo una persona que vive en Moca, en el barrio Voladora, en donde al lado de él hay como una estructura vieja que es del DITOP. Entonces él teme que escucha ruido, que lo puedan asaltar. Nosotros fuimos, los acompañamos al Departamento de Transportación para que él pueda hacer un convenio y poder arrendar esa área para poder talarlo y estar seguro con su esposa, una persona de 92 años. Mm-hmm. Pero ¿sabes qué? 92 años y guía solo hasta San Juan. Llegó allá a la oficina del Departamento de Obras Públicas en Minilla, y cuando lo vemos, yo vine solo guiando. Esto es una persona muy buena gente que uh-huh. apreciamos y queremos mucho. Y también vienen los matrimonios jóvenes que son recién casados, que necesitan mejorar el hogar, en fin, van de toda población, en la cual a todos los ayudamos el 100% con mucho amor, mucho cariño, y en todo lo que podamos servir y poder colaborar, ahí vamos a estar para ayudarle a toda nuestra gente de Aguadilla, Moca.
1: Representante, hablando de el trabajo legislativo, ¿qué hay pendiente de este distrito representativo en la Cámara de Representantes? Usted también es portavoz alterno, ¿verdad?, de la Cámara de Representantes. Cuéntenos un poco, representante.
0: Sí, mira, dentro de eso tenemos varias medidas que están en evaluación en distintas comisiones. Uh-huh. Tenemos un proyecto que radicamos, en donde queríamos, como usted dije, para nosotros la salud es importante, los hospitales non-profit que tengan el límite del Estado. En este caso, ¿verdad?, esto en diálogo con los compañeros, pues nos pidieron que lo hiciéramos exclusivamente para el sistema San Carlos, para poder traer los obstetras a que se puedan abrir las salas de parto, ya que actualmente tienes que ir o a Manatí o a Mayagüez. No hay un break de que nuestras futuras madres puedan dar a luz un sitio más cercano. Queremos que se puedan abrir. Estuvimos la semana pasada reunidos con Josué, el director ejecutivo del Banco de Desarrollo Económico, que a su vez también dirigió SBA y Rural Development, con la Junta del Hospital San Carlos, para poder ayudarles a ellos a que puedan la parte del Buen Samaritano hacer una reestructuración de fondo para que puedan mejorar los servicios en nuestro sistema hospitalario. Y nosotros hemos coordinado estas reuniones en coordinación también con el senador Jason Rosa, que estuvo con nosotros, y son cosas, ¿verdad?, que hacemos para que se pueda brindar el servicio a toda nuestra gente y todas nuestras comunidades, entre muchas otras cosas que hemos estado
1: trabajando. ¿Hay alguna legislación referente a esto o no? ¿O no se tiene que hacer legislación?
0: Sí.

0: yo con nuestro portavoz, Pichi Torres Zamora, ajá, estamos confeccionando una medida que habían radicado el año pasado, ajuste con las preocupaciones de los compañeros, en donde se le pueda dar el límite de estado en caso de impericia médica a los obstetras y a nuestros cirujanos, para poder traer más cirujanos y más clase médica a los hospitales, tanto de Moca como al hospital de Aguadilla, que no solamente hayan 5 o 6 cirujanos, sino que hayan muchos más.
1: Todavía esta legislación no ha sido radicada, pues será próximamente.
0: No, radicamos una el año pasado, pero lo hicimos para todos los hospitales non-profit. Entonces ahí pues hay unos hospitales que hacen las cosas bien y hay otros que tienen que mejorar. Por eso me dijeron, mira, vamos a trabajarlo exclusivamente para el sistema hospitalario San Carlos, que incluye tanto el Hospital San Carlos como el Buen Samaritano.
1: ¿Y esa legislación pasaría a la Comisión de Salud o quién la vería?
0: Bueno, a la Comisión de Salud o a la Comisión de Gobierno, a una de esas dos comisiones estaría trabajándose. También hemos estado, ¿verdad?, en varias iniciativas. Me gustaría luego entregarte de todas las medidas que hemos radicado durante este año y medio para que las tengan, ¿verdad? Y de cualquier duda que tenga alguna de ellas, poderlas discutir. Sí, hemos radicado cerca de 70 medidas, creo, 70 y pico medidas durante este año y medio, y lo que queremos es que se puedan trabajar en ¿verdad?, esto, y discutir el pleno, y dentro de ellas pues que se puedan convertir en ley, también el cuerpo hermano que las vea con visto bueno y que también puedan también aprobarlas, y luego con el visto bueno de la gobernadora. Dentro de ellos tenemos una que radicamos el 17 de enero del 2027. El año pasado radicamos cerca de la primera quincena de sesión, cerca de 8 o 10 medidas. Una de ellas es para nuestros pensionados, que está muy en tema, en cuestión de lo de la gobernadora y la Junta de Control Fiscal.
1: ¿Los 1,000 pesos se le van a dar o no se le van a dar los 1,000 pesos a los pensionados?
0: Yo estoy a favor de que se le haga justicia a nuestros pensionados por el alto costo de vida. Lo que sí, ¿verdad?, tenemos que buscar son las alternativas y los ajustes, cómo poder brindar esos $1,000. Hay pensionados que lo que cobran son $400 y $600 mensuales. Ay, bendito. Y eso no da. Cualquiera que es lógico, ¿verdad?, en cosas lógicas, sabe que eso no da en Puerto Rico para vivir. Y dentro de eso, pues queremos un sueldo base de $1,000. Yo radiqué uno, llevamos cerca de este año, 2027, 2026, y también 2024 y 2023, con superávit. El proyecto mío es que en esta parte, cuando hay superávit, que se pueda separar el 50% del superávit y se pueda redistribuir entre nuestros pensionados que ganen menos de $1,000. Dentro de ellos, pues podrían coger tal vez una bonificación. Es distinto, porque aquí es un salario mínimo mensual. Una bonificación de $1,000, $2,000 como una bonificación, luego del cierre de planilla, junio 30, para que eso pueda ser un alivio a nuestra gente, nuestros pensionados jubilados. El Puerto Rico que es hoy fue por el cimiento que construyeron nuestra gente trabajadora, que son pensionados hoy, que trabajaron el ayer.
1: No, y entonces tienen que estar, o pago la luz, o me compro esta pastilla, o le pico por la mitad esta pastilla, me lo tomo un día sí, un día no. La cosa no pinta bien para estas personas mayores y que tienen sus pensiones muy limitadas, representante.
0: Sí, y también los medicamentos. Uno, según va aumentando de edad, pues son más los medicamentos que tiene que comprar, y se compromete más lo que es el sueldo que reciben de verdad de la pensión. Y dentro de ello, ¿verdad?, concurro 100% con la gobernadora Jennifer González, en la cual pues hay que hacer algo por nuestros pensionados.
1: Pendiente próximamente en estos días, ¿qué le gustaría de la legislación que usted ha sometido que se discutiera próximamente, representante?
0: Pues mira, hay varias medidas que hemos estado trabajando, discutiendo. Tenemos una, ¿verdad?, que la semana pasada el senador Gregorio Matías me dijo que estuvo en calendario y fue aprobada. La misma es el proyecto de la Cámara 636 de mi autoría, que produce facultar, fomentar a los municipios para crear programas municipales voluntarios. Esto es con el Código Municipal.

0: de Puerto Rico permite organizar ciudadanos voluntarios para apoyar iniciativas y servicios municipales. Yo la había erradicado el 12 de mayo del 2025. Esta iniciativa lo que hace es que los municipios puedan, a través de las entidades sin fines de lucro, en estos voluntariados, poder dar un servicio gratuitamente, en donde tal vez los municipios están un poco comprometidos en lo que es el tope salarial de los empleados municipales, pero estas personas pueden hacerlo en forma voluntaria, gratuitamente. Fue aprobado en la Cámara, la semana pasada se aprobó en el Senado, esperamos que la gobernadora pueda firmar esta medida, y medidas así para poderle dar los recursos a los municipios. También tenemos otra iniciativa en la Cámara, en la cual estoy viendo que Aguadilla se puede incluir dentro de los primeros 35 municipios, se le va a dar a todos, para que los focos, que actualmente hay muchos que están apagados por la noche, es un problema mayormente para nuestros adultos mayores, que se le puedan dar esos fondos de Luma, se le traspasen a los municipios, y sean los municipios los que puedan entonces contratar para el reemplazo de luminarias en cada una de las jurisdicciones de los 78 municipios. En el caso de Aguadilla y Moca, son cerca de 20 millones a cada uno que les toca para arreglar todos los focos de Aguadilla y Moca, y es más fácil trabajar esto con los municipios que a través de Luma o Energía Eléctrica, en la cual pues entendemos de que hay cosas que se pueden mejorar y hay que quitarle esa parte a de energización a Luma y Energía Eléctrica. Hay cosas que los municipios pueden colaborar y cosas que queremos que se trabajen. Esa medida pues ya debe de los próximos meses ya debe estar comenzando, para que los municipios puedan contratar distintas brigadas y hacer proyectos de impacto en cada uno de los municipios.
1: Bueno, representante, vamos a recapitular, la feria de bienestar animal es este viernes.
0: Este viernes comenzamos a las 10, así que lleven un poquito antes a su mascota, que estén con nosotros. Prácticamente lo que se les cobre es un fee de $5 por mascota. Tienen la vacunación de inmunización, también tienen la de contra la rabia, también se van a brindar servicios de grooming, distintos servicios que estaremos brindando allí. La vamos a pasar súper bien bajo el programa Dejando Huella de nuestro presidente Carlos Johnny Méndez, y en este caso en Aguadilla Moca estaremos el viernes con este servidor, su representante Wilson Román, así que los esperamos a todos los que tengan sus perrijos, sus perros, sus gatitos, que nos acompañen y estén con nosotros allí.
1: ¿Cómo no? Gracias, representante. Gracias a ustedes por la oportunidad. Claro, después me hace llegar lo de las medidas para entonces después sentarnos a hablar un ratito más y saber el alcance.
0: Vale, cuídate. Que tengan otro buen día.
1: Igual a usted. Mucha salud y bendiciones, representante.
0: Igual,
1: vale. Ahí está, el representante por el distrito 17, Aguadilla Moca. Nuestras mascotas son nuestros familiares, Yediel.
2: Así mismo es. Sí, y la importancia, Víctor, como estábamos hablando también esta semana, de ser responsable con las mascotas.
1: Claro.
2: Porque no es solamente darle comida, darle agua y bañarlos. O sea, también tenemos que vacunarlos, tenemos que cortarle las uñitas, el pelo también, si tienen el pelo largo, se les hacen nudos. Así que hay que estar bien pendiente de las mascotas porque ellos también están vivos,
1: Víctor. Y es beneficio para nosotros como ser humano, porque una mascota saludable pues nos mantiene saludables a nosotros. También,
2: exactamente,
1: ¿verdad? Así que tenemos que estar muy pendientes. ¿Hace hambre o no hace hambre, Yediel?
2: Hace hambre, Víctor.
1: Hace hambre, y vamos a empezarle con la oferta del día. $6.50, Yediel.
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1: 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Bueno, vamos a hacer la primera pausa aquí en Desayunando con Guava, pero al regreso vamos a hablar del distrito representativo de Mayagüez, San Germán.
0: ¿Qué pasa por
1: ¿Y
0: allí?
1: Cómo están las carreteras, Víctor?
0: Y el alumbrado, en las carreteras.
1: Así mismo es. Así que con eso venimos luego de la pausa. Esto es Desayunando con Guava. Víctor Vázquez y Yediel Grafals. Regresamos en breve.
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0: Vamos a hablar de las carreteras de Mayagüez. Vamos a hablar de las carreteras de la San Germán, del alumbrado, ¿qué ha pasado? Oye, hasta Ciencia Forense se ha propuesto que se abra una sucursal en el área oeste, y hay una representante que ha tomado todas estas iniciativas.
1: Así es, Víctor. Le damos la bienvenida vía telefónica a la representante del Distrito 19, que comprende Mayagüez y San Germán, y es Lilibeth Lili Rosas. Muy buenos días, representante, bienvenida.
2: Muy buenos días a todos en el estudio y a todos los que nos están escuchando.
0: Mucha salud y bendiciones, representante. Amén. Sobre todas las igual cosas. Óigame, usted, hay dos resoluciones aprobadas que van camino a Fortaleza. ¿Tiene alguna información? ¿Todavía no se la han firmado?
2: Todavía no las han firmado en la resolución de la Cámara 62 y 63, respectivamente para Mayagüez y San Germán, para atender el grave problema que tenemos con el alumbrado en nuestro distrito. Uh-huh. Y a su vez esa falta de iluminación pues causa accidentes. Uh-huh. Atenta contra nuestros adultos mayores y un sinfín de problemas. Gracias a Dios esas resoluciones fueron aprobadas en Cámara, pasaron al Senado. Perdón, le hicieron algunos cambios, yo concurrí con ellos, entonces significa que ahora pasó a la Fortaleza para la firma de la gobernadora y así.
0: ¿Y cuál es el alcance de esta

0: soluciones? ¿Cuál sería el alcance?
1: Bueno, atender el problema y exigirle tanto a Luma como a Energía Eléctrica, a la autoridad, que atiendan el problema de las luminarias y que se dejen de del cuento de que ellos no les, que el gobierno central no les paga las luminarias, por ende ellos no las cambian. Es preciso ver cuando uno redacta para las redes sociales la gestión, cómo la gente bien angustiada escribe, mira, la urbanización tal, la calle tal, el barrio tal, son demasiados casos. Y estamos hablando que todos tienen razón porque son sectores, en muchas instancias son campos aislados donde la falta de luminaria pone en riesgo tanto a los transeúntes como a los residentes. Yo solamente confío en Dios, de que la gobernadora firme y le haga justicia a nuestros campos, a nuestro distrito, que como siempre digo, y no es que yo sea, yo soy muy regionalista, pero definitivamente hay que tener la voz para defenderlo y hay que llevar esa preocupación de cientos de personas y que yo los estoy viendo que tienen ese problema de iluminación. Así que esperamos en Dios que próximamente firmen esas resoluciones y se comience a atender como se debe nuestro distrito.
2: Representante, y en el caso de las vías principales, ¿también tienen problemas de alumbrado?
1: Bueno, en las vías principales yo presenté también otra medida para que tomaran a Mayagüez y a San Germán como un plan piloto para toda la número 2 que discurre, pues, todos sabemos cuál es la número 2, claro. Se usan focos solares, es una sola inversión donde no va a haber cableado, o sea, estamos hablando de una asignación de una sola vez, no es un fondo recurrente, no es una asignación onerosa todos los años, estamos hablando de que es un proyecto de plan piloto para que se atienda la número 2, como todos sabemos, en ocasiones la gente pues lamentablemente no toma los puentes de los transeúntes y pasan por debajo. Hemos visto un sinfín de accidentes en el área de San Germán, que es parte de mi distrito donde está la Concepción, toda esa zona. Y nosotros lo que queremos es que acepten ese proyecto como un plan piloto para que después todo Puerto Rico esté iluminado solar en la manera más saludable, menos costosa. Estamos hablando de que sería una sola vez y cuestión de darle un mantenimiento de limpieza de la plaquita, pero necesitamos que, si al igual que yo, otros representantes lo hacen, pues mira, se lleva el mensaje. No podemos seguir permitiendo que sea cuando ellos quieran o como ellos puedan. O hay que exigir para nuestra gente, hay que exigir por la seguridad.
0: Le van a decir, representante, ¿y de dónde vamos a sacar los chavos? Lo primero que le van a decir, porque usted sabe que aquí todo hay chavos para unas cosas, pero para otras no.
1: Pues exactamente, esa misma sería mi respuesta. Si hay chavos para contratos, pues hay que reducir contratos, pues claro. y atender unas peticiones ciudadanas. Muchos proyectos que yo presento, los presento de mi autoría, pero también he tomado como guía recomendaciones ciudadanas. A mí me encanta hablar con la gente y que la gente, yo misma le digo, mira, si usted me quiere utilizar a mí de vehículo para presentar un proyecto, aquí estamos. Claro. Y le damos forma y lo presentamos. Pero esto ya es una situación que donde yo estoy siempre, la gente ve como esa posibilidad de que yo les pueda ayudar con las luminarias. Y lamentablemente Luma es un ente privado. Que prácticamente no, a mí me han dicho, no, esto es privado, como quien dice, aquí no hay político que dé instrucción, y yo lo puedo entender, pero entonces hagan su trabajo y nadie los tiene que estar llamando.
0: Oye, Yadiel, perdóname.
2: ¿Y en qué trámite se encuentra esta medida de las luminarias, o sea, de la energía renovable?
1: Bueno, ese proyecto yo lo presenté, no ha bajado a comisión. Okay. No quisiera recibir un informe negativo. Supongo que va a decir que tiene un impacto fiscal, pero el problema que he visto es que cuando presento proyectos y bajan, si bajan a una vista pública o no me entero, o me entero cuando ya pasó.
0: ¿Pero y por qué? No puedo.
1: Bueno, porque también esas cosas ocurren.
0: ¿Pero por qué? ¿Porque usted es colorada? ¿Será?
1: Debe ser. Bueno, en estos días, yo discutí con ustedes un proyecto de recreación y deporte para eximir del pago.
0: Lo recuerdo.
1: Ok, ese proyecto bajó. No.

0: me diga.
1: Y no me invitaron, y bajo un informe negativo.
0: Pero ¿y cómo es eso, representante, si usted es la autora?
1: No, yo me enteré el lunes, cuando yo llego a la sesión, me dice un compañero, mira Lili, el proyecto de usted bajó un informe negativo que es propio Recreación y Deporte. Y yo, ¿cómo ustedes me van a decir que Recreación y Deporte le está votando en contra? Si eso son, estamos hablando 30 pesos que no le afecta a Recreación y Deporte en nada. Y la cantidad de personas son menos de la cantidad que ellos puedan pensar. Entonces, estamos aislando adultos mayores que quieren llevar sus conocimientos deportivos, pero no me dan la oportunidad porque no pude llegar. O sea, me enteré ese día, cuando ya se había ejecutado la vista.
0: Increíble. Oye, también usted hizo un live ayer sobre, creo que la carretera 109, si no me
1: confundo.
0: Explíquenos qué es lo que pasa allí, representante.
1: Bueno, hace 20 meses yo presenté legislación sobre esa carretera y otras tantas que tienen problemas de socavones, derrumbes, etcétera. Le corresponde al gobierno central. Con este reguerete de lluvia, porque esto ha sido un montón de lluvia que ha caído en nuestro pueblo y alabado sea Dios, ¿verdad? Porque no tenemos sequía. Pero esas lluvias lo que hacen es que sigue saturando el terreno y hay unos deslizamientos, ocurren socavones, baja el agua de escorrentía, sigue humedad en humedad la calle, poniendo en riesgo los transeúntes. Bueno, pues en la 105 otra vez hay un socavón, pero esta vez se fue más tierra. Quiere decir que yo me comuniqué con Obras Públicas Estatal y le pedí las vallas de cemento y unos rótulos para que la gente, ya la gente de allí maneja con cautela,
0: claro,
1: pero no todo el mundo son de allí. Entonces, un rótulo de que se reduce el carril, de que hay unas vallas. Ayer estaba limpiando la zanja para recoger el agua de escorrentía, no siga por la carretera y siga socavando en forma vertical. O sea, en forma lineal, se va por el lado si está la zanja llena. Es decir, el agua cae y en vez de irse por la zanja, se va hacia la carretera y de la carretera
0: se va por el lado. Las llamadas de
1: escorrentía. Las aguas de escorrentía, pues ayer limpiaron la zanja para que esas aguas de escorrentía fluyan por todo lo que es la zanja, como se le dice. Entonces, pues allí estuvieron ellos ayer trabajando, cosa que le agradecí grandemente. Pero aquí estamos hablando de que hace 20 meses yo presenté esa legislación para que la Comisión de Tránsito e Infraestructura de la Cámara venga a una vista ocular y con sus propios ojos no solo vean sus distritos, vean también el mío, que hay un problema muy serio en los campos.
0: Claro.
1: Y yo no estoy pidiendo que me salten el turno, yo no estoy pidiendo trato preferencial, yo estoy pidiendo un trato justo para los constituyentes que están extremadamente frustrados, molestos, y yo sí valido sus sentimientos porque es indignante para ellos no saber qué enfrentarse cuando transcurren por sus carreteras.
0: ¿Y qué van a esperar? ¿Que pase una tragedia, representante?
1: Bueno, yo lo dije en el video, acción. Cuando ocurra una tragedia, entonces se movilizará la plana mayor de las agencias de gobierno para atender esto.
0: Increíble.
1: Y estamos hablando que yo no puedo meramente dar un donativo para que lo hagan, porque eso es como un pedacito de arroz en una muelita.
0: Claro,
1: eso no hace nada. Estamos hablando de mucho dinero, pero es necesario porque allí hay vidas que se transcurren por allí, guaguas escolares, camiones de basura, gente que baja a Mayagüez a trabajar, gente que sube allá arriba, hay comercio.
0: Sí, conecta,
1: y se están
0: conecta.
1: Afectando. Claro. Así que otra de mis frustraciones es esa, pues hice el llamado porque ya no podía más, la gente me estaba escribiendo y yo a la gente no le voy a fallar. Si tenemos que hacer lo que tengamos que hacer, pues vamos a estar denunciando ese discrimen que hay con el área de Mayagüez.
0: Representante, ciencia forense, esta idea de crear una sucursal, por decirlo de alguna forma, de ciencia forense en el oeste, ¿cómo surge? ¿Cuál es esa necesidad, representante?
1: Bueno, el Instituto de Ciencia Forense todos sabemos que está en el área de San Juan. Sin embargo, en Mayagüez, Ponce y San Juan existen unos laboratorios del instituto mismo, pero ellos analizan allí las sustancias controladas que son incautadas. Esos son los laboratorios que hay acá.
0: Okay.
1: En Mayagüez está en la antigua comandancia.
0: Okay.
1: Pues, ¿qué surge nuevamente? Tratar de descentralizar el acumulo de trabajo en oficinas centrales. que entiéndase que están en San Juan. Y esa oficina satélite

0: que se pretende abrir es para brindar el apoyo a distintas divisiones, ya sea la investigación médico-legal, estamos hablando de investigación forense, no estamos, que quede claro y hago un paréntesis, no vamos a tener unas neveras con cuerpos. Okay. Es una sucursal, y así mismo es una sucursal para atender también laboratorios criminalísticos, ya sea analizar balas, armas, herramientas, y cuando uno dice herramientas, cualquiera puede coger un martillo y cometer un acto. Analizar que sea tipo laboratorio, que pueda alivianar. Pero lo sorprendente de esto es que yo presento la legislación y del propio Instituto de Ciencia Forense me piden la reunión. Y se efectuó el 14 de septiembre, o sea, el lunes estuve allí, me iba a reunir con la doctora Ana Conte, por cuestión oficial no pudo reunirse conmigo, pero me dejó a su ayudante, el señor Hernández, y vi mucha receptividad, vi buena disposición, entendí claramente que ellos no les pareció mal, sin embargo, pues ellos me dicen, no podemos pagar un local. Ellos donde están ahora mismo no pagan local, pues entonces vamos a identificar toda la ayuda que ellos me pidieron, no hacerla pública para ver cómo podemos trabajarla de distintas maneras, que necesitamos asignación de fondos recurrentes porque van a contratar personal para hacer esas investigaciones, equipo científico para hacer las investigaciones, o sea. Pero lo importante es que no se cerraron aún, no se puede, y no se cerraron aún a una situación de que no, para allá no vamos, al contrario. Ellos fueron bien empáticos con la propuesta, a ellos les pareció muy bien, así que yo me siento sumamente contenta porque...
1: Edificios vacíos y demás por ahí, representan 30 edificios públicos, Perico, escuela cerrada, ¿qué más? Edificios del gobierno hay por un tubo y siete llaves.
0: En el caso de Pritco, tengo que frustrantemente decirlo, que los tienen cerrados, pero están inservibles, que el que vaya a usarlos tiene que hacer una inversión gigantesca. En los edificios de Prisco yo llevé personas que quieren mover empresas para Mayagüez. Y cuando yo fui y hago la reunión con Prisco para que vean el local, la que por poco muere soy yo, porque dentro de los edificios había hasta excremento de caballo.
1: Anda.
0: Entonces yo digo, ¿cómo ustedes pretenden alquilar un espacio cuando el que va a arrendar tiene que invertir $1,000,000?
1: Imagínese usted.
0: Entonces, pues para eso ellos que dicen, no, pues yo me quedo donde estoy y sigo pagando, porque yo no voy a invertir $1,000,000 en algo que no es mío, porque entonces también ellos me pidieron comprar el espacio y Prisco me dijo que no, porque es una estructura que es un activo, y yo le digo, ok, ¿dónde está el activo si está desactivado hace 17 años que no se alquila? Entonces tienes un activo que no lo habilitas, pero tampoco lo vendes.
1: ¿Y no le da un chavo al gobierno ese activo, al contrario?
0: Exacto, no le da un chavo al gobierno, pero tampoco lo habilitas para que lo puedas rentar.
1: Increíble.
0: Bueno, pero ese es el pan nuestro de cada día, y seguimos trabajando con lo que llega un día a la vez.
2: Representante, y con esta sucursal de ciencias forense, ¿sería dentro del Distrito 19?
0: Estaría, lo preferiblemente sea en Mayagüez, porque ya aquí hay una oficina del Instituto de Ciencias Forense, y lo que queremos es ampliar esa oficina con esa iniciativa, que sea de mayor apoyo para el propio Instituto de Ciencias Forense. No los estamos desplazando, ni va a ser un instituto o sea, es una colaboración, es una iniciativa satelital para que ellos puedan, en el área oeste, si surge algo, las familias puedan ir a ese instituto, a esa oficina satelital. En estos días se celebró en el Palacio de Recreación y Deporte unas pruebas de ADN. Y sorprendentemente, pues las familias del área oeste fueron allí, porque no todo el mundo tiene la facultad económica para moverse al área de San Juan.
1: Pues claro, ni cada tiene carro, ni chavo, claro, ni para pagar almuerzo, no tiene, ni sabe dónde llegar. Nosotros, los ibaritos de aquí, no sabemos ni para dónde vamos para allá.
0: Exacto, cada viajecito, ¿a cuánto nos sale cada vez que subimos, verdad? En un montón de chavitos. Pues esa actividad que se hizo, se identificaron 35 familias que fueron porque tenían pues su angustia de su familiar que no había aparecido, y está en ese proceso.

0: Oye, y por lo menos tomaron esa iniciativa de hacer ese evento acá.
1: Claro.
0: Pues nosotros queremos ampliar servicios y darle apoyo a ellos a través de Mayagüez para que puedan venir de toda el área norte, del área sur, de todo el oeste y así sucesivamente. Si esto nosotros lo logramos, ya empezaríamos con mi lema de que vamos poco a poco descentralizando San Juan.
1: Muy bien.
0: Entonces, ir trayendo nuevas oficinas para acá. Pero bueno, así nos ayude Dios.
1: Así ayuda. Y sigue atendiendo al personal de su distrito constituyente, sigue brindando ayudas a diferentes familias, ¿no? A través
0: Esto
1: de su oficina representativa.
0: Así sigo. En la calle, ayer entregamos a través de una cadena de solidaridad, porque yo, alguien me hace una petición y yo no tengo un almacén de equipos médicos ni tengo una chequera para comprarlo. Uh-huh. Pero entonces yo empiezo a tocar puertas y gracias a Dios se me abren y podemos llegar hacia los constituyentes de una manera u otra, dando vales de materiales, ayudándolos a través de la autoridad de tierra y así entre instituciones sin fines de lucro, que también yo coopero con ellos, pues cuando yo les pido, pues también es recíproco y me ayudan. Así que ha sido, es la parte más bonita realmente, la más triste porque hay mucha pobreza, pero la más solidaria y la más de lleno con la gente, que es la que me gusta.
1: La más satisfactoria, ¿verdad? También.
0: Definitivamente,
1: bueno,
0: el servicio.
1: Representante, uh-huh. Mensaje final a sus constituyentes mayagüezanos y sanjermeños de parte de la representante Lili Rosa Vargas.
0: Bueno, seguimos en la calle, sigan haciendo presión, cuenten conmigo, hay que llevar el mensaje, ahí estaremos dando la batalla junto a mis constituyentes. Mi oficina es donde yo estoy, donde me escriben, allí yo llego, donde me llaman, allí yo llego. No necesito cita, no necesito protocolos, aquí estamos para la gente y con la gente. Y presentando legislación que sea en beneficio, no solo para Mayagüez, sino para todo el oeste, porque definitivamente no es que yo sea regionalista, es que nos tenemos que dar a respetar desde el oeste de Puerto Rico.
1: Yo soy regionalista, yo no lo niego.
0: Bueno, yo también, lo que pasa es que no quería decirlo abiertamente.
1: Bueno, representante, gracias por siempre atendernos. Mucha salud y bendiciones a usted y a lo suyo.
0: Muchas gracias. Ahora voy a entrar a una graduación de mujeres empresarias que se gradúan de la Fundación Sila María Calderón, así que es
1: hermoso. Yo las entrevisté esta semana aquí también.
0: Sí, pues aquí estoy en el Teatro Balboa, en una esquinita, hablando con ustedes y voy a entrar a esta iniciativa que es tan hermosa.
1: Empoderamiento, me encanta también eso.
0: Totalmente.
1: Bueno. Gracias, representante, se cuida.
0: Ok, bueno.
1: Ahí está. La representante del Distrito 19, Mayagüez, San Germán, Lili Rosas Vargas, hablándonos sobre esta situación de la falta de alumbrado.
2: Uh-huh.
1: Lamentablemente Luma nos tiene a oscura en muchas de las carreteras.
2: Sí, y aquí pasa también, yo sé que es otro distrito, pero la carretera 111, que eso es Boca de Lobo.
1: Eso es Boca de Lobo. Esta misma carretera número 2 en Aguadilla, Luma tiene un montón. Aquí el municipio identificó cuáles eran los postes que no servían. La cintita se desboronó porque nunca los atendieron.
2: Y aquí siempre pasa en el mall de Aguadilla. Ese tramo que es justo al frente del mall de Aguadilla, a veces los postes están prendidos y a veces están apagados.
1: Eso es así.
2: Sí.
1: Es como que, mira, hoy están prendidos.
2: Sí, así es. Cuando están prendidos uno se sorprende.
1: Eso es así. Bueno, ojalá le aprueben esta legislación a la representante Lilibet Rosa Vargas, que la gobernadora la firme y que puedan atender ese alumbrado, ¿verdad? Tanto en Mayagüez y San Germán, y ojalá sea para todo Puerto Rico.
2: Claro, y la representante hizo hincapié en que principalmente son esas urbanizaciones y el campo, ¿verdad? Que están sin
1: nuestros adultos alumbrado. Mayores están ahí, se sienten inseguros porque está oscurito en el área. Pues mire, hay que buscar una solución con esto de Luma y energía eléctrica, definitivamente.
2: Y que de alguna forma u otra, incluso el mero hecho de que el área esté alumbrada, también tiene mayor seguridad.
1: Exactamente. ¿Sí? Y se sienten, y es la forma, el sentido de que tu residencia, tu lugar, tu propiedad está alumbrado, pues siente cierta seguridad las personas.
2: Las personas tienen que pensarlo dos veces antes de hacer alguna fechoría.
1: Exactamente, sí. Porque me ven.
2: Exacto.
1: Así bueno, que, ¿qué hacemos, Yadiel?
2: Ya son las 10 en punto de la mañana. Esta es WABA Aguadilla. Vamos a hacer una pausa, pero al regreso, como todos los miércoles, vamos a aprender de salud y bienestar con la doctora Grisel Villanueva Respeto. Así que usted mantenga la sintonía. Esto es Desayunando con WABA. Víctor Vázquez y Yadiel Grafals. Regresamos.

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0: Continuamos desayunando con Guada, Víctor Vázquez y Yediel Grafals. Yediel, miércoles de nuestra dosis de salud y bienestar.
1: Así es, como siempre con la doctora Grisel Villanueva, respeto. Muy buenos días, bienvenida.
2: Muy buenos días, muy contenta de estar nuevamente aquí porque veo a mis dos amiguitos. Tengo a Yediel por aquí. Yediel, ya me aprendí tu nombre. Y a Víctor. Víctor está rosadito, imagínense, porque Víctor está consumiendo alimento del bueno. Tranquilito por ahí, pero muy contento de estar con mis dos amiguitos aquí.
0: Estoy insoportable por las libras que he bajado.
2: Está bello. Y también con las personas que nos oyen a través de las ondas radiales. Víctor, hace tiempo que no hablamos sobre lo que es neuropatía.
0: Vamos a hablar.
2: Y me gustaría, ¿verdad?, recordarle a la gente de todas las alternativas que hay para esto. Pues obviamente neuropatía.
0: Vamos a empezar desde cero. ¿Qué es eso de neuropatía para el que no lo sepa?
2: Pues claro que sí. Son dolores, usualmente son en las extremidades, Víctor. Y lo relacionamos más con las personas que padecen de diabetes. Uh-huh. Ya después de un tiempo que nosotros tenemos una carga de azúcar, ¿verdad?, a nivel circulatorio, ¿verdad?, en la sangre, digamos, pues entonces falla esos procesos de que llegue más oxígeno al lugar, y entonces eso evita que nosotros podamos tener nuestro sistema nervioso adecuado en esas áreas. Cuando el sistema nervioso está alterado ahí, pues Víctor, aunque no tengamos nada, no nos hayamos dado un golpe ni nada, podemos sentir molestia, podemos sentir dolor. ¿Cómo que son los dolores? Son tan dolorosos como que ellos, las personas que lo padecen lo describen como si fueran alfileres en sus extremidades. Wow. Otras personas lo describen con un adormecimiento, pesadez en las piernas, y otras personas sienten una frialdad excesiva. Claro,
0: y
2: está.
0: Y hormigueo.
2: Claro está. Eso pues lo que nos hace es evitar que nosotros podamos vivir de una manera adecuada. Entre las cosas terribles que nosotros estamos recordando a nuestros pacientes que son diabéticos y padecen de neuropatía, es que deben tener cuidado cuando ellos van a bañarse, que no se confundan y el agua esté demasiado caliente, porque uh-huh. Víctor, literalmente ellos no sienten esa agua caliente y pueden tener unas quemaduras de primero o segundo grado, claro que sí.
0: Pierden una sensación.
2: Totalmente la pierden. Pero las neuropatías, Víctor, no solamente son por afecciones, ¿verdad?, de lo que es la diabetes, también puede ser porque usted tuvo un accidente de vehículo, ¿verdad?, y se tuvo algún daño a nivel de la columna vertebral, o también podemos tener dolor porque

0: Somos peloteros, nos dieron un pelotazo en la pierna, se nos viró un tobillo corriendo, qué sé yo. Cualquiera de esas cosas puede hacer que nosotros tengamos cualquier tipo de dolor. En el caso de la diabetes tipo 2, pues mire, si usted está temprano en el proceso de tener diabetes tipo 2, sepa que si es temprano, ese proceso tiene reversión simplemente con usted cambiar su alimentación. Lo próximo, si lleva mucho tiempo con la diabetes y usted está comenzando a ver los signos de esta molestia tan grande como lo es la neuropatía, usted debe tratar de cambiar su alimentación. ¿Cómo la cambiamos, Víctor? Pues mira, bajar las azúcares y los carbohidratos. ¿Por qué los carbohidratos? Porque los carbohidratos, cuando nuestro cuerpo los digiere, se convierten literalmente en azúcar. ¿Cuáles son esos carbohidratos? Pues mira, arroz, avena, harina de maíz, farina, maicena, pan, galletas, bizcocho, leche, las papas, la pasta, ¿ok?
1: Muchas viandas tienen, ¿verdad? Alto en almidón.
0: Sí, pero las viandas que cuando usted las corta, ajá, no son puramente blancas, esas son muy buenas para que usted no le suba el azúcar. Sí. Entre ellas está la malanga, la yautía, las dos batatas, ¿ves? Esos son...
1: La amarilla y la regular.
0: Exacto, la amarilla y la que es mamella, ajá, buenísima. La gente me dice, doctora, ¿cómo eso no me va a subir el azúcar?
1: Y son hasta
0: si esos son dulces, ¿verdad? Pues mire, Dios es sabio y maravilloso. Esas no nos sube el azúcar.
1: ¿A qué te gusta mucho la batata?
0: Sí. Pues eso es muy saludable. Yo le voy a decir algo. Existe algo que se llama air fryer. Y eso es el resuelve no solamente, ¿verdad?, para hacer nuestras comidas más fáciles, sino que podemos darle amplitud a nuestra forma de comer.
1: O sea que la cocción de los alimentos también es importante.
0: Claro que sí. Si tú pones ahí en el air fryer una batatita que la lavaste, que la pusiste en un papelito de aluminio y la tiraste ahí, Víctor, menos de 20 minutos esa batatita está blandita y más dulce como tú no te puedas imaginar.
1: Me encanta
0: y saludable. Y si usted se lo come con bastante carne queremos.
1: Pechuguita de pollo y la prepara como una papita asada.
0: Claro que sí. Pero en batata. Y le voy a decir más, a mucha gente le gusta la pechuga, yo lo felicito. A mí no me gusta la pechuga, yo como cadera, a mí me gusta la grasa. Y recuerden que la grasa de los animales, especialmente estamos hablando del cerdo, ¿verdad? De la gallinita, esas grasas no nos van a hacer daño. La que puede ser un poco que tenemos que controlar es la que viene de la vaquita, porque ahí, ¿verdad?, que la vemos blanquita cuando se queda en el sartén, esa es la que es grasa saturada. Pero la grasa que tenemos del cerdo, del bacon, esas son grasas que nuestro cuerpo las utiliza para hacer hormonas y otras cosas. Además, cuando comemos algún alimento que tiene un poco de grasa, Víctor, el proceso de digestión es más lento, o sea que nos viene bien, no nos va a subir el azúcar. Y como es más lento, adivina qué, Víctor, vamos a estar saciados por más tiempo. ¿Qué es saciado? Que no vamos a tener hambre por más tiempo cuando utilizamos ese tipo de alimentación. Entonces, siempre a mí me gusta recordarle que las personas que tienen diabetes puedan disminuir esa carga de cosas que son de panadería, Víctor. Esas son las que nos suman el azúcar. Esas son las que, pues, eventualmente, si no controlamos bien nuestro azúcar, tenemos problemas de nuestra visión, problemas de nuestros riñones y esa neuropatía que es tan y tan indeseada.
2: Le pregunto, doctora, la neuropatía, además de las condiciones por diabetes o algún accidente, ¿la edad también puede ser un factor o no necesariamente?
0: No necesariamente es un factor la edad. El factor que es bien predominante es la alimentación.
1: La alimentación.
0: Es que somos todos. Yo estoy mirando a Víctor y usted, si llega a ver a Víctor, Víctor parece un nene de 18 años con esa piel así suavecita y rojita, y simplemente él lo que está haciendo es comiendo menos cantidad de comida. Yo no sé si está haciendo fasting.
1: Yo no lo de eso, pero he mejorado, ¿verdad? En lo que es cantidad.
0: Y eso se nota porque la inflamación que uno tiene, Víctor, por comerle, la gente no lo sabe. Y el proceso de soltar insulina. Cada vez que usted suelta insulina, usted no se cree que la insulina es algo inocuo, ¿no? La insulina también nos ocasiona ciertos tipos de inflamación, ¿ok? Entonces, la alimentación es todo. Y lo hemos visto porque antes la gente no padecía tantas barbaridades como padecemos, ¿verdad? Nosotros ahora, que si Alzheimer, que si Parkinson, que si enfermedad. Enfermedades autoinmunes, el cáncer excesivamente rampante a todas las edades.
1: Autoinmunes. Yo nunca había escuchado una cosa así.
0: Autoinmune es nada más y nada menos que tu cuerpo está reaccionando contra su propio cuerpo, ¿ok?
1: Increíble.
0: Entonces, pues no se sabe lo que es, pero yo sí sé y estoy bien segura que al cambiar la alimentación la gente puede despegar. Simplemente usted trate de comerse su ensalada y su carne todos los días, disminuir lo que son los carbohidratos, pero si usted va a lo básico, si usted va a lo básico, si usted dice, me voy a comer hoy un pedacito de ñame, el ñame quiero que sepa, y la yuca, que te suben el azúcar brutalmente. Pero si usted lo va a usar y usted decide hacer un mojito de ajito, de aceite de aguacate, y hasta si se lo come con mucho aguacate, eso evita que le suba tanto el azúcar. Así que esa es una parte importante. Que usted recuerde que los aceites saludables son su amigo en cuanto usted diga, voy a comer carbohidratos.
1: Y para la neuropatía diabética, ya usted nos dio unos consejos en cuanto a alimentación, en cuanto a algún tratamiento que se pueda utilizar dentro, ¿verdad? Que usted ofrezca en su oficina.
0: Claro
1: ¿Qué alternativas hay, doctora?
0: Claro que sí, Víctor, hay plenas alternativas. Primero que nada, a mí me gusta siempre evaluar al paciente, ver las condiciones que tiene, ver cómo él se alimenta, y partimos de ahí, porque la raíz más grande es en lo que nosotros, con lo que nosotros nos alimentamos. Tenemos la terapia de láser, que es para el dolor, es una terapia que es indolora, y desde el primer día que usted va a la oficina, usted sale con su dolor disminuido. Usted
1: no
0: va.
1: ¿Eso se pone directamente, doctor?
0: Si eso se coloca en lo que es el área afectada, pero no necesariamente toca la piel. Entonces usted lo que siente es un poquito de calientito en esa área y usted va a sentir una mejoría instantánea, ¿ok? También nosotros nos gusta darle sueros, que lo que van es a nutrirlo a usted y ayudarlo a que usted tenga las vitaminas necesarias para que haya una conducción buena de lo que es el sistema de usted nervioso. Hay masajes también para sus extremidades o sus manos y sus pies. Le damos masaje también al paciente y tenemos terapia de oxigenación, así que en nuestra oficina tenemos de todo lo que usted necesita para que el dolor disminuya y usted se sienta en sus óptimas condiciones. No es el tratamiento de un día, Víctor, porque a mí me gusta verlo y ver cómo usted va mejorando, y lo que a mí más me gusta es que usted se mantenga, ¿verdad?, sin esos síntomas. Me gusta siempre educar, porque a mí me gusta que nosotros podamos regenerar nuestro sistema, y por eso es que me gusta y me tomo mi tiempo en educar a las personas sobre la manera en que estamos comiendo y traer conciencia a eso, porque el que comamos bien, eso siempre, todos los días vamos a tener que comer. Y si comemos bien, Víctor, vamos a hacer que significativamente nuestras molestias disminuyan.
1: Siendo usted su clínica una clínica de control de peso y la neuropatía, ¿verdad?, obviamente tiene que ver con la alimentación. Y mucha gente dice, pero es que, doctora, por mi edad ya yo no sé rebajar, no sé qué métodos buscar. ¿Cómo le podemos ayudar también para ese proceso, doctora?
0: Claro que sí, Víctor. Tenemos diferentes alternativas. Tenemos alternativas para cada persona. Sabemos que lo principal que está afectando al individuo, ¿verdad?, son la alimentación y la alimentación altamente inflamatoria que tenemos, ¿verdad? No somos nosotros solos. Está todo el mundo comiendo cosas que no son buenas. Pero sabemos también que el estar sobrepeso es una enfermedad y por eso hay cosas que lo pueden ayudar a usted a perder peso de una manera más rápida y más favorable para usted, que están los péptidos, que llegaron para quedarse. Los péptidos están ahora mismo número uno porque no solamente te ayudan a perder peso, sino también que el perfil lipídico y todas las consecuencias que trae la obesidad, pues van a estar disminuidas si usted disminuye de peso. Las personas obesas son más propensos a padecer cierto tipo de cáncer. Las personas obesas son más propensas a padecer diabetes, las personas obesas son más propensas a padecer enfermedades cardiovasculares y las personas obesas también son más propensas a padecer cualquier afección reumática o problemas con cualquier articulación. Eso es una de las cosas que yo siempre les recuerdo, que 30, 40 años atrás eso no existía, de la gente estar operándose una rodilla, después la otra, una cadera y después la otra. No existía porque no existía tanto sobrepeso. Así que usted no normalice que usted se operó ya una cadera y tiene que operarse la otra. Usted pierda peso y usted va a tener una salud adecuada en todas esas
1: evitando operaciones.
0: Eso es lo que yo respeto, Víctor, porque uno tiene una edad, yo no soy una nena tampoco, pero yo no quiero llegar a los 60, 60 y pico y tener que operarme ni nada de eso.
1: Claro.
0: Yo tengo que hacer algo poderoso para yo evitar que yo tenga que estar sometiéndome a cirugías, a operaciones y a cosas que atenten contra mi salud, porque sí, ha avanzado mucho la cirugía de todas las articulaciones, que ya no es como antes, que tenían que estar tantos días acostados y ese era el problema con las coagulaciones. Ahora ya el otro día te levantan a hacer ejercicio. No es que es algo malo, pero si usted puede evitarlo disminuyendo su peso y comiendo de una manera adecuada, ¿por qué no?
1: Y ahí nos ayuda, desde lo que usted señala, la neuropatía diabética, nos ayuda a la circulación de la sangre, nos ayuda a subir y bajar escaleras, a majarnos los zapatos, todas esas cositas que son pequeños logros, ¿no?
0: Claro que sí, son pequeños logros, Víctor, y lo más importante es precisamente eso, que usted va a tener una salud mejorada en todo momento, o sea, usted va a sentirse cómodo, va a sentirse feliz de que usted pueda hacer todas las cosas que usted necesita.

0: necesita hacer a diario, porque ya después de cierta edad lo que nosotros queremos realmente es poder tener una vida que sea plena, disfrutar de sus nietos. Si ya usted trabaja, ¿qué usted quiere? Disfrutar de sus nietecitos, ir al parque, cuando pongan allí en la plaza el Gran Combo, usted ir a bailar.
1: Claro.
0: ¿Okay?
1: Darnos los pasitos prohibidos,
0: compra,
1: eso.
0: Claro, hice de compra, hice para viajar. Eso es lo que buscamos cuando nosotros hablamos de medicina regenerativa en nuestra oficina, que eso llegó para quedarse, Víctor. Y todas las orientaciones que usted necesite se las podemos dar, porque nosotros lo que queremos es que usted no se sienta bien hoy solamente.
2: Víctor ya dijo viejo y me miró.
3: Mire, llegó un paciente que quiere dar su testimonio.
0: Llegó una cosa más bella del mundo, mira ahí. Mi amor.
2: Esa es mi doctora, Víctor, la que me tiene regio.
0: ¿No has dicho quién tú eres?
3: El alcalde de Aguadilla, Julio Roldán Concepción.
2: En mi pueblo me ama y conoce mi voz. Así que mi esposa me tiene regio, me tiene al día en salud, tanto por fuera como por dentro.
3: ¿Y los pellets? ¿Ustedes dan testimonio?
2: Maravilloso. Claro. Los pellets cambiaron mi vida, mi estado de ánimo, muchísimas cosas en mi vida, así que yo los recomiendo. No es porque sea mi esposa la que está hablando aquí, Víctor, es porque yo todos los días mi gente, a mis amistades me ven y me dicen, pero ven acá, Julio, todo el mundo envejece y tú lo contrario. Pues que mi esposa me tiene regio con todas sus maquinarias, con todos sus tratamientos ahí en su oficina, pues cada vez me veo más joven. Sí. Eso es bello.
3: Y sentirse bien.
2: Ay, claro,
3: es lo
2: Víctor.
3: Que uno quiere sentirse
0: eso
3: bien.
0: Es lo que buscamos, regenerar.
2: Esa estima que tenemos los seres humanos a veces por el piso. Yo creo que esos detallitos, cuando tienes una arruga o tienes aquello, claro, que lo trabajan. Ella tiene unas manos santas para eso. Está preparada.
3: Yo estoy lucido, Julio.
0: Pero mira esa cara de muñeco.
3: Ya,
0: mira,
3: yo estoy lucido con lo que he rebajado, imagínese usted.
2: Y se ha ido hasta París, adiestramientos de Botox y todas estas cosas.
3: Qué bien.
2: ¿Sabes? Esto no es que cualquier persona haga una aguja y te espeta ahí, vamos a ponerte un líquido. No, ella sabe.
3: Y que
2: sabe lo hace
3: que la marquesina
2: lo
3: casa, que no. Lo hemos hablado aquí, en no, el mall, no. El estacionamiento del mall. Y te
2: todo
3: voy a
2: el mundo tiene un arte. Ay, yo tengo bien. El arte de gobernar. Ella tiene el arte de ponerte bello.
3: Qué bien. ¿Dónde conseguimos más información?
0: Claro que sí, Víctor. 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Y recuerde que nosotros lo que hacemos en nuestra clínica es regenerar, que su cuerpo vuelva a estar más joven, que su cuerpo vuelva a funcionar de la manera adecuada. De esa manera, usted no solamente va a sentirse bien, sino que también va a salir esa salud, va a verse en su piel, en su rostro y en su forma de poder vivir todos los días.
3: Definitivamente. Así que, doctora, otro miércoles más acá en Desayunando con Guava y sobre todas las cosas, gracias por confiar en nosotros y que la gente pueda sacar su cita a través de la oficina, nuestra vecina, la doctora Grisel Villanueva.
0: Claro que sí, gracias a ustedes por tenerme y recuerde que si tenemos salud, tenemos todo. Nos vemos el próximo miércoles.
3: Eso es así. Bueno, continuamos aquí en Desayunando con Guava. Yediel, vamos a ir a una pausa rapidito porque, oye, nos llegó el elenco de la obra teatral Tiempo Muerto del aguadillano, el prócer aguadillano Manuel Méndez Ballester.
4: Bueno, Víctor, aquí va a haber casa llena, yo no sé si hay cama para tanta gente. Tenemos el lobby lleno. Así mismo es. Así que con eso venimos luego de la pausa. Esto es Desayunando con Guava, Víctor Vázquez y Yediel Grafals. Regresamos en breve.
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0: Solita que ya dijo que salía el número uno.
1: Ah, sí, la otra también dijo que era el número uno.
0: Y la otra también dijo lo mismo. Disimulen, muchachos, disimulen.
2: Bendito, ¿y tú crees en encuestitas cibernéticas?
0: Ay, yo, ¿verdad? ¡Paqueteros que son!
2: ¡Definitivamente! ¡Los número uno! Según las encuestas reales. Gracias, Puerto Rico, por tu respaldo.
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0: Continuamos desayunando con Guada, Víctor Vázquez y Yediel Grafal. Óigame, hablábamos de tiempo muerto, hablábamos del autor aguadillano Manuel Méndez Ballester, y el alcalde de Aguadilla, el municipio de Aguadilla, ha tratado de buscar el legado de Manuel Méndez Ballester y ponerlo al servicio de los aguadillanos. Alcalde, hay una obra de teatro que ha hecho el municipio de Aguadilla en coordinación. Cuéntanos un poco, porque hoy nos llenó la casa, alcalde.
1: Mira, estamos muy contentos de que se dé esta obra, primero que nada, contentos.

0: contento de recibir este elenco tan importante y prestigioso de aquí de Puerto Rico que está en esta obra de Tiempo Muerto. Para mí esta obra de Tiempo Muerto significa mucho porque tuve unas vivencias con mi suegro que siempre me contaba lo que pasaba cuando llegaba el Tiempo Muerto. Yo creo que no tan solo es haber leído en la escuela esta novela, esto, sino que es vivirlo ahora y haberlo vivido en esa experiencia en que mi suegro me fue contando las experiencias de cómo eran los puertorriqueños cuando llegaba este tiempo, esta tragedia que tocaba a las familias puertorriqueñas, más las aguadillanas, porque estamos en esta área, y sobre todo que teníamos aquí la empresa de Coloso, y ver cómo pasaban hambre, se destruían vidas, vicios, todas estas cosas que podían atacar a nuestros hermanos por
1: murieron la necesidad, en las cañas mucha gente, claro, allí.
0: Y también él me contaba que después de eso comenzaba ese tiempo tan malo que había que ir a coger comida fiada en ciertos lugares, y cuando comenzaba nuevamente la caña comenzaban a pagar. Era una tragedia. Y qué mejor, Víctor, de que todos nuestros niños y nuestros jóvenes de las escuelas públicas y privadas puedan ver esta obra completamente gratis. Queremos volver a inculcarle a nuestros niños y a crearle conciencia sobre lo que es nuestra cultura, lo que nos identifica como puertorriqueños. Queremos a veces imitar cosas de otros lugares, pero no aprovechamos las nuestras o desconocemos quizás de las nuestras. Ese es el enfoque de esta administración, de que nuestros niños y niñas aprendan a amar a Puerto Rico primero, sobre todo, y que conozcan de dónde salimos, de dónde estamos nosotros, por qué estamos aquí y qué fueron los antepasados que nos han hecho ser esos grandes líderes a muchos de nosotros. Así que es un honor para mí tenerlos en Aguadilla. Van a tener, creo que son 5 obras, y eso está lleno completo.
1: Fue libre de costo.
0: Es libre de costo, el municipio cubre todo esto, pero ya están llenas todas las funciones.
2: O sea, ¿quedan taquillas o quedan?
0: Creo que mañana jueves, para mañana jueves por la noche quedan, pero ya las escuelas, están todas las escuelas, Víctor, que solicitaron llegar allí. El municipio los va a recoger a los estudiantes y los va a llevar nuevamente a las escuelas. ¿Sabes? Esto es algo de que no hay excusa.
1: Y son 600 personas por obra, ¿no?
0: Por obra. Y ya esto está, ya hay un plan establecido para recogerlos. Y además, Víctor, cuando se acabe, se le va a estar entregando a cada maestro esta guía básica que tengo aquí, que se va a discutir con los estudiantes en el salón.
1: O sea que esto no se queda en la presentación
0: no,
1: de la
0: para
1: obra.
0: Nada. Y yo tengo un compromiso, y lo voy a hacer ahora público, voy a visitar a estos maestros que vieron la obra con los niños para ver el resultado de esta obra que vieron allí. Quiero hacerle preguntas, quiero saber qué aprendieron, qué vieron, y quiero sentirlo, porque esta no es la primera, Víctor, vamos a continuar.
1: Qué bien.
0: Vamos a continuar porque nuestros niños en Aguadilla van a salir diferentes.
1: Oye, y entonces, hablando aquí si mi mamá estuviera viva, mi mamá era fanática de Ramos Pérez, entonces nos dice que tiene los derechos, ¿verdad?, de Manuel Méndez Ballester, de las obras de... Acérquese ahí, y para mí un placer,
3: no,
1: un orgullo.
3: No, el placer es mío. Todo lo que es la obra de Manuel Méndez Ballester, nosotros somos en el Instituto Tapia los encargados de su supervisión. De hecho, el año pasado montamos una comedia de Méndez Ballester buenísima, que se llama El Circo. Pero quería de paso agradecerle al alcalde esa preocupación que ojalá y tuviesen todos los demás alcaldes. Y sí le anticipo que Aguadilla tiene grandes dramaturgos y Aguadilla tiene una gran tradición teatral que yo he estudiado con algún detalle. Así que le felicito de verdad de manera muy estrecha, porque si algo tienen que aprender los estudiantes de nuestro país es amar su memoria. Porque sin la memoria no hay presente. Y usted está haciendo un trabajo de memoria que es importantísimo que nuestros estudiantes lo disfruten, lo vean y sobre todo lo entiendan. Y puede contar con la ayuda del Instituto Alejandro Tapi Rivera, Producciones Aragua, porque nosotros estamos muy bien compenetrados con la obra de Manolo. Manolo fue mi maestro, Manolo fue mi amigo personal por muchísimos años, y yo estoy seguro que él estaría muy contento con lo que usted está haciendo.
0: Claro que sí. Yo quiero agradecerles a cada uno de ustedes por estar aquí con nosotros. Yo me tengo que disculpar, Víctor,
1: claro,
0: porque tengo una agenda cargada hoy en el municipio.
1: El alcalde.
0: Comienza jueves, comienza viernes, sábado, yo voy a estar allí todos los días.
1: Y después José Julián me da extensión para las taquillas que quedan disponibles para que la gente pueda llamar. Excusado, alcalde, gracias por visitarnos.
0: Si te pierdes la obra de Tiempo Muerto, estás muerto por dentro. Gracias.
1: Oye, está el productor por ahí de la obra, pero vamos a hablar con Ramos Perea. Cuéntenos, ¿hace tiempo que no se ponía en escena Tiempo Muerto en el país?
3: Bueno, se ha puesto muchas veces.
1: Ajá.
3: Mi queridísima compañera Albanía.

0: día y mi querida maestra...
1: 2007 fue la última vez.
2: 2007.
0: Mi querida maestra Idalia Pérez Garay, ambos, y Gerardo Ortiz, que está aquí, han hecho esa obra ya varias veces. José Carito está por ahí también. Sí se hizo después con una producción que se llamaba Sol y Luna. Uh-huh. Creo que fue en el 2012, por ahí, que yo la dirigí también. Pero es una obra que se ha hecho varias veces y muchas veces la dirigió el propio Manolo. Él era muy celoso con su obra y siempre decía, esta obra la tienen que hacer grandes actores, ¿no? Y obviamente pues se refería a Alba y a Idalia. Así que es conocida de nuestro pueblo porque es la más importante tragedia de nuestro teatro. La más importante, no creo que haya una más importante que esta.
2: Quiero reconocer la presencia de las primeras actrices del país. Está con nosotros, déjame ayudarme a secar el micrófono para la primerísima actriz, Alba Nidia Díaz. ¡Wow! ¡Qué orgullo! Acérquese al micrófono, por favor,
3: Alba Nidia. Encantada de estar aquí.
2: ¡Ay! Para mí es un placer, un orgullo saludarla y qué bueno que esté aquí.
3: Gracias.
2: Oye, cuéntame un poco, ¿qué personaje está desempeñando?
3: Juana es la esposa de Ignacio.
2: Parece no, que es un chiste interno por ahí.
3: No, Juana es un personaje hermosísimo. Esta es mi tercera vez con
4: Juana.
3: Vamos
4: a tener que ponerlo uno a uno.
3: Yo había hecho Rosa. Era mi mamá en ese entonces. Eso fue como hace 800 años.
4: Eso fue hace tiempo.
3: La primera vez que yo hice fue Rosa, después seguí haciendo Rosa por muchos años más, hasta que me llegó Juana.
2: Vamos a acercarnos aquí porque estamos perdiendo un poquito, discúlpenos. Ajá.
3: Y entonces llegó Juana. Y en Juana, pues ahí seguí haciendo Juana. Esta es mi tercera o mi cuarta, Juana.
2: ¿Qué preparación tienes, Alba Nidia, para un personaje como Juana?
3: Es un personaje muy difícil. Yo diría que todos los compañeros tienen el mismo trabajo, uh-huh. Porque no es tan fácil. La gente piensa que hacer un jíbaro es una cosa muy fácil, muy, muy sencilla de hacer, de interpretar. Yo creo que es todo lo contrario. Yo creo que es más difícil. Hay un argot, hay unos cambios de letras. Y yo estoy haciendo un poco el área de Arroyo. En el área de Arroyo cambiaban E, I. Es diferente. Le quise meter esa diferencia porque se ve, se nota, se siente. Ellos dicen lichi, no leche.
2: Es chipoti.
3: Lichi di poti. Eso tiene una contestación.
2: la L por la R se sustituye mucho.
3: Todos los puertorriqueños. Todos.
2: Digo, hasta a mí se me zafa cada jato.
3: La aspiración de la S.
2: Esa la eliminamos.
3: Y hay muchas palabras en el argot que es totalmente ajeno, que muchos no la conocen. Pero que nosotros, como estudiosos que somos de la materia, la sabemos. Pero hay muchas palabras que no se usan, que ya no se usan.
2: Uh-huh. Sí que se descontinuaron.
3: Sí, es la típica campesina abnegada, pero con mucha dignidad. Son personajes muy dignos, casi todos. Yo te diría que todos menos uno. Pero
2: cuénteme de los otros personajes para ir introduciendo a los compañeros.
1: Ignacio.
0: Aquí tenemos a Gerardo Ortiz, uno de nuestros
2: primer actor puertorriqueño.
0: Gracias. Hace el papel de Ignacio, que es el otro protagonista de la pieza, el hombre que carece de escrúpulos y carece de todo lo que un hombre necesita para proteger a su familia. Así que te cuenta el mismo.
5: Esta es mi... Buenos días a todos,
2: buenos
5: muchas
2: días.
5: Gracias.
2: Y gracias Aguadilla, por estar con nosotros.
5: Absolutamente, gracias Aguadilla por recibirnos. Yo soy de aquí, de Mayagüez, así que estamos
2: pegadito,
5: también
2: pegaditos.
5: Sí, exacto.
2: ¿Dónde usted, hay... Alba Nidia?
1: Cagüeña.
5: Sí, pues, no es perfecta. esta es mi cuarta oportunidad. Ya he tenido la oportunidad de interpretar Ignacio en dos ocasiones.
2: Papel.
5: No, Ignacio es por primera vez con Alba. Ignacio ya lo había dicho con Idalia, con mi profesora. Uh-huh. Y había tenido la oportunidad de interpretar a Simón, que es el personaje que va a ser ahora el compañero Paco.
1: ¿Conmigo hiciste
5: Simón? Exacto, Simón. Y fue la primera vez que lo hice fue sustituyendo al gran Chavito Marrero, José Luis Marrero, cuando se enfermó, ahí entré yo de bateador emergente y fue mi primer contacto con la obra Tiempo Muerto. Y ya había comentado que desafortunadamente el Departamento de Educación la eliminó del currículo escolar.
2: Qué horrible.
5: Y yo comentaba recientemente en mi página en Facebook que lo que dice, lo que han dicho, que el que no conoce su historia está condenada a repetirla, lo estamos viviendo hoy día. Nuestros estudiantes no conocen nuestra historia y ven esto como una anécdota histórica. Y si lo pasamos a hoy día, es lo mismo que está ocurriendo. Desafortunadamente, lo que estamos viviendo como país es el resultado de no conocer nuestra historia.
1: ¿Estamos un tiempo muerto?
5: Absolutamente. Todo esto se puede traspolar a lo que estamos viviendo y se van a ver identificados en los personajes. Hay una situación de hambre, de crisis, de falta de trabajo, de todo. Así que mi primera invitación al público que vaya a verla, fuera de la tragedia que representa para nuestro país, es crear conciencia sobre lo que representa esta magnífica obra que yo creo que podemos compartir con todos nuestros compañeros actores y se mueren por haber podido interpretar alguno de estos personajes.
2: Sí. ¿Cuál es esa parte más difícil de interpretar, Ignacio, usted como actor?
5: Mira, principalmente es difícil, no, porque yo tengo una rabia.
2: Ajá, por dentro.
5: Con la historia de nuestro país, que es que fluye de forma natural.
1: Sale.
5: Y es curioso porque cuando en ese trabajo de mesa que hacemos con Roberto, que afortunadamente, o sea, esto lo puede dirigir y también sé que es una joya para cualquier joven director o cualquier director de muchos años,
1: pero
5: no es lo mismo haber tenido de la mano a Roberto y a Manuel Méndez Ballester, que colaboraron juntos, que Manolo fue mentor de Roberto. Y cuando conoce tanto su historia, ¿cómo tú te puedes poner pico a pico con el director cuando hay una persona que conoce tanto sobre la intención que tenía Manolo para escribir esta obra, que sigue vigente? Sí. Por eso es que la rabia, que es la
2: definición natural.
5: La definición del personaje como punto de partida para mi caracterización, la tengo. O sea, lo que tiene es que esto es prendo de medio maniguetazo. Así que
0: al compañero Jonathan Cardenales.
5: Saludos.
2: Gracias por estar con nosotros.
0: El más hermoso de la obra, que es Samuel, el hijo de Juana y de
4: Samuel, correcto. Yo soy el hijo, la esperanza, la fe, la alegría. Él viene con toda esa energía, esa juventud para no ser lo que fue, porque él sí conoce de alguna manera su historia. Y se ve reflejado en su padre y él no quiere seguir los pasos de su padre. Y eso es lo que lo lleva a tomar las decisiones que toma. Que a lo mejor no son las mejores, pero eran las que tenía a su alcance.
2: ¿Habías interpretado Samuel en algún momento?
4: No, yo soy primera vez. No.
2: Primerizo.
4: Pero primerizo con esta gente, esto es una cosa.
2: No, yo había trabajado con todos ellos, excepto con, Ramón, con Roberto. Ya
1: él
2: me había
1: dirigido.
2: Ya yo
1: soy su madre por excelencia.
4: Y Dalia también ha sido mi madre.
6: Hemos sido hermanas.
4: Sí, también hemos sido hermanas. Pero es maravilloso escucharlos a ellos hablar de la historia de nosotros, del gremio, del arte, de los actores. Toda su historia, todo lo que cuentan durante los ensayos y sus experiencias y sus vivencias nutren y me nutren. Y todo eso se ve reflejado también.
2: ¿Cuál ha sido esa preparación para tu personaje?
4: Yo creo que más bien ha sido como ir atrás. Voy atrás en mi historia, en lo que yo viví, porque yo vengo del campo, soy ahí bonito. Y todas estas cosas que yo veo reflejadas en esta obra maravillosa, yo las viví. Quizás un poquito diferente, quizás no con...
2: A ese extremo.
4: Sí, de que se cocinaba el fogón y pues
2: claro.
4: Cómo se hacía el café y cómo se hablaba y arrastrar la eje. Y eso es totalmente cotidiano, pero verlo en el texto con su toda la ingeniería y la forma en la que está escrita, e identificarme, yo, pues sí, es lo mismo. Este tipo es un genio. O sea, Manolo, refiriéndome con respeto a Manolo, a Manuel Méndez Ballester. Un genio definitivamente, porque tiene la fotografía perfecta de lo que somos. Y por eso entiendo que sí se me hizo un poco fácil, por decirlo de alguna manera,
2: adentrarme. ¿Te identificas con
4: tu totalmente, persona? Totalmente. Yo tengo una historia y se lo digo a todo el que me conoce. Mis padres, yo soy el menor de 5 hermanos. Y mi papá y mi mamá siempre dicen, este es el que viene para el campo. Mi hermano mayor es el que va a estudiar y tú eres para el campo, porque tú trabajas y tú te esfuerzas. Y yo dije,
2: es el que va a coger la asada, no me van a ver con la asada.
4: Yo no voy para el campo, yo voy a estudiar y voy a ser un profesional y me fui. Y el primero de mi familia que hizo una maestría fui yo.
2: Mira para allá.
4: Y eso me motivó y eso es lo que, toda esa energía la saco en el personaje y yo creo que Roberto me dice, bájale la energía porque tú eres muy intenso. Y es porque por eso mismo, porque vengo de con toda esa rabia, quizás como dice Gerardo, por dentro.
0: Y allá tenemos a Francisco Capó, nuestro querido Paco. Que sí. Realiza el papel de Simón, que es como la parte sabia de la obra.
6: Correcto, solo quería añadir que Alba no está sola, yo también soy de Caguas.
2: Ay. ¡Ah! ¡Criollo!
6: Pero sí, primero gracias, como han dicho los compañeros, gracias al pueblo de Aguadilla, que nos ha tratado excelentemente. Y sí, pues interpretó Simón, para mí el agradecimiento y el honor son inmensos, porque... Ya hablaron un poco y quizás abunden más adelante de lo grande de esta obra y del clásico que es. Pero también un aspecto de las obras que las hace también clásicos son, como ya han mencionado, los elencos que pasan por ella. Yo vi a don Víctor Arrillaga hacer a Simón, Chavito Marrero y Gerardo Ortiz, que hoy compartimos escena. Entonces para mí es un honor muy grande y una responsabilidad. ¿No? Seguir esos pasos, ponerme en esos zapatos de estos grandes actores que interpretaron a Simón y pues cuesta mucho, ¿no? No me gusta.
1: El gran Luis Vera.
6: Ah, no lo llegué a ver. Oh. Pero me cuesta mucho, a veces no quiero pensar, ¿no?, en esa responsabilidad, pero soy consciente de que pues, en esta ocasión estoy ahí y que pues ojalá pues pueda hacer algo bueno.
0: Y aquí al lado tuyo tenemos a José Caro, nuestro querido Carito, que realiza el papel de Juanito, uno de los papeles más inocentes de la obra, ¿no?
7: Hola, buenos días. Aterricé.
8: ¿De qué pueblo es? Porque todo el mundo ha dicho de qué
7: pueblo. Bueno, yo soy de Ponce, y lo demás es
8: Pablo. Está en el país.
7: Pero, mi familia es de Rincón.
1: Ahora estamos
8: mejorando.
7: Pasé mucho tiempo por acá. Bueno, realmente me crié entre Guánica y Rincón, así que, y Mayagüez. Tuve la suerte de no coincidir con Gerardo en su momento, pero Mayagüez es un pueblazo, a mí me encanta, igual que me encanta Aguadilla. Bueno, pues sí, yo interpreto a Juanito, es la segunda vez que lo interpreto, lo he hecho 3 veces, también tuve el privilegio, el honor de interpretar el papel de Samuel, que lo está haciendo en estos momentos Jonathan, siempre bajo la mano de Roberto Ramos Perea como director. Y ¿qué te puedo decir? Él es un maestro, o sea que yo tengo la ventaja de que desde que empecé estuve bajo su guía, con Alba Nidia, empecé también en ese momento, en ese proyecto, Gerardo estaba en ese proyecto que entró por Chavito Marrero. Y Juanito, ¿qué te puedo decir de Juanito? Juanito es un muchacho pues que sale del campo, ¿no? Jíbaro que se va a trabajar como marinero. Marino mercante, y entonces pues está tratando de echar para adelante y quiere traer ese bienestar, ese beneficio a la familia de su novia, y pues por ahí siguen sucediendo cosas que tienen que ir a ver la obra para verla. Personaje muy lindo.
1: Yo tengo que decirte que la primera vez que hice Tiempo Muerto, que lo hice con la señora Boscana,
5: Mayagüezana. Vamos.
1: El honor, porque para mí fue un honor que me dirigiera Méndez Ballester. Fue el director de la prensa. Ah, wow. Fue este en Italia. Él me dirigió a mí. Méndez Ballester.
0: Bueno, sí. Quisiera que también Idaria, la maestra, hablara de la labor importantísima que ella está haciendo. Ella es la directora del departamento.
2: Ella es maestra de maestras.
0: Además de ser maestra de maestros, por supuesto, pero sus diseños de vestuario son muy hermosos y pues estar junto a ella en esta producción es más que un honor.
2: No, para nosotros es un honor recibirla aquí, de verdad, y por su trayectoria y definitivamente. ¿Qué aportación está dentro de esta
9: Bueno, yo
2: obra?
9: Me siento tan privilegiada, de verdad, de estar
3: en medio de este grupo tan extraordinario, de la cual la mayoría han sido mis estudiantes y ahora son mis maestros, tengo que decir.
2: Uno aprende, enseña, pero aprende.
3: Que uno sigue aprendiendo todos los días, y yo siempre estoy en el papel no de maestra, sino

0: manos de estudiantes, siempre estoy aprendiendo de todos ellos y me maravillo de la clase artística teatral en Puerto Rico, del talento que hay. Para mí es un honor estar dirigiendo. En esta ocasión estoy parte del crew técnico. Estoy diseñando el vestuario, a lo cual le agradezco a Florentino, el presidente de Aragua, que me dijo, y dale, quiero que diseñes el vestuario de Tiempo Muerto. Y yo le dije, pero si esos son unos trapos. Y me dice, claro, ¿verdad? Me expresé muy mal. Y me dice, pero Idalia, tú sabes que los trapos hay que diseñarlos. Yo le dije, tienes razón. Entonces, ¿me los vas a diseñar? Pues no sé, no. Los espero para tal día. Así que me puso a diseñar después de 40 años que no diseñaba.
1: De verdad.
0: Pero me dice, Roberto va a dirigir. Oh, ya eso son...
1: Cambió la cosa.
0: Y para mí ha sido de verdad un entrar en una nueva... revivir una experiencia de cuando yo era joven, y también para mí, muy de una manera sentimental, saber que ahora la que era hija mía es Juana. Y le digo, ay, no, me pusiste vieja.
2: Es que yo cuando la veía siendo Juana, que yo era Rosa, yo la miraba y decía, algún día yo voy a ser
1: Juana. Y llegó el día.
0: Y llegó. Y lo hace de maravillosamente bien. Y ay, yo estoy conmovida de verdad de ver este gran elenco dirigido por el maestro Roberto Ramos Perea.
1: Wow.
0: En una producción extraordinaria de Florentino y de Jaycee, que se han tomado de la mano con el alcalde de aquí de Aguadilla para llevar a cabo este proyecto tan importante, como dice Gerardo, un momento tan necesario, donde en este país nos están ahogando, las estructuras gubernamentales, ahogándonos, cerrando escuelas, quitando fondos al Instituto de Cultura, y que de momento florezca aquí en Aguadilla, de momento todo un evento cultural, que donde el alcalde quiere llevarlo al pueblo de Puerto Rico, me parece maravilloso, es una cosa de verdad impactante.
1: ¿Qué tan responsable se sienten que esta nueva generación, o sea, va a haber funciones para escolares, jóvenes que quizás ya no leen la obra porque lo eliminaron del departamento, sí, o sea, que tiene que ser dos o tres que quizás conozcan algo.
2: Por iniciativa propia.
1: Exacto. ¿Qué tan responsables se entienden en una presentación como esta?
3: Pero tanto más que con los estudiantes, creo que nos sentimos responsables con la patria. Y yo creo que ahí pues no hay discusión ninguna. Las huellas de la Central Coloso son los mejores testigos de las grandes infamias que este pueblo ha sufrido.
1: A paso de nosotros está aquí.
3: A paso de nosotros, y la Central Coloso fue uno de los grandes caníbales de lo que fue nuestra dignidad como pueblo, de lo que fue la América.
1: Si esa tierra hablara, ¿cuántos muertos hay ahí?
3: La sangre que corre por esas canales de la caña, no es solamente Tiempo Muerto la única obra literaria que refleja eso, está La Llamarada del maestro Enrique Laguerre, y hay otro montón de obras que hablan de ese monstruo caníbal que fueron las centrales azucareras norteamericanas. De la American Sugar, Sugar Cane. He estudiado bastante ese procesito. Y de verdad te digo que la responsabilidad se la debemos a la patria. La patria sin historia es un pedazo de tierra. Y nosotros necesitamos que este cantito de tierra, tirado miserablemente en el Caribe, sostenga la grandeza de su historia a través del teatro, a través de la literatura, y sobre todo con las actuaciones maravillosas de esta gente que han asumido un compromiso patriótico. Y eso naturalmente se va a reflejar en la conciencia de aquellos estudiantes que quieran adentrarse en esta historia. Porque como muy bien dice Gerardo, citando a no sé qué pensador griego, el asunto de la historia, además de no repetir la historia, nosotros tenemos que convertirla en la sangre del amor a la patria. La memoria es la sangre del amor. Si no tenemos memoria de nuestro país, no tenemos memoria de nuestra gente, de nuestro sacrificio, de las torturas a las que hemos sometido este país en tantos años de coloniaje, nosotros no vamos a poder manifestar plenamente la grandeza de nuestra gente. Nuestra gente no es la música popular, nuestra gente no es las reinas de belleza. Nuestra gente es la gente que sufre.
1: De a pie.
3: La gente que le dio la sangre a la Central Coloso. Esa es la memoria de nuestra historia.
4: Que hay algo que ¿verdad? Estaba compartiendo los otros días sobre la importancia de Tiempo Muerto, y el que

0: hayan eliminado del currículo escolar. Uh-huh. Y uno dice, la primera evidencia de que sabes que no nos están enseñando la historia que debemos conocer, es que siguen celebrando cada noviembre el descubrimiento. Mientras le digan descubrimiento, no, tienen que conmemorar el momento,
1: la invasión
0: o el coloniaje. Pero siguen...
2: Nada que celebrar.
0: Perpetuando esa unión, y piensan que conocer la historia es unir la raza africana con la española y la indígena.
3: Cuando a su playa llegó Colón.
0: Y mientras sigamos
2: si
0: eso...
2: Hubiera sido tan fácil romantizando eso, todo esto. Rápidamente, ¿qué le gustaría llevar a esta generación el personaje de Ignacio? ¿Qué le gustaría proyectar en esos jóvenes?
0: Mira, yo creo que, no quiero que suene repetitivo, pero es la rabia. Tenemos que sacar esa rabia y manifestarla en cada oportunidad que tengamos. Mantenerse en silencio es ser cómplice de lo que está ocurriendo. Que no podemos seguir siendo meros observadores de lo que está pasando. Hay que actuar con responsabilidad, y eso lo da la rabia, y la rabia la da el conocer nuestra historia.
2: Samuel, que el personaje de Samuel, ¿qué quiere proyectar en esos jóvenes?
4: Pues mira, yo me voy en el aspecto literal. Yo entiendo que aunque sea un solo de estudiante de esos que va a estar ahí, intente o busque profundizar en la historia de nosotros y esa semilla que se siembra surja y florezca y rinda fruto, que de ahí se va a seguir generando entre otras generaciones, ¿verdad? Perdonando la redundancia, que esto siga. Yo entiendo que con que uno de ahí salga con esa mente abierta y con esa hambre de
5: sembraste una semilla,
4: de devorarse la historia y luchar por ella, yo creo que nuestro trabajo estará hecho.
2: Simón, el personaje.
6: Pues yo, más que hablar por Simón, hablaría un poco de la línea que venían comentando los compañeros, de que hagan el ejercicio de ver ese momento histórico y transponer a nuestra realidad, al día de hoy, al 2026, que esas cosas sentimos que nos están pasando, verlo como un espejo, que hagan el ejercicio de ver la obra como un espejo para movernos a otra cosa positiva.
2: Juanito, que es tan bueno.
7: Bueno, a las palabras de los compañeros, si logramos que esos estudiantes vayan a su casa o salgan del teatro reflexionando, pensando sobre lo que vieron, sobre cuál puede ser el cambio, sobre lo que está pasando, y toman acción sobre el mismo, pues sería maravilloso. O sea, lo que tal vez Juanito representa, tal vez en la obra, esa esperanza, ese deseo de seguir hacia adelante y buscar otras oportunidades, pues que esos muchachos busquen nuevas oportunidades en otra patria, no la nuestra, pero diferente. Echen para adelante. Que si se llevan esa semillita, estamos contentos. Que no pase como una anécdota, que fui al teatro, la vi, qué chévere, el vacilón y la cosa,
2: yo
7: salí
2: creo que
7: de la escuela,
2: continuidad que dijo,
7: sino
2: Charles,
7: que se mantengan.
2: Hablar, ¿verdad?, después, reflexionar de la obra. Y Dalia, cuando esos estudiantes vean esa ropa que quizás jamás han visto.
5: Exacto.
7: Bueno, ahora
5: pagan literal por la ropa. De hecho, yo tengo que la ropa se cose y luego hay que envejecerla y estrujarla, pero lo que sí quiero decirles es que a los maestros y a estudiantes y al público en general, hay que no solamente hablar de la historia, la internet te ofrece un universo de datos históricos. Yo me puse, aunque conozco muy bien la obra, tuve que releer la obra y fui al libro de Jack Delano, que es a Puerto Rico mío. Me fui a la internet también, me fui a los álbumes de familia. Yo terminaba llorando después de ver las fotos de la miseria que había en Puerto Rico aquí en los años 40 y 30. Entonces, y eso me hacía llorar a mí. Y después yo dije, ¿cómo yo voy a diseñar esto, a diseñar esta miseria, ¿entiendes? Y la realidad es... ¿Qué me hizo? ¿Qué me concientizó? Que hay que buscar la información. Y la gente no está buscando la información. Los estudiantes tienen en la internet, tienen la información ahí. Busquen la historia de Puerto Rico, busquen las fotos de familia para que vean cómo se vivía aquí y que aprendan sobre eso para echar hacia adelante este país, ¿entiendes?
2: Juana, ¿qué quiere proyectar? Y me he enfocado en los jóvenes porque saben que que es una generación que desconoce esta obra literaria. La cuestión es

0: Mantenerse firme en las convicciones hasta la muerte. Eso es lo que yo creo.
1: Estoica, es de estas mujeres, ¿verdad?
0: Estoica.
1: Dignidad, orgullo, en cualquier, no importa qué
0: Sí,
1: situación.
0: definitivamente.
1: Digo, muchos puertorriqueños somos así también, hay muchas familias que son, mire.
0: Yo quisiéramos que fuéramos más.
1: Mi compañero, nosotros estudiamos comunicaciones, obviamente en ambos en años diferentes, pero es una nueva generación, no has observado, ¿verdad? No has tenido la oportunidad de ver Tiempo Muerto.
2: No, de
1: Y
2: verdad,
1: ya en tu época no era obligatorio
2: ni
1: leerlo.
2: siquiera leer la obra.
0: O sea que no la conoces.
1: Sí, porque es una
2: Exacto.
1: generación completa que
0: Pero
1: la desconoce.
3: y esa y mo, ni la carreta, ni
1: La
3: Antígona, ni
1: llamarada
3: la
1: misma,
3: llamarada.
1: nada.
3: Es un desastre, un
0: Lo que
3: desastre
0: yo
3: lo que
0: digo
3: está
0: que,
3: ocurriendo.
0: como le digo yo a Florentino, hay que seguir haciendo teatro continuo de
1: Claro.
0: todos los textos que nosotros conocemos y que hemos interpretado. Porque
4: Y que
0: los
4: los alcaldes
0: estudiantes
4: lo apoyen.
0: y
4: Pero
0: que
4: claro, esta
0: no.
4: iniciativa no es. Está chévere que el alcalde de Aguadilla lo haga, pero debería ser una iniciativa de cada uno de los
3: Definitivamente.
4: municipios. Porque antes, hace 20 años, nosotros hacíamos Tiempo Muerto y los actores teníamos más de un mes de trabajo con funciones escolares de
1: Excepto
4: martes a
1: Bellas Artes.
4: viernes
3: Es que nosotros
4: y público general sábado y
3: nosotros tenemos
4: domingo.
3: la dramaturgia
4: No
3: para
4: hay,
3: poder hacer,
4: pero
3: pero,
4: claro.
3: pero
0: una
3: no hay escuela.
0: cartelera continua
3: Sí, se
0: como
3: llama
0: hacen
3: escuela
0: en
3: y eso
0: Buenos
3: está
0: Aires o como hacen en
1: Claro.
0: cualquier país.
1: Las obras
0: Tú hay
1: magistrales
0: una
1: del país.
0: cartelera teatral. En lo que yo ensayo, ella está interpretando.
3: Exacto.
0: Y las compañías estuvieran todo el tiempo
4: Mira,
0: trabajando, trabajando,
4: según
0: trabajando.
4: aquí
5: Si eso
4: desde el...
5: costara mucho dinero, pero eso no cuesta tanto.
0: No,
4: Y
0: no.
4: aunque costara, es nuestra
1: Lo que falta
4: historia, ¿no?
1: voluntad.
4: Eso es claro. Mira que desde el 2014 no se haya representado Tiempo Muerto, que fue la última vez con Teatro Sol y Luna. Más de 12 años. Esto es para que por lo menos cada 2 años se monte.
1: Yo
4: Cada
1: ante
4: dos
1: los
4: años,
1: ojos de
4: tres.
1: Dios que esta generación
4: Horrible.
1: desconozca, ¿verdad? Esos personajes y que es nuestra historia, cómo nos forjamos, cómo nos hicimos fuertes, cómo hemos combatido y cómo hemos llegado hasta donde estamos hoy.
0: Exactamente.
1: ¿Verdad? Y no saben esos sacrificios. Yediel, ibas a comentar algo.
2: Sí,
1: Es que esta generación me encanta escucharlo. Sí.
2: le iba a preguntar eso mismo, la premisa de esta historia para todo aquel que desconozca, ¿dónde comienza la historia, verdad? Sin darnos mucho detalle, ¿verdad? De lo que va a ser el final para que las personas asistan a verla.
5: La obra se desarrolla cerca de la Central Coloso. Y todo aguadillano debe saber lo que es la Central Coloso, ¿no? Y es lo que se conoce como el tiempo muerto, que es el tiempo que se toma la caña en crecer. O sea, no es, o sea, se corta la caña en determinado día y en lo que
1: La
5: vuelve
1: zafa.
5: a crecer,
0: Y que se pueda cortar.
5: que se
1: Se
5: pueda
1: pueda
5: volver a
1: cortar.
5: cortar, pues es lo que se llama el tiempo muerto. Entonces los empleados de la central pues se quedan sin trabajo, los cortadores de caña se quedan sin trabajo, los capataces se aprovechan de esa hambruna y hacen lo que les da la gana con estos pobres jíbaros. Y los gringos sacan todo el beneficio económico que pueden de la caña que se cosechó y provocan un estado de miseria tal que esta gente tiene que alimentarse de rabitos de batata o de una librita de arroz que consiguen pidiendo limosna en las puertas de la iglesia. A ese nivel de miseria llega esto. Tu generación no ha conocido ese nivel de miseria.
0: No, es que no sabes lo que
5: ¿Eh?
0: es.
5: Entonces, la pregunta que yo me hago, que contesta un poco la tuya, ¿les interesa saber eso?
0: Hay muchos
2: Claro.
0: que sí.
1: Yo entiendo que sí.
0: No
1: Pues si les
0: sorprendería.
1: hay
0: Eso
1: jóvenes
0: es lo que
1: preocupados,
5: les
1: hay
5: interesa
1: jóvenes
5: saber
1: hijos.
5: eso, yo creo que ahí es que está la contestación a tu pregunta. Ahí es que van a saber la premisa de la obra. ¿Te interesa saber que este país estuvo en sus más bajos fondos de miseria en la década del 30, en el año 33, 44, en que se escribió esta pieza?
0: Todavía en las centrales tú puedes ver las casas para los capataz, para los
5: La
0: grandes.
5: diferencia. Y
0: Y
5: los
0: la
5: animales que
0: diferencia,
5: vivían en miseria, en
0: todavía
5: chozas.
0: en Arroyo, en la central hay de esas casas.
1: Hace como 6 o 7 años fue que le dieron la titularidad aquí a las casas de la gente que vivía aquí en Coloso. Imagínense. Hace apenas años atrás, después de tanto. Bueno, 17, 18 y 19. ¿Quién?
5: Bueno.
1: Vente para acá, chica bella. Ajá, porque el
6: Bueno,
1: productor no quiere ni decirme buenos días,
6: no, eso
1: oye.
6: pone
5: Bueno, tío,
6: pachoso.
5: lo he dicho todo.
6: Saludos, muy buenos días. Mi nombre es Jaycee González, coproductora aquí con Florentino Rodríguez. vamos a estarnos presentando 17 para estudiantes, pero también tenemos función a las 7, público general, el 18.

0: allí.
1: Mañana a las 10.
0: Sí. Mañana a las 10. Y vean ese espacio, cómo se ha convertido. Y bueno, y ver a todas estas personas maravillosas en escena. Esto va a...
2: No te creas, para nosotros como actores también, yo estoy loca por ver la reacción. Sí. Porque son unas generaciones que no han tenido ningún tipo de contacto con...
1: Yo quisiera ver esa reacción cuando vean la ropa y toda esa cosa. No. Y ese hablar de ustedes y la leche poti y toda esa cosa.
3: Mira, creo, digo, ¿verdad? No sé si... Porque no vamos a entrar en, como dicen los gringos, los spoilers. Pero es la primera vez, y eso para los que hemos hecho la obra en muchísimas ocasiones, ver el final de la obra tal y como lo concibió Manuel Méndez Ballester. Nunca se había hecho, pues por...
4: Los directores lo habían cambiado.
3: Ajá. Así que por primera vez vamos a ver el final original, tal y como lo concibió.
1: Sé que lo ha diseñado así. Así se va a proyectar. Bueno, estamos aquí en Guava, más agradecido de tenerlos a ustedes, primeros actores y actrices puertorriqueñas, sobre todo a pesar de tantas circunstancias que vive el país, para fomentar muy poco las artes, que ustedes continúen y sigan pasando, ¿verdad?, a otras generaciones. Estoy muy orgulloso de ustedes. Gracias por esta visita. Sé que la gente que nos escucha a través de esta emisora, sé que va a acudir para allá y que vamos a dar una ovación a estos actores cuando terminemos esa obra, porque son primerísimos actores y actrices puertorriqueños. Así que gracias por esta visita. Gracias. De verdad que muy muy agradecido.
3: Súper.
1: Bueno, Yediel, llegamos al final del programa.
5: Así mismo es.
1: Wow, uno de los programas más satisfactorio en mi carácter personal en el día de hoy por tener estos invitados, de verdad.
2: Gracias, Yariel.
1: Claro. Y ayer día tenemos que ir a verla.
5: Quedan espacios para mañana. Eso es mañana, Víctor.
1: Es que tenemos espacios para mañana.
5: Uh-huh. Así mismo es.
4: Y a las 7.
5: Vamos a ir cerrando esta edición de Desayunando con Guava, como siempre, con el mensaje positivo, que es traído a ustedes por Junior Hospital Supply. 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
1: Eso es así, donde hay... qué bonito mensaje positivo, como todos los días el mensaje positivo. Así que no se despegue de la programación de Guava. Ya a las 12, ya a las 11 llega aquí Alex Ariel González en Radio Shopper.
5: A las 2 de la tarde se entera de lo último en deportes, salud, variedades y mucho más con Armando Serrano, entre usted y yo.
1: A las 4 de la tarde llega el periodista Maelo Vargas Saavedra en Tiempo de Análisis, en vivo de 4 a 6 de la tarde.
5: Y a las 6 llega el romántico mayor, Jocelyn Grafals, en Romántico Primero, de 6 a 9 de la noche.
1: Si Dios quiere, mañana otra edición más de Desayunando a las 9 de la mañana, Víctor Vázquez y Yediel Grafals.
5: Así que tengan todos excelente día.
1: Y buen provecho.
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0: los 85, como le quedó esa bola guayaba. Ah, ya yo. Mira, ya tengo el cuadro disponible y vamos a la milla. Vamos a la milla. Usted me. Hoy estamos cuando. Hoy es miércoles 16. Miércoles 16. Sí, sí, para ubicarnos. Miércoles 16 de septiembre. Así que, y todavía seguimos en el verano, por si tú no lo sabías. Ok, seguimos hasta la próxima semana. En verano. Le queda poquito. Ya arrancamos el cuadro telefónico. Usted me dice el artículo, me dice el precio, bien importante, y el número de teléfono correcto para que la gente le pueda llamar y puedan hacer el negocio como tiene que ser, ¿ok? La placita radial, el pulguero de la mañana. Vamos a arrancar aquí con líneas telefónicas. Vamos a comprar y vamos a vender y hacer negocio. Hello, buen día.
1: Buenos días, Velázquez de Moca.
0: Mira, Velázquez, ayer estábamos quemándote aquí, chacho, papá.
1: No, yo estaba en San Juan.
0: Pues ya tú quédate con la duda ahora, Mira, Velázquez, ¿qué está pasando?
1: Mira, aquí estoy con la muchacha que le mande saludos.
0: Ajá, pues se lo miramos ahora.
1: Fíjate, tengo a Michelle aquí al lado.
0: A Michelle, oye, pero tú, oye, yo quiero, cuando yo sea grande, yo quiero ser como tú, brother. ¿Qué es eso?
1: Ana Soto.
0: Ajá, ¿qué es eso?
1: Edna.
0: Ajá.
1: Marianela.
0: Ajá.
1: Héctor Rodríguez.
0: Ajá.
1: Y el famoso Carlito.
0: Pero ¿dónde tú estás? ¿Qué es eso? ¿Dónde tú estás?
1: Aquí, mira cómo está aquí al lado. Háblale algo.
0: Pero ¿dónde es eso? Mira, pero ¿dónde es eso? ¿Dónde es que él está? Él está en el cielo. ¿Qué es eso? Con tantos ángeles.
1: Yo estoy en el 459 Frisenio.
0: ¿Pero qué es eso? Pero venga, ¿tú estás dónde? ¿Qué es eso? ¿En un hospital? ¿Estás hospitalizado o algo?
1: Yo estoy en el diálisis, pero aquí tratan tan bien a uno.
0: Ah, muchacho, me imagino. Mira, ¿quién fue
1: aquí
0: que...?
1: Aquí tratan bien a uno, que aquí no se mueve nadie.
0: Pero ¿y tú los tratas bien? ¿Y le has tratado bien?
1: Chacho, te das trago de maravilla.
0: ¿Quién habló ahí? ¿Quién fue que habló ahí?
1: Muchacho,
0: ¿quién dijo?
1: Se me pegó y dijo, hola.
0: ¿Quién es esa?
1: Michelle.
0: Mira, Michelle.
1: Michelle, te llaman.
0: Vamos a hablar con Michelle, pero voy a hacer una pregunta para ver si es verdad que... Vamos a ver.
1: Michelle, quieren hablar contigo.
0: Olvídate de eso, deja a Michelle por allá, entonces. ¿Tú te estás portando bien?
1: Muchachos, yo soy bien aquí, yo cristiano.
0: Yo le voy a preguntar a cualquiera de los que están ahí si te estás portando bien o no.
1: Sí, después puede preguntar.
0: Bueno.

0: Bueno.
1: Olvídate.
0: No, mira, olvídate de eso.
1: Olvídate. Ok. Mira, tengo. Mira.
0: Era a ver si tú te estabas portando bien o no, chacho.
1: Para que le pregunte a la jefa.
0: Dale.
1: Mira, tengo una planta eléctrica de 5,500 para la venta.
0: Ok.
1: Por 3,5 se va. Tengo un barbecue con estufa. Ajá. Y todo, que ronca los hamburgers.
0: Ajá.
1: Hasta 100 pesos. Tengo okay. una pareja de ovejas, lindo, grande, por 2,5.
0: Ok.
1: Y mira, estoy buscando un iPhone, 12 o el 13.
0: Ok.
1: Necesito. Y que me tengo...
0: Ajá.
1: Para más información, al 939-202-1583. 939-202-1583. Mister Alex.
0: Sí, señorito. Pues no se pierda mucho y pórtese bien ahí, ¿ok?
1: Demasiado de bien, de como hay que estar contento y alegre.
0: Mira.
1: Vale, ok.
0: Nos vemos, cuídate, papá.
1: Ok, gracias.
0: Ahí está. Buenos días por acá. Y sí, para hacer comerciales. Amén, igual, ¿quién nos habla?
2: Juan Feliciano de Aguadilla, estoy buscando.
0: Adelante.
2: De una Mazda. Estoy buscando de una Mazda del 98, una transmisión estándar.
0: Ajá.
2: Estoy buscando. A llamarme el número que la tenga, me llame okay. al 939-308-5549. No, 5549, ese mismo.
0: Ok.
2: Muchas gracias.
0: Pues ahí está. Amén. Igual, gracias, papá. Gracias por llamarnos. Vámonos por aquí. Hoy vamos como que a la milla, ¿verdad? Hoy vamos así como que. Hello, buenos días. Mira, tengo dos líneas arriba disponibles para el que quiera ahora llamar. Entonces, mientras tanto, seguimos con las que están acá. Y todas las líneas, el mismo numerito, por si acaso, 891-0085. Vamos a estas que están acá abajo. Hello. Vale. Ahora tengo tres líneas disponibles. Vamos a la cuarta. Hello.
3: Hello, buenos días.
0: Hola.
3: Ana Barreto. Sí, buenos días.
0: Dígame, ¿quién me habla?
3: Sí, Ana Barreto le habla.
0: Dígame, Ana Barreto.
3: Sí, es que quiere ser que soy de mi. Ya me está regalando unos gatitos, una gata hacia mesa y un gatito.
0: Ajá.
3: Por motivo de viaje de salud de mi nieto, entonces ella los regala.
0: Ah, está regalando los gatitos.
3: Sí, una gata, la gata tiene 2 añitos y es como 11 meses.
0: Ok, repito lo que se entrecortó. ¿La gata tiene qué?
3: La gata tiene 2 años.
0: Ajá.
3: Entonces está esterilizada. Es una siamesa, blanca y negra.
0: Ok.
3: Y el gatito amarillo. Y tiene 11 meses.
0: Perfecto. Pues mira, okay. Es regalándolo entonces. ¿Los gatitos tienen cuánto tiempo?
3: El gatito tiene 11 meses.
0: Ok.
3: Y la gata siamesa tiene 2 añitos, como 2 añitos y 3 meses más o menos.
0: La siamesa es la que tiene como que la cara negra, así como que el cuerpo blanco y la cara como que oscura.
3: Es blanca y negra y tiene como un lunar en la boquita, de la forma corazón.
0: Okay, son bien curiosos. Mira, pues el teléfono otra vez, ¿cuál es?
3: Mi teléfono.
0: Ajá.
3: Sí, tengo el mío y el de mi yerna. El de mi yerna es 787-585-2594.
0: Okay. Una vez más, por si acaso.
3: Ah, 787-585-2594 o el 939-390-2269.
0: Mira eso. Yo conozco unos panas míos, son siameses también. Pero es que son gemelos,
3: Okay.
0: Sí, ¿verdad que así se dicen a los gemelos, verdad? Siameses.
3: Sí, siameses.
0: ¿Y por qué se le llaman siamesa a una gata, verdad? Si no es gemela con
3: no,
0: nada.
3: No, desconozco.
0: ¿Verdad? ¿Qué cosa extraña? Sí. Siamesa, pero no tiene que ver nada con siameses. Qué loco, la misma palabra para gemelos y para una raza. De momento, como si a mí me salga que yo, la familia mía, somos qué sé yo, y no digan, qué sé yo, los sí. Pop. Sí, una raza, los pitbull. Sí, qué cosa qué interesante. Gracias, dama, gracias por llamarnos.
3: Ok, sí. Gracias, buen día.
0: Igualmente, vámonos por acá. Hello, esta se fue. Está tumbando mucho por acá. Entonces vamos a la número 3 que está por aquí. Hello, buenos días.
4: Hello.
0: Aló.
4: Buenos días.
0: Buen día, adelante.
4: Mi nombre es Carmen. Es que yo estoy llamando
3: para dos cositas.
0: Ajá.
3: Estoy,

0: buscando un Camón 17 para una Tacoma 2004 que sea 6 boquetes de lata.
1: Ok.
0: Y lo otro, que tengo 4 gatitos pequeños que ¿también? Lo que tienen son... Tienen 40 días.
1: No son siameses eso.
0: No, son gatitos, pero son bien.
1: Pero son siameses porque son todos gemelos, crecieron el mismo, nacieron el mismo día.
0: Bueno.
1: ¿Verdad? Y yo estoy viendo aquí, yo estoy buscando, yo soy de los que me gusta instruirme también a la misma vez. Y yo veo que siameses significa gemelo, ¿verdad?
0: Exacto.
1: Todos los gatos son siameses y todos los perros son siameses.
0: No, son sapitos, los míos son sapitos.
1: No, siameses gemelo.
0: Ah, bueno.
1: Gemelo, sí. Porque siamés, si usted busca ahí en Google, le sale qué es siamés. Yo le puse qué es siamés. Oh. Dice que nacen el mismo día, que son gemelos. Dice, mira qué cosa, ¿verdad? Y así le llamaron una raza ahí de gato. Mira, entonces, los perritos son sapitos.
0: Los gatitos.
1: Sí, ajá.
0: Son dos grises, como un gris cenizo. Hay dos de ellos así. Hay uno que es como sabinito y el otro es amarillito, color chino.
1: Mire, gente, hoy hay gatos aquí por un tubo y 7 llaves, así que aprovechen esta oferta. ¿A dónde tienen que llamar para esos gatitos?
0: Ok, 787.
1: Ajá, ok.
0: 503.
1: Sí.
0: 1247.
1: Una vez más, repítalo.
0: 787-503-1247. Tienen 40 días de nacido.
1: ¿Y en qué pueblo?
0: San Sebastián. Comen solito.
1: Ok.
0: Y ya van a hacer sus necesidades en cajita.
1: Mira, ¿en dónde?
0: En su cajita.
1: En su cajita. Ok. Interesante.
0: Entonces, pues, el que quiera, el que tenga el Camón, que me llame también a ese mismo número.
1: Perfecto. Pues cómo lo, dama, cuídese mucho, excelente día.
0: Igual a usted, buen día.
1: Ahí está, buenos días por acá, 891-0085, seguimos en esta, hello.
2: Buenos días, Alex, Dios te bendiga.
1: Igual,
2: habla. Edwin de acá de Mayagüez.
1: Edwin, ¿qué hay, Edwin? Las gafas, las gafas, ¿se fueron ya?
2: No, están ahí porque, pues, no, o sea, es que la gente cree que combinan con cualquier teléfono y no, eso no es así.
1: Ah, ¿y eso con qué? ¿Con eso qué combina? Díselo desde ahora.
2: O sea, por ejemplo... Las que yo tengo te pueden bregar con el iPhone 13, 14, 15 y 16. Si el 17 y el 18...
1: iPhone.
2: Sí, no, pues también con Android, pero tampoco que sean Android muy viejos tampoco.
1: Ok.
2: Sí, bueno, están para la venta y tengo el iPhone es un iPhone 15... 6.1 pulgadas, el iPhone regular es nuevo, está en su caja, no se ha usado, tiene su cover y todo, y su cubre pantalla, nuevo. Lo estoy dando por 3.5, las gafas también por 3.5, una Ray-Ban, la meta de esa inteligente, y entonces pues tengo también para vender unos zapatos que están, son nuevecitos de paquete también, creo que son como 11.5, son unos mocasines negros. Son cosidos también, la suela es cocida también. Y entonces, pues las gafas, después sigo con la casita, buscando la casita a ver si aparece. O en el área oeste, el que tenga información, pues para todo eso me pueden llamar al 939-361-9485. 939-361-9485. Dios te bendiga.
1: Gracias, Edwin. Cuídate. Buen día, hermanito. Hello, por acá.
3: Ari, buen día.
1: Buen día, Willy. ¿Qué está pasando?
3: ¿Cómo tú estás?
1: Todo bien, papá. ¿Y usted cómo está?
3: Todo bien. Mira, Ari.
1: Este teléfono me sale repetido hoy, como que si tuviera llamado al programa anterior, ¿no?
3: Sí, yo llamé al programa. Me salió una.
1: ¡Ah! ¡Viste! ¡Vi! Chacho, yo digo, ¿será que él llamó dos veces hoy aquí o algo? No sé, que... Pero es que bueno, dale, papá, súmale.
3: Mira, Ale, es que ayer lo que pasa es que no me dio tiempo porque fue que prendí el radio tarde y entonces pues entonces acabó el programa. Es un señor que está vendiendo unos periquitos y unos cocotiel.
1: Ah, sí, llamó ayer.
3: Entonces, si él no los ha vendido, me puede llamar al 787. Porque este otro teléfono, 787-481-4888. 787 787-481-4887. ¿Me escuchaste, Ale?
1: Sí, sí, seguro que sí, brother.
3: Mira, Ale, y si como lo que pasa es que yo no estoy en casa y no tengo el radio prendido, pero si él da el número, si él da el número que lo está vendiendo, tú me puedes hacer y me puedes darle este número.
1: Claro que sí, tíralo para acá.
3: 787.
1: Ajá.
3: 481.
1: Ajá.
3: 4887.
1: Ok, perfecto, Willy.
3: Pues muchas gracias, Ari.
1: Dale, papá, que estés bien.
3: Igual a ti, bien.
1: Llama por ahí, le di el numerito. Hello, por acá, 891-0085. Buen día, Radio Shopper.
4: Buen día, Alex.
1: ¡Ajá!
4: ¡Ahí estamos!
1: ¡Ah, no! Ahora es que es la cosa. No es jueves.
4: No, pero de lotería.
1: Ya casi, jugaste.
4: Casi.
1: Jugaste.
4: Oye, pero el gato que tengo en el baúl está dañado. ¿Me puedo conseguir un gato de esos que regalan por ahí?
1: Para que tú veas, papá, aquí hay gatos como tú, no, chacho. Hay gatos por un tubo y siete llaves, chacho. Mira, llega Mickey Mouse aquí, llega Mickey Mouse por ahí y olvídese que el resto es historia.
4: La tengo. ¿Qué? Anúnciala.
1: Radio Chopper presenta. Espero que sea buena, mano. Dale, ¿cuál es el apellido que qué?
4: No, ¿cuál es el pueblo que está dentro del mar, pero no me vengas a decir que Rincón?
1: No, porque el Rincón no está dentro del mar, el pueblo que está dentro del mar.
4: Dentro del mar.
1: ¿Del mar o del mar?
4: Del mar.
1: De sopetón te puedo decir que Agua Buena.
4: No.
1: Ah, no. Pero esa era buena.
4: No, porque si es agua buena, pues el agua del mar es salada.
1: Pero es buena para hacer un baño. Yo no dije que era para tomar. ¿Cuál es el mar que está qué?
4: El pueblo que está dentro del mar.
1: El pueblo que está dentro del mar. No te rías, déjame pensar. Te rías, te estás burlando. El pueblo que está dentro del mar. A ver si hay gente me ha escrito ahora aquí, alguien me ha escrito. El pueblo que está dentro del mar. El pueblo que está dentro del mar.
4: Ahora no hay la, porque te la dije hace varios meses atrás.
1: De verdad, el pueblo que está dentro del mar.
4: Sí.
1: Dentro del mar. ¿Tiene que ver con agua?
4: No, está dentro del mar. Está mojada. Está mojado.
1: Yo me pongo nervioso aquí y todo, yo quiero como que sacarla así espérate. Okay, el pueblo que está dentro del mar,
4: dentro del mar.
1: Me están diciendo por aquí la gente, maricao. No puede ser, ¿no?
4: Maricao está en un cejo.
1: Maricao está... pero ¿será que literalmente está dentro del mar?
4: No.
1: Espérate.
4: Y es fácil.
1: Mar y cao. No, tampoco era. Dale, tírala, que ya, me rindo. Espérate, déjame ver si alguien me escribió. No. Irán, no. Me dijo que no, tampoco. Monserrate, no, tampoco. Dentro del mar. Que está dentro del mar. Yo espero que sea buena porque hemos perdido. Entonces, dale, ¿cuál es?
4: Manatí.
1: ¡Ah! ¡Ey, oye!
4: Manatí.
1: ¡Qué verdad! Un aplauso. Oye, sí, mira, está No, un aplauso, buena.
4: Un aplauso, un aplauso.
1: Pero si lo estoy dando. Hace rato.

0: Oye, ma, es verdad, estaba buena, Manatí, Manatí. Oye, nadie me escribió por aquí, la gente me escribió maricao.
1: No.
0: Se nos olvidó Manatí. Y te acuerdas, hablando de Manatí, ¿tú te acuerdas de Moisés, el Manatí?
1: Sí.
0: ¿Tú sabes que está vivo todavía?
1: Mira para allá. Bueno, yo tengo la receta para 116 años.
0: Sí, está bien, pero espérate la receta, para ver. El manatí Moisés está vivo, brother.
1: Ok.
0: El manatí Moisés está vivo. ¿Y tú te acuerdas de Moisés, el manatí o no?
1: Seguro que sí.
0: Pues tú sabes que ese era uno que se había encontrado, que le habían salvado la vida, y pues mira, está vivo todavía, que esa siempre estaba Susan soltero con el manatí ese, y el manatí, pues mira, lo habían soltado y se encontraron al manatí, sí, en a Moisés era que se llamaba, Moisés.
1: No,
0: sí, okay. Sí, mira, me dijeron por aquí que te dijera, ¡qué porquería! Oye, pero este manatí tiene lógica. Sí, porque manatí está en el mar. Mira, pues gracias, cuídate.
1: Llámate a Germán Arieta para ir a ti yo a pie.
0: Vamos para allá, seguro que sí, seguro.
1: ¿Cuándo?
0: Que sí.
1: ¿Cuándo?
0: La semana que viene. Ay, ya sepa.

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0: eso aquí en Radio Shopper, parte final para que sigas comprando, vendiendo, intercambiando, regalando. 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Gracias a Farmacia Borinquen. 11:57, ven que está esto de la influencia, influencia siempre ha habido de mucha gente, pero influenza, y tacho, hay un brotecito por ahí, es lo que dicen. Pero bueno, gracias a Dios, ya esta cosa del COVID, esa cosa ya no es como era antes, que antes era como que tú sabes, te echaban flea y como si echaran, sí, eso, a las cucarachas, así que caían para arriba ahí. 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Hello, buenos días.
1: Buenos días.
0: Ajá.
1: Es parte de Barito Pérez, aquí en Villalinda del Oeste.
0: Diga usted.
1: Es para anunciar una reja para la venta. El que esté interesado me puede llamar. Son tres paños de reja y el puertón.
0: Ok.
1: Puede llamarme al teléfono.
0: Pero ¿y cuánto vale eso que no me ha dicho precio ahí?
1: $80.
0: 80, tres paños de reja, ¿de cuánto?
1: Tres paños y el portón pequeño.
0: Tres paños y el portón pequeño para entrar. Muy bien. ¿Y son altas? ¿Son altas esos paños? ¿Son altos?
1: No, el portón es de 120 pulgadas.
0: Ajá.
1: 112, que son 6 pies.
0: Okay.
1: Y los otros dos paños son de 6.
0: Ok, bueno, que la gente lo vaya a ver, que es mejor. Y que te llamen a qué numerito. Y por 80 pesos, ahí está, dime.
1: Son 787.
0: Ajá.
1: 368. 2084.
0: Vamos a repetirlo con el 787. Después, ¿cuáles son los otros tres?
1: 668.
0: 668.
1: 2084.
0: 668-2084.
1: Sí, Evaristo Pérez.
0: Evaristo, ¿ese es usted?
1: Sí, ese soy yo personalmente.
0: Muy bien. Evaristo te atiende.
1: Evaristo, te atiende,
0: yo
1: un fiero oyente de
0: Huevo
1: Grande, desde
0: Huevo
1: para acá.
0: ¡Eso, eh! ¡Pa' encimona!
1: Siempre estoy en su programa. ¡Pa' encima! Muchas gracias.
0: Dale, papá, nos falta aquí lo que él tenía. Nos falta aquí lo que él tenía siempre por ahí. En un recipientito, pero bueno. Sí. 12 en punto, gracias, papá, cuídate. Esta es.
1: Gracias,
0: igualmente a usted. Buenos días por acá, 891-0085. Llamaditas finales, casi finalizando el programa. 891-0085. Y usted sabe que este es el programa híbrido, porque aquí también le mantenemos informado de las cosas que están pasando en Puerto Rico y en el mundo en las últimas horas también. Imagínate. Y viene lluvia hoy. ¿Viene lluvia? Pues bueno, gente, viene lluvia, pero escuche bien, porque la lluvia se estará formando en el centro de la isla y mayormente el área central de Puerto Rico, el área de Aguada, Mayagüez, Añasco, va a estar recibiendo pues su aguacerito durante el día de hoy. Así que saque la sombrillita por esa zona por ahí, sí, que ya está, ya es, ya, ¿cómo que dicen por ahí? Ya mismo se pone el agua. Hello, buenos días.

Maya ya le está diciendo, te vamos a desconectar. Pero bueno, gente, pero ven acá, ¿y qué pasa que un municipio no puede pagar la luz? ¿Qué pasó ahí con Sidra? No sé. $300,000. Bueno, ¿usted sabe cómo es esto? Esto es sí, igual para Sultano que para Mengano. Ya que igual que aquel que se viste con un suétercito de 5 pesos, como para aquel que tiene una camisa ahí, Michael Bolton, viste, ni pronsonearlo bien sé yo, Yo soy Ibaro de Campo, Michael Bolton. Entonces, igual se le desconecta igual. Pues el municipio de Sidra está solicitando al negociado de energía que frene cualquier gestión de Luma para desconectar las instalaciones del servicio eléctrico del municipio de Sidra. Está una disputa ahí. Le voy a decir el balance exacto que debe. Debe, señoras y señores. Oye, debe más. Debe más de lo que le acabo de decir el municipio. Es impresionante, señores, porque la realidad es que le voy a decir, mira, ellos deben $319,216.88. Y para que vea, y van a desconectar. Así que, alcalde, oye, suena como programa de estos de... No, pero nada que ver con eso. Mira, alcalde David, ¿cómo se llama el alcalde? Delvi, ¿verdad? Delvi Pagán. Vamos a ver qué pasa. Ahí esa deuda grandísima y yo creo que ahí, al igual que todos los ciudadanos, pues mira, hay que pagarla, porque si se debe aquí, si se debe allá, pues mire, usted tiene que pagar la luz, porque sí, y hay empresas grandísimas, señores, que a veces no pagan la luz y piden cacaíto, tú sabes cómo es la cuestión, ¿ah? ¿Eh? ¿Sí? Entonces el Sidra, pues vamos a ver qué pasa, porque están ahí a punto de que ya mismito, mira, se apaga todo. Bueno, me voy con esto que usted quiere saber. ¿En cuánto está la gasolina en Puerto Rico? ¿A cuánto está hoy la gasolina? Hoy. Usted sabe que siempre le traigo ahí la cifra. ¿En cuánto está hoy la gasolina? ¿En cuánto usted la puede pagar? Señores, yo no sé si yo estoy mal o estoy bien. Yo estaré viendo bien. Cuando yo estaba buscando esta información, yo dije, ¿pero qué es esto? Pero había subido ahí anteriormente. Había subido ahí. Señores, hay unas fotos aquí que dicen que chacho, que hay que cobrar el cheque ahora y la mitad del cheque se le va en gasolina. Mira, la regular en 1.22, pero ¿qué es eso, papá Dios? 1.22. Y la premium en 1.32, pero ¿qué? O sea, y lo publicó hoy, eso fue una actualización. Yo lo busqué en la cuestión esta del Departamento de Asuntos al Consumidor, DACO, que ellos lo actualizan, sobre los precios de la gasolina en Puerto Rico. Señores, en medio de estas fluctuaciones en el costo del combustible, el precio de gasolina regular debe rondar, para que usted tenga una idea, la más barata usted la puede conseguir en 1.11 y 1.19 por litro, aproximadamente. Pero hay alguien que me envió una foto por ahí que decía 1.22. Yo dije, rayos. Mira, bájenle 3, entonces, bájenle 3. Que según DACO, la más cara es 1.19. La premium, entre 1.28 y 1.36. La premium, entre 1.28 y la 1.36. Ay, Dios mío santo. Mira, y... y el diésel, ay Dios mío, mira, ni lo miren, muchachos, lo digo, se muere la gente, entre 1.51 y 1.57. Los precios del combustible, gente, como dicen por ahí, chacho, eso es,
Disparó para arriba y esto es todo debido al conflicto este Medio Oriente y las interrupciones en el flujo de petróleo a través del estrecho de, de

de Hormuz, o de Hormuz, como usted quiera llamarle, me da igual. Una ruta clave para el suministro mundial, y por eso es que mientras esto siga así, los precios van a estar por allá arriba trepados. Ahí está. Así que, precios para hoy. Ciento, y vuelvo y digo ciento, no es ciento. Ale Ariel, concéntrate. 1.11 hasta 1.19. El que la puso en 1.22, mire, bájela, bájela, o llamen allá, o llamen a Naco. Premium, la entre 1.28 y 1.36, ya está. Así que, gente, de verdad que esto está, bueno, hay que dejar el chequecito, la mitad del chequecito en gasolina, así que pare de pasear. ¡Embuste! ¡Mentira! Como somos los boricuas, ¡chacho! Que tengan todo excelente día, que la pasen bien, buen provecho, quédate conmigo hasta la 1.

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0: estás con Alex Ariel, sonando tu música favorita. Y escúchate esto, porque este sábado nosotros vamos a hablar de algo bien interesante. Y es que tú sabes esto de la IA, ¿verdad? La inteligencia artificial se está saliendo de control. Y este sábado nosotros vamos a hablar de algo bien, bien, bien chévere. Vamos a ver si tenemos también a expertos en la materia. Y es que, mire, para los que no saben de lo que estoy hablando, sí, que quizás usted no está muy al tanto de lo de inteligencia artificial y eso, pero mire, escucha un pedacito de esto, escucha un pedacito de esta información que está bien, bien interesante.
1: La inteligencia artificial puede poner en peligro de existencia a la humanidad. Muy probablemente has escuchado esto varias veces en los últimos días. No es que sea algo nuevo. Desde que esta tecnología comenzó a desarrollarse, sus críticos y algunos investigadores han dicho que puede ser peligrosa. De hecho, se hace más poderosa cada día. Pero al mismo tiempo que hace más fácil la vida de muchos y que incluso en la ciencia la están usando para tratar de encontrar curas a enfermedades
0: o
1: nuevos medicamentos, las voces que alertan sobre el peor de los escenarios posibles han encendido las alarmas.
0: Señoras y señores, este sábado vamos a hablar del peligro de la inteligencia artificial, lo que está haciendo. Está clonando la voz suya, está clonando su cara, pueden hacer videos con usted. Ahora sí que se chavó esto, ahora sí que se fastidió, porque ahora se pueden inventar cualquier cosa suya y usted demanda, va al tribunal y en el tribunal dice, ¿está la evidencia? Aquí está la evidencia. Y usted ni por ahí se asomó. Ah, Tacho, esa es una de ellas. Y la otra, los robots que vienen próximamente, que ya lo están haciendo como que, mire, como que con su propia inteligencia. Esto es alarmante. Esto es algo, dicen que en un momento dado pueden que no se rebelen contra la humanidad y empiecen a... ¡Ah, que eso no va a suceder! ¿Qué? La gente decía que nadie iba a poder hablar por teléfono cuando no existía el teléfono, que es de un país a otro, imagínense. Y ahora hasta se ven. 12:34 en la más completa, el sábado hablamos de eso. ¡Qué impresionante! Hay un refrán que dicen por ahí que es como que una espada de doble filo, porque es chévere, es bueno, pero a la misma vez sabrá Dios dónde para eso. Está sin freno la inteligencia artificial. ¡Ay, Dios! Llega Ciara, empogonada.

0: caminar.
1: Pa' que aprenda. ¡Ay! ¡Qué fuerte! Como que se quedaron pensando dos o tres por ahí, caramba, espérate, que eso después, valora. Ahora que un merengazo, los que a ti te gusta, vámonos para el pasado, vámonos dos o tres añitos para atrás, para que goce. ¿Te acuerdas de este grupo?

0: déjame o bésame. ¿Cuál de las dos?
1: Déjame.
0: Ah, es que yo soy más romántico. Yo pensé que decía de bésame. No sé. Es ilusión. Estaba completa en tu radio con tu manita Alex Ariel sonando lo que a ti te gusta. ¡Ay, Dios mío! Vamos con más de esto. Oye, Romeo Santo. Y yo soy Alex. No tu bizcochito, yo soy Alex.

0: 50.
1: Y en tu radio, la mejor música y el entretenimiento está aquí en la más completa, en tu radio número uno en el oeste del país. Yo soy tu panita Alex Ariel, casi casi me estoy despidiendo. Que tengan todos excelente día, que la pasen bien y hasta mañana.

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0: Y esta es Guava 850, la más completa en tu radio. Síguelo conmigo, Jorge González, hasta las 6. Y la grande te dice que ya es la 1:10.
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0: Gloria Estefan, en la grande, 1:28.
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Sí, señor. ¿Cómo no? Buenas tardes. Y aquí estamos, como siempre, en vivo por Guava 850. Esta es la más completa. Ya hoy es miércoles, estamos a mitad de semana, 16 de septiembre del 2026. El compañero Jorge González está con nosotros en la dirección técnica y rapidito nos vamos para el mapa del tiempo y la temperatura. La mañana fue de calor y la tarde será de lluvia, especialmente para la zona nuestra. Desde Utuado, dice el mapita que vendrá lluvia bajando por el área de Lares, San Sebastián, Moca,

central y el este de Puerto Rico. Los embalses han seguido ganando algo de acumulación de agua. El uso, pues, es obviamente lo que habrá de determinar si en algún momento durante lo que resta del año nos cierran el grifo, porque este año hemos tenido menos lluvias que el año pasado. Menos 20 pulgadas han caído a este momento, informaron en esta semana los expertos del Servicio Nacional de Meteorología. Bueno, ha habido siempre una polémica con eso de lavar el arroz o no lavarlo. Algunos dicen que sí, que es bueno, que le gusta lavarlo. Otros dicen que no. Pero vamos entonces a ver qué es lo que dice la ciencia. ¿Qué tan bueno es o qué no es tan bueno lavar el arroz y por qué? Este sencillo paso puede modificar las características del alimento e influir en el resultado final, que es el arroz ya listo, cocido para la cena o para el almuerzo. Hay algunos que les gusta comerse un buen plato al mediodía. Otros dicen, no, lo dejo para la tarde porque es muy pesado comer al mediodía arroz con lo que sea. Bueno, pero si con un sancochito o salcocho, como usted prefiera llamarlo, hace falta siempre un poquito de arroz blanco. Y en esta época que hay aguacate, pues lo mezclamos, le ponemos un aguacatito por el lado, entre otras cosas. Pues sepa que lavar el arroz antes de cocinarlo es una práctica habitual en muchos hogares en el mundo entero, y algunos lo hacen hasta por costumbre. Sin embargo, esto puede influir tanto en la textura del alimento como en algunos de los aditivos y nutrientes. Una investigación citada por el periódico colombiano El Tiempo, que fue publicada esta semana en la revista científica Food Chemistry, se analizaron distintas variedades de arroz y se encontró que el lavado redujo hasta en un 50% la concentración de cadmio y de plomo en las muestras estudiadas. El trabajo incluyó arroz blanco integral, el basami, y efecto de lavado en los minerales esenciales como el hierro, el cobre y el zinc, que también pueden disminuir un poco. Los investigadores observaron que en el caso de los minerales y en las vitaminas, el enjuague redujo la concentración en menos de un 10%. O sea que el lavarlo no, en este caso, no es tan bueno. Pero sigamos indagando. Esto no significa que todas las variedades de arroz deben enjuagarse de la misma manera. Ahí está el detalle. El resultado puede depender del tipo de grano, el procesamiento y la forma en que posteriormente se prepara. Por ejemplo, en Estados Unidos, el Instituto Nacional de Salud no recomienda que se lave el arroz que es producido y empacado en USA, o sea, en los Estados Unidos, porque en este país el arroz se resuelve uno de grano limpio y es fortificado con vitaminas de complejo B y con minerales esenciales como el hierro y el zinc. Las marcas de arroz de los Estados Unidos especifican en el sobre, o sea, en la envoltura, usted lo lee como debe ser, especifican si el producto está fortificado y los empaques suelen incluir la aclaración de no enjuagar antes de cocinar por tal razón. En otro lado, las variedades usadas para los risotos o para las paellas necesitan almidón natural del grano para lograr una textura cremosa y compacta, por lo que tampoco debiera enjuagarse. Entonces, si es altamente recomendado lavarlo o no lavarlo, cuando se trate de un arroz importado sin fortificar, particularmente de variedades como el jazmín o el basmati de origen asiático, ¿qué hacemos con él? De otro lado, si cocinas arroz blanco y procuras que su preparación quede bien suelta, se recomienda enjuagarlo para eliminar el exceso de almidón libre y para evitar que el grano se pegue ante sí. Y es por eso que cuando usted lo prepara, en mi caso, yo cuando lo cocino, no lo
no lo lavo. A mí me gusta echarlo tal.

cómo viene en el empaque y compro normalmente el que se envasa y que se vende aquí tradicionalmente en Puerto Rico, pero que es elaborado en los Estados Unidos, porque siempre, no, primero que no como mucho arroz y segundo, que trato de conseguir las marcas que sean lo más limpias posible. En definitiva, lavar el arroz no es una regla que funcione igual para todas las variedades del grano. Puede influir en la textura y también puede ayudar a reducir determinados contaminantes, pero al hacerlo de manera excesiva también puede afectar parte de los nutrientes y desaparecen. En productos fortificados que tengan instrucciones específicas, lo recomendable es seguir las indicaciones del fabricante. Por eso le dije que si usted lo compra, el que dice USDA, o sea que es preparado en los Estados Unidos, se recomienda que no se lave para evitar que se pierda lo que se llaman esas vitaminas que son esenciales para usted y también para mí. El arroz blanco, si usted lo echa el arroz antes de cocir, echarlo a que sufra su cocción, a prepararlo, lo lava, va a notar que se pone el agua blanca. En muchas ocasiones, eso que usted dice, estoy sacándole lo malo, lo que le está sacando es el almidón, le está sacando, si es el grano fortificado, le está sacando las vitaminas, los nutrientes que se le añadieron para su bienestar. Pero cada cual es lo suyo. Oiga, ¿cuál es la edad exacta en la cual nos convertimos en viejos? Ah, no lo sabe, ¿verdad? Le voy a decir. Hay una investigación de la Universidad de Stanford que identificó tres edades las que ocurren cambios importantes en nuestro organismo y es ahí donde supuestamente y alegadamente uno se pone viejo. Digo supuestamente y alegadamente porque hay personas que usted lo ve por ahí, están hechos un cañón y otros dicen, yo estoy hecho un cañón pero explotado. Bueno, existe, y esto es una pregunta, ¿existe una edad exacta a partir de la cual una persona puede considerarse viejo o vieja? La respuesta no es tan sencilla como establecer un número en el calendario. La edad cronológica, escuche bien, no es necesariamente el reflejo de que uno está envejeciendo, que no, el organismo puede estar hecho un etcétera, pero usted está bueno. Estoy hablando del concepto de que se vea bien, que esté funcional, no es a lo otro. Y a factores como la genética, que es importante, su papá, su mamá, el estilo de vida, que siempre es importantísimo, cómo nosotros vivimos, cuánto descansamos, qué comemos, eso es importante, eso se llama estilo de vida. Y las condiciones de salud que pueden hacer que el proceso sea diferente en cada persona, porque cada ser humano es absolutamente diferente. Sin embargo, una investigación que fue liderada por científicos de la Universidad de Stanford encontró tres momentos en nuestras vidas en los cuales se producen cambios particularmente marcados en el conjunto de proteínas que circulan por nuestra sangre. El estudio publicado en el 2019 por la revista Nature Medicine analizó la muestra de plasma, muestras de sangre, de 4.263 personas entre las edades de 18 a 25, no, nada, nada. Entre las edades de 18 y 95 años, y de las cuales examinó 2.925 proteínas. Los investigadores descubrieron que los niveles de muchas de estas proteínas no pertenecen y permanecen iguales y estables ni cambian de manera uniforme durante toda la vida. Y ese pudiera ser el gran detalle. ¿Cuáles son las tres edades entonces que ellos llamaron la atención en base a lo que estamos hablando con ustedes y qué dijeron los investigadores? El análisis identificó tres puntos de inflexión.

0: los 34 años, los 60, cuando ya está uno en lo que le llamamos la segunda etapa, o en el segunda vuelta del rollo, dicen algunos, y los 78 años, cuando ya se supone que uno, pues, diga, ah, ya yo no voy para más ningún lado. De eso va a depender de usted. Recuerde que la edad es un número. Usted puede tener 100 años y se siente bien, pues gloria a Dios. Tiene 100 años y está como un cañón. Y hay algunos que tienen 78 menos y no están funcionales o, bueno, no, por alguna razón, por lo que sea. La primero que se presentó aproximadamente para aquellos que tenían 34 años, el segundo ocurrió cerca de los 60 y el tercero en los 78. Ahí es donde los cambios comenzaron a presentarse en los diferentes personas u organismos. En estos periodos se observó un aumento en la cantidad de proteínas cuyos niveles mostraban cambios relacionados con la edad. Los investigadores descubrieron estos periodos como momentos de cambios importantes en el llamado proteoma plástico, es decir, el conjunto de proteínas que pueden encontrarse en el plasma sanguíneo. Esto significa que una persona experimente un cambio físico repentino exactamente al cumplir los 34, los 60 o 78 años. Tampoco quiere decir que los 78 años constituyen, en definición médica o de manera universal, como de la vejez. Seguimos hablando de ese importante descubrimiento de que no somos viejos nada, podemos tener 100 años y nos sentimos bien. Y algunos con 50 se sienten, ay, ya no puedo, estoy ya liquidado. Vamos a la pausa y seguimos con más entre usted y yo. Adelante, Jorge.
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0: 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Y estamos hablando del comportamiento humano y cuando usted se puede sentir que tiene más o menos la edad de decir que estoy viejo o vieja, que estoy acabado. Lo que encontró el estudio dice que el comportamiento de determinadas proteínas cambia la manera más pronunciada alrededor de las edades. Que le dije, puede ser los 34, puede ser los 60 o hasta los 78, que eso es casi el octavo piso. ¿Por qué? ¿Por qué las proteínas son tan importantes? Bueno, en prácticamente todas las funciones de nuestro organismo, las proteínas participan. Por eso analizar cómo cambian nuestros niveles pudiera proporcionar información sobre distintos procesos relacionados con el envejecimiento humano. No es que si usted me voy para tal sitio porque voy a durar más años. No, eso no es cierto. Usted puede vivir en la Conchinchina, puede vivir en Tierra del Fuego allá abajo en Argentina, o puede vivir en Alaska, en el Polo Norte, se puede ir en la Antártida, o se puede mudar para Australia, y la edad va a ser exactamente la misma en todos lados. Pueden cambiar los horarios, pero la vida también puede cambiar, pero sus años van a ser los mismos, exactamente los mismos. Lo que quiere decir esto es que lo que es importante es cómo está su organismo a base de esta investigación científica, porque el envejecimiento biológico comienza precisamente cuando nuestras proteínas dictan que ya es hora de comenzar a envejecer. Este equipo de la Universidad de Stanford señaló que las modificaciones observadas en la sangre pudieran utilizarse para desarrollar una especie de reloj molecular capaz de estimular y de estimar a la vez la edad de una persona a partir de sus proteínas sanguíneas. El estudio encontró además que las modificaciones no ocurrían de forma perfectamente lineal. En lugar de producirse a un ritmo constante, diferentes grupos de proteínas pudieran permanecer relativamente estables durante determinados periodos de tiempo y después experimentar cambios mucho más pronunciados. Los 78 años, escuche bien, no son una frontera universal. Aunque el hallazgo de los 78 años puede resultar llamativo, los propios resultados deben interpretarse con cautela. La investigación no estableció que una persona pase oficialmente a la vejez al cumplir los 78 años. Su objetivo fue estudiar el envejecimiento desde la perspectiva molecular mediante análisis de las proteínas en la plasma sanguínea. De hecho, los investigadores hablaron de cambios en la trayectoria de envejecimiento fisiológico y no de una clasificación social o médica de las personas. Esto es importante porque dos personas con la misma edad cronológica pueden presentar diferencias considerables en su estado de salud, su condición física y características biológicas. Como siempre he dicho, todos los cuerpos son absolutamente diferentes. Otro de los hallazgos destacados en este análisis de la Universidad de Stanford es la existencia de diferencias relacionadas con el sexo. Ajá. Los investigadores observaron que hay una proporción importante de las proteínas asociadas con la edad mostrada por patrones que pudieran ser más productivos para hombres o para mujeres. Esto refuerza la idea de que el envejecimiento es un proceso complejo y que no puede explicarse únicamente mediante un número de años que ha vivido la persona, más que establecer una edad oficial para la vejez. La investigación ofrece una mirada molecular a la manera en que cambia el organismo a lo largo de los años vividos. Los 34, los 60 o los 78 aparecen como en momentos en los que se concentran cambios relevantes en las proteínas sanguíneas, pero no representan fronteras rígidas que determinen cuándo una persona comienza o no a dejar de envejecer. El envejecimiento continúa siendo un proceso individual, influido por múltiples factores biológicos y también ambientales. El estudio de Stanford aporta una pieza más al esfuerzo científico para comprenderlo y también para medirlo, pero de ninguna manera usted piense que no, porque yo me parezco a fulano, a sutano o a mengano, aun cuando se dice que científicamente la genética, escuche bien, de dónde usted viene, la genética, papá, mamá, su familia, lo que nosotros llamamos el árbol genealógico, pues sí, eso es importante.

porque hay personas que tienen familias que marcan la barrera de 80 años hacia arriba, hombres y mujeres. Y usted dice, pero ven acá, fulano, porque es familia de fulano de tal. Esa gente sí que duran años, usted no tiene una idea. He escuchado en diferentes pueblos y diferentes zonas, eso de que la gente de la montaña dura más que la gente del valle, no tiene nada que ver. Puede ser que una persona del valle dure 80, 90, 95 años y uno de la montaña también dure lo mismo. Tiene que ver con la calidad de vida, si se cuidó o no se cuidó. Su estilo de vida es importantísimo porque la alimentación juega un papel fundamental en cuanto a los años que podamos estar acá en el planeta. Y antes de ir a la pausa deportiva, el gobierno de Trump dice que Sudáfrica, escuche bien, que Sudáfrica discrimina contra los ciudadanos blancos e impone nuevas sanciones. También ha criticado con dureza la decisión de Sudáfrica de acusar a Israel de genocidio contra palestinos en Gaza. Y esto ocurre durante el día de hoy y esta tarde, a eso de las 2:14, sale esta nota que dice que el gobierno norteamericano habrá de imponer prohibiciones de viaje a funcionarios norteamericanos a los cuales atribuye la responsabilidad por una discriminación contra ciudadanos blancos y otros grupos minoritarios en Sudáfrica. El secretario de Estado de los Estados Unidos, Marco Rubio, informó durante el día de hoy martes que habrá de revocar la visa norteamericana y que habrá de rechazar solicitudes de visa de ciudadanos extranjeros que se determine son los responsables o cómplices de promulgar o de aplicar leyes y políticas que permitan la confiscación de tierras sin compensación, la discriminación basada en raza y la incitación a la violencia contra grupos étnicos raciales minoritarios en Sudáfrica. Hacía tiempo que no escuchábamos esa nota porque pensábamos que luego de la apertura del apartheid allá pues había concluido todo, pero parece que no. Estados Unidos no permitirá que ese comportamiento se quede impune, dijo Rubio en un comunicado en la tarde de hoy. Estas acciones socavan directamente la paz y la estabilidad económica y el Estado de Derecho y son incompatibles con los pilares de la política exterior de los Estados Unidos de Norteamérica. Por su parte, el gobierno sudafricano ha rechazado enérgicamente las acusaciones de Estados Unidos de discriminación contra blancos y ha calificado las afirmaciones hechas por el gobierno del presidente Donald Trump como el regreso a unas que son infundadas, las informaciones que dan los norteamericanos que son infundadas y también productos de la desinformación. La sanción más reciente de Estados Unidos a Sudáfrica fue durante los pasados días cuando se dijo que se le iba a imponer a esa nación un arancel de un 15% de todos los productos que salieran para la venta en el exterior. Y eso de los aranceles, pues, aun cuando parece poco, no lo es. Porque un 25% de un producto por aquí y un 15% por allá, cuando usted viene a ver, indirectamente, si compra algún tipo de producto que venga a través de una marina mercante del exterior, puede venir de España, puede venir de Sudamérica, de cualquier parte del planeta, pero si el origen fue precisamente de Sudáfrica, cuando eso llega acá trae como 40 o 45% en aranceles solamente. Cuando viene y se va del barco, lo que iba a costarle 80 centavos le va a costar 1.40 en el supermercado, más el IVO. Así están las cosas, mi gente. Vamos a la pausa. Óigame, cuando vengamos vamos a hablar de los deportes. Y escuchen estos nombres. Entre Javier Báez, Francisco Lindor, Carlos Correa, José Berríos,

0: y Joe Jiménez. Hay ahí, déjame contar, 1, 2, 3, 4, 5. Hay 5 jugadores, mucho más de 100 millones de dólares garantizados, y algunos de ellos no han jugado en todo el año. ¿Usted sabe qué? Esos chavitos los pagan los equipos, porque el contrato lo dice la palabra, garantizado. Cuando usted tiene algo que es garantizado, lo tiene que pagar, aunque aquel, como dicen en casa, no den tajo. Vamos a la pausa, venimos con más.
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0: Rapidito nos vamos a las deportivas. Son gente del patio. En un momento dado firmaron contratos multianuales. Se les brindó la oportunidad, se convirtieron en estrellas, pero por diferentes lesiones no han podido jugar. Algunos durante esta temporada, y a otros se les apagó el bate, aun cuando todavía faltan algunos juegos por disputar. Ha sido sin lugar a dudas un año difícil para los jugadores puertorriqueños, que sin lugar a dudas, entre lesiones y falta de concentración en algunos casos, les ha llamado a tener un año pésimo. Que yo recuerde, en mis años trabajando detrás del micrófono, no ha habido uno peor que este. La lista se me había quedado, y lo incluí, Edwin Díaz. Edwin Díaz ha tenido un año para el olvido. Firmó un contrato de 69 millones por 3 temporadas con los Esquivadores o Dodgers de Los Ángeles. No es la sombra del lanzador que fue con el equipo de los Mets, a los cuales abandonó para ganarse 9 millones de dólares adicionales. Yo pienso que lo que quería era ganar un campeonato, porque los 9 millones no le hacen falta. Él es una persona que ha ganado buena cantidad de dinero y asumo que tiene muy buenas inversiones. Pero Javier Báez, lesionado con el equipo de los Tigres de Detroit, apenas ha podido jugar y ha tenido un año de pesadilla. Cuando le han brindado la oportunidad de jugar segunda en el short, en el jardín central, no ha podido lucir con el bate. Y no es que va a salir a batear, es que hace rato el bate de Báez está lesionado. Cuando estaba con el equipo de los Cubs de Chicago, yo apostaba a que Javier Báez iba a ser una superestrella, y el llamado mago, porque en el jardín corto le llegaba a todo, sin lugar a dudas tenía los números que me hacían pensar a mí y a un grupo de amigos que Báez se iba a convertir no solamente en un jugador de posición, sino que iba a ganar mucho dinero. Firmó con el equipo de los Tigres de Detroit un buen contrato, pero no ha podido, le ha quedado a deber a la franquicia de los Tigres de Detroit, esa es la realidad. Francisco

Lindor ha tenido una temporada débil. Ha estado lesionado, pero Lindor se esperaba que este año fuera un jugador de más de 30 cuadrangulares y que ayudara junto a Juan Soto, que es el mejor jugador pagado del béisbol, a levantar a los Mets. Pues los Mets se descabezaron antes de tiempo y sin comenzar la temporada ya habían realizado unos cambios, habían perdido algunos jugadores, incluyendo a Pete Alonso, que se fue a la agencia libre y firmó con los Orioles del Baltimore, que sin lugar a dudas hicieron de este equipo una pesadilla. Los fanáticos ayer, cuando Pete Alonso dio su cuadrangular número 300 en MLB y se lo dio a su equipo antiguo, al equipo de los Mets, él juega ahora con los Orioles, pedían a gritos que saquen al gerente general del equipo, McPhile, porque los jugadores que se fueron han tenido buenas temporadas y el equipo de los Mets ha tenido una paupérrima. Hay que esperar a ver si lo votan o no lo votan. De ese es el próximo artículo que voy a hablar. De los que se van, aun cuando una huelga de Grandes Ligas está a la vuelta de la esquina. Luego de Francisco Lindor, que dije ha tenido una débil campaña, en esos dos primeros jugadores hay más de 60 millones de dólares. Báez y Lindor. Viene Carlos Correa. Correa estaba supuesto a que, si estaba todo bien, le dieran autorización para jugar este fin de semana los primeros partidos en el béisbol de las Grandes Ligas, luego de sufrir una operación por un esguince en un tobillo. Anoche a las 7:17 de la noche recibimos un mensaje de Houston donde decía que Carlos Correa no podía jugar y que no habría de ponerse el uniforme de Houston en esta temporada, debido a que a medida que le fue dando tiempo de trabajo a su tobillo lastimado, cuando venía al descanso se inflamaba. Y obviamente, usted no quiere eso. Usted lo que quiere es que su jugador salga cada día a dar lo mejor de sí sin ningún tipo de problema. ¿No va a jugar? Ahí hay 38 millones de dólares y ya estamos llegando a los 100 millones en tres jugadores. Luego está el lanzador José Berríos, que se tuvo que operar la llamada Tommy John. No ha tirado una bola en todo el año. Joe Jiménez, que ya está practicando con el equipo de los Bravos de Atlanta, gana 8 millones de dólares. De todos, es el menos dinero que gana, pero también ha perdido toda la temporada. Y cierra la lista de los lastimados y lesionados el tirador derecho Edwin Díaz, que gana más de 20 y pico de millones de dólares por temporada, porque él firmó por 3 por 69 con el equipo de los Dodgers de Los Ángeles. Se corre el riesgo, Díaz, de que no lo lleven a la postemporada si los Dodgers pasan de el segundo nivel, porque ayer dijo Dave Roberts que él está pensando seriamente no llevarlo debido a que ha estado inefectivo. Estamos hablando de que hay 1, 2, 3, 4, 5, 6 jugadores, más de 130 millones de dólares que los tienen que pagar los dueños de los equipos de jugadores boricuas que han tenido una pobre temporada y o ninguna. En el caso de Báez y Lindor, Báez ya no va a jugar más lo que resta de temporada, se dio a conocer ayer, y Lindor, pues, el equipo está eliminado, le quedan unos jueguitos ahí para esta semana, pero tampoco ha sido el jugador productivo que se esperaba. Eso es así, dicen, ¿por qué fulano le exigen tanto? Bueno, porque para eso te pagan, para eso se te paga el buen billete. Escuchen lo que dicen ya a este momento los analistas de ESPN hoy, de los que se van y no ha concluido la temporada. Los Metropolitanos de Nueva York son los primeros que van a salir a la calle a buscar un dirigente, a pesar de que Andy Green ha realizado un
trabajo decente.

Le ponen ellos, desde que sustituyó al venezolano Carlos Mendoza a finales de junio. Esta información dice que David Stearns, que es el jefe de operaciones de béisbol del equipo, está despertando el malestar de la afición porque los asistentes al City Field durante esta semana han coreado consignas pidiendo a gritos que saquen al gerente general, entre otros, debido a la presencia, como ya les dije, del oso polar Pete Alonso en el dugout del otro equipo y luciendo en una gran campaña, ya tiene más de 100 carreras impulsadas. ¿Quién es aparentemente el próximo manager del equipo de los Mets? Pues se habla de David Walsh. Este no está trabajando para ninguna organización. Antes estuvo con el equipo de los Cubs de Chicago. Los Astros de Houston, escuchen bien, no se ha terminado la temporada y los Astros, al terminar la temporada, independientemente a donde llegue, ya están buscando un sustituto para Joe Espada. Algo ocurrió con él que no lo quieren en Houston. Los Astros prescindieron de los servicios del gerente general Dana Brown el mes pasado. Tras tres temporadas, aunque habría conversaciones sobre un sustituto, tal vez para la contratación, el dueño del equipo, Jim Crane, tomará gran medida para sus decisiones relacionadas con béisbol y ahora está siendo asesorado por el ex primera base, miembro del Salón de la Fama, Jeff Bowell, que toda la vida jugó para esa franquicia. El manager, Joe Espada, afronta el último año de su contrato y la expectativa en el sector es que será la última temporada con el conjunto. Si Houston busca un nuevo dirigente, los nombres que suenan son Barrett Asmus, que antes estuvo dirigiendo a los Tigres de Detroit, actualmente es coach de banca del equipo de los Yankees de Nueva York y también trabajó con Bowell cuando jugaron juntos en la década de los 90. Y usted sabe que me decía un amigo recientemente que en Grandes Ligas, aunque usted no lo crea, esto también funciona. Fulano, tú llámame, estoy aquí, estoy buscando trabajo. Eso allá también funciona. ¿Usted creía que era aquí en Puerto Rico que buscaban la pala? Acá decimos, buscando la palita, pues mira, allá también. Pues Bowell, que está de asesor del dueño del equipo, Jim Crane, trabajó y jugó con Brad Asmus. Y a este, ya dicen aquí los escritos de ESPN esta tarde, que le gusta, y ese es el nombre, Brad Asmus, anótelo por ahí, como potencial nuevo dirigente del equipo de Houston para la venidera temporada. Seattle también están buscando un nuevo dirigente y se dice que el propietario John Stanton está tratando de conseguir una nueva dirección. Jody DiPoto ha estado dirigiendo las operaciones de los Marineros durante los últimos años, pero se dice que también ha estado en problemas con el equipo. En esta etapa de la temporada, Dan Wilson ha sido el timonelo, el dirigente durante las últimas temporadas, pero también al finalizar de la temporada se acaba el contrato. Si la propiedad decide, si el dueño decide despedir a DiPoto, su puesto se convertiría inmediatamente en uno de los más codiciados de la liga, en gran medida, gracias al trabajo realizado por el propio DiPoto. Los Marineros parecen contar con un solo sólido grupo de jugadores y solamente necesitan conseguir un buen timonel, o sea, un buen dirigente. Pero todo va a depender de quiénes estén disponibles para esa época del año. Los Piratas de Pittsburgh también van a salir a buscar un dirigente. Los Medias Rojas de Boston también tienen un dirigente interino. Chad Tracy ha trabajado en calidad de interino durante toda la temporada, pero es posible que puedan extenderlo para que se quede un par de años más,

aquí nunca se sabe. No obstante, se espera que si Mike Breslow se queda como gerente general, lo cual es muy posible si el equipo clasifica, ya los trastes rotos los pagó el nuestro, el dirigente Cora, pues entonces Tracy y Breslow serán gerente general Breslow y Tracy regresa como dirigente. Y Cora, pues, está pendiente. Les voy a decir para dónde va. O por lo menos lo que se menciona. Los Gigantes de San Francisco le dieron este año la oportunidad, a pesar de no tener experiencia en Grandes Ligas, a un dirigente que no resultó ser lo que se esperaba. O por lo menos los jugadores no respondieron en la primera etapa de la temporada, porque eso no es culpa del dirigente, pero vimos algunas situaciones en que no encajaba, o por lo menos el perfil no parecía encajar con lo que es un equipo de Grandes Ligas. Y se dice que el equipo está dispuesto a sacar, a prescindir, los dueños, la alta gerencia, del que es su gerente general administrador, el ex receptor Posey, y también de sacar el dirigente y buscar nuevos rumbos en la próxima temporada, porque la paciencia se le está acabando a la gente y entonces es mejor buscar sangre nueva a ver qué ocurre. Mire, este equipo tenía una nómina en estos jugadores de $194 millones. Rafael Devers, el también dominicano Willy Adames y Mark Chapman. Ahí tenían $194 millones y el equipo Cataplum no clasificó, ya está eliminado y obviamente pues usted quiere ganar, la inversión hay que pagarla. Los Angels de Los Ángeles también aquí buscarán nuevo dirigente porque Carter Moreno vendió el equipo. ¿Y quiénes se van? Ahí yo creo que se va todo el mundo. John Mosiadak es el gerente general interino desde el verano, pero ahora que hay nuevos dueños, probablemente vengan con escoba nueva. Hay que ver qué es lo que piensa el nuevo presidente Kwonick, quien espera hacer una reunión y luego de concluida la temporada decir quién se queda y quién se va. Casi siempre los nuevos dueños dicen, aquí vamos a sacar a todo el mundo y vamos a empezar con gente nueva. El equipo de Arizona también está buscando dirigente porque Troy Lovello está en su último año de contrato y lo dejaron para trabajar el asunto después de terminada la temporada. Y recuerden que después de terminada la temporada se habla de que hay con toda posibilidad primero un paro laboral porque los dueños de los equipos no van a aceptar la propuesta de los jugadores y los jugadores no van a aceptar el tirijala este de me tienes que pagar un poco más, te ganaste tantos millones de dólares o miles de millones de dólares y yo quiero que me den lo que me corresponde. Y hay varios puntos que están que son neurálgicos y que lo van a estar tratando después de concluida la Serie Mundial. Los Phillies de Filadelfia apuestan a que ganen e incluso quieren ir hasta la Serie Mundial. Material tienen, pero el pero es este. Don Drabowski, o Dave Drabowski, ha dicho que si no gana el dirigente Don Mattingly, él quiere a Alex Cora. Lo ha dicho a viva voz. De hecho, a Cora lo despidieron y cuando Cora estaba echando las maletas desde el hotel al taxi que se lo iba a llevar para otro lado, porque básicamente fue así, que lo despidieron a él y a los que estaban trabajando con él aquella noche terrible que lo botaron de Boston. Pues esa misma noche Drabowski llamó a Cora, porque cuando Drabowski estaba en Boston, quien llevó a Cora al béisbol de la Gran Liga a ser dirigente fue él. Y se conocen, hay una buena relación. Y él le dijo que no, que quería estar con la familia este año. Él le dijo, el puesto de dirigente es tuyo. Ahora habrá que esperar a ver si Mattingly cumple la promesa de ganar. Porque si no gana, pues va a estar desempleado. Y Cora será con toda probabilidad el dirigente de los Phillies de Filadelfia en la próxima temporada. Salvo de que otro se adelante porque hay allá.

0: en San Diego, un boricua que se llama José Feliciano, que es dueño de ese equipo, propietario mayoritario, y usted sabe que la sangre llama. Dicen que la sangre pesa más que el agua. Vamos a una pausa y venimos ya con la parte final de nuestro espacio de hoy. Adelante.
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0: 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La Reserva Federal, escuche bien, subió hoy miércoles su tasa de interés de referencia por primera vez desde el 2023 en un esfuerzo por reprimir la inflación persistentemente alta. Una medida que pudiera provocar una reacción drástica por parte de la Casa Blanca. Se anunció durante la última hora. El incremento de un cuarto de punto eleva la tasa a 3.9%, con lo que pudiera traducirse en mayores costos para el endeudamiento, especialmente para las hipotecas, para los préstamos cuando usted va a comprar un auto y para las benditas tarjetas de crédito. En conjunto de proyecciones trimestrales, anunció la Fed también que su comité de fijación de tasas prevé aumentar los tipos por segunda vez a finales de este año y que volverá a subir a 4.1% de interés. Lo que quiere decir que si usted va a hacer un préstamo, mientras más grande es, más intereses va a pagar, porque obviamente eso se va a multiplicar. Si está cara la construcción, súmele a eso ahora que los intereses, porque si usted tiene los chavos benditos, pues la hace por administración y se gana un billetal, ahorra un billetal, no se gana, se ahorra un billetal. Pero si usted no los tiene y tiene que ir a la cooperativa o al banco a buscar esos miles prestados, ellos se los van a prestar con sus debidas garantías, pero ese pero tiene mucho peso y pesos, hay que pagar los intereses. Y es ahí donde la cosa se aprieta. Esta medida de política monetaria de hoy habrá de respaldar un retorno mucho más oportuno, porque el objetivo de la inflación era de un 2% del Banco Central, afirmó el comunicado de la Fed. La medida llega en un momento en que los norteamericanos ya están luchando contra los altos costos de los alimentos, la gasolina y la vivienda. Para que usted tenga una idea, hablaba anoche con mi hermano que reside en Estados Unidos y me decía que el galón de diésel ya en Estados Unidos alcanzó los $6. Y que camioneros amigos suyos que trabajaban 4 días y tenían 3-4 camiones con choferes que pagaban a plazo o a días de trabajo, porque allí se paga por día, no por hora, pues le dijeron, tenemos que parar porque

0: Los costos, un camión de esos te puede gastar, escuche bien, sin exagerar, hasta $600 diarios. Si usted le mete el lápiz y eso lo multiplica por 10 viajes, son $1,600. Se come, básicamente, me decía mi hermano, se come el dinero que usted se gana en la semana.
1: Son de 6 pesos hoy. Están unos 57 litros.
0: Aquí en Puerto Rico,
1: 57.
0: pasó de 6, me dice, váyelo,
1: Unos 57 aquí.
0: unos 57 está el litro. Pues mira para allá, pasó de $6 también. Lo que quiere decir que van a seguir subiendo los precios y se va a seguir complicando la vida para todas y todos. Esto es una cadena. Si va a mantenerse la guerra del estrecho de Hormuz y vamos a seguir pagando la gasolina y el diésel caro, escuche bien, en España ya se está diciendo que va a haber una crisis porque allá se utiliza mucho la calefacción para el tiempo de invierno. Allá en la República Ibérica, en España, el frío en algunas ocasiones aprieta y aprieta de verdad, igual que en Europa y en Estados Unidos. Pero ellos que básicamente tienen que comprarlo todo fuera, decían ayer, y eso lo compartía con mi hija esta mañana, que de dónde iban a buscar con el costo que ha tenido el petróleo para ellos poder tener encendido su calefacción. La cosa está apretada. Bueno, vamos a los titulares de Endy.com a esta hora de la tarde, cuando ya son las 2:55 minutos de la tarde, a ver qué pasa en Puerto Rico y en el mundo a esta hora de la tarde. Un allanamiento resultó con dos arrestos en Guaynabo durante la mañana de hoy. Mientras tanto, Puerto Rico se coloca entre los mejores 12 equipos del mundo en el Mundial Juvenil de Surf. Hubo un terrible hallazgo porque encontraron una niña sin vida, esto en el interior de una alcantarilla en Bogotá, Colombia, durante la tarde de hoy. En otras notas, la lesión, ya le dije y le hice la historia, y un bate apagado de Javier Báez que cierra con una temporada para el olvido de los Tigres de Detroit. ¿Y a quién no le va a afectar? De un jugador que se suponía en un momento dado se convirtiera en uno de los mejores de todo el béisbol. La vida es así. La impactante portada de la revista Time sobre los avances de la inteligencia artificial que ha estado durante toda esta semana en boga. Se ha estado criticando por todos los gobiernos del mundo. En otras notas, la Junta Fiscal de Puerto Rico advierte que habría de paralizar la ley que designa oficiales correccionales como servidores de alto riesgo por la falta de fondos. No hay chavos para pagar tal cosa. La señora madre de Elton Musk dijo hoy que a sus 3 años su hijo era un genio y que le habían dado ya la primera paliza en el colegio donde lo estaba mandando. Ricky Meléndez luce ahora como candidato favorito para dirigir los Capitanes de Arecibo en el baloncesto superior, se anuncia en la tarde de hoy. Mientras tanto, en otras notas se evalúan cargos por eventos que ocurrieron posterior al asesinato de Gabriela Nicole Prats Rosario. Esto lo anunció durante la mañana de hoy la secretaria de Justicia, porque recordarán que allí hubo otras personas que fueron agredidas, pero contra ninguna otra se había presentado ningún tipo de cargo. Hoy se anunció que sí, que se habrá de someter cargos, por lo menos se van a someter. Confirma OPEI que la pesquisa preliminar sobre alegaciones de Francisco Domenech contra Negrón Richard continúa y que está en tiempo. Y en otras notas, atrapados Christian Mbappé y Vinicius por el debate de tapar un mensaje en la camiseta en apoyo a Ceuta, y es que la gente a veces hace cosas, después se arrepiente y ahí es donde está el lío. No se pueden escribir mensajes de ninguna clase cuando hay televisión o hay cámaras o te están grabando porque te comprometes. Hasta aquí llegan nuestras notas durante la tarde de hoy. Luego de la pausa vendrá musiquita a las 4. Está por aquí como siempre, tempranito, el compañero Maelo Vargas Saavedra para tiempo de análisis del miércoles. Jorge, continúe la música y a las 6.

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0: Pero se desempaña solito, ¿verdad?
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1: Saludos amigos, buenas tardes. Yo soy Maelo Vargas Saavedra. Esto es Tiempo de Análisis. Guava, la grande del oeste, la más completa. Totalmente positivo el tribunal electrónico a un año de su implementación en el Poder Judicial de Puerto Rico. Y sigue el área policíaca de Aguadilla, la de menor incidencia criminal en todo Puerto Rico.
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1: Bueno, sigue dando de qué hablar el caso de la joven Antoniesca Avilés por el asesinato de Gabriela Nicole Prax en Ay Bonito. Ustedes saben que se declaró culpable en el día de ayer por asesinato en segundo grado y fue sentenciada a cumplir 38 años y un día de cárcel. Que eso se reduce más o menos a 5 años, porque ya en 5 años cualifica para ir su caso ante la Junta de Libertad bajo palabra. Saludos amigos, buenas tardes. Yo soy Maelo Vargas Saavedra. Esto es Tiempo de Análisis. Guava, la grande del oeste, la más completa. Ya está con nosotros. Más adelante vamos a entrevistarlo. El jefe del Cuerpo de Investigaciones Criminales en el área de Aguadilla, el inspector Eduardo Rivera González. También nos acompaña en la tarde de hoy el ex fiscal y abogado de la región judicial de Aguadilla, Jorge García Pitti García Jiménez. Saludos, licenciado, bienvenido.
2: Saludos, buenas tardes, Maelo. Buenas tardes, inspector.
3: Saludos, buenas tardes.
2: Y buenas tardes a los amigos allá en el control. Un placer estar de nuevo por aquí con ustedes y compartir este ratito con nuestro público.
1: Más adelante también va a estar con nosotros el jefe de los fiscales en Puerto Rico, el amigo fiscal Juan Ramos, y la fiscal de distrito de Aguadilla, Miriam Nieves, pero ya tenemos en línea telefónica a doña Ángela Santana. Ella es la directora del negociado de métodos alternos de conflicto, de mediación de conflicto. Doña Ángela, buenas tardes, mi saludo y mi respeto.
4: Muy buenas tardes a todos, un placer estar con usted en este programa.
1: Cuando hablamos del negociado de métodos alternos, ¿de qué estamos hablando?
4: Nosotros tenemos la responsabilidad de implementar la política pública del Poder Judicial dirigida a fomentar el uso de mecanismos complementarios al sistema adjudicativo tradicional, con el propósito de impartir una justicia de manera más eficiente, rápida y económica. Conforme a nuestra reglamentación, el negocio

0: electrónico surge entonces su MAC mediación. Esta es la importancia que tiene de que amplía los servicios que nosotros ofrecemos a la ciudadanía. A través de esta plataforma, la ciudadanía puede solicitar los servicios de los centros de mediación de conflictos del Poder Judicial. Igualmente pueden hacerlo desde una tableta, un teléfono celular o también desde la computadora.
1: ¿Qué servicios ofrecen desde esta plataforma?
0: En esta plataforma se ofrece la solicitud, entre otras cosas, ¿verdad? El Tribunal Electrónico ofrece para las solicitudes de órdenes de protección, la solicitud para los tribunales, también de todo lo relacionado a Ley 140, y ahora se añade los servicios de los centros de mediación de conflictos.
1: Quiere decir que para muchas cosas no necesariamente hay que ir en adelante físicamente al tribunal.
0: Exactamente. Uno de los beneficios que ofrece el SUMAC Mediación es precisamente que ahora las personas no tienen que acudir a los centros de mediación para solicitar los servicios. A través de esta plataforma de SUMAC Mediación pueden hacer la solicitud de nuestros servicios.
1: Pregunta que le hago. ¿Cuántas áreas judiciales tiene Puerto Rico?
0: Actualmente existen 13 regiones judiciales, existen 13 regiones judiciales que están distribuidas en Aguadilla, Aybonito, Arecibo, Bayamón, Caguas, Carolina, Fajardo, Guayama, Humacao, Mayagüez, Ponce, San Juan y Utuado.
1: Y como nosotros estamos acá en el oeste, le pregunto cómo... en términos generales, ¿cómo operan las regiones judiciales de Aguadilla y Mayagüez si las comparamos con las demás de Puerto Rico?
0: Bueno, realmente las 13 regiones judiciales brindan servicios a la ciudadanía en términos de los servicios específicamente de los centros de mediación de conflictos. Una de las ventajas que nosotros hemos hecho como parte de los servicios que estamos ofreciendo en los centros de mediación es que hemos establecido el proyecto Intramuros. Esto lo que significa es, independientemente de la región judicial, un mediador y mediadora pueden brindar servicios a la ciudadanía, independientemente del lugar donde se encuentren y donde ubique la propiedad inmueble. Esto principalmente lo estamos haciendo en los casos de ejecución de hipoteca, pero igualmente ofrecemos este servicio, por ejemplo, la región de Mayagüez puede brindar colaboración en casos que están radicados en la región de San Juan, y eso lo hacemos a través de este proyecto que le llamamos Intramuros. Aprovecho la oportunidad para resaltar esa labor tan importante que hacen nuestros compañeros y compañeras en el programa, y estamos celebrando esta semana la Semana de la Mediación. Agradezco ese servicio que ellos realizan por la ciudadanía y también al personal del negociado de métodos alternos, porque hacen posible unos servicios que lleguen a la ciudadanía y de manera continua impulsando una cultura de diálogo, colaboración y solución de conflictos. Y les deseo a todos una feliz Semana de la Mediación, porque hacen extraordinario trabajo.
1: Actividades que hayan estado celebrando en esta Semana de la Mediación.
0: Nuestros compañeros y compañeras en cada una de las regiones este año estamos celebrándolo en cada una de las regiones de los centros de mediación de conflictos, tienen sus actividades para precisamente exaltar esa labor que realizan ellos en los centros de mediación de conflictos.
1: ¿Cuántos mediadores de conflictos podrían haber en Puerto Rico?
0: Actualmente en el Poder Judicial contamos con 32 mediadores, entre supervisores y mediadores y mediadoras.
1: ¿Consideran que son suficientes? ¿Hay posibilidades de aumentar o qué?
0: Bueno, actualmente, como ayer estableció la jueza presidenta, estaremos evaluando, ¿verdad?, ese movimiento de casos que van a llegar a través de

0: tomar mediación, ella muy bien resaltó la labor que hacen nuestros mediadores. Nosotros en la actualidad, como le digo, a través del proyecto Intramuros podemos, con nuestros recursos humanos, este año fiscal atendimos a alrededor de 6.300 casos. Así que en ese sentido...
1: ¿Cuántos casos?
0: 6.300 casos.
1: ¿A nivel de todo Puerto Rico?
0: A nivel de todo Puerto Rico, sí.
1: ¿Tiene alguna región que esté más por encima de otra?
0: Bueno, ciertamente las regiones judiciales donde radican, donde residen mayor cantidad de población, ¿verdad?, es donde hay mayor movimiento de casos. Pero por eso le estoy diciendo que nosotros mantenemos el proyecto Intramuros para balancear esa cantidad de casos que se radican, y balanceamos que todos los centros de mediación, entonces, a través de los servicios de Intramuros, puedan colaborarse unos con otros. Con relación a la prestación de los servicios, nosotros garantizamos esa continuidad de los servicios de esa manera, brindando servicios tanto de manera presencial como de manera por videoconferencia.
1: Si alguien quisiera entrar al registro de mediadores de conflicto del Poder Judicial, ¿qué debe hacer?
0: Ah, muy bien. Lo primero que debe de hacer es tomar los programas con un proveedor de servicios certificado por el negociado, y los programas que debe de tomar son el programa de mediación, el programa de práctica de mediación, el programa de violencia doméstica y el programa de sistema judicial de Puerto Rico y terminología legal. Esos son los cuatro programas que debe de tomar. Por otro lado, también tiene que hacer una observación de servicio. Esta observación de servicio tanto la puede hacer con un mediador o mediadora privado como con un centro de mediación de conflicto. Igualmente debe de completar la solicitud con la OAT 1205. Igualmente puede presentar un antecedente penal que puede obtenerlo a través de electrónicamente, y tiene que acompañarlo con la validación. Además, presentar evidencia de grado académico. Esto lo puede hacer a través de una transcripción de crédito oficial o una certificación de grado. Igualmente, presentar tres cartas de recomendación. Una de ellas tiene que estar dirigida a el ámbito profesional, y por otro lado debe de presentar un resumen. Otra de las cosas que se requiere es si tiene alguna licencia y alguna profesión que esté regulada en Puerto Rico, entonces debe de presentar un good standing.
1: ¿Dónde se toman estos programas?
0: Pues mire, a través de la página del Poder Judicial, www.poderjudicial.pr, puede encontrar la información de cuáles son los proveedores de servicios que están certificados por el negociado, y la persona puede contactar, ¿verdad?, todas las personas que están en ese registro, todas las personas o entidades, discúlpenme, que están en ese registro, cuentan con su certificación. Así que en ese sentido no recomendamos, ¿verdad?, ningún proveedor en particular ni ninguna entidad en particular. Eso está a la discreción de la persona que quiera tomar los programas.
1: Y pregunta que le hago, ¿esos programas se toman personalmente o remoto?
0: Dependiendo de cómo el proveedor de servicio ha solicitado que se le apruebe el programa. Así que en ese sentido tenemos proveedores de servicios que lo brindan tanto de manera virtual, de manera híbrida y también de manera presencial. Pero esa información, la persona interesada tiene que comunicarse con el proveedor para conocer cómo ofrece esos programas.
1: Y entonces, a nivel de las 13 regiones judiciales, ¿cuántos proveedores de servicios podría haber en Puerto Rico?
0: Ahora mismo no tengo ese dato, pero en la página del Poder Judicial sí están todos los proveedores de servicios que están aprobados por el negociado.
1: Entonces, para beneficio de los que nos están sintonizando, ¿cómo se accede a la página del Poder Judicial?
0: A través de...

0: la página del Poder Judicial es www.poderjudicial.pr.
1: Sencillo, repítalo de nuevo.
0: www.poderjudicial.pr.
1: ¿Algo que añadir, doña Ángela?
0: Claro que sí. Nosotros exhortamos a que utilicen, ¿verdad?, conozcan sobre esta nueva plataforma que está disponible, Sumac Mediación. Va a brindar más acceso, más oportunidad de diálogo. Nosotros exhortamos a que conozcan los beneficios de la mediación y que hagan uso de la mediación, porque son espacios para que las personas puedan conseguir un diálogo, y promovemos también este PAC. Quisiera resaltar que este logro de Sumar Mediación, entre otras cosas, contamos con el apoyo de la honorable Maytor Onoz Rodríguez, jueza presidenta. Igualmente recibimos el apoyo del honorable Cispiro Esteide, el director administrativo de los tribunales, así como de la honorable Maritere Colón Domínguez, directora auxiliar administrativa. Esta transformación también es posible gracias al trabajo colaborativo entre distintas áreas del Poder Judicial y al compromiso de nuestros equipos en la innovación y en el mejoramiento continuo de los servicios.
1: Bueno, pues solo me resta agradecer a doña Ángela Santana, directora del negociado de métodos alternos de mediación de conflictos por haber del Poder Judicial de Puerto Rico, por haber estado estos minutos en tiempo de análisis. ¿Palabras finales?
0: Sí, vuelvo y repito, nosotros exhortamos a que conozcan Sumar Mediación. Es un servicio accesible para toda la ciudadanía. Igualmente es la oportunidad que le vamos a brindar a las personas de transformar sus experiencias en la búsqueda de un acceso a los servicios de mediación. Y por supuesto, tengo la oportunidad de felicitar a mis compañeros y compañeras de los Centros de Mediación de Conflictos en esta Semana de la Mediación, al igual que al equipo de trabajo del negociado, por esa labor tan loable que hacen día a día en los Centros de Mediación y aquí en el negociado. Muchas gracias por la oportunidad.
1: Bueno, linda tarde.
0: Cómo no, estamos a la orden, el Poder Judicial.
1: Cómo no. Bueno, ahí la tenían, Ángela Santana, directora del negociado de métodos alternos de mediación de conflicto del departamento del Poder Judicial de Puerto Rico. ¿Conocía de estos sistemas, licenciado García Jiménez?
2: Sí, sí, buenas tardes. Este sistema se está tratando de implementar desde hace algún tiempo, pero lo increíble de eso es cuando era la mediación nada más, que la gente no, había que venderle la idea más que bien y todo eso, y un sistema como ese, que yo creo que sí, ese sistema, hablando, conversando, puede resolver muchos problemas que si no van a llegar al tribunal, o ya están en el tribunal, porque la mayoría de ellos vienen referidos por allí. Así que...
1: Bueno, ya tengo en línea telefónica el jefe de los fiscales en Puerto Rico, Juan Ramos. Ramos, saludos, buenas tardes, bienvenido.
3: Saludos, muy buenas tardes a ti y a toda la gente del área oeste.
1: Estoy aquí con una persona estoy con una persona que usted debe conocer, digo, con dos personas que usted debe conocer. Número uno, estoy con el ex fiscal Jorge García Pitti Jiménez. ¿Qué le parece?
3: Extraordinario sujeto, una gran pérdida para el departamento.
1: Y estoy también con el inspector, próximo comandante de la policía, Eduardo Rivera González, jefe del Cuerpo de Investigación Criminal 6C del área de Aguadilla.
3: Extraordinario también, esperamos que pronto reciba su merecido ascenso, que entiendo que está en esa gestión por ahí. Un saludo a ambos.
2: Gusto saludarle, gusto saludarle, fiscal y amigo.
3: Sí, saludo. Conmigo se encuentra acá la fiscal Miriam Nieves, la fiscal de distrito. Ah. Está en speaker por si necesitan hacer alguna pregunta relacionada al caso. Está disponible también.
1: Bueno, sabemos que la fiscal Miriam Nieves, junto a otro.

0: fiscales de la región de Aguadilla, entiendo que Belinda Brignoni y algún otro fiscal de la región de Aguadilla fueron los que se movieron por meses al área de ahí bonito para trabajar con la investigación y procesamiento de madre e hija que finalmente fueron convictas por el asesinato de Gabriela Nicole Prats.
1: Eso es así. La fiscal Miriam Nieves, la fiscal de distrito de Aguadilla, la fiscal Silda Rubio Barreto y la fiscal Belinda Brignoni fueron, ¿verdad?, de la región de Aguadilla las que estuvieron a cargo de ambos casos, tanto de la mamá como de la hija. Tengo la fiscal de distrito aquí que te puede dar un breve resumen sobre los sucesos en el caso. ¿Está bien?
0: Sí, sí, no, la verdad que lo que teníamos allá es una lo que llaman una artillería pesada.
1: Y mucha gente buena.
2: Gracias, gracias. Saludos, buenas tardes.
0: Saludo. Fiscal, aquí estoy con el ex colega de ustedes, Piti García Jiménez, y con el inspector Eduardo Rivera González. Me imagino que usted los debe conocer, ¿no?
2: Claro, ambos excelentes compañeros en Piti en la fiscalía, que estuvo muchos años con nosotros en Aguadilla, y también el inspector, ¿verdad?, que siempre estamos ahí trabajando mano a mano con los casos de homicidios en nuestra área de Aguadilla.
3: Saludos, fiscal Miriam, saludos.
2: Saludos.
0: Bueno, fiscal de distrito de Aguadilla, Miriam Nieves, háblenos cómo se da esta dinámica de que tres excelentes representantes del Ministerio Público de la Región Judicial de Aguadilla, entiéndase su señoría, entiéndase Silda Rubio y Belinda Brignoni, se trasladaran prácticamente a diario ahí bonito para trabajar con este caso.
2: Bueno, ciertamente fue un trabajo intenso el viaje para allá. Es un viaje bastante largo, pero lo importante de esto es que tan pronto nos asignaron a las tres a atender el caso, ¿verdad? Siempre estuvimos dispuestas porque el compromiso nuestro no es solamente para un área específica, es con todo el pueblo. Y realmente hicimos un excelente equipo de trabajo. Estuvimos en todo momento trabajando, ¿verdad?, en equipo. Y logramos estar comprometidas para atender el caso. En el caso de Elvia, ¿verdad?, la fiscal Rubio y yo estuvimos viendo el juicio por jurado. Y en el caso de Antonista, pues como todos saben, ella hizo una alegación de culpa en la tarde de ayer. Y estamos bien satisfechas y complacidas, ¿verdad?, con el trabajo que realizaron mis compañeras, que pudimos lograr la culpabilidad de estas dos mujeres que causaron la muerte a esta jovencita de apenas 16 años.
0: Para beneficio de las personas que nos están sintonizando, entiendo que deben ser las regiones judiciales de Aguadilla, Mayagüez y Arecibo, hasta donde llegan las ondas radiales de Guava. Muchos ciudadanos comunes y corrientes que no conocen el aparato judicial entienden que ustedes, los abogados, los fiscales, los jueces, manipulan los años de cárcel, que si 102 años de cárcel, que si perpetua, que si 99, que si a los 25 cualifica para ir a la Junta de Libertad bajo palabra, en el caso de doña Elvia, en el caso de Antoniesca, que si 38 años y un día de cárcel y a los 5 cualifica para ir a la Junta de Libertad bajo palabra. ¿Qué nos tiene que decir ante esto?
1: Mira, Maelo, eso te la voy a responder. Antes de eso, me gustaría dejarte saber la razón por la que, obviamente, el equipo de trabajo fue un equipo de trabajo de Aguadilla. Tenemos extraordinarios fiscales en el área de la región de Aibonito. Sin embargo, pueblo pequeño, ya ustedes saben que las personas, pues todo el mundo se conoce. Esperábamos tener dos juicios por jurado. Así que la selección del jurado, pues queríamos asegurarnos de que no hubiese ningún conflicto.

0: de personas que conocieran a nuestro personal en la fiscalía. Por eso es que se creó, ¿verdad? Y me gusta hacer esta aclaración precisamente para beneficio de todos tus radioyentes, que sé que ustedes controlan una área bastante grande y se especula mucho sobre por qué no lo vieron los fiscales de allá. Así que esa fue la razón exclusiva por la que sucede eso. En cuanto a las bonificaciones y ese tipo de cosas, hay algunos beneficios que da la ley en este caso, en específico, para ir, ¿verdad?, directo a este caso. El preacuerdo es para cumplir el cárcel, punto. Tiene que cumplir 38 años y un día. Obviamente, todos sabemos que cuando eres menor de edad, entiéndase de 18 a 21, que para efectos civiles eres menor de edad, pues hay unos beneficios en la ley que te cualificarían, que te darían derecho a que solicites una evaluación de tu caso para ver si eres elegible para que la Junta de Libertad bajo palabra te extienda una libertad precisamente bajo palabra con unas condiciones. Eso no es automático. Eso nosotros siempre se lo expresamos a nuestras víctimas, le damos los cómputos, nos reunimos con ellos. Esa es la práctica desde que nosotros llegamos aquí. Todos los fiscales de distrito lo trabajan con sus fiscales. Así que esos cómputos siempre se les habla con claridad. En este caso, obviamente, ella tendría derecho a los 5 años. Igual si hubiese sido sentenciada por 70 años, igual a los 5 años tendría derecho. Porque en el único caso donde sube la cantidad, en el asesinato en primer grado, que subiría a 10 años. Sin embargo, nada de eso es automático. También, como se especula que podría cumplir poquito, también podríamos especular que si se meten problemas allí, la pena comience, en vez de bajar, comience a subir, porque cualquier delito sería consecutivo con la pena que está cumpliendo, ¿ves? Así que todo esto es incierto, va a depender del comportamiento del imputado dentro de la institución. Si se adhieren a las normas del Estado para su rehabilitación, pues podría beneficiarse.
1: Pero a nivel de la Junta de Libertad bajo palabra, no necesariamente tiene que sopesar el criterio de la familia de la víctima que se opongan a que ella salga en 5 años. No necesariamente tiene que ser así.
0: Bueno, la decisión final la toma la Junta, sin embargo, siempre se entrevistan con la parte perjudicada y la notifican, la fecha y cuál sería el plan de acción a seguir.
2: Piti. Sí, buenas tardes, compañero, ex compañero, pero compañero de toda la vida, ¿verdad?
0: Saludos, fiscal. Un placer saludarle.
2: Como yo estoy acá afuera escuchando comentarios de un lado y del otro, me alegra las aclaraciones que han hecho ustedes hasta ahora. Creo que es bien importante, bien, bien importante que las personas sepan que hay unos derechos que va a tener esta joven, independientemente de cuál fuera el resultado y cómo se llegara al resultado de su convicción. Como bien explicaste ahorita, de 5 a 10 sube si fuera 99 años, pero sube a 10 nada más, no es que suba a 40 años, ni 30 adicionales. 5 en el proceso de ahora hasta llegar a 70, 75, 80 años, y 10 si llega a 99. Porque es que es bien importante que las personas estén conscientes de que eso tiene una reglamentación ya. Eso no lo hicieron ustedes ni se lo inventaron ustedes ayer cuando el caso se llegó al acuerdo, sino que ya eso está previamente establecido.
0: Eso es así.
1: Y se lo explicamos siempre. Daba la impresión ayer cuando se entrevistaban a las abogadas de la hoy convicta joven de que era la fiscalía que se había acercado a ella para un preacuerdo. ¿Eso no fue así?
0: Eso no es correcto. Realmente nosotros estamos en conversaciones, los abogados de defensa han venido a nuestra oficina, si no me equivoco, en 2 ocasiones desde hace un tiempito atrás, sí, y adicionar a eso, han tenido conversaciones dirigidas a esto con los compañeros fiscales que estaban viendo el caso, entiéndase la fiscal Nieves, la fiscal de Linda Brignoni, que estaban en sala constantemente, hubo conversaciones con ellos. Ayer pudimos llegar a un número viable para ambas partes, que todo el mundo lo aceptó, incluyendo nuestra honorable secretaria. Así que por eso es que pudimos concluir el asunto en el día de ayer.

0: O sea que podemos estipular que ayer ustedes fueron preparados para iniciar un juicio por jurado.
1: Sin duda alguna, el personal de ayer, hasta ellos mismos estaban sorprendidos porque las compañeras fiscales llegaron preparadas para comenzar el caso en el día de ayer. Obviamente, ante unos acercamientos, este servidor se trasladó hasta el área de Borinto porque queríamos entrevistarnos antes de tomar cualquier decisión con la mamá de la víctima, ¿verdad? La orientamos, le explicamos de todo ese tema que hemos estado hablando ahora mismo, incluyendo las penas, lo que cumpliría, todo ese tipo de cosas, fue debidamente orientada y luego de todas esas conversaciones fue que se llegó al acuerdo.
0: Fiscal Ramos, ¿y qué va a pasar? Porque siempre se habló de que habían otros delitos envueltos, aparte de la ley de armas y el asesinato. ¿Qué va a pasar con los otros casos relacionados con ese mismo incidente?
1: Mira, el enfoque hasta el día de ayer era, la prioridad era los asesinatos, enfocar toda nuestra energía en los asesinatos, ¿verdad?, que fueron los que causaron la pérdida de la vida de la jovencita. Así que una vez concluido esto, ahora vamos a estar tocando esos asuntos. Obviamente tenemos que evaluar precisamente los asuntos de los intereses, el interés que pueden tener las partes perjudicadas. Así que vamos a estar trabajando en este asunto y más adelante pues el pueblo sabrá el desenlace. Obviamente, como todos sabemos, los casos los tenemos que prepararnos para verlos y probarlos más allá de toda duda razonable.
2: Sí, y es bueno aclarar también, y perdóneme que yo intervenga así, pero es que son detalles que los escucho, y como los viví por tantos años allá, la ciudadanía tiene que saber que hay un deber del fiscal cuando se le acercan a ofrecerle un arreglo, de comunicárselo a la parte perjudicada. No es cuestión de quedarme callado, yo quiero ver el caso y esto se acabó. O sea, había una responsabilidad de ustedes, si hubo el acercamiento, como hemos aclarado, porque bien dijo Maelo que las abogadas de defensa estaban diciendo como si esto fue algo que salió de fiscalía, y no es así, no es así, ya ustedes lo han ido aclarando y lo aclararon ahora mismo. Y una vez eso se da, le guste a ustedes o no, hay que sentarse con la parte perjudicada y dice: mire, esta gente están buscando un arreglo, el arreglo puede significar esto, lo otro, porque si ustedes no lo hicieran así y lamentablemente el resultado del caso fuese otra cosa y ellos se enteran, van a decir: ah, pero ustedes lo tuvieron en sus manos porque estaban dispuestos a entregarse y no lo hicieron. O sea, bien delicado esto, que parece tan sencillo como llegamos a un preacuerdo y se acabó el evento, no lo es.
1: Nosotros tenemos un deber ético de ser transparente en ese sentido, ¿verdad? No podemos ocultar nada. Entendemos que también lo tiene la defensa con su representado, ¿verdad? Que todo lo que las conversaciones que teníamos con ellos, ellos a su vez se las transmitían a su cliente. Y al final, pues, este fue el desenlace.
0: ¿Ustedes con el están que estamos complacidos muy conformes con lo,
1: porque ya
0: con,
1: están, claro que sí, estamos complacidos
0: con lo
1: porque,
0: que ocurrió ayer?
1: Claro que sí. ¿Puedes abundar un poquito más, Miriam?
3: Sí, claro que sí. Nosotros estamos complacidos porque quiero añadir también que no solo lo discutimos con la mamá. Nosotros hablamos con la hermana de Gabriela, hablamos con una tía que está en Estados Unidos por teléfono, hablamos con otra tía que está acá en Puerto Rico, que estuvo presente durante el juicio de Elvia. Hablamos con otro tío y su esposa que siempre estuvieron presentándose al juicio. O sea que esto fue algo que nosotros nos tomamos el tiempo para aclararlo, no solo con la mamá de Gabriela, sino con toda su familia. Y a cada uno de ellos le contestamos sus preguntas, sus dudas que tuvieran. Y ellos como familia, ¿verdad? Les recalcamos que lo que estábamos haciendo era llevando el mensaje, como bien dice Piti, de la propuesta que había, ¿ves? Y si ellos estaban de acuerdo, nosotros pues pensando en el mejor interés de ellos, en su mejor bienestar, porque también no podemos olvidar que esta familia está sufriendo desde el día uno. No podemos olvidar que esta joven, no hay acuerdo alguno, de años alguno, que se le impongan a ella que vayan a traer a Gabriela de vuelta. Y esta familia estuvo durante todo un juicio, que fueron 23 días, sufriendo cada día.

0: que tuvieron que estar allí recordando y reviviendo esa tragedia que ellos tuvieron, y nos los hicieron saber así, que ellos sentían que no podían soportar revivir esta situación una vez más. Así que yo sé que se ha hablado mucho, ¿verdad? Esto ha sido bien discutido en el día de hoy, pero estamos conformes, y así lo ha expresado la familia, el jefe de fiscales y la secretaria, de que estamos conformes con el resultado de este caso.
1: ¿Qué le parece el hecho que ni la madre ni la hija, al momento de ser sentenciada, mostraran ningún tipo de arrepentimiento?
0: Bueno, en este caso, Elvia, cuando hizo su alocución, lo único que dijo es que lamentaba la muerte, pero que ella no fue, y que no fue como si eso no hubiese pasado de la manera que se probó. Así que yo puedo decir que de parte de las dos no veo ningún arrepentimiento. Mira, no están arrepentidas de lo que hicieron.
2: Y me gustaría abundar en esa pregunta que acabas de hacer, porque ahí tú puedes ver en lo que acabamos de hablar del tiempo que va a cumplir, lo incierto que es, porque ya ahí tú ves que comenzó con el pie izquierdo. Eso no es algo que la Junta vea como nosotros. La mayoría de las personas que se le da una oportunidad de hacer una alocución, ¿verdad?, al final del proceso, casi siempre lo que yo he visto, ¿verdad?, los acusados, es que obviamente piden perdón de una vez, ¿verdad?, terminó el caso, pues en muchas ocasiones se disculpan. No hubo ningún tipo de expresión alineada en ese sentido. Y eso obviamente estoy seguro que cualquier miembro de la Junta ya lo puede haber mirado como una, ¿verdad?, posición adversa a lo que se espera de una persona que intenta rehabilitar.
1: De hecho, cuando un caso es presentado ante la Junta de Libertad bajo palabra, el hecho de que la persona que está solicitando salir en probatoria muestre arrepentimiento, tiene mucho peso, ¿no?
2: Correcto, es así.
3: Y el informe comienza con eso casi siempre. El informe comienza con eso casi siempre. Dice, desde el día que fue sentenciada esta persona, mostró su arrepentimiento, le pidió perdón a los familiares. Así casi comienzan muchos de los informes cuando van a dar su resumen final. Y aquí, pues, no hubo nada de eso. No hubo nada de eso. Realmente no hubo nada de eso.
1: Están preparando para lo que viene, porque es de todo conocido de que la abogada Mayra López Molero ha anticipado que este caso de Elvia va a ser apelado.
2: Sin duda alguna, nosotros estamos preparados para cualquier cosa que venga, aunque no vemos, ¿verdad?, que tengan lo necesario para prevalecer en una apelación, pero sin embargo, como quieran, ustedes saben que nosotros pues siempre estamos preparados para lo que llegue, lo vamos a atender, y cualquier posición en ese sentido nosotros vamos a oponernos y continuaremos haciendo nuestro trabajo.
1: ¿Podría darse el caso de que si solicita nuevo juicio Elvia, de que la hija de ella, a pesar de que esté en prisión, pueda ser utilizada como testigo de defensa?
2: Si le preguntas a otras personas, te podrían dar cualquier otra versión. Si nos preguntas a nosotros, te podemos decir que eso está resuelto ya hace tiempo por nuestros tribunales, que ese es un testimonio altamente, ¿verdad?, poco fiable por tratarse de la hija, ¿verdad?,
3: comprometido.
2: La coautora, así que ese, con el mero testimonio, yo creo que no tengan la más mínima posibilidad.
3: Sí, hay una cosa que yo la puedo decir con más comodidad ahora que cuando estaba activamente como fiscal, pero hay algo que me da un poco de un sabor un poquito amargo en el sentido de la actitud de los abogados de defensa, en especial una de las abogadas, que yo me imagino que por más neutral que sea todo el mundo ahí, alguien ya debe estar pensando en por lo menos hacerle un comentario, hacerle alguna reprimenda, porque ella todo el tiempo se ha pasado diciendo que el sistema le falló, que qué maltrataron, que los jueces, que no le concedían nada, que no, que esa niña estaba indefensa en el sistema. O sea, ustedes que son unos profesionales de esto y los que sabemos de esto sabemos que esas son palabras muy fuertes, especialmente viniendo de un abogado que

0: sabe cómo éticamente tiene que decir las cosas, para decir algunas cosas delicadas, pero sin decirlo de esa manera tan, tan seca y tan, yo diría hasta tan engañosa, porque cuando dice que el sistema le falló, que radicó esta moción y fueron, radicó esta moción y no al lugar, radicó esta moción a no lugar, como si hubiera una obligación del tribunal de que cada moción que radicaba, había que decirle que sí, para que estuvieran tranquilas. Y eso me tiene preocupado desde hace rato, porque lo ponen mucho en las noticias. Ella lo volvió a decir cuando salió de allí, no, que estaba indefensa, incómoda. Así que por ahí hay un ariecita que va a sonar un poco más. Estoy casi seguro que alguien va a decidir hacer algo con ella, porque no le quedó muy bien.
1: Por lo menos en lo que respecta al caso, luego de llegar a un preacuerdo, como ustedes saben, ya no hay opciones para apelar nada ni seguir con procesos adicionales, porque, ¿verdad?, se aceptaron los hechos y es parte del acuerdo. Así que entiendo que ese tipo de situación debería haber culminado también ya. Vamos a ver qué pasa en el futuro.
0: Cuando hago el comentario, lo hago en el sentido de el deseo de ella de tratar de indisponer al público y a la gente contra el tribunal, contra las decisiones del tribunal. A eso me refiero. Ya ellos, peor ahora, porque sabe que ya eso es acabado. Ya esa parte no tiene nada que hacer, pero continúa con las injusticias que le cometieron a su esto, que el sistema le falló, que esto le falló, que esto le falló. Fue un comentario mío muy acá, que lo metí dentro de del conversatorio, porque sé que ustedes éticamente tienen que mantener el silencio y hay que mantenerlo nosotros también, y yo como abogado, pero como estoy aquí conversando sobre esto, me dejó como un saborcito un poco amargo esa actitud de la licenciada.
2: Lo que nosotros sí podemos asegurar es que de nuestra parte, de parte de las fiscales que atendieron este caso y del Departamento de Justicia, procuramos que se cumpliera con el debido proceso de ley.
0: Seguro.
2: No podemos decir que esta joven estuvo mal representada. Tuvo tres abogadas ahí que hicieron muchísimas mociones en el Tribunal de Instancia, fueron al apelativo, fueron al Supremo. Así que no me parece que el sistema de justicia haya fallado. Si decir que la joven es culpable y ella aceptarlo es que el sistema de justicia le falla, pues no sé de qué justicia están hablando, ¿verdad? Porque ella misma acaba de aceptar que cometió los hechos y obviamente está cumpliendo con la consecuencia lógica y normal y de ley de haber cometido un asesinato como este.
0: Seguro, seguro.
3: En el caso de Antonieca, es final y firme la sentencia, porque ella hizo alegación. En el de Elvia, como no hizo alegación, fue encontrada culpable, pues sí puede haber apelación, ¿no?
1: Correcto, sí, hay unos términos que ya están corriendo.
3: ¿Que son 30 días?
2: Son 30 días a partir del 10 de septiembre que fue sentenciada.
3: Bueno, fiscales, ¿algo que añadir?
1: Nada, el mensaje yo entiendo que queremos aprovechar, y me gustaría que sea la fiscal quien lo exprese, porque lo ha expresado en otro foro y lo ha hecho muy bien en cuanto al cuidado que le debemos dar a nuestros hijos, así que le cedo la palabra a la compañera fiscal del distrito.
2: Sí, hay una cosa que yo me han preguntado varias veces en el día de hoy, y es que este caso nos debe a todos los que somos padres, ya sea de niños pequeños o adolescente, nos debe dar la lección de que nosotros como padres no somos amigos de nuestros hijos. Sí, uno puede escucharlos, entenderlos, aconsejarlos, pero nunca equivocarnos de esta figura de padre que debe ser protector, debe guiar, debe educar, debe, ¿verdad?, enseñarle valores, y darle ese modelo para que la persona sea un ciudadano de bien, ¿verdad?, en el futuro. Debe ser un mensaje en este caso, porque ciertamente aquí hubo una madre, y cuando hablo de una madre me refiero a la hoy convicta Elvia Cabrera, que pudiendo haber detenido a su hija, lo que hizo fue que propició, dándole un arma, propició que esto ocurriera como ocurrió. Si ella no hubiera dado esa arma, hoy no estaríamos aquí, ustedes no nos estarían

0: entrevistando sobre esto y no estaríamos hablando de la muerte de Gabriela Nicole. Así que el mensaje, yo sé que quizás suena un poco fuerte decir los padres no somos amigos de nuestros hijos, pero es que esa es la realidad. Nosotros no estamos, amigos son los de la escuelita y esos compañeritos que se encuentran por ahí. Pero los padres tenemos un deber y hay que cumplir con ese deber para ¿verdad? Que estos jóvenes crezcan y se conviertan en ciudadanos de bien. Si no, pues miren lo que estamos pasando. Y si no tomamos cartas en el asunto a tiempo, realmente no vamos a evitar que tragedias como estas vuelvan a suceder.
1: Bueno, pues agradecer tanto a la fiscal de distrito de Aguadilla, Miriam Nieves, como al jefe de los fiscales en Puerto Rico, Juan Ramos, por haber estado disponible estos minutos en tiempo de análisis. Fiscal Ramos, ¿algo que añadir?
2: Fue un placer compartir con ustedes. Saben que estamos acá siempre a la orden cuando nos necesiten.
0: Buenas tardes, gracias.
1: Linda tarde para ambos.
3: Buenas tardes, un placer escucharles.
0: Buenas igualmente, tarde. Gracias.
1: Vamos a la pausa, regresamos en breve.

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0: Regresamos a tiempo de análisis con este su servidor, Maelo Vargas. Como que lo teníamos castigado ahí, lo tenemos sentado ahí desde las 4 menos 10 de la tarde y se ha portado bien.
1: No, ¿cualifica
0: para una probatoria?
1: No, no le ha valido ni la estrellota que lleva en los hombros ni nada de eso.
0: Ni la que viene.
1: Ni la otra que viene, no le han valido. Está como un nene castigado ahí.
0: No, pero todo ha tenido que ver con tribunales,
1: y lo que se va a hablar con él.
0: Y ahora con... Bueno, tú sabes una cosa, que la región, que el área policíaca de Aguadilla es la de menos incidencia criminal en las 13 áreas policíacas de Puerto Rico.
1: Magnífico. Felicitaciones por eso, inspector.
0: Entrevista aquí al inspector ahí. Hágase cargo.
1: Gracias, Maelo. Gracias, inspector. Vamos a permitirle por lo menos hablar primero, porque Maelo lo tiene calladito y castigado ahí para fines de que quede claro, diga su nombre y cuál es su posición y qué es lo que tenemos.
2: Sí, sí, saludos. Buenas tardes para todos los radioescuchas, Maelo, a Piti, nuestro amigo. Y yo le llamo el fiscal de siempre, porque Piti siempre... nosotros, a pesar de que no está en la fiscalía, como amigo, a veces uno también busca su asesoría. También quiero felicitar

0: tanto al fiscal Ramos como a la fiscal Miriam por el excelente caso que llevaron a cabo y que estuvieron detallando hace unos minutos. Milo, todo lo contrario, yo desde las 4 menos estoy aquí nutriéndome y gozando. Estar sentado aquí me ayudó mucho y escuchando a la experiencia de los fiscales de ustedes. Muy bien el trato. Con relación a lo que hablamos de la incidencia criminal en el área policíaca de Aguadilla, tengo que mencionar, ¿verdad?, que nos llena de gran orgullo saber que Aguadilla, nuestra área policíaca, a nivel de todo Puerto Rico, estamos entre los de menor incidencia criminal. Pero eso no surge de la nada, eso surge de un arduo trabajo que se ha ido llevando a cabo por varios, vamos a decir, años y meses, estos últimos meses, en coordinación con nuestro comandante de área, el coronel Ángel Viera, que hemos formado un equipo de trabajo tanto en la rama investigativa, así como con el personal de la uniformada. Hemos hecho diferentes planes de trabajo y ya los resultados se están viendo en la reducción básicamente en todo y cada uno de los renglones. Así que este trabajo también hay que agradecerle a esa comunicación que hemos tenido con la Fiscalía de Aguadilla, que trabajamos mano a mano y los casos puedan ser radicados, ¿verdad? Y el mensaje claro que se lleva es de que nadie está por encima de la ley, que si alguien violenta la ley va a tener consecuencias, tiene que pensarlo varias veces antes de cometer el acto, porque si no va a ser intervenido. Eso es el mensaje claro que hemos llevado.
1: Que ese es un problema, voy a decir esto, ese es un problema que arropa a todo Puerto Rico, las consecuencias. En mi humilde opinión, muchas de las cosas que están pasando en nuestro país pasan y se repiten. Unas no se previenen como si pudieran prevenir. Tenemos leyes suficientes. Puerto Rico es uno de los países más legislados en el mundo entero. Pero estamos fallando en algo, en las consecuencias. En llevarle el mensaje a la gente que no solo la ley dice que no lo haga y que si lo hace va a pasar esto, sino que le pase. Que le pase. Porque entonces se pierden los esfuerzos, desmoraliza a la policía, desmoraliza a la fiscalía, desmoraliza a los policías municipales, al gobierno, porque tú notas que en la mayoría de las cosas suceden barbaridades y se forma un escándalo y está 3 días en la prensa, 5 días en la prensa, 6 días en la prensa y de momento, ¡pum!, ahí se quedó. Nadie paga, nadie va preso, nadie devuelve dinero. En las jurisdicciones de Estados Unidos y de Europa, en muchas de ellas, es un requisito indispensable que tú, además de pagar con tu libertad y con lo que sea, si hubo envueltos unos bienes, propiedad del Estado, o te robaste unas propiedades, hay que devolver el dinero, hay que reponerlo. Si te robaste un auto, un bote, que aparezca, y si no lo pagas, y si no, pues la sentencia es más fuerte, porque es que estamos hablando de delitos. No se trata, ¿verdad?, de tú tratar de enmendar a una persona en otro ambiente. Y por eso la policía tiene una situación tan difícil, porque el trabajo que le da, inspector, sabemos, para conseguir un testigo. Esto se ve y la gente se cree que todo el mundo está levantando la mano porque quiere ser testigo para resolver los casos.
0: Sí, definitivamente. Tengo que mencionar que nuestra área policíaca, por muchos años, ha tenido un esclarecimiento bien satisfactorio. Y uno de los factores que ha contribuido grandemente para que esto ocurra ha sido también la cooperación ciudadana.
1: Correcto.
0: Definitivamente, la implementación de tener también unas policías municipales, que nuestra región también lo tiene, es otro factor que han ayudado grandemente para la reducción de los delitos y a su vez también el esclarecimiento. Pero como bien menciona usted, hace muchos años leí un libro de ciencias sociales que la mejor forma de resolver cualquier tipo de problema que afecte a un país, ¿verdad?, cualquier tipo de problema, sería a través de la prevención, a través de prevenir. Problema, situación que usted previene, pues sabe que no tiene que resolverlo. Pero también hay una situación real, que hay muchos casos que no se pueden prever no se pueden prevenir. Por ende, cuando ocurren, entonces hay que tomar acción y llevar un mensaje claro que esas acciones que se cometieron tienen unas consecuencias y que no queden impunes. Cuando esos dos elementos se unen, yo creo que entonces podemos ver una reducción en los diferentes problemas sociales que tenemos, sí, que muchos de ellos pues paran en

0: lo que es conducta criminal, y lo vemos en los tribunales y demás. Pero esto es un trabajo arduo, es un trabajo de equipo, y es un trabajo donde todos y cada uno de nosotros como ciudadanos tenemos que aportar para poder tener un mejor país, y no meramente es un problema de carácter policiaco, sino que también la ciudadanía tiene que envolverse en todo este tipo de situación. Y como escuchaba la fiscal, ¿verdad? En estos casos donde vemos menores, ¿verdad? De edad que a veces con unas minoridades de edad de 10, 11 o 12 años cometiendo lo que se conoce como falta, uno siempre se pregunta, ¿y dónde está la figura de aquí, de un padre o la figura de un familiar que le haya dado algún tipo de valores o algún stop al momento de cometer una acción que lo lleva a cometer el delito? Por eso siempre enfatizo. La policía trabajamos arduamente para trabajar y esclarecer los casos, prevenirlos, pero la cooperación ciudadana es sumamente importante
1: Seguro.
0: y clave para poder tener un mejor país. Esa es la clave principal.
1: Eso es así y es muy importante que nuestro pueblo entienda eso, porque es que yo que he estado en los dos lados de esto y que llevo esta lucha desde hace tiempo, no hay forma. Pueden venir 50.000 policías más, 2.000 fiscales, 2.000 jueces adicionales, y si la ciudadanía no coopera, no se envuelve, no ayuda, no hace el camino más fácil, nunca vamos a lograr llevar esto donde queremos, con unas bajas marcadas de criminalidad o ninguna, ¿verdad? Pensando en un sueño. Pero la ciudadanía tiene que entenderlo, tiene que apoyar lo que se dice del padre, la imagen del padre. Algunas veces no están, y entonces piensan que ser un buen padre es que cuando el hijo lo cogen en la escuela porque está haciendo algo o lo llevan a ayuda juvenil, apoyar a mi hijo.
2: Mira, para arreglarte la tarde, para arreglarte la vieja arreglar, escucha esto, factura de luz podría aumentar $48. Escucha esto, jole, factura de luz podría aumentar $48 a partir de octubre, según Luma.
1: Nada más.
2: Pero eso no te da ganas de reír o algo
1: No.
2: así, ni de celebrar, ni nada.
1: Eso yo creo que lo que está haciendo es
2: Ay, Virgen, oye.
1: precipitando la caída de Luma y de los que lo apoyan y del gobierno en el sentido de que hay que hacer otro, buscar otro método, porque es que ya esto está
2: O
1: intolerable,
2: sea
1: ya es
2: que
1: que.
2: si el seguro social te aumenta 3.6, 36 pesos cada $1.000, imagínate, y Luma te va a aumentar 48 de... ¿Dónde está? ¿Dónde está?
1: Y eso es lo que ellos dicen. En el camino viene y te dicen
2: Barbaridad.
1: otro aumento y te dicen, no, pero ese
2: Pero
1: no es
2: si
1: como el de
2: acaban de dar
1: ahorita.
2: uno en julio ahora.
1: Seguro. Y otro anteriormente, como 2 meses antes.
2: Ay, miren, Dios mío, pero ¿qué es esto?
1: Pero gracias por la buena noticia,
2: Eso es para que te
1: Maelo.
2: rías Ay, mi madre, Dios mío. Saca uno de...
1: Pues inspector, como le comentaba, esos esfuerzos que están haciendo ustedes aquí, que se refleja ya en esos números, en esas estadísticas, es vital. Y es bueno que lo vean así, es bueno que nuestros agentes también lo vean así, ¿verdad? Porque pues, la policía, como todo, está compuesta por gente de todos los tipos de caracteres, de todos
0: Correcto.
1: los tipos de personalidades, y hay a veces que algunos necesitan que se le dé un ajustito también para que toquen con la misma orquesta, ¿verdad? Toquen al mismo ritmo, pero es indispensable. Usted acaba de dar sobre un punto que si nuestra ciudadanía no entiende que si, miren, en este país, inspector, todo el mundo sabe quién joba.
0: Sí,
1: Todo el mundo
0: claro.
1: sabe quién vende droga. Todo el mundo sabe quién le da golpes a la mujer. Todo el mundo sabe cuáles son los nenes títeres en la escuela. Todo el mundo lo sabe. Pero como no les toca directamente, cambian la vista para el otro lado y dice el que venga atrás que arree, que lo resuelva, hasta que el problema llega a alguien querido por ellos. Ese sistema no funciona. Aquí hay que envolverse con cariño, ¿verdad? Esto no quiere decir que uno tiene que estar contra todo el mundo. Con cariño, con respeto. La policía tiene un sistema de tomar querellas anónimas. ¿Qué
0: Claro.
1: funciona? Mire, llama al 343-2020. No tiene que dar ni su nombre.
0: Exacto,
1: Pero usted
0: exacto.
1: da unos datos que el policía luego va a corroborarlo. El policía no va a decir, a mí me lo dijo Maelo Vargas.

0: No hay necesidad de eso, ni aun cuando usted diga su nombre, si no lo dice, pues menos. Pero sí, desde ahí se puede guiar una investigación hacia el camino correcto, porque estaban pensando que era otra cosa, y eso ser verdad, lo que se dice. O sea que hay cosas en que la ciudadanía puede ayudar.
1: Sí, no, definitivamente, y como bien también la policía ha establecido dentro de sus protocolos y demás, se ha creado un concepto de que se conoce como policía comunitario, donde va dirigido a eso, a que el policía se acerque a la ciudadanía, haya una comunicación continua, un contacto directo, y a su vez pues pueda obtener diferentes información y a su vez también algunas preocupaciones de los ciudadanos que puedan escalarla, que esas acciones pues caigan en algún tipo de conducta criminal. Pero siempre mano a mano la policía, vamos a estar con la ciudadanía, ese es nuestro concepto. Yo, el grupo que me honra dirigir dentro del Cuerpo de Investigaciones Criminales, siempre enfatizamos eso, en poder llevar este servicio en una comunicación directa con la comunidad y siempre buscando, garantizando siempre el debido proceso de ley y utilizando los mecanismos legales de hacer justicia, ¿verdad?, especialmente a esas víctimas de crimen. Y lo que quizás más llama la atención, ¿verdad?, los casos de estos de asesinatos, sí. Pues que trastocan muchas veces, ¿verdad?, como este que estábamos hablando hace unos minutos.
0: Yo me causaba especial, vamos a decir, especiales sentimientos en mí cuando me tocaban los casos de menores, de niñas abusadas. Era una cosa que con todos los años de experiencia de fiscal, con todo lo que yo trataba de ser un fiscal con los pies sobre la tierra, ¿verdad?, de ser realista, de entender, cuando venían esos casos que habían niñitos, habían niñas que habían sido abusados, que sabemos que casi todos los abusos principales vienen de familiares cercanos, hasta de los propios padres o madres, ¿verdad?
2: Pero en su mayoría son los padrastros.
0: Y entonces vienen los padrastros, que es un allegado escogido, ¿verdad? Porque tú te cogiste para volverte a casar con ella o con él, y entonces esa es la persona que realiza el delito. Pero es bien triste.
2: No necesariamente, hay veces que lo conocen y a la semana lo tienen en...
0: Oh, sí, también, no tienen ni que casarse.
2: Que no lo clirean, no lo clirean.
0: Es que...
2: No buscan, tan fácil que es buscar, si tiene récord, no buscan nada.
0: Es que para buscar eso, Maelo, requiere que haya una conciencia de para qué yo quiero estar en esa relación. Si la cuestión es de que estamos conociéndonos y estamos un ratito por ahí, la pasamos bien, sin compromiso, pues no hay mucho que buscar, porque eso es cuestión de que si no te gusta... Adiós, luz que te apagaste. Pero la realidad es que eso no es así. Una vez una dama, una mujer, una vez un hombre lleva a alguien a su casa.
2: Es un templo la casa.
0: Y entonces, habiendo niños ahí. Uh-huh. Y entonces algunas veces no le toman ni cuidado a los niños. Están esas personas allí y están las nenas cogiendo en pantaloncitos bien cortos en esto. O están los niños cogiendo desnudos porque son los nenes y los nenes son los nenes. Los nenes no tienen que tapar. Oye, ¿qué es lo que pasa? Ya esos tiempos pasaron. Y tenemos que asumir responsabilidad por eso. Porque no damos abasto. La policía no da abasto y no va a dar abasto si no le ayudamos. Yo no me canso de decir eso. El policía tiene que ser elegante en su trato, tiene que ser amable, tiene que ser gentil, pero no puede ser más tonto que nadie, ¿verdad? Sí, vamos. Hasta el tribunal, en estos casos, se comentó a raíz de lo que sucedió en estos días. Hay una decisión...
2: Déjame identificar la emisora un segundito. Está WABA, WABA 850 Aguadilla. Aprovecho y hago la pausa y regresamos en breve.
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2: Regresamos a Tiempo de Análisis con este su servidor, Maelo Vargas. La verdad que hemos tenido un banquete esta tarde. Empezamos con tribunales, fiscalía y terminamos con la con el 6C, el Cuerpo de Investigaciones Criminales, 6C del área de Aguadilla, y su flamante director, el inspector. ¿Inspector, cuánto usted lleva del jefe del 6C ya?
3: Bueno, en el Cuerpo de Investigaciones Criminales, de los 33 años que estoy cerca de cumplir, en las diferentes facetas, comencé básicamente unos 18 años llevo en el 6C. Allí comencé como agente investigador en la división de homicidios, luego haciendo sargento, estoy como supervisor, y así escalo a la posición de teniente y dirijo a la división de propiedad, y ahí hemos recogido como subdirector, y en la posición en propiedad como director del Cuerpo de Investigaciones Criminales voy a cumplir unos 7 años.
2: ¡Wow! ¿7? Años. Pues se ha aprobado.
3: Sí, sí.
2: Se aprobó. ¿Usted sustituyó a quién? ¿Quién era
3: el inspector? José Anglero. José Anglero.
2: Anglero,
3: sí. Estuvo
4: antes. Y él, el inspector, los otros días lo hablamos. Teníamos un invitado aquí, yo creo que era el super de la policía, hablando de eso.
2: El superintendente.
4: ¿Cómo llegó a aparecer el rango de la estrella? Porque no existía, ¿se acuerda?
3: Sí.
4: ¿Se acuerda?
2: De capitán a comandante.
4: A comandante. Y eso era un salto casi al vacío, porque había muchas personas, muy poco espacio, no había rango. Entonces se llenó el espacio como debió haber sido siempre, que es con una estrella, que es el rango de inspector.
3: Correcto.
4: Que es el que usted ostenta ahora, y sabemos que no por mucho tiempo, con la ayuda de Dios, ya sabemos que está en camino a que le otorguen su muy merecido ascenso. ¿Y ahora el rango sería cuál? ¿Si sube?
3: Comandante. Sería de comandante, ¿verdad? Comandante. Estamos aspirando.
4: Que son dos estrellas.
3: Correcto, sí, estamos aspirando.
2: Tres estrellas, teniente coronel, y cuatro estrellas, coronel full.
3: Tengo que mencionar, ¿verdad? Que como decía mi abuelo, aquí en la marca un dulce, ¿verdad? Y si eso llega, pues ya.
4: Seguro.
3: De no darse por alguna circunstancia también, vamos a seguir con el mismo énfasis, trabajando.
4: Seguro.
3: Pero sí, ciertamente, pues uno siempre busca en esta
4: posición, es normal
3: escalar y buscar.
4: Cuando uno ama su trabajo y cuando uno le dedica una vida como usted se lo ha dedicado al suyo,
2: 33,
4: lo lógico es que usted piense en el próximo escalón. Lo que pasa es que hay gente que quiere subir eso muy rápido y muy esmayadamente, como dicen en el campo. Pero usted, son 33 añitos, eso no es fácil. Y yo aprovecho para unir la entrevista con usted con lo que estaba pasando con el caso de Antoniesca. Y sería bueno que la gente sepa, cuando se investiga una escena criminal, las vicisitudes que pasa un agente investigador para poder recuperar la evidencia, para que después por cualquier cosita te la quieran eliminar o digan que te prejuiciaste o digan que te dañaste. Cuéntenos un poquito de qué pasa. Vamos a usar de ejemplo esto, muy brevemente, ¿verdad? Porque no queremos llegar a tanto, pero llaman y aparece una jovencita muerta, apuñaleada en un lugar, o tiroteada, vamos a cambiar los muñequitos un poquito, tiroteada. Cuando ustedes llegan allí, ¿qué pasa?
3: Pues mira, en ese tipo de una escena criminal, lo importante y lo primero que siempre se hace cualquier investigador, es uno de los postulados básicos de investigación criminal, y dice que todo caso se gana o se pierde en la escena del crimen. Por lo tanto, uno de los puntos bien importantes es esa protección de la escena, para poder entonces a trabajar esa escena y poder adquirir
2: acordonar la escena.
3: Con el proceso de acordonar estamos protegiéndola, ¿verdad? Y una vez

0: Perdonamos, hay que ser celoso con esa escena, por eso es que vemos continuamente, ¿verdad?
1: Visto,
0: que hay muchas situaciones.
1: Yo he visto oficiales patear una escena, dañar una escena. Pero bueno, dañarla, que eso olvídese, que después el caso, que bueno, por televisión, un caso que yo vi que patearon la escena fue aquella de Casella. Que el papá de Casella le estaba dando instrucciones a todo el mundo allí, en aquella escena.
2: Porque había sido juez.
1: Sí, aquello era papá. En una escena ni el superintendente de la policía puede entrar. Sí, si el superintendente puede
3: entrar. Se supone que no entre nadie.
0: Ahí empieza parte de la dificultad del manejo de un caso, ¿verdad? ¿Por qué? Porque sabemos que en una situación donde una persona es asesinada, una de las primeras personas que llegan ahí son sus familiares, y los familiares, en ocasión, a pesar de que quizás nosotros lo que buscamos es hacerle justicia a esa víctima, no entiende que no se le puede permitir acercar, que no puede entrar a la escena, y muchas veces pues empezamos a confrontar el problema para poderle hacerle entender. Y desde ese inicio, ¿verdad?, tocando la escena, empezamos a recopilar evidencia, el manejo de evidencia, entrevistas de testigos. La evidencia científica es sumamente importante. Cada día es la que más nos ayuda a nosotros en todo este proceso investigativo. Y como bien mencioné, ese postulado, en la escena del crimen se gana o se pierde un caso. Por ende, bien celoso con la escena. Y luego de todo este proceso investigativo de entrevista, el manejo adecuado de esa escena, la custodia.
3: ¿Qué quiere decir recopilar la evidencia?
0: El proceso de recopilar es poder levantar la evidencia, ¿verdad? Tenerla organizada y mantener una cadena de custodia adecuada.
3: Muy bien.
0: Cuando tenemos todo ese proceso adecuado, con un manejo adecuado de esa evidencia, y es sometida a cualquier proceso de análisis científico, pues entonces, al ser presentada en el tribunal, va a tener un valor probatorio. Porque si no, puede ser suprimida, ¿verdad? Si vamos a esa regla de procedimiento.
3: Vamos a detenernos un segundito ahí. No estamos en un examen de reválida ni nada, pero tengo que aprovechar todo eso que usted sabe con lo que ha pasado para
1: déjame quitarme algo del sistema. Yo recuerdo hace como 40 años ver un sargento de la policía dañar una escena de un asesinato. Habían asesinado al mejor funerario de Mayagüez, Cheo Fernández, donde está la clínica ahora Mayagüez, en el viaducto. Él tenía la funeraria Fernández. El Cheo Fernández, pues, alquiló una ferretería detrás de la calle de casa, y yo escucho pa, pa, pa, pa, pa. El dueño de la ferretería tuvo una discusión y mató a Cheo Fernández por la espalda. Cae de espalda a Cheo Fernández. Tenía un revolvito de esos de que vendían de 5 balas acá abajo.
2: 32.
1: Y llega un sargento, se le quita el revólver al muerto y se lo echa aquí.
2: Ay, Dios mío, señor.
1: Cuando llega el de homicidio, Jacobo Ortiz Usino, que era un investigador.
2: Yo lo conocí.
1: Muchacho, él y Santo González eran, olvídate. Y dice, mira para allá ese hombre, y desarmado. Y no estaba desarmado. Él tenía el arma ya, mírala aquí. Jacobo, que llegaba con una varita de gandul siempre a las escenas, ¿eh? Muchachos, a cómo se quería comer aquel sargento. Pero ¿cómo usted? Bueno, Eudaldito en aquel tiempo le consiguió un homicidio al que mató al mejor funerario de Mayagüez, porque dañaron la escena.
0: Mal manejo,
1: un sargento, mano.
3: Y a eso que nos referimos cuando estamos hablando aquí con ahora, levantar la evidencia es físicamente recoger los casquillos.
0: Sí.
3: Si hay un arma, si hay unos zapatos sueltos fuera de sitio, todo lo que pueda significar algo de importancia.
1: Pero por lo general es el policía uniformado el primero que llega,
3: sí,
1: a esa
3: señor.
1: Escena.
3: Sí, señor.
1: Y es el que tiene que acordonar y mantener todo a jaya ahí. Y cuando llegue el de homicidio y el fiscal, entregarle todo.
3: Esa es, en esa escala misma que lo dijiste, es como funciona, porque son tan pocos los agentes que tenemos de homicidio preparados para eso. Los fiscales son mucho menos. O sea, es el policía de diario el que normalmente llega primero a una cena, lo ve, llama. mira, aquí tengo una persona fallecida, está esto, así, lo otro, y ese, desde ahí tiene que empezar a proteger la escena, aunque él no sea el domicilio. Desde ahí él no puede permitir que nadie se acerque, pero eso es más fácil decirlo que hacerlo, porque tú estás tratando que nadie se acerque y estás llamando a los compañeros para que venga y de momento

0: momento viene el hermano del que está tirado en el piso y lo vio y lo cayó encima a abrazarlo y todo eso, y por el camino se llevó enredado casquillo por el camino. O sea que yo pienso que la televisión nos hace mucho daño en términos de estas cosas, de tratar de que se haga justicia y de que haya menos violencia. Yo tenía unas notitas que encontré una en estos días de distintos casos que yo le preguntaba a los acusados, me hacía amigo y hablábamos así, y la mayoría de las cosas malas las aprenden en la televisión. ¿Cómo esquivar esto? ¿Cómo evitar que la policía recupere esto? ¿Cómo te lavas las manos? ¿Cómo usas guantes? Todo eso es un entrenamiento que lo reciben en su casa.
1: Añádele ahora la inteligencia artificial.
0: Ahora con la inteligencia artificial, olvídate de eso. Olvídate de eso, pero nuestra criminalidad está altamente entrenada por los programas de televisión, y los programas de televisión y películas y video y todo eso cada vez son más sofisticados para hacerlos interesantes, ¿verdad? Claro. Hay un programa que a mí me encanta que se llama Law and Order, que te dice el trabajo de la policía unido al trabajo de la fiscalía, y es verdad, y lo hacen demasiado de bien. Yo he visto varios de esas series.
1: Creo que anoche era...
0: Están hechos científicamente bien, pero cuando alguien tiene maldad y lo que le falta es un empujoncito para completar el detalle, consigue 20,000 detalles en la televisión de cómo se limpia un arma, cómo tú haces para no dejar tus huellas, cómo tú haces para esconder la cocaína en un lugar como este. ¿Qué es el fentanilo? ¿Por qué el fentanilo? ¿Dónde lo tienes que poner? Eso lo escucha uno en la calle y dice, no muchachos, si eso hay un programa, mira, éntrate en la internet en tal y te dicen qué sobrecitos tienes que usar, cómo los tienes que usar, cuáles aguantan más humedad, menos humedad para que no se te dañe el perico. O sea, es una cosa bárbara. Y entonces, ¿por dónde íbamos, inspector? Protegiendo la escena, los primeros agentes que llegan en espera de sus compañeros de homicidio.
2: Eso es correcto, sí. Una vez se protege esa escena, entonces se empieza con el proceso de identificación de las diferentes evidencias que se pueden recopilar. Y como usted bien mencionó, que empieza desde una colillita de cigarrillo, ¿verdad?, que es la común que se utiliza en películas, hasta cualquier tipo de otra evidencia física, como armas de fuego, manchas de sangre, cabellos. Hay un sinnúmero de evidencias que podemos mencionar que hay que conectar.
0: ¿Cómo se marcan físicamente? ¿Cómo se marcan físicamente? Sí,
2: la marca de se utilizan normalmente, se enumeran, ¿verdad?
0: Exactamente, eso se es lo que enumeran. Ve nuestro público en la escena. Dice 1, 2, 3, 4. Antes de embalarla, el lugar donde están, tienen que marcarlo. Entonces ahí es que te ponen las cositas esas amarillas, que llevan números o letras, para que luego se fotografíen.
2: Se tomen medidas, se van a tomar medidas. Y esas medidas pues tienen que... concurrir bien entre la distancia de cada una de ellas, y a su vez pues entonces se hace un croquis, ¿verdad?, de la escena, donde incluye, ¿verdad?, si se trata de un asesinato, del cuerpo, las evidencias recopiladas, fotografiadas, y se levanta un acta de todo lo que se levantó. Una vez entonces es embalada, como bien mencionó Maelo, ¿verdad?, dependiendo del tipo de evidencia, el tipo de área donde se va a embalar, es llevada entonces y manejada al cuarto de evidencia, y de ahí pasa a lo que se conoce el Instituto de Ciencias Forenses para los análisis periciales científicos. Mientras eso está ocurriendo, ¿verdad? Esto es fácil quizás mencionarlo y resumirlo, pero hay que estar trabajando también con la recopilación, muchas veces, que es una herramienta muy útil que tenemos, los vídeos que se obtienen a través de las cámaras que están grabando, y poder manejar esa evidencia y poder identificar, pero hacer unas buenas entrevistas. Otro de los postulados que dice que tiempo que pasa, verdad, que huyen en investigación criminal, es sumamente importante. Por eso tiene que darse dentro de este término que en investigación criminal se ha establecido que esas 48 horas primeras de cualquier escena violenta es sumamente clave para poderle esclarecimiento.
1: Y muchas fotos.
2: Son claros, ¿verdad?
1: Fotos al público, porque el tipo que mató dio la vuelta, escondió el carro y volvió y se metió allí a chequear y qué sé yo qué, y hay veces que tú dices, mira, sospechoso ahí, mira.
2: Se ha dado muchas veces que vuelve a la escena. No siempre, ¿verdad? No es una décima, ni es un proceso que siempre decimos, pero se ha dado

0: muchas veces, y eso como investigador hay que tenerlo y
1: la,
0: presente.
1: Las medidas. Hay que estar anotando las medidas. O sea, no solo tirar el retratito, ponerle eso. Está varios de los agentes. De la evidencia 1 a la evidencia 2. 3 pies y medio de distancia. La evidencia 1 puede ser un casquillo calibre 45. Uh-huh. Y la 2, un calibre 32. ¿Por qué? ¿Por qué eso? Eso después va a haber que analizarlo. De momento tú lo levantas y te dicen, pero tan cerca como que tú esperas que los casquillos sean similares, ¿verdad? Porque el arma que se dispara, eso puede tener una razón de decirte que hubo una segunda persona que estaba disparando desde este lado, mientras que había otro disparando. O sea, que son cosas que pueden parecer tonterías, pero que son las cosas que definen un caso que esté bien investigado, y son las cosas con las que cae la defensa encima después. Pero entonces, ¿y usted no le extrañó que hubieran calibre de dos, el casquillo de dos calibres distintos tan cercano? ¿Usted nunca pensó que podían ser, o que usted creía que la persona tenía un arma de un calibre en una? Esas son cosas que te estoy diciendo ahora que pasan en el tribunal. Sí. Y cómo es de importante el detalle con el
2: que
1: eso... Pero
2: es un tipo que él tenga uno en una mano y otra en otra.
1: Pero no es lo común.
2: No, no es lo común.
1: No es lo común. No es lo común.
2: Es que es un vaquero de verdad.
1: Y entonces, hablando del tribunal, del caso, de lo que usted está hablando, es importante que la gente no se olvide nunca que la vida real no es lo mismo que una película.
0: Sí,
1: en la película ya tú ves que se está acabando la hora, se está acabando la hora, y de momento aparece alguien, dice, fui yo, y dice, resolvió. Pero sí, nosotros no trabajamos así.
0: No, mucho
1: aquí
0: más
1: cuando
0: complejo.
1: No está resuelto, no está resuelto. Cuando tú tienes que buscar unos testigos, tienes que buscarlo. Cuando tú notas que hay algo, da trabajo. Esos testigos algunas veces están en lugares donde la policía no puede ni entrar, porque no le permiten entrar. No le permiten entrar. Familiares los protegen. Y entonces, esto hace que una investigación criminal sea algo bien, bien, bien complejo. Pero bien complejo. Y uno, no podemos olvidar esto, porque tú oyes las noticias algunas veces, y hay, no voy a decir nombre, pero hay unos periodistas que se piensan que son más fiscales que los fiscales, más abogados que los abogados y más jueces que los jueces. Y ellos te vierten unas opiniones y así mismo te entrevistan a la gente, y dice, no, porque aquí lo que se suponía que pasara era esto.
2: Y le violan los derechos al acusado.
1: Muchacho.
2: ¿Por qué lo mataste? ¿Le va a pedir perdón?
1: Sí.
2: ¿Le va a pedir perdón?
1: ¿Usted se limpió la mano en algún otro lugar? Porque había unas huellas de... Así yo he oído que le preguntan. La señora...
2: Por lo regular, fémina sí, periodista. Sí, son las más bravas en
1: seguro
2: eso.
1: Seguro, porque, tú sabes, sacan ventaja. Pero la señora... A grito tendido, porque tiene tendido muerto a su hijo allí. Señora, ¿cómo usted se ha sentido con todo esto? Dice, no, estoy feliz. Vamos a una fiesta. Que vamos. O sea, vamos a tener que dentro de todo esto, porque yo soy un hombre de fe, y yo pienso que este caso de Antoniesca va a hacer que la legislatura, que el colegio de abogados, las escuelas de derecho, medicina, todo esto, revisen. ¿Cómo se está haciendo esto? ¿Cuán justo es el sistema? ¿Cuántas cosas hay que hacer para que este sistema sea más funcional y sea más justo para todos? Porque no es por el hecho de que yo haya sido fiscal ni nada, pero le violaron tal derecho al acusado. El acusado tenía derecho a estar aquí. El acusado no le respetaron esto. ¿Cuántas veces ustedes oyen hablar de los derechos de la víctima?
0: Sí, eso es un punto
1: de los derechos importante. De la familia de ese que quedó muerto ahí con 18 años de edad y lo mataron impunemente. ¿Cuántas veces ustedes oyen hablar del sufrimiento de esa madre que ha perdido un hijo o una hija que ha sido violada? Esos derechos están escritos, pero no pasa. Raras veces, cuando yo trabajaba de fiscal y estábamos en un boadir, en las entrevistas a los posibles jurados, siempre yo tenía una línea por ese lado. ¿Usted ha oído hablar de los derechos del acusado? Oh, sí. ¿Ha visto lo bien que se le ha explicado? ¿Usted ha entendido las explicaciones que la señora juez o el señor juez le ha dado? Sí. Te dicen que sí, no entienden nada. Hay veces que esas explicaciones, hasta los abogados que están en sala, se hacen así y se sacuden. Y entonces te dicen que sí. Pero después de todo eso te dicen, ¿y usted ha escuchado que las víctimas

0: víctimas y los perjudicados también tienen derecho? No te saben decir. No te saben decir. No saben cuáles son los derechos. No los entienden y no se los cuidan. Ni se los cuidan ellos, ni se los cuida nadie. Y son unos derechos que son importantes. A mí, en términos de lo que ha pasado con el caso en estos días, iba a comentarle algo a Maelo, pero entramos directo al programa ya.
1: Quiero preguntarle al inspector. Me imagino que como jefe del 6C usted fue a la escena del bambalán ese que con la llave pejo le rompió el cráneo a la mamá, ¿no? ¿Usted estuvo en esa escena?
2: Estuvimos ahí, Maelo, el caso de doña Miriam Valentín, caso muy muy triste.
1: Repugnante, ¿verdad?
2: Repugnante,
1: pocas veces
2: sí.
1: Uno ve que matan a la madre así, ¿no? ¿Una madre así? ¿O?
2: Sí, sí, pocos casos. Yo creo que el segundo caso es el que he ido a una escena donde quizás un hijo le quita la vida a su madre. Un caso repudiable, aunque no puedo entrar en detalles del caso, pero sí te puedo mencionar, ¿verdad?, que cuando uno llega a este tipo de escena y ve este cuadro, que a veces uno mismo tiene que pensarlo tres o cuatro veces si lo que está viendo y lo que está viviendo
0: es real
2: o no es real, porque te choca, porque sabemos que la norma que siempre se ha acostumbrado es que la madre es lo más sagrado que uno puede tener y lo que uno va a cuidar y proteger, y mucho más cuando es un hijo. Y ver que un hijo lo asesina y en esa circunstancia. Y en esa circunstancia, pues es repudiable,
1: Y tenía su coartada. Fue en defensa propia. Dice la gente que él dijo que era que en defensa propia.
2: No vamos a entrar en los detalles, pero sí te puedo decir que la persona hizo admisión, estaba clara y.
1: No
2: y
1: estaba dio tan detalles. Loco como decía.
2: No, allí sí había otro, un hermano, había un hermano que tenía especial. Unas condiciones de educación especial, pero esa persona estaba conscientemente y clara de lo sucedido y de lo que cometió.
0: No hay un país en el mundo que haya más abogados que aquí. Todo el mundo sabe de todo, todo el mundo sabe de derecho, todo el mundo sabe de esto, todo el mundo sabe de investigación policiaca. Esto es increíble, yo no me identifico.
1: Y en esos 33 años, 18 en el 6C, ¿cuál es el caso más repugnante que tú has...?
2: Pues mira, mano, ha habido varios casos, pero créeme.
1: Yo tengo el mío, el de los muchachos menores de Moca que mataron al primo y le cortaron la cabeza, sí. Y la pusieron en el cáncer.
2: Ese fue
1: en
2: un
1: el
2: caso, cáncer. Ese caso tuvimos y lo conocimos.
1: ¿Tú eras
2: que ahí,
1: sargento, no?
2: Era sargento, de la división de
1: homicidio. ¿Cómo ha llovido,
2: sí,
1: de allá para acá?
2: Han pasado unos añitos.
1: ¿Ya tú estabas en homicidio?
2: Estaba en homicidio con Carlos Peña y el capitán Pérez.
1: Julio Pérez. Ah, ¿verdad?
2: Bajo esa escena, sí. Un caso, sí, repudiable también. Pero sin embargo, a pesar de que, ya que me preguntaste.
1: Yo digo que el tipo recibió, creo que 118 puñaladas y le tumbaron un brazo y el tipo seguía luchando con los tipos.
2: Sí,
1: aquello
2: sí,
1: fue una cosa.
2: Un caso repudiable. El caso también. Yo
1: el, que metió,
2: años,
1: el que metió a la mujer en las pailas.
2: El de las pailas.
1: El de las pailas también.
2: Un caso también
1: de pintura.
2: Sí, ese caso de Residencial Muñeca fue un caso también bastante. El que mató a su familia en San Sebastián.
1: En San Sebastián, aquel.
2: Mató a la abuela. Y la abuela moribunda expresa que.
1: La abuela, el papá, la mamá y el hermanito.
2: Sí, que han surgido varios casos. Recientes, ¿verdad? Apenas hace como unos 2 años atrás, el de Dental Head, ese señor que era militar, un ex militar.
1: Sí.
2: Sí,
1: en la casa del peregrino,
2: la
1: regó por distintos sitios en Aguadilla.
2: Exacto, sí, son casos que en nuestra área.
0: ¿Está
2: pesar
0: preso
2: de
0: ese
2: que,
0: señor todavía?
2: Sí, fue sentenciado a 8 años, sí, está preso.
1: ¿A 8 años?
2: Sí, porque ese caso hubo. La convicción que tuvo esta persona o el acuerdo que llegó fue. No se pudo establecer claramente que se trató de un asesinato, que la dama, una cuestión técnica, ya estaba muerta al momento de cometer los hechos. Entonces, por profanación de cadáver, por un delito.
1: Por la cuestión de droga y eso, ya había cogido una sobredosis. Y lo que hizo fue disponerle el cadáver.
2: Sí, hablo del caso. Pues ya está dispuesto, ¿verdad?
1: Bueno,
2: pero tengo que decirte,
1: años...
2: Maelo, que también dentro de todos estos casos, uno a veces se centra... O las personas piensan que los casos difíciles de trabajar solamente son los crímenes violentos. Sin embargo, yo he estado en escenas de suicidio

0: que me han tocado y me han marcado. Y ver un suicidio de un niño hace como 15 años atrás, donde vi un niño de 12 años privarse de la vida y dejarle una nota que colocó una cuerda en su cuello, se lanza de la esto y en esa nota el niño se priva de la vida diciendo que él quería estar cerca de su mamá porque mamá había muerto de cáncer y como podía llegar era quizás muriendo y estar cerca de ella, deja un avión. Yeah, y esto fue uno de los casos que me marcó. Y siempre pregunté, caramba, ¿qué circunstancias llegaron a la mente de ese niño de privarse de la vida para poder estar cerca de la madre?
1: Que recibiera ayuda profesional.
2: Ah, que no se habla, exacto. Pero aquí cada año hay 70 y 80 suicidios de menores de edad. Sí. Es una cosa que le pone los pelos de punta a cualquiera. Montones, no se menciona. Sí. No lo llevan a estadísticas directas en el sentido de que...
1: Lo que se suicidan son las mujeres. Y nunca se disparan. Para cuando sí, las sí. velen, no. Sí, siempre sí, sí.
2: ¿No luzcan feas?
1: Eso estadísticamente se ha casi mencionado, nunca las mujeres se dan un tiro.
0: Sí, pero yo creo que este concepto que la mujer, y aquí voy a dar una opinión mía un poco personal y quizás de cosas que he leído, la mujer también no sé, son las menos estadísticamente que se privan de la vida, pero es que la mujer, diferente al varón, y estoy generalizando, se expresan sus sentimientos, dialogan y sacan sus emociones. Nosotros los hombres, quizás por esta conducta machista que se nos ha enseñado y unos factores sociales, pues a veces nos comprimimos más los sentimientos y explotan en circunstancias de privarse de la vida. Pienso yo que ese elemento está presente. Por eso en las estadísticas vemos los hombres privándose más de la vida que las mujeres, ¿verdad? Eso es un elemento que siempre se ha hablado.
2: ¿Y ahora todo el mundo está armado?
0: Ah, eso es otra circunstancia también, ¿verdad?
2: Estamos tocando varias cositas de las que están por ahí, pero...
0: La accesibilidad de los medios para poder utilizar y quizás...
1: ¿Y cuántos asesinatos van este año en el área de Aguadilla?
0: Aguadilla tenemos 7 asesinatos, lo que representa esta misma fecha, -7.
3: ¡Wow!
0: -7 asesinatos, es uno de los renglones que a nivel de isla también estamos encabezando como los primeros en -%. Tengo que mencionar que el año pasado cerramos con 20 asesinatos. De esos 20, ¿verdad? El proceso de esclarecimiento bastante satisfactorio también. Hemos esclarecido un 75% y estamos ya trabajando con la fiscalía.
1: ¿Y esos casos viejos añejados? ¿No tiene...?
0: Pues mira, sí, siempre hay casos que nosotros los volvemos a retocar y a retomar. Si es algún tipo de evidencia... Tengo que mencionarte, y algo que, verdad, ya que estamos en este programa, mucha gente dice, pero mira, este caso no lo resolvieron, este caso se quedó, no, ¿qué sería? Que la policía lo dejó de mano. Ninguno de estos casos de asesinato, inclusive casos que han pasado hasta 20 años, siempre se buscan y se trastocan y demás. Y nosotros, a nivel policíaco, yo me atrevería, para dar un número conservador, que sobre el 90% de los asesinatos ocurridos a nivel de la isla, nosotros policíacamente los tenemos esclarecidos. Sabemos cómo la persona lo cometió, quién fue.
1: Probarlo,
0: simplemente que a veces falta esa pieza de evidencia para poder llevarlo a los tribunales y poder sostenerlo, que es donde se dificulta. Pero la investigación criminal que ha hecho la policía los tenemos identificados. Muchas veces también, tengo que mencionarles, no lo acusamos por el asesinato, sin embargo, esa persona muchas veces caen por otros delitos como violaciones a la ley de armas, a sustancias controladas, y están fuera de circulación, ¿verdad?, o de la calle. Y pendiente a esa erradicación de casos del asesinato, y se van trabajando, que son varios ángulos, ¿verdad?, que son interesantes para trabajar y luchar con este problema de incidencia criminal, que va a reflejar cuando tú sacas estos individuos que son violentos o que están en este tipo de conducta de asesinatos y organizaciones criminales, redunda luego al sacarlo de la calle, tanto con ayuda federal como con nosotros, en que haya una reducción marcada en los asesinatos y en estos delitos violentos.
2: ¿Cuánta gente tiene el CIC de Aguadilla ahora mismo?
0: Sí, en el Cuerpo de Investigaciones Criminales, sabe que tenemos unas 8 divisiones que están atachadas.
1: ¿Cuáles son esas divisiones?
0: Tenemos la división de homicidios, la división de servicios técnicos, la división de delitos sexuales y maltrato de menores, división de violencia doméstica, división de robo y propiedad, que están básicamente unidas, se conoce como REPRAT, la división de ley 300, ¿verdad? Que

0: donde están los ofensores sexuales y demás. Son una sección que está dentro del CIC. Y la División de Asuntos Juveniles están, son las que están. Yo tengo actualmente, ¿verdad? Estamos esperando que recientemente se abrió una convocatoria que nos reasignen un personal, pero tenemos, incluyendo los tenientes y sargentos, e incluyendo este servidor, somos 77. 77.
1: Para toda la región.
0: Para trabajar con los diferentes.
1: Y todas las unidades que usted acaba de mencionar.
0: Y están distribuidos en las diferentes unidades, ¿verdad? Cada cual tiene su supervisor, tiene sus tenientes. Y, ¿verdad? Y cada personal hace su trabajo. Tengo que mencionar y agradecer, aprovechar este medio al equipo de trabajo que me honra dirigir, que siempre están dispuestos. Y nuestra región policíaca de Aguadilla, si no estamos entre el 1, el 2 o el 3, siempre estamos en esos números. Cuando cierra el año en el proceso de esclarecimiento, hemos salido oficial del año o 6C del año a nivel de isla en una que otra ocasión. Muy y bien. Eso pues nos llena de satisfacción. Pero tengo también que mencionar a través de este medio que lo escucha todo el mundo, la clave y la importancia de poder esclarecer nuestros casos ha estado también basado en la cooperación ciudadana. Nosotros tenemos nuestra área y nuestra región que gracias a los ciudadanos que aunque lo hacen de forma confidencial, fluye la información.
1: Seguro.
0: Esa cultura de callar y de ocultar no existe mucho aquí. Y eso nos ha ayudado en gran manera en el proceso de esclarecimiento unido a todo el esfuerzo que se hace de los investigadores.
1: La manera quizás más certera y más certera, queriendo decir en términos de rapidez y eso, de resolver ciertos casos, es a través de los testigos, que la gente se aparezca al testigo y sino que te digan dónde tú los consigues, porque en lo que la evidencia científica tú la logras consolidar con lo que está pasando y lo que ha sucedido y esto y lo otro, algunas veces, aunque no parezca así, es un poco más lenta.
0: Sí.
1: Ciertamente ayuda. Cuando ya tú tienes un caso y unos testigos, y luego la evidencia física, científica, te apoya en eso, ese es el sueño ideal de todo investigador, ¿ves? Seguro, seguro. Pero la ciudadanía siempre tiene que entender que ellos son parte vital del éxito en el esclarecimiento de los delitos.
2: Vehículo hurtado, un negociado aparte.
0: Vehículo hurtado está dentro del SAIC, ¿verdad? Pero es un negociado de
2: y droga de aparte droga. También.
0: Y droga también son también dentro.
1: Eso no cuentan los 70.
0: Sin embargo, a pesar de que están aparte, están atachados en cada área policíaca. Y el éxito, tengo que mencionar, de esta reducción en la criminalidad en nuestra área va de la mano, acompañado de ese trabajo en equipo. Las divisiones de inteligencia, vehículo hurtado, droga, todos nosotros se hacen unas reuniones mensuales también con el área policiaca, donde intercambiamos información de diferentes lugares de incidencia criminal, de las posibles tarjetas, a darle seguimiento que están cometiendo crímenes violentos. Y cuando se une todo esto, pues se ven resultados como los que estamos viendo.
1: ¿Qué es la División de Servicios Técnicos, para que nuestra gente entienda? Sí.
0: Pues la División de Servicios Técnicos es la división que trabaja con todo este manejo de evidencia, donde está como la toma de huellas, la fotografía, trabaja la escena, unido a la división domicilio, todo vídeo, todo ese andamiaje, ¿verdad?, que se conoce como el proceso de manejo de evidencia, se trabaja a través de la unidad de servicios técnicos de cada área policíaca.
1: ¿Y esa es una de las que usted tiene a su
0: Esa
1: a su
0: es una cargo? De las que tenemos y de gran
1: agentes?
0: Importancia.
1: ¿Cuánta gente hay en servicios técnicos?
0: Pues mire, en la división de servicios técnicos tenemos 7 agentes y un teniente. Recientemente se está uniendo a nosotros también un sargento que estaba en la unidad técnica de grabaciones, Rosado, y parte de su grupo de trabajo que vamos a estar trabajando mano a mano, que está en crecimiento. Y como mencioné ahorita también, tenemos una convocatoria que se había abierto, que próximamente tendremos, nos deben dar otro personal que esté llegando a nosotros para seguir reforzando esas áreas.
1: ¿La unidad técnica funciona todavía?
0: Sí, la unidad técnica de grabaciones, la UTG, como es...
2: ¿Crímenes cibernéticos es a nivel de área no hay?
0: En nuestra área estamos atachados a Aguadilla, Mayagüez. Hay un personal que trabaja con todo lo que es crímenes cibernéticos, pero la unidad técnica de grabaciones, que es la que trae los videos, toma videos...
1: ¿Esa está en dónde?
0: Esa unidad está ahora atachada al Cuerpo de Investigaciones Criminales.
1: ¿Y físicamente dónde está?
0: Las facilidades están donde se encuentra la Policía Municipal aquí en Aguadilla. Allí nos prestaron un espacio, allí están ellos.

0: ¿Cuándo se mudan?
1: Pues mira, eso.
0: ¿Qué es lo que hay con la mudanza? Explíquenos para la gente.
1: Pues mira, Maelo, hemos tenido varias reuniones.
0: La van a reparar.
1: Van a hacer una reparación que, lo que tengo entendido, cuesta unos 4 y pico de millones de dólares, que le van a estar
0: restaurándola. Ya no van para Guada.
1: No vamos para Guada. Hemos estado en unas conversaciones con edificios públicos y hay diferentes lugares que se está hablando, entre eso, ¿verdad?, la facilidad de Isabela. Hay un área que se está en negociación para entonces mudarnos de forma preventiva. Se entiende que de un año, año y medio ya esta restauración esté desde la comandancia, entonces pues tener más cómodo, la facilidad.
0: Va a ser inundable.
1: Sí,
0: desde que yo era niño están haciendo una nueva comandancia aquí en la 111, porque no, eso ahí está, sí. Hay que salir en jet ski cuando hay mal tiempo.
2: Como en este país está el listo botado. ¿Me acordaste algo? Hace unos años atrás anunciaron, filtraron una información de que venía la comandancia nueva en la 111 entre Moca y Aguadilla.
0: Y hace años.
2: Si tú supieras la de especulación que hubo con los tejenos por donde supuestamente eso iba a pasar, porque doblaba en el área de Moca allá arriba, Moca, donde están las fábricas, que cortas así por lo que era Ogalcrea, un poquito más adelante, y bajaba así y caía por allá, y eso fue que apareció la gente comprando la finquita de don fulano y de don el otro, porque querían, cuando pasara la autopista por ahí, lo que quedaba a ambos lados, eso aumentaba en valor bárbaramente.
0: Y fue lo que pasa en Cabo Jojo con esencia. Mm-hmm. Está buscando un terrenito en Cabo Jojo ahora, mm-hmm, para que tú veas cómo está. Y lo que pasó en Isabela, cuando Carlos Romero quería el desarrollo aquel donde está Costa Isabela.
2: Costa Isabela.
0: Chacho, mm-hmm, los terrenos cómo se treparon.
2: Y que están todavía, y vino mucha gente japonesa, oriental, y compraron ahí. Costa Isabela funciona, sí. Es que es un lugar tan privado y tan tranquilo que la gente ni lo sabe, pero Costa Isabela, y hacen unos torneos de golf y hacen de todo ahí todavía. Costa Isabela está viva, uh-huh, está viva, y es precioso eso ahí, uh-huh, son unos lugares preciosos, preciosos, preciosos. ¿Qué pasó, Maelo? Ah, se movió para Costa Isabela. Sí, inspector, en la unidad de homicidio, ¿cuántos agentes tienen ustedes?
1: Sí, la división de homicidio.
2: División, tengo, es que
1: sí,
2: yo,
1: sí, no, lo digo. Unidad de división, no hay problema. Esta división, yo tengo allí el teniente Orlando Camacho, excelente oficial que la dirige, y tengo 2 sargentos. Y tenemos 9 agentes.
2: 12.
1: Sí, básicamente 12. Es un equipo de trabajo.
0: ¿Y el sargento Ariel?
1: Sargento Ariel Irizarri Cortés, excelente. Un veterano también.
0: ¿Tacho?
1: Que ha trabajado mucho a la escena. Y es un hombre que no... Yo le digo, Ariel es el que no tiene reversa de estos sargentos, que eso a la hora que sea, a las horas que haya que darle, cuando caen estas escenas violentas, Ariel está ahí siempre. Y todo el equipo de trabajo comprometido y muy competente en el manejo de los casos también.
2: Si usted supiera, yo trabajé 25 años en Mayagüez, en la Fiscalía de Mayagüez. 24 años y pico, porque estuve los primeros 5 meses estuve en Utuado. Uh-huh. Pero aunque no parezca así, hay diferencias entre el área de Mayagüez y el área de Aguadilla. Policíacamente hablando, en términos de fiscalía, que uno dice, pero si eso es básicamente lo mismo, tú sales de una y caes en la otra.
0: Yo me acuerdo, yo empecé en esto en los 70, cuando era todo junto.
2: Sí.
0: Era Mayagüez.
2: Era uno solo.
0: Era Mayagüez.
2: Sí. Era uno solo. Cuando pasan cosas, yo siempre me acuerdo una vez que me llaman, yo estaba por rendir un turno, estaba cansado, y me llaman de un accidente fatal, pero que tenía como unas cositas que sospechaban en Añasco. Yo trabajaba en la Fiscalía de Mayagüez. Entonces, de vez en cuando, uno de los oficiales que llamaba decía, está tan cerquitita de Rincón, ¿verdad? Y eso parece un comentario.
0: Ay, en la colindancia, cuando ellos me digan caso.
2: De lo que se oye. Y entonces volvían, yo me estaban sacando de algo a mí, y yo, porque yo que tenía que venir acá, porque mientras tanto se paralizaba todo. Yo estaba en otra escena, pero ya esa escena estaba bajo control. Y volvían, y yo oía las comunicaciones, y dice, fiscal, eso está fácil, es un lugar por allí, por las curvas, un poco más adelante, las curvas de Rincón. Pero que técnicamente las curvas de Rincón, la mayoría de ellas están en territorio de Añasco.
1: Añasco, correcto.
0: Sí.
2: ¿Ve? Y entonces volví al comentario, está tan cerquitita de Rincón. Después

0: cuando yo llegué, efectivamente, si tú hubieras tirado una raya así en aquella carretera y todo eso.
1: Allí había una casa que la sala quedaba para bañaco y la cocina quedaba para...
0: Pues sí. Siempre me acuerdo.
1: Hay colindancia.
0: Que yo fui con...
1: Dicen que en el lago Oaxaca los ahogados los movían para no investigar.
0: No, ahora mismo.
1: Se
0: ahora mismo,
1: esa cosa.
0: Hasta donde yo estaba, que estuve aquí, el río que está allí en el área de Oaxaca, de ahí para arriba ya es quebradilla y de ahí para acá es Isabela. Por eso es que el túnel
1: de Oaxaca
0: cae en propiedad de Isabela.
1: De Isabela.
0: Por eso que la gente siempre piensa que eso es quebradilla, pero sí. El túnel es Isabela.
1: Isabela.
0: Es porque está...
1: Y se llama el túnel de Oaxaca.
0: Túnel.
1: Y como la cuesta es de Oaxaca, la gente cree que es de quebradilla.
0: Sí, sí, pero son esos lugares que son difíciles. Sí, este, sí.
1: ¿Cuántas veces tuviste que ir a la Almona cuando fuiste fiscal?
0: Dos veces.
1: Y ahí sí que era... Sí. ¿Y en lancha?
0: Sí.
1: ¿No en helicóptero?
0: No, una vez fui en helicóptero. Pero...
1: ¿A asesinato? Bueno, cuando los niños esos
0: sí,
1: se perdían y...
0: No, fueron escenas. Pero hay una que me impresionó más, que no llegué allá, que fue que yo estaba saliendo de un turno y llaman que había una persona muerta en la parguera, por la parguera.
1: Que uno de los callos
0: Esos famosos callos. Pero esos famosos callos, digamos que esta mesa es uno de los callos. Pero están muy expuestos a las condiciones de la marea. La marea sube y el callo que tú veías, de momento no está. Desapareció, la marea baja y vuelve a salir el callo. Pues, para la mala suerte mía y de la persona, el cuerpo estaba sobre un callo de eso. Y parte de la información que me daban era, honorable, es que la marea ya está empezando a subir. Y si la marea sube mucho, se va a llevar el cuerpo otra vez, porque queda escondido. Entonces estábamos esperando al famoso Papa Delta,
1: el helicóptero,
0: para que me llevara allá, y el helicóptero no aparecía. Pues yo digo, no, llévenme en carro allá, que entre eso llega el helicóptero o llego como sea. Y me asignaron un agente, que no voy a decir el nombre, pero aquel hombre era lo más cerca que yo he visto de un cogedor de NASCAR, de eso de las cajeras en Estados Unidos. Él se encaramaba hasta por el lote en el medio entre llegar al mall, que era de grama antes, que no habían expandido los tejenos todavía. Él hacía así, y cuando veía que el tránsito no lo podía empujar, y se montaba en la grama, había un poste ahí, y él hacía así, se le escapaba. La cuestión fue que llegamos allá. Cuando llegamos allá, pues no llegaba Papa Delta. Yo estaba bien vestido, pero dije, vamos, buscamos una lancha. Entonces yo le digo, pero esta lancha llega. Me dicen, no, va a haber que cambiar. Si no llega el helicóptero, va a haber que cambiar una lancha más pequeña, porque no hay callado. No había profundidad. Y así fue. Llegando allá, tuve que de una lancha cambiarme a otra que fuera más llanita. Yo no conozco mucho los términos, ¿verdad? Pero que no tuviera tanta profundidad para poder llegar. Cuando llegamos allá, la lancha más llenita todavía no llegaba. Estaba como a 30 o 40 pies el cadáver. Y yo allí, todo el mundo esperando, y los camarógrafos me apuntaban a mí. Porque lo que estaban esperando era que yo me cayera en el agua, y eso iba a ser más noticia que el cuerpo que iba a aparecer. Y yo tratando de allí, ellos en sus buenas lanchitas. Les recuerdo que eso fue para los días en aquello que hubo una desgracia que alcanzó todo Puerto Rico, que fue cuando hubo unas inundaciones y en el río Portugués de Ponce, un famoso atleta de este país, Wichy Correa, trató de pasar, abrió la puerta con cuidado, cogió uno de los nenes, le dijo a la esposa que esperara. La esposa se desesperó, abrió un poco la puerta y entró el golpe de agua y la sacó a ella de allí, se la llevó a ella y uno de los hijos. Pues se sospechaba que el cuerpo ese que había aparecido ahí varios días luego era el de ella. Y entonces pues estamos allí y bregando, aparece un pescador. Mira qué cosa.
1: Y se hace, un buen samaritano,
0: un pescador, pero...
1: Yo lo llevo.
0: Sí, pero estaba parado sobre las piedras. Porque ya la lancha, el bote no se acercaba más. Y él se acercó y todo el mundo miraba. Y dice, mire, yo no sé, fiscal, pero si usted quiere, mire. hace así, se dan el hombro, como quien dice que me llevaba al hombro. Entonces yo miré así, los policías miraron y dice, pero mire, porque era bien irregular, estamos hablando de piedra. Hasta él, que era una persona que conocía de eso, daba

0: daba los pasos y me crees que me monté.
1: Y te llevó a Caballito.
0: Acepté el pon y me fui a Caballito de él, como esos últimos 30 o 30 y pico de pie, montado aquí sobre la espalda de él, y daba tumbo y casi no íbamos a caer, y los fotógrafos, olvídate del cadáver, estaban esperando para tirarse el show del fiscal flotando en el agua, caído con esto, y allí llegamos, y resultó eventualmente, porque pasaron muchas cosas allí, que sí era la esposa de Wichy Correa la que había aparecido, por ahí ya estaba el cuerpo en un estado de deterioro, ¿verdad? Y unas cosas, entonces, llegó el Papa Delta, ya para qué, pero entonces cuando vamos a llevar el cuerpo, estábamos cerca del globo meteorológico, del aerostato, allí entonces estoy tratando de coordinar qué hago, entonces los pilotos me dicen, mire, honorable, ese viento está terrible, nosotros vamos a llevar el cuerpo. Usted lo ordena, nosotros vamos a llevar el cuerpo, pero esto se puede poner tan malo que el movimiento de aire con el cuerpo llevándolo en las de estos, en las cojeas, porque no lo podían meter en el de estos. Si la cosa se pone muy mala, con todo el respeto, nosotros tenemos que dejar soltar el cuerpo. Y yo digo, pero mire, después de tantos sacrificios, me dice, sí. Entonces yo digo, bueno, esas camillas flotan, ¿verdad? Me dice, estas no. Están en el otro helicóptero las que flotan. Estas no tienen mucha flotación. ¿Sabe qué hicimos? Cogimos varios salvavidas que nos dieron una gente de una lancha y esto, y la camilla la jodeamos de salvavidas antes de que se la llevara al helicóptero. Entonces yo le dije, mire, vamos a hacer esto. Y a los pescadores les pido de favor, en una línea recta desde aquí a donde ustedes ven el aerostato, por ahí va a ir el helicóptero. Háganle como un camino, y lo que suelte ese helicóptero, por favor, cójanlo pronto. Y así se fue. Y se fue para allá, y cuando llegaron los periodistas y todo eso, ¿y qué pasó? El nene de Doña Gloria y un oficial del CIC solito en el callo. Se había ido todo el mundo y nosotros nos habíamos quedado allí. Y el callo cada vez era más chiquitito porque seguía subiendo el agua. Y el oficial, me reservo el nombre, me decía, honorable, se nos está poniendo difícil la cosa aquí. Pero llegó Papa Delta, no pudo aterrizar. Tuvimos que, él bajó lo más que pudo y meneándose así.
1: Yo creo que Papa Delta ya lo decomisaron, no sé. Pues ya yo no escucho de Papa Delta.
0: Él no, le dan el nombre al que sea.
2: Existe, sí. Es un nombre que lleva...
0: Es un nombre genérico.
2: Pero hay varios helicópteros nuevos que han
0: adquirido. Pues mira, Maelo, ¿cómo llegamos así? Nos montamos, y cuando nos montamos, el oficial del 6 dice, honorable, acá entre usted y yo, ¿verdad?
1: Vámonos, antes que suba la mareja.
0: Por poco nos fastidiamos, así
1: bueno,
0: que...
1: Bueno, inspector... Palabras finales, un gran conversatorio esta tarde.
2: Gracias, Maelo, por la oportunidad de poder dialogar sobre, ¿verdad?, las diferentes gestiones y eventos que llevamos a cabo nuestro cuerpo investigativo a Guava, que siempre es la emisora que utilizamos y para llevarle el mensaje. A nuestro amigo Piti, ¿verdad? Gracias por siempre su amistad de muchos años. Y a todos los radioescuchas, buenas tardes, y que sepan que nuestra área policíaca de Aguadilla estamos comprometidos en seguir llevando la paz y la tranquilidad, y siempre recabamos de su cooperación, la que agradecemos para poder tener la paz y el orden en este país.
1: Bueno, pues
0: gracias, inspector.
1: Gracias a Piti, gracias al inspector Eduardo Rivera González Rivera González. A Jolín Grafal, que estuvo en la parte técnica. Ustedes, por la sintonía, tengan todos buenas tardes.
0: Buenas tardes.

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Oye, mira cómo pasa el tiempo, ya son las 6 de la tarde y a esta hora reciban el saludito cordial y cariñoso de Jocelyn Grafals por aquí por Guava la Grande. La tarde de hoy, miércoles, estamos a 16 de septiembre del 2026. Ya mismo despedimos el año y te voy a acompañar contando con Papá Dios como siempre.

hasta las 9 de la noche. Aida Santiago, salgo ahorita y comienzo la música con Isabel Pantoja. Hazme tuya una vez más.

Oigame, Isabel Pantoja, comenzó el programa, son las 6:06. Una continuación, homenaje a Catalino Cureta Alonso, a Tite, Julio Ángel y el trío Borinquen.

Gran homenaje a Catalina Cubreta, Alonso, Julio, Ángel con el trío Borinquen 612. El gran amigo Reyes Acevedo en Chicago ya está escuchando la guava vía internet. www.guava850.com. Gracias, buen amigo Reyes Acevedo, Seito González, de Marianito Mores Cristal.

Titulado Cristal 615, ahora y ahora. Sigue el programa romántico primero. Pedro Infantes, Dos Arbolitos.

Dígame de los hermanos Martínez Gil, Pedro Infante, dos arbolitos, Rafi y Valentín. Aquí está Felipito, la voz Rodríguez, Esteban Taron Gil. En resumen, saludos a Guillermo Santiago Torres en Ceiba.

Y lo tenían, era Felipito el Apóstol Rodríguez con el trío Los Antares. En resumen, sigue Romántico primero. Ya me llamó el guirero José Rivera de Moca. El guirero José Rivera de Moca, la capital del mundillo, me dijo, búscame del trío vegabajeño, ¿dónde estás, corazón?

Óigame el trío de Gabajeño, lo titulado ¿Dónde estás, corazón? Alicia y Raúl allá en Isabela, ciudad de las cosas buenas. El jardín del noroeste, escuchando la guava, qué bueno. Filio González de Guillermo Rosa, Soberano, dos arbolitos para Alicia y Raúl.

0: Fíjame de la inspiración de Guillermo Rosas, Oberal, Odilio González, Arbolito. 6:28, el acompañamiento de su servidor, Jocelyn Grafals, por Guava la Grande, desde Aguadillita querida hasta las 9, si Dios me lo permite, romántico primero.
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Roberto Ledesma, solo para ti, 6:35, para completar las 7 de la noche. Oscar Rodríguez en el Pepino está escuchando Guava Romántico primero, gracias. Parte de Oscar Rodríguez.

La gran familia de Guava la Grande, saludos a Maelo Vargas y Saavedra, de Tiempo de Análisis, a Yediel Grafalse, Víctor Manuel Vázquez Domenech, de Desayunando, y a la gran familia de Guava completita, gracias. Él me dijo, búscame una que canta. Marco Antonio Solís se llama en el mismo tren.

Bueno, señoras y señores, era la voz de Marco Antonio Solís y ahora se le dio un gran amigo, buen amigo, se llama Alfredo Ríos Morales, 414 Cruces de Aguada. Alfredo Ríos Morales de Cruces de Aguada me dijo, búscame del trío Juventud con tu nombre en mi

Bueno, señoras y señores, el trío Juventud, con tu nombre en mis labios, para el buen amigo Alfredo Ríos Morales, escuchando allá Cruces de Aguada 414. Sigue la música, por lo tanto, ahora mismo. Trío Los Panchos, el Güero Gil, Chucho Navarro, Johnny Albino, de José. Vaca, Flores, Esclavo y Amo.

Óigame un bolero, un moruno, trío, los Panchos, de José Vaca Flores, esclavo y amo. 6:47, esa es la hora, ya mismo despedimos el año, aunque usted no lo crea, y nos vamos con la siguiente paginita musical, una llamada telefónica de Isabel Pintos desde los New Yorkers, allá en la casa de Jessica, y ahí saludamos a Jesús Pintos, a Jessica, a Enid y a Raúl, que la familia completa, aquí está el lujo de México, don Marco Antonio Muñiz, lo escribió Rafael Hernández Marín, preciosa.

Ahí lo tenían, el lujo de México era don Marco Antonio Muñiz, de nuestro jibarito del tamarindo de Aguadilla, Rafael Hernández Marín, lo titulado Preciosa. Triqui, triqui, triqui, triqui, tra. Hilda Camacho, pegada de la guava, está. Saludos a la gran familia de Guava, saludos a Mike Orangelo, saludos a Maritza, saludos a Edgardo. Aquí están los tres reyes, para cantar los tres reyes como un bolero.

Óyeme, quedan 4 minutos para las 7 de la noche. Romántico primero por Guava la Grande. El acompañamiento de su servidor Jocelyn Grafalsa y da Santiago. Salgo ahorita. Y la música, la continuación. Óyeme, Luis Gardel.

0: Oigan la voz de Luis Gardey del 1962 de Dino Ramos y Palito Ortega, Hipócrita. Quedan 2 minutos ahora para las 7 de la noche. Ya me llamó el doctor Freddy González. Y saludos a Rafi Valentín, el bigotudo. Ya mismo va doctor Freddy González. Gracias.
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Dígame al Tomás Dutra, la pretendida, a las 7:05 ahora. Ahora sí que se le dio, ahora sí. Freddy González. Y saludos a Rafi Valentín, el bigotudo. Trío Los Santares con Felipito de Guillermo Venegas Lloveras. Sigue lloviendo.

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Prácticamente, Guillermo Venegas Lloveras, Los Antares. Sigue lloviendo, 7:08. El profe en Carolina está pegado a la guava vía internet. www.guava850.com. Cristóbal Jiménez, bella, a las 11.

Óyeme, Cristóbal Jiménez de Venezuela, bella las 11. Ya me llamo, ya se comunicó. Guilla de Pupo Jiménez, escuchando la guava, romántico primero. Saludos de parte de Guilla. Saludos a Marisol, saludos a Nelson. Y Guilla, quiero ir Odilio González, de Sixto Ríos, Mercedita.

Oigamos una composición de Ramón Sixto Ríos, Odilio González. Acaba de cantar Mercedita. 7:16, la próxima llamada la tengo por aquí. José Luis Cordero, del pueblo de Moca. José Luis Cordero, pegadito de la guava, quiere oír el Super Trío, las 20.

Oye, mira cómo pasa el tiempo, las 7:19. Complacido José Luis Cordero del pueblo de Moca. Pipo Morales de Voladores me pidió uno de Los Temerarios. Ya mismo lo vamos a conseguir, claro que sí. En lo que el hacha viene, descansa el palo. Por lo tanto, queridos amigos, nos vamos con la siguiente paginita, paginita musical. Continuando, Romántico Primero por Guava la Grande, desde Aguadillita Querida, el acompañamiento de su servidor, Jocelyn Grafals. Bueno, ahora le toca el turno a Carmen Santana y viene. Y viene para cantar Carmen Santana ya mismo, en lo que la HB viene, descanse el palo, por lo tanto, ahora sí, que nos vamos, Guilla, ya mismo va Alfonso Vélez con Calma y nos amanecemos, Toña la Negra viene para cantar Berto de la Joya San Carlos, esto se titula, Sin embargo te quiero. Para continuar por aquí por Guava, Romántico Primero, desde Aguadillita Querida, mira, ciudad donde hasta las piedras cantan. 7:21 ahora, 7:21.

Pedro Flores, Gerube 723 de Reyes, Acevedo en Chicago, Estados Unidos. Entretiene escuchando la guava, romántico primero, mi hermanito. Reyes Acevedo, gracias Reyes Acevedo, muchas gracias, muy, pero que muy agradecido. Y ahora Carmen Santana, ahora sí, del 1983, de Jorge Villamil, La Llamarada.

0: Óigame, la voz de Carmen Santana, la llamarada, pero mira cómo pasa el tiempo. 7:27. El acompañamiento de su servidor Jocelyn Grafals. Hasta las 9 te acompaño por Baba Romántico. Primero, Aida Santiago. Salgo ahorita.
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Bobby Cruz, Richie Ray, Mickey Mari, de Gardelli para volver. Y ahora vamos a cumplimentar otra petición telefónica, otra más. Me llamó Pipo Morales de Voladora de Moca, me dijo, consígueme Los Temerarios. Aquí están ellos, Los Temerarios.

Óigame, Los Temerarios acaban de cantar Mi vida eres tú. 19, han de completar las 8 de la noche, el tapón telefónico nunca se acaba. Miguel Acevedo hace ratito me llamó, el gran amigo, buen amigo, amigo mío, Miguel Acevedo, me dijo, búscame Felipito Rodríguez, cárcel sin rejas, pero cómo no, se lo escribió Johnny Rodríguez a Felipe Rodríguez, cárcel sin rejas.

Oye, son las 7:45, 15 han de completar las 8 de la noche y me llamó Berto, el de la joya San Carlos, no podía faltar Berto, de la joya San Carlos, me dijo, búscame Daniel Santos con la pared, pero cómo no, de la inspiración de Roberto Anglero, la pared.

Le encanta el cobero Daniel Santos, es Galillao cantando de Roberto Anglero La Pared. Son las 7:28. 7:28. Vamos a cumplimentar otra petición telefónica. Saludos a Mili Rosario y Tella Playa, Tres Hermanos, Añasgo. Mili Rosario con Tella Playa, Tres Hermanos de Añasco. Y otra petición telefónica. El Cuarteto Marcano de Pedro Flores bajo un palmar.

0: Qué bonito quedó el cuarteto marcano de Pedro Flores bajo un palmar, pero mira cómo pasa el tiempo. 7:51 ahora.
1: Jocelyn Grafal presenta dos versiones para una misma melodía.

El dúo Pérez o Rodríguez, Felipito Rodríguez, María Esther Pérez, Félix, no corazón. 8-1, pero mira cómo pasa el tiempo. Ahí da Santiago, salgo ahorita.